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0: Muy pero muy buenos días, bienvenidos a esto que es El Despertador, el arranque de la mañana. Aquí en RTN Radio comienza así su transmisión en vivo, el multimedio público provincial de radio y televisión del Neuquén, y lo hacemos con tango y lo vamos a hacer con la voz de este muchacho que escuchábamos y que es parte día a día de nuestra presentación ahí con Y Sonó el Despertador, que es el tema de presentación que tiene este micro de bienvenida a transmisión y de pastilla de tango, dos pastillitas de tango que con las cuales siempre comenzamos y en este caso comenzamos antes minutos del arranque de Conectados, que ya se viene con noticias, con actualidad, y estamos aquí con Alberto Castillo, el doctor del tango, el hombre de los 100 barrios porteños, el que no pifiaba una nota, el querido, el que llevó el tango a una popularidad in extremis, el hombre convencido que el tango era del pueblo, el que pasó por la universidad pública y siempre estuvo orgulloso de ello, no tanto del ejercicio de la profesión que fue más que nada ese título de médico y ese paso por la universidad para tratar de conformar a sus padres que lo estimulaban, por supuesto, a seguir ese camino para lograr una seguridad en un futuro, pero ya en el mismo ejercicio como estudiante, Alberto era invitado, combinado por sus compañeros para que siga, ¿no?, de la mano del tango, animando veladas de estudiantes y demás. Alberto Castillo y una de las páginas más ricas en cuanto al color, la diversidad y los ingredientes que tiene la historia de este cantor

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Caruso Tango, que tiene 100 años, nada más y nada menos. El tiempo que va pasando y cómo se va acuñando, ¿no?, este tipo de piezas culturales argentinas. Venimos ahora a este tiempo y es Mi Involución, uno de los temas del repertorio de Acho Stoll, el hombre de La Chicana y de otros tantos proyectos. Uno de los tangos de estos tiempos más reversionados desde que apareció, no fue con La Chicana precisamente, fue con Buenos Aurios, Leyendas de la Noche de los Tangos, este disco que había producido y había dirigido Acho Stoll, en donde hay cantoras y cantores invitados originariamente, la versión del Chino, la Borde, después está la de Cucuza Castielo y la de otros tantos y tantas, como en este caso Mamba Mali, con la participación de Acho y la misma producción, siempre también en el rol de productor estimulando las nuevas voces. Acho, vamos con...

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0: amigos en todo el país. Y aquí estamos conectados y pasados por agua. Comenzó a llover en Neuquén en este día martes 6 de octubre de 2026. Hasta la hora 9 lo estaremos acompañando. Mario, buen día. Gastón, buen día. ¿Cómo les va?
1: Hola, buen día, Ariel. Buen día, Gastón.
2: Buen día.
1: Bueno, una jornada que ya se anticipaba de ayer. Vienen anunciando estas lluvias muy fuertes para la ciudad de Neuquén. En realidad para toda la provincia hay una alerta amarillo de lluvias. Acá decían que iban a ser unos chaparrones fuertes, bueno, se va a extender hoy, mañana, pasado, hasta el viernes.

0: complicaciones después de los desbordes que tuvimos la otra vez, las complicaciones en las rutas. Así que es una preocupación muy grande porque esta primavera está así de loca, está así de inestable y está así de húmeda, como decían los especialistas que iba a estar, por justamente el fenómeno del Niño.
1: Bueno, la temperatura actual en Neuquén, 13 grados 8 décimas, la humedad todavía es baja, recién arranca a llover, 54%, viento del cuadrante este a 8 kilómetros por hora y el cielo está mayormente nublado con llovizna en Neuquén.
0: Lo que sí, mañana vamos a tener una máxima de 10 grados nada más, así que va a bajar la temperatura muchísimo. O sea, volvimos al invierno.
1: Claro, más o menos.
0: Así,
2: buenos días.
0: Apagó la primavera, volvimos al invierno, pero bueno, tiene que ver con este fenómeno del Niño.
1: Saludamos a todo el equipo que lo hace posible. Está Fabi Paredes en los controles técnicos y puesta en el aire aquí en radio, en los controles. En televisión, Juan Pizalas, con Eli Martín, con Luis Randone, Pato Álvarez. En la asistencia y coordinación de aire, Natalia Colinao. La producción con Martina Blocchi, con Victoria Espósito. Y en la conducción, Gastón Torres, Mario Chipitelli. Y quien les habla, Ariel Quesa. Además, claro, siempre decimos del resto de los compañeros, ¿no?
0: Así es.
1: Edición, cámaras, la gente del servicio informativo, choferes y demás. Bueno, ¿qué tenemos un día como hoy, Mario?
0: Mira, tenemos muchas efemérides. Desde 1927 el sonido llega al cine. Parece que hubiera sido hace una eternidad y fue hace 100 años nada más. El cine entra en una nueva etapa con el estreno de la primera película sonora de la historia, El Cantor de Jazz, dirigida por Alain Crosland. En 1935 nace Ernesto Laclau, nace el politólogo argentino. En su obra destacan Hegemonía y Estrategia Socialista, que escribió con su esposa Chantal Mouffe. En 1973 tiene que ver la guerra de Yom Kippur. Siria y Egipto atacan por sorpresa a Israel en plena festividad del pueblo hebreo. Y tiene que ver, bueno, también con conflictos internacionales. Ariel, en 1975, el atentado en Roma contra un opositor a Pinochet. Comete su segundo atentado el pinochetismo fuera de Chile. Después de la bomba a Carlos Prats en Buenos Aires y antes de atacar a Orlando Letelier en Washington. En Roma, dos sicarios atentan contra el dirigente demócrata cristiano Bernardo Leighton y su esposa. ¿Qué más tenemos? El asesinato de Sadat también, bueno, fue muy famoso en 1981. El presidente egipcio lo atacaron en un palco durante un desfile y lo mataron. ¿Qué más tenemos? La renuncia de Chacho Álvarez en el 2000, ¿no? Estábamos comentándolo recién.
1: Sí que había renunciado, güey.
0: Renunció a la vicepresidencia de la Nación con un discurso desde el Hotel Castelar. El líder del Frepaso acusó al gobierno de Fernando de la Rúa de no ir a fondo respecto del supuesto pago de coimas a senadores peronistas. Bueno, la Argentina se quedó vicepresidente.
1: Fue un cimbronazo.
0: Y después se fue todo.
2: Ahí arrancó todo, ¿no?
1: Fue un cimbronazo político.
0: Después se fue todo a la
1: Tenemos un video de Chacho Álvarez. Tenemos un video de Chacho del momento de la renuncia.

0: alejar las interpretaciones internistas o de lucha por el poder. Presento mi renuncia indeclinable al cargo de vicepresidente de la Nación.
1: Pasó menos de un año entre la asunción de Carlos Chacho Álvarez como vicepresidente y su renuncia, anunciada por él mismo el 6 de octubre de 2000.
2: La renuncia de Chacho a los 10 meses de haber asumido nos toma a todos de sorpresa, inclusive de la Rúa. Porque si bien había habido seguramente entre Chacho y de la Rúa desacuerdos, no se habíamos discutido internamente nosotros como partido. Yo viajaba en el auto de mi casa al ministerio y me dijeron, Chacho renunció. Entonces lo llamé a Chacho y le dije, ¿qué hiciste? Dice, renuncié.
3: Bueno, la renuncia de Chacho Álvarez durante el gobierno de la Alianza.
4: Bueno,

0: decía, esto fue en el 2000 y en poco tiempo se precipitó todo, ¿no? Sí. Pero bueno, son parte de la historia. Esto pasó también hace 26 años. También parece que hubiera sido ayer, ¿no?
1: De verdad.
0: Cosas
1: verdad.
0: Que pasan.
1: Me había olvidado algunas caras, ¿eh? De Mejide, Storani, mirá.
0: Claro, realmente. Sí. Bueno, crisis políticas que hoy ya no se acostumbran, pero parece que.
1: Una crisis tal que llevó a la caída de un gobierno democrático.
0: Claro, por eso te digo. Bueno, en otro momento generaban la caída de los gobiernos por golpes, ¿no? Ya se gestaban esas cuestiones y ante cualquier fisura caían los gobiernos. Pero esto ocurrió justamente en el 2000, un 6 de octubre. Hoy cumpliría años mi abuelo Mario Civitelli, como 116 hubiera cumplido. Así que tenemos varios en la familia que cumplen años. Mi tía Marina, mi prima Claudia. Bueno, son todos de Libra como yo, que cumplo el 16.
1: Bueno, va a traer la tortita y todo. Bueno, hoy un día histórico, Gastón. Hoy todo el mundo expectante. Y ya con nostalgia, porque será el último de Messi con la 10 de la selección nacional.
2: Sí, el último baile de Messi hoy a las 20 con Benín, el rival que llamó mucho la atención, que se terminó hablando más del rival que de Messi, el rival que viene de África, que es limítrofe con Burkina Faso, ese que buscaron
1: sí,
2: ahí por la zona.
1: Claro, andaban cerquita, regamos esto también.
2: Capital ahí, y creo que tiene mucho de su religión, el budismo, ¿cómo se llama esto? El vudú.
1: Uh-huh. Mira.
2: En el lugar donde.
1: ¿Dónde habla francesa?
2: Mirá. Sí, es un país que en el fútbol no tiene muchos antecedentes, que no ha clasificado a ningún mundial, y este es el partido más importante para los leopardos.
1: Tan chocho lo hago.
2: Sí,
1: el arquero no lo puede creer.
2: No,
1: ser parte de este momento. Dice que todos los jugadores de la selección quieren la camiseta de Messi, así que espera que AFA les tenga preparada una a cada uno. ¿Cómo la quieren?
2: Hay que ver qué pasa después con ellos, porque les cambia, claro. Hasta hace poco eran las ardillas, se cambiaron el nombre de los guepardos, tienen el entrenador a Ror, el que fuera entrenador de Nigeria en Rusia 2018. Empieza a tratar de cambiar su realidad, 93 del ranking mundial, pero no ha ingresado todavía a ningún mundial, no ha tenido grandes participaciones en copas africanas. Pero bueno, es el rival para Messi, que después de 207 partidos con 125 goles y 68 asistencias, se retira de la selección con su 208, obviamente, de este partido. Y hay que ver si no cambian los números en cuanto a los goles. Último día para Messi, 20 horas, se va a despedir el capitán argentino, el mejor jugador de la historia, junto al Diego. Y nosotros repasamos un poco lo que es The Last Dance, el video que está corriendo por las redes acerca de la despedida de Messi.
3: Diego tiene 39 años, tiene todo lo que un futbolista quiere y sigue peleando.
4: El que vio un poco de fútbol sabe que como el día no va a haber nadie, Leo Sarte.
5: Nosotros tratamos de ayudar, acompañar y sobre todo de disfrutar del día a día al lado de este monstruo.
6: En el legado de él va a quedar para siempre, por demostrar que los sueños se sufren, se persiguen.

0: tema del Diego, ¿viste? Bueno, no hace falta poner a uno por encima del otro. Lo importante es que nosotros tuvimos a los dos mejores y nadie nos los puede quitar. Y Messi se retira finalmente, un cambio de era, realmente un momento muy emotivo. El partido que nadie quería esperar, ¿no?
1: Si querés, vamos más atrás, ¿no? Y lo buscamos a Di Stéfano.
0: A Di Stéfano también.
1: Porque dicen que fue en su época.
0: Sí, y dicen que Sibori era tan o más bueno que Di Stéfano.
2: Para mí, Messi fue el mejor de todos, ¿no?
1: Eran otros tiempos, por supuesto. Vos ves los partidos.

0: exigencia que tiene,
1: también, ¿no?
0: Con la exigencia que tiene el fútbol actual. También que trazando no puedes trazar.
2: Además.
0: Antes, viste, veías las defensas y pasaban 3, 4, 5, 6 jugadores. Nadie le pegaba a nadie, casi, viste. Era como todo más light, viste.
1: Y antes también se pegaba y no se decía nada.
0: Está bien, claro. Bueno, había unas patadas voladoras que eran criminales.
2: A Pelé, pero vos, bueno, a Pelé en el 62.
1: Bueno, al Diego es el jugador con más faltas recibidas en mundiales.
3: Claro.
1: O sea, no se lo quita.
0: Hoy,
1: no se lo quita
0: eso ya no ocurre.
1: Claro.
0: No pasan esas faltas tan bruscas, tan violentas. Fueron otros tiempos. Pero bueno, yo creo que a Di Stéfano hay que sumarlo al tridente.
1: Sí.
0: Porque bueno, son tres jugadores históricos que han marcado a fuego el fútbol mundial.
1: Todos,
0: ¿no?
1: Argentinos, ¿eh?
0: Bueno, lleno va a tener el monumental, hoy entradas agotadas, carísimas además también.
1: Bueno, eso es otro tema también, que ojalá que haya en algún momento otro partido para Messi, porque esta despedida suena a poco, porque sí. No todos pueden acceder a las entradas, porque es un solo partido y la verdad que hubiera estado bueno, ¿no? Que se puedan hacer más partidos o que también tengan otro acceso, ¿no? Porque, bueno, los que van a ir, lamentablemente, son los que pueden.
0: Los menos, claro. Bueno, dejamos por un momento a Messi de lado. Hoy a las 20 el partido, ¿eh? Para los que preguntan, a las 20. Y nos vamos a ir metiendo ya en lo que respecta a lo climatológico, esto que ya acá en Neuquén se está vislumbrando con la lluvia que ya llegó. Y bueno, este pronóstico, de inestabilidad, ¿no? Para lo que resta de la semana, lo tenemos a Carlos Cruz, al director provincial de Protección Civil, en línea, en contacto telefónico, y lo saludamos. Hola Carlos, muy buenos días. Gastón, Mario, Ariel, te saludamos.
4: Gastón, Mario, Ariel, buen día para ustedes, para el equipo, toda la audiencia.
2: Hola Carlos,
1: buen día.
0: Bien. Bueno, ¿es una alerta o simplemente una previsión, un anticipo? Hay que ver qué pasa.
4: No, sí, ya tenemos desde el Servicio Meteorológico Nacional, ya emitieron todo lo consecuente a nevadas de variada intensidad desde Aluminé hacia todo lo que es el corredor norte de la provincia de Neuquén y después posteriormente prácticamente la totalidad de la provincia con un alcance de nivel amarillo por lluvias de variada intensidad durante el día de hoy martes, y mañana miércoles, en donde vamos a tener lluvias persistentes, ya lluvias registradas prácticamente en toda la provincia, ya en Chosmalal, departamento Minas, hacia todo lo que es el sector del Huecú, Loncopué. De ahí hacia todo lo que es la zona sur ya se registran lluvias desde el día de ayer por la tarde-noche. Y bueno, y acá es región Limay, Confluencia y Vaca Muerta, ya con presencia también de precipitaciones que durante el día de hoy se irán intensificando y van a estar persistentes con mayor intensidad durante hoy martes y mañana miércoles.
2: Carlos, ¿puede llegar a ocurrir lo que ocurrió el fin de semana, el último domingo ese tan húmedo que con desborde de arroyos? ¿Eso está previsto o puede ocurrir otra vez?
4: Eso lo estamos monitoreando dentro del alcance que tenemos por las lluvias persistentes que van a ser con mayor intensidad hoy y mañana. Después, básicamente, las precipitaciones van a estar presentes hasta el lunes o martes de la semana que viene, inclusive. Sí se está monitoreando en base a los caudales elevados que tenemos en el norte, centro, sur de la provincia. Se están monitoreando los caudales que hasta el momento se presentan estables, pero sí con un incremento bastante importante. Hay que ir evaluando cómo va a repercutir todo el ingreso de estas lluvias, que no son tormentas. Eso es importante destacarlo porque hay otras provincias que sí tienen alerta, claro, por tormentas. O sea, la diferencia grande es que la tormenta te puede traer muchísima agua en poco tiempo, anegamientos muy muy peligrosos con caída de granizo y demás. Estas son lluvias persistentes que por momentos van a estar con mayor intensidad, después van a bajar un poco, van a ser intermitentes, pero van a estar presentes con mayor intensidad, bueno, durante los próximos días. Así que esta situación sí se monitorea y obviamente estamos en contacto con todos los equipos locales de protecciones civiles, como así también de policía de Neuquén y equipos de la Secretaría de Emergencia.
2: Todo lo que decían que iba a ocurrir está ocurriendo, ¿no? Todos los especialistas que hablan de una primavera muy húmeda, con lluvias, con frío también.
4: Sí, sí, sí, totalmente. Hemos tenido unos meses con mucha humedad, con bajas temperaturas. Hemos tenido mucha caída de nieve en diferentes sectores de la provincia, los lugares turísticos. Creo que este año, como no se veía hace mucho tiempo, tuvieron una acumulación y aún todavía la están teniendo. Así que eso es importante también pensando en la época

los años, y esto también es algo muy positivo. Y sí, todo lo que fue finales de invierno y bueno, y ahora lo que es primavera, sí se prevén periodos lluviosos, persistentes para lo que resta, inclusive hasta fin de año. Así que esta situación nos va a acompañar durante los próximos meses, y es por eso que también informamos a la comunidad de tomar los máximos recaudos, evitar desplazamientos innecesarios.

0: con la nieve, estamos teniendo mucha nieve en diferentes sectores, y tener la máxima precaución a la hora de transitar por corredores cordilleranos, debido a que podemos tener alguna caída de rocas, alguna caída de tierra propia, ¿no?, de la cantidad de agua que hemos estado recibiendo durante los días pasados también.
1: Bien, Carlos, nada, a estar atentos, y iremos también, por supuesto, estando en contacto en el día a día para ver cómo evoluciona todo. Te agradecemos por el tiempo.
0: Muchas gracias a ustedes, que tengan un buen día.
1: Hasta luego, buen día. Carlos Cruz, el director provincial de Protección Civil, y bueno, a estar prevenidos, atentos. Y lo que decíamos ayer, a revisar en casa también hasta las canaletas, todas estas cuestiones que
2: sí,
1: a veces...
2: Bueno, ayer la municipalidad estuvo haciendo una limpieza de desagües, porque acá en Neuquén hay preocupaciones, ¿no? No es claro. Que el interior solamente. Uh-huh. Acá vivimos en una pendiente, pero es muy pronunciada, que llega el agua con todo desde allá, desde arriba de las bardas, baja con fuerza, todavía no están terminados los pluviales, por eso digo, acá en Neuquén va a ser complicado todas las jornadas estas, por la gran cantidad de agua que se espera. Tenemos oyentes, Ariel.
1: Bueno.
2: Hola, buenos días, chicos. Disculpo por molestar. Acá en Las Lajas desde anoche está lloviendo y no ha calmado. Sigue lloviendo. Bendiciones, dice. ¿Qué más tenemos? Hola, amigo. Saludos desde Cutralcó, acá con lluvia suave. Soy Edgardo. Gracias, Edgardo. Gracias a toda la gente que nos mande mensajitos, que nos mande alguna foto. Si están comiendo tortas fritas, si están al lado de un fogón.
1: Ahí nos manden fotos, manden tortas fritas.
2: En los días de lluvia no hay nada más lindo que estar guardado en la casa.
3: Sí. Yo tengo algo que compartir también, que nos mandan. Bueno. Esto nos mandó Carlos Campos, nuestro amigo que entrevistamos hace unos días, que se iba a Villa María a competir. Bueno, le fue muy bien y me mandó algunos videos de su competencia todavía por pegar la vuelta. El neuquino récord en su categoría en sentadilla con 205 kilos, en banco con 150, en despegue con 205. Todos récords nacionales para...
2: mirá qué bueno.
3: Sí, para Carlos Campos, que habíamos hablado el otro día de que se iba a competir. Y el tipo va y se mete con todas las medallas. Tres medallas de oro para Neuquén, puntualmente también para él. Ahí lo estamos viendo haciendo levantamiento y bueno, mostrando su fuerza. Obviamente, esas son las pesas que decía él, que ahora vienen más chiquitas. La habíamos hablado la otra vez, cargan más peso en menos espacio. Y ahí lo vemos con...
2: Tenés
3: con
2: razón, dice que uno está acostumbrado a ver a eso con una...
3: Que,
2: una rueda.
3: Te imaginás gigante. Que sea un montón, sí, sí. Bueno, ahí está Carlos Campos, que otra vez se fue a competir y en Villa María trajo varias medallas. Estaba muy contento ayer, estuvimos charlando un poquito y me mandaba las fotos y los videos.
1: Bueno, saludos para él, felicitaciones, por supuesto, cada una de estas incursiones que nos deja tan bien representados, ¿no? Bueno, una quiero mencionar solamente que la justicia finalmente dejó sin efecto la reunión que suspendió al turco Assad, a José Assad, como decimos todos, el turco. Recordamos que Lucas Riquelme había sido designado como presidente, pero Nayí Valdés, que es la vicepresidenta, reclama la...
3: Estamos hablando de Vistalegre.
1: Sucesión natural. Sí, esto del Partido Justicialista a nivel provincial, ¿no? El Partido Justicialista entró en esta disputa, digamos. La justicia electoral finalmente dejó sin efecto lo que fue aquella reunión del Consejo Provincial del PJ del pasado 24 de septiembre, que había suspendido al presidente José Turco Assad y designado a Lucas Riquelme para reemplazarlo. Nayí Valdés dijo, perdón, yo estoy en la línea sucesoria, soy vicepresidenta y me corresponde estar al frente. Así que bueno, por ahora la justicia electoral dejó sin efecto aquella reunión del Consejo Provincial. Veremos qué pasa. Ven una guerra sin fin, parecen las diferencias en el PJ neuquino. Así que veremos qué pasa en el transcurrir de los próximos días.
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0: país. Un dato, sobre todo para la gente de Centenario, han reprogramado los festejos por el 104º aniversario de la ciudad de Centenario por el alerta meteorológico, porque viene torcido el fin de, con el clima va a estar feo, de acá a toda la semana va a estar feo, en definitiva. Sí. Bueno, así que los festejos, y esto por decisión de la municipalidad de Centenario, claro, fueron trasladados al siguiente fin de semana. No serán este, serán la próxima semana, 16, 17 y 18 de octubre, debido a este pronóstico de condiciones meteorológicas adversas para la región. Así que no tiene festejo centenario este fin de, pasará al próximo. El 11 de octubre es el día, ¿no?, del aniversario de la ciudad de Centenario.
1: Muy bien. Bueno, ¿qué hacer cómo forma Argentina esta noche?
0: A ver.
1: Aparentemente, ya sin tanta prueba, tanto jugador nuevo, sino con algo más tradicional, homenajeando a Messi, obviamente. Va a salir con Dibu, Giai ocuparía el lateral. No está citado Montiel ni Acuña. Van a estar en el Monumental, pero no van a ser parte del partido. Uh-huh. Algo que llamó la atención porque citaron a todos los que jugaron con Messi. Y Montiel y Acuña se ve que algo dijeron que no gustó y bueno, es suficiente para que no estar. Romero, Lisandro Martínez, Tagliafico o Facundo Medina. De Paul, Enzo, McAllister, Messi, Lautaro y Julián Álvarez, el equipo de Lionel Scaloni para que a las 20 enfrente a Benín y se despida a Messi, que seguramente va a tener muchísimos cambios, y quizá a Leo rompiendo algún récord nuevo, porque...
0: Seguro, porque además otra cosa, es un partido oficial, no es un típico partido de despedida, con figuras invitadas, como va a pasar con Carlos Tevez, que va a ser su despedida finalmente en la Bombonera antes del fin de año. Ese es otro contexto. Es un rejunte de amigos, un picadito, y es para la gente, ¿no? Esto es un partido oficial, es un partido formal. Sí. Amistoso, pero partido al fin, ¿no? Con Benín, lo que vos quieras, pero es un partido.
1: Sí.
0: Entonces, digo, va por ese carril, la cosa para que la gente entienda. Es una despedida, pero no en un contexto de show, de que entra, viste, a jugar, no sé, alguien de 60 años, no. Es un partido oficial.
1: Por supuesto. Y si querés ir haciendo la previa, ya podés verte algunos partidos antes. Tenés India-Uruguay a las 11, entre algunos de los destacados. Colombia-Perú, sí. 20:45. Después de Argentina, bueno, ya ha empezado el partido. Estados Unidos-Canadá, México-Chile. México-Chile, 23:30. Después del partido de Argentina, te ves un México-Chile. ¿Qué tal? Y en Europa, Croacia-España, 15:45. Para ver un poquito de fútbol. Porque estamos faltos de fútbol, sobre todo los hinchas de River, que hace tres semanas, van a ser tres semanas para que juegue. Dos semanas lleva ya sin jugar el equipo de River. Que
0: va a llegar a 21 días, increíble.
1: Y dicen que incluso a Poncio no está tan contento, porque no le sirve tampoco no jugar durante tanto
0: tiempo.
1: Bueno,
0: River debería haber jugado el fin de semana con Sarmiento, en Junín.
1: Claro.
0: Y es el partido que postergó y que ha hecho que se estire esa inactividad. Raro, sí, raro. Pues está bien, le faltaba... ¿Quién está en la selección? Otamendi, ¿quién más?
1: Otamendi,
0: que vayan a jugar.
1: Los que... eran ocho los que no podían estar. Y
0: por
1: el partido de Messi y todo esto.
0: Por los convocados al exterior también.
1: Pero mirá el otro día Flores cómo jugó y después volvió a la selección.
0: Fue raro.
1: Esa cosa no la entiendo.
0: Fue raro lo de River, sí.
1: Sí.
0: Demasiado idea.
1: Y que la AFA lo acepte, evidentemente tenía un buen argumento porque la AFA está peleada con River.
0: Sí, seguramente. Ayudó que en el caso de Sarmiento y River no tienen ni doble ni triple competencia, entonces Sarmiento también, ¿no? No lo complica,
1: sí.
0: Puede jugar entre semanas, no sé.
1: Igual
0: distinto hubiese sido con Estudiantes o

0: tema, che vamos a ver qué pasa, pero bueno, debe ser algo de allá porque bueno, no nos comunicó nadie más eso. Habría que averiguar.
1: Bueno, no es tan malo de todas maneras, ¿eh? Si uno nos escucha no es tan malo. Es un beneficio, termina siendo un beneficio. Bueno, ahí seguimos con más mensajes, si los tenés a mano. Porque nos está escribiendo.
0: Le estoy escribiendo que debe estar ahí.
1: Contestando.
0: Si no, ¿cómo vas a ver lo que le respondimos?
1: Es verdad.
0: Nos mandan audio, después vamos a ver si lo podemos escuchar, ahí se lo mandé a Fabio.
1: Bueno, vamos a saludar a nuestros compañeros en el móvil, a ver si sigue lloviendo aquí en Neuquén. Federico Carrasco, buen día, ¿cómo le va?
2: Buen día, Ariel, Mario, Gastón, equipo de Conectados. Buen inicio de jornada para ustedes.
0: Sí.
2: Sigue lloviendo aquí en la capital neuquina, ahora con un poquito menos de intensidad que hace unos pocos instantes nada más, ¿eh? Les cuento que veníamos camino a este lugar donde buscamos resguardo por las horas, empezó a llover un poquito más para conservar los equipos. Realmente llovía de manera muy, pero muy persistente, de manera intensa en la capital neuquina. Nosotros buscamos resguardos aquí, muy, pero muy próximos al puente que une Neuquén con Cipolletti. La idea, les cuento, chicos, la infidencia era mostrar el ingreso desde Cipolletti hacia Neuquén. Bueno, se pueden ver algunas imágenes allí con la cámara de Santi N.A., pero si nos poníamos de aquel lado no teníamos ningún tipo de resguardo y tenemos equipamiento que conservar para que no se moje y se mantenga en las mejores condiciones. Sin embargo, no queríamos perder la oportunidad de mostrarles a ustedes cómo está la ciudad de Neuquén en este punto de la capital neuquina. Está lloviendo de manera persistente, estaba pronosticado. Yo por suerte no encontré ningún pozo me hiciera, digamos, sumergirme, así que por suerte no zafé hasta el momento. Sin embargo, dentro del vehículo tenemos ahí un salvavidas de hule, el viejo y querido Patito, como para
1: por las dudas
2: tratar de resguardarnos de todas formas.
1: Está bien. Bueno, habrá que estar atento entonces al tránsito, ¿no? Cuando apenas arranca a llover, está como resbaloso todavía el asfalto.
2: Sí, señor.
0: No hay pegado al de adelante, ¿no?
1: Hasta que se lava, ¿no?
2: Lamentablemente, chicos, hoy hay que andar con muchos ojos, a sumar a los dos que tenemos, hay que andar con otro sentido, porque, bueno, la cinta asfáltica ya está mojada, no está húmeda, está mojada. Así que, bueno, tener muchísima prudencia, precaución y paciencia para que cada uno pueda llegar a destino. Y también, chicos, estamos aquí muy próximos a la EPET número 27, que en unos instantes nada más se estima que a partir de las 8 de la mañana, hagan un abrazo simbólico, porque este colegio ha sido blanco de distintas situaciones que se han dado a raíz de la lluvia. Hubieron imágenes en las redes sociales y demás, donde los techos realmente sufrían el agua, bueno, lluvia permanentemente por los techos del establecimiento. Hubo jornadas sin clases, vamos a intentar ver si permanece sin clases, tenemos entendido que sí, pero estamos aquí muy próximos a este establecimiento también, así que, bueno, a las 8 de la mañana se espera, al menos hasta ayer estaba anunciado, vamos a ver si se mantiene, creemos que sí. A las 8 de la mañana, un abrazo simbólico por las condiciones edilicias de este establecimiento. Así que vamos a estar atentos a esa situación, porque lo han pasado bastante mal con la lluvia en relación a la infraestructura.
1: Bien,
2: así que, chicos, bueno, de esta manera comienza la mañana aquí en la capital neuquina, la Cámara de Santiago N.A., la movilidad de Jorge Otero, quien les habla desde el móvil, Federico Carrasco.
1: Gracias, Fede, abrazo.
2: Un gran abrazo para ustedes.
1: Allí estaba los compañeros en el móvil, Federico Carrasco, bueno, en la zona de los puentes, lloviendo tenue, pero bueno.
3: Y mucha precaución.
1: Es verdad.
3: Uno de los fenómenos naturales más impactantes, por ejemplo, de acá de la provincia, es la bajada de la Jujuy, ahora.
0: Uh-huh. Sí.
3: Es un gol de Boca con avalancha, sí, es literal. Es impresionante cómo bajan, lo rápido que bajan. Y imagínate.
0: ¿Los autos?
3: Claro.
0: Pensé que sí, es el agua, chico.
3: No, los autos bajan más rápido que el agua.
0: Sí.
3: Y a una velocidad que te asusta.
0: O sea, desespera a la gente.
3: Y es todo, lo que pasa es que es todo.

0: estado, no. No, no ha sentido eso.
1: Mucha precaución en los puentes también, lo que decía Fede. En los puentes también, ayer hubo un choque en cadena muy grande. Así que no frenan los autos bien cuando hay calzada tan resbaladiza. Uh-huh. Y sigue lloviendo y va a llover bastante más. Uh-huh. Bueno, tenemos un mensajito acá. Buen día, muchachos. Soy Alberto de Villa La Angostura. Acá hoy se escucha bien, pero ayer había... teníamos muchos problemas con la señal. Todo borroso y sin audio. Acá empieza a llover a las 9 y dice hasta mañana a las 7 seguro. Que tengan buena jornada. Bueno, y en La Angostura que llueva.
2: Eso.
1: Es
2: algo más.
0: Una novedad.
2: Pero bueno, viste que hace poco se inundó y llamó la atención que es un lugar que llueve mucho, pero...
1: Claro, lo que pasa es que estaba saturado. Por eso yo le preguntaba a Carlos, al de Defensa Civil, a Cruz, por el tema del... ¿Están saturadas todos los suelos en la cordillera? Y acá el problema es cuando llueve mucho sobre lugares nevados. Claro. En el norte es la gran preocupación.
2: Claro.
1: Porque si toda esa nieve se derrite de golpe, los caudales del Neuquén, fundamentalmente de ríos y arroyos que alimentan al Neuquén, se convierten en algo inmanejable, como ya ocurrió en el 2006 y en el 2008.
0: Bueno, les contamos también que Fly Bondi se ha presentado en concurso preventivo de acreedores, esto para evitar la quiebra. La aerolínea low cost busca ordenar sus deudas. La justicia incluso ya ha ordenado el expediente, asignado, digamos, el expediente, y ha comenzado a intervenir en este proceso, concurso preventivo de acreedores. Una decisión que, bueno, indudablemente marca un nuevo capítulo, ¿no? La crisis que atraviesa esta aerolínea, que ha tenido miles y miles de quejas.
2: La peor.
0: De postergaciones.
2: Sí. Nunca dejó de fallar.
0: Una locura. Yo no viajé nunca en Flybus.
1: Yo viajé.
2: Yo una vez y también me llevó a Rosario.
0: Pero había cosas insólitas.
1: Pero vos sabés que yo no tuve problemas. Increíble. Yo viajé dos veces. Una sola vez se atrasó una hora, nada más.
2: Bueno, ya ahí tenemos
1: todo. Pero no graves problemas.
2: Ah, sí. Pero ningún avión se atrasa.
1: Claro.
0: Lleva 50 días sin volar.
1: Claro, esta vez fue una hora a Mendoza, pero yo conozco gente que sí tuvo muchísimo.
2: Yo tuve que ir a Buenos Aires una vez y me llevó a Rosario. Uh-huh. Después fuimos a Buenos Aires.
0: Claro, bueno, era.
2: Que es perfecto, Hugo.
0: Era por si quería pasar ahí por Rafael, algo.
2: Y justo estaba en el mismo aeropuerto Messi, pero bueno. Sabíamos que estaba en otro avión, pero no nos vimos.
0: Claro.
2: Me estuvo buscando, pero no pudo.
0: Bueno, 50 días sin volar lleva Flybondi. Bueno, de hecho no anda ni siquiera la página web, se encuentra fuera de servicio, así que tampoco se pueden comprar pasajes, lógicamente. Pero bueno, para los usuarios...
2: No, porque hay gente igual que compra igual, a pesar de todo lo que dicen.
0: De porfiado, ¿no?
2: Sí,
0: porfiado.
2: Sí.
0: De hecho tenía prohibido vender pasajes.
2: Yo tengo una amiga que compra y viaja siempre y le digo, pero che, siempre falla. Es que son muy baratos.
0: Claro. No, lógico.
2: Entonces agarra promociones y me dice, los pago dos mangos.
0: Es que yo hasta hace, mira, horas, capaz un par de meses, un poquito más, ¿no? Un pasaje a Buenos Aires en colectivo, 170.000 pesos. Una cosa así estaba. Hay vuelos más baratos.
2: Sí,
1: pero no todos los destinos. Yo suelo viajar a Mendoza y está carísimo. El avión a Mendoza, pues lo único que hay es aerolíneas.
0: Claro, ese es otro tema también.
1: A Buenos Aires es distinto.
0: Sí,
1: pero a Mendoza te sale el doble.
0: Buenos Aires tiene, creo que mañana, un miércoles, uno de los días que conseguís pasajes más baratos.
2: El más barato, ¿no? Es Neuquén Salta, ese Jet Smart.
0: Sí,
1: claro. Toma. Pero vos pensás, el año pasado, en verano, un vuelo de Mendoza a Neuquén estaba casi 500.000 pesos.
2: Claro.
0: No, ahí se sentía la diferencia.
1: Hablamos de menos de una hora de viaje.
2: Sí.
1: 500 mil pesos.
2: Uh-huh. Sí, te digo que si agarras una buena oferta, Buenos Aires te vas 5 veces.
1: Claro, sí, Buenos Aires sí se puede conseguir. Uh-huh. Lo que pasa es que tenés opción. La ruta Neuquén-Mendoza quedó con una sola opción, que es Aerolíneas. Y es carísimo. Bueno. Antes estaba JetSmart y Flybondi.
2: Eso lo encarece bastante.
0: Pues pasa que además el tema del colectivo, no con los tiempos, la gente que tiene que ir y venir, 18 horas son los colectivos. Hay que...
2: No,
0: Llévate una lapicerita, un fibrón, algo, ¿eh?
2: Y la que no está todavía, la de Santa Fe, yo toda la vida, siendo en bondi, 20 y pico de horas. Un día tardé 26 horas. Pero no hay un avión, tenés que irte a Buenos Aires y de ahí salir hasta el aeropuerto de Sauce Viejo. Y si no, tenés que ir a Rosario y ahí tomarte un bondi.
1: Claro. 26 horas.
2: O a Córdoba. Y si vas a Rafaela tenés que ir a Córdoba y ahí te tomás un bondi y...
1: Tu familia te desconoce cuando te...
2: No, es un embole.
0: Le conviene en el Celta, viejo.
2: Claro.
0: Van al Celtito ahí.
2: Voy, vuelvo... No sé si llego.
0: Bueno, vamos a contarles que se va a realizar el primer Congreso Interministerial de Adolescencias y Juventudes. Esto va a ser aquí en Neuquén.

0: tenemos en línea. Katy, buen día. Gastón, Mario y Ariel, te saludamos. Gracias por atendernos.
1: Hola, buen día, chicos. ¿Cómo están? ¿Todo bien?
2: Buen día.
0: Muy bien, acá estamos.
1: Bueno.
0: No estamos pasados por agua porque estamos adentro, claro, pero bueno, soportando.
1: Pero linda semanita nos toca.
0: Viene una semanita que a ustedes tampoco les preocupa mucho porque, bueno, va a ser el centro de convenciones de Mucho el epicentro, ¿no? La sede, digamos.
1: Sí, correcto, va a ser el 9 de ahora de esta semana, que es viernes, a partir de las 8 de la mañana. Contarles que ya tenemos más de 2.500 personas inscritas. La verdad que vemos este número con gran expectativa, con una como buena respuesta, ¿no?, de esta iniciativa, sobre todo por la temática que vamos a llevar adelante, pero estamos muy contentos con este que le hemos puesto CIAJ a este congreso, que es un congreso integral de adolescencias y juventudes, ¿no?
2: ¿Por qué tiene tanta convocatoria?
1: Entendemos que la temática que venimos tratando, por ahí les cuento un poquito cómo nace este congreso. Nace allá por enero con una mesa de trabajo interministerial entre el Ministerio de Juventud, Salud y Educación, más que nada por esta problemática que veníamos viendo de consumos problemáticos, ¿no?, de suicidio, de salud sexual, de la salud integral en general, ¿no?, salud mental, y le pedimos a la ONU que nos prepare una diplomatura para poder sobre todo preparar a quienes están siempre en contacto directo y al frente, por ejemplo, docentes que están al frente de las aulas, el personal de salud, los referentes comunitarios, referentes de juventudes, de clubes sociales, ¿no? Vimos la necesidad de poder darle las herramientas para poder atender a nuestra juventud, a nuestra adolescencia. Y al momento de lanzar esta diplomatura tuvimos más de 2.000 personas que se inscribieron para hacerla de manera virtual. Son 80 horas cátedra que lleva esta diplomatura y llegamos a octubre ya finalizando esta capacitación y vimos que era importante por ahí hacer este cierre de manera presencial para poder generar este feedback de conocimientos en las mesas de trabajo. Y cuando vimos que era buena la convocatoria, también decidimos invitar a los protagonistas, ¿no?, de estas temáticas, que son jóvenes y adolescentes. Así que en paralelo a este congreso más técnico, más académico, vamos a tener el congreso para adolescencias y juventudes, con unas experiencias por ahí más experimentales. Vamos a transformar 6 ejes para que las personas puedan ingresar y puedan vivir en carne propia, ¿no?, estas temáticas, así que nos parece que va a ser de gran impacto.
0: Katy, es una sola jornada, ¿verdad? ¿Cómo es el cronograma? Porque va a ser bastante intensa la cosa.
1: Es bastante intenso el día, a partir de las 8 de la mañana hasta las 18 horas, bastante intenso, pero bueno, ya con una cuestión de hacerlo de 2 días, demandaba otra logística mucho más grande para poder darle alojamiento y demás a las personas, así que bastante apretadito, pero bueno, lo tenemos bien cronometrado, así que entendemos que en ese día vamos a poder atender todos estos asuntos.
0: Pero digo, entonces, todos los que son las mesas de trabajo, los talleres y demás, digo, ¿cómo lo hacen? ¿En forma simultánea, pero diferenciada? ¿Cómo es?
1: Exactamente, sí. Viste que el Domuso tiene 5 salas, 3 van a ser para el área más académica y las otras 2 van a ser para las áreas más vivenciales, experimentales, en simultáneo.
0: Repetí, ¿quiénes pueden participar?
1: Es abierto a todo público con una inscripción previa que van a encontrar el link en nuestro Instagram, que es NQN Joven, para mayores de 16 años, porque está pensado en los cuartos, quintos y sexto años para los colegios, y de ahí para arriba.
0: Veo que en la apertura de la jornada se estará brindando una conferencia donde se va a exponer el abordaje, digamos, de lo que es la salud mental comunitaria.
1: Sí, va a estar el licenciado Daniel Corinfay. Él tiene un magíster en salud mental comunitaria y nos parecía que era la persona adecuada para que haga esta apertura. Tiene un gran renombre, muy buen técnico en cuanto a este tema y nos parece que nos va a poder dar muchísima información y muchísimas herramientas para poder llevarlas a territorio, ¿no? Esto está pensado también para personas que tienen contacto directo con jóvenes y adolescentes y para los jóvenes y adolescentes. Así que nos parece que poder escucharlo a

0: éxito y seguramente estaremos hablando del balance en los próximos días, en la próxima semana.
1: Bueno, muchas gracias. Les mando un abrazo grande y saludos a toda la audiencia.
0: Hasta luego, buen día. Allí estaba la subsecretaria de Juventud, Caterina Allende, y este primer congreso integral de adolescencias y juventudes que se va a llevar a cabo aquí en el Centro de Convenciones Domullo de Neuquén.
2: 7:46, Ariel, tenemos mensajitos, buen día Máster, que tengan una buena la jornada laboral, saludo al atrincherado. No sé quién es el atrincherado.
0: Yo tengo una leve sospecha.
2: Abrazo bostero, soy Roberto Sánchez de Curacó. ¿El atrincherado qué será?
3: No sé,
0: lo tenés cerquita tuyo.
3: Mira vos, hola Roberto, ¿cómo estás? ¿Ganaron ya un título?
2: Ahí te está hablando.
0: No,
3: me va a matar.
0: Ya lo dijo Arroba Reina, no ganamos nada. Hay que ganar algo, dijo Arroba. Hay que ganar algo.
3: Para hablar, hay que ganar.
0: Pero estamos ahí. Por lo menos estamos con pretensión. Estamos en carrera.
3: Tienen chance, por lo menos, no como River.
0: No como River. Ni juega, mira.
3: Boca va a salir campeón. Acordate lo que te lo digo hoy. Va a salir campeón contra River en el superclásico de la tabla acumulada. Y también de la Sudamericana, todo, va a ganar todo.
0: Lo único que nos puede salvar el Superclásico a ustedes, qué año, mamita querida. Lo único que nos puede salvar.
3: Y no creo que tampoco.
0: Que tampoco va a ser, digamos, pero bueno.
3: Con un empate me conformo.
0: Claro, mirá cómo está.
2: Actualizamos los datos del tiempo, Ariel, 14 grados 4 décimas la temperatura en la ciudad de Neuquén, 49 el porcentaje de la humedad.

0: en todo el país, 14 grados 4 décimas. Sigue lloviznando aquí en Neuquén, cielo mayormente nublado, día inestable, será toda la semana así con inestabilidad.
1: ¿Cómo estará en Cutralcó? Me pregunto, y que nos cuenten. Acá nos escribe Nancy. Buen día.
0: Buen día, Nancy.
1: Soy de Cutralcó, me llamo Nancy. Atento al mensaje, ¿eh?
0: Sí.
1: Poné grabar. Me gustaría que el señor de Boca, que imagino que sos vos,
0: seguramente,
1: se vaya, porque habla mucho y no deja hablar a los demás.
0: Bueno,
1: léelo, por favor.
0: ¿Cómo quiera? Vení, vení. ¿Cómo se llama? ¿Quién es?
1: Igual puso risa, ¿no?
0: ¿Quién es?
1: Nancy.
0: Nancy, vení, vení. Vení vos a conducir sin hablar, a ver cómo haces.
1: Aparte, Nancy, hay que valorar que...
0: Alguien tiene que trabajar, Nancy. ¿Entendés? No me puedo quedar cantando.
1: Pero así estamos, ¿viste? La gente que te manda saluditos.
0: Gracias, ¿eh? Nancy, también te quiero. Gracias.
1: Bueno, alguna de las novedades de los últimos días, sí, lo de Alan Velasco, que sufrió una lesión, el jugador de Boca, que lo va a dejar 3 semanas afuera también. Hay que ver cómo repercute esto con el cruce que tiene por Copa Sudamericana frente al Vasco da Gama el 13 de octubre. Boca lo necesita, está jugando bien, viste que...
0: Sí, sin llegar a descollar, ¿no?
1: Pero... No, pero algo de lo que está pasando, y sobre todo lo veo mucho en River, que se le pega a jugadores antes de que tengan tiempo de aclimatarse.
0: Bueno, pero Velasco hace un año y medio que está en Boca.
1: Por eso, bueno.
0: Ha tenido un tiempo, ¿no? No rindió.
1: Pero digo, a veces lleva tiempo y después, ¿o no?
0: Una cuestión de confianza, ¿no?
1: Sí.
0: Adaptación y confianza. Bueno, ahí está viendo a Rabarrena, se cambia el esquema porque las opciones son el chileno Palacio, que está flechita para arriba, dejó el Vasco. Está
1: mejoró.
0: Está con flecha para arriba, algo mejoró.
1: Un partido.
0: Bueno, pero metió el centro de la victoria frente a Racing.
1: Es buen jugador
0: y ya eso lo posiciona. Así que debería ser o Palacios o Villa. Si es que tiene que jugar con tres puntas.
1: Claro.
0: Diría con Flores. Flores no lo saca nadie el equipo.
1: No, al pibe
0: no lo saca nadie. Flores con Merentiel y Villa por el otro lado sería la opción para suplir la ausencia de Velasco, dejando tres medios nomás. El cliente que ya está aceitadito con Paredes, Delgado y Ascacíbar. Bueno, así que ahí está la disyuntiva, ¿no? Si meter un volante más o un punta, como es Villa, más con la obligación de que tiene Boca de local.
1: Sí.
0: Boca tiene que ganar. Y ni siquiera hablamos de goles.
1: El partido de ida es acá y el partido de vuelta es allá.
0: Claro, el partido de ida hay que ganar.
1: En Manaos.
0: Hay que ver si Boca apuesta por tres puntas. No va a ser lo de Manaos, no va a ser. Hay que ver si Boca, si a Rabarrena apunta a jugar con tres delanteros o lo mete al chileno.
1: Muy bien.
0: Alguien más en la
1: yo no quería profundizar tanto. De acá me vas a hablar de tácticamente cómo se mueve Boca.
0: Y si estamos aceitaditos.
1: Le hablas de Boca y quiere...
0: Cuando Delgado va un poquito para eso, se tira para atrás. Y cuando...
1: Bueno, ayer jugaron, no cerraron la fecha porque River no jugó con Instituto, pero sí que...
0: Con Sarmiento.
1: Con Sarmiento, perdón, pero que ayer se empezó a cerrar la fecha con 4 partidos. Riestra, que empató 1-1 con Central Córdoba de Santiago del Estero. Vélez, que empató 2-2 con Platense. Lindo partido, que tuvo en su momento para ponerse 2-1 Platense, un penal a favor. Y discutible para algunos, yo creo que estaba dentro del área, pero bueno, termina empatando igual en el final con un golazo de Franco Sapiola, que pateó.
0: Sí, el penal lo erró.
1: Sí, lo erró. Y después Sapiola, cuando estaban 2-1 abajo, en el final entró y pateó. Pateó de cualquier lado y la metió. La verdad que hay que valorarle que lo intentó. Y bueno, mirá cómo empató el partido. Y pierde puntos importantes Vélez por la tabla. Estudiantes le ganó 3-0 Gimnasia de Mendoza. Y también empataron Banfield y Central 1-1. Esto determina que por el lado del grupo A, Instituto está puntero con 25, Vélez 21 igual que Defensa, Boca 20, Lanús, Newell's, Gimnasia de Mendoza e Independiente 17. Hasta ahí todos los que están entrando a los playoffs. Por el otro lado, Argentinos con 21, Belgrano, Central, Huracán con 19, Independiente de Rivadavia de Mendoza con Gimnasia con 18, Sarmiento con 16 y Barracas con 15, afuera River, por el momento con un partido menos.
0: Afuera de los 8 que clasifican a playoff.
1: Claro, y por la tabla anual hasta ahora están clasificando Independiente de Rivadavia de Mendoza como primero, estaría saliendo campeón, 2 puntos le lleva solamente a Boca, que tiene 50 igual que Argentinos, y ellos estarían entrando a Libertadores, Vélez, Central, Instituto, Belgrano, Estudiantes y Gimnasia, a Sudamericana, River afuera, a 2 puntos de Gimnasia, pero con un partido menos, recordamos también, por este partido adeudado. Así que River tiene que ganar si quiere meterse en...
0: Sí, sobre todo los que vienen, ¿no? Digo, el de local con Estudiantes de Río Cuarto, ni hablar. River necesita los tres puntos más que el agua.
2: Olvídate.
0: Y después con la visita a Sarmiento. Son dos partidos que River debería ganar. Después hay algunos que hasta se puede permitir perder algún punto si gana estos.
1: Sí.
0: Después viene Racing. Aunque Racing medio pecho frío con River, ¿eh?
2: Y con Boca.
0: Después viene Racing, viene Boca y tiene la visita a Belgrano. Bueno, visitar a Boca en la Bombonera y visitar a Belgrano en Córdoba. Sí. Un rival que siempre
1: los
0: le
1: tres
0: es incómodo.
1: Con Boca los tiene, pero viste.
0: Sí, claro. La tiene fácil la Bombonera, sí. No, sí, seguramente van a ir a ganar.
1: Bueno,
0: así que veremos qué le pasa.
1: Antes de irnos, una cosita. Hoy hay FanFest por la despedida de Messi a las 13 en el campo de deportes de Ciudad Universitaria. A las 4 se abren las puertas del Monumental. Va a tocar Damas Gratis, La Sole, Ulises Bueno. Y la verdad, un poquito de show, para el partido que va a salir por Teis Sports, Telefe y la televisión pública.
0: Bueno, completita la jornada desde muy tempranito, para lo que va a ser un día histórico, con mucha nostalgia, con algo de tristeza, pero también creo yo de regocijo, porque hay que disfrutar a quien fue el mejor o uno de los mejores jugadores de la historia y que ha dejado una marca indeleble en la selección nacional. Hoy, último partido del 10 con la 10. Se acerca la hora

0: 9. Hasta las 9. 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
1: Temperatura actual en la ciudad de Neuquén, 14 grados, 4 décimas, humedad 49%. Viento del noreste a 21 kilómetros, cielo cubierto con lloviznas.
0: Regionales.
1: Rolando Figueroa llamó a un gran acuerdo para poner de pie a la Argentina. El gobernador de Neuquén se refirió al escenario electoral del año que viene y dejó algunas definiciones respecto de lo que consideró que debería ocurrir en la provincia y en la Argentina. En una entrevista con un medio nacional, el mandatario neuquino evitó pronunciarse sobre una eventual reelección del presidente Javier Milei y también sobre una alianza electoral con La Libertad Avanza, pero dejó una definición política respecto a que debe construirse un gran acuerdo para poner de pie a la Argentina y que todos los sectores que apuestan al futuro tendrán que trabajar para sostener esa hoja de ruta. Rolando Figueroa también descartó de plano una candidatura presidencial y aseguró que su única prioridad es seguir gobernando Neuquén.
0: Servicios.
1: Hoy habrá mantenimiento programado en Piculo, Ufú y Paso Aguerre. El ente provincial de energía de Neuquén informa que llevarán a cabo trabajos de mantenimiento programado sobre líneas de media tensión hasta el viernes 9 de octubre y afectarán con cortes de energía a Piculo, Ufú, Paso Aguerre, El Sauce y Limay Centro. Hoy, martes 6, el corte será de 9 a 14 horas y afectará a la zona de Chacras de Picún Leufú, margen derecha. En tanto, mañana miércoles, el corte será de 9 a 14 horas en el casco urbano de Picún Leufú y zonas de Chacra, margen izquierda. Y otro corte de 9.30 a 14.30 horas afectará a Limay Centro y Paso Aguerre. El EPEL también anunció que en la brevedad se informará sobre horarios y sectores del jueves 8 y el viernes 9 de octubre.
0: Policiales.
1: Iba borracho en moto y atropelló a una nena de 5 años en Villa Zeferino. Una nena de 5 años fue atropellada por un motociclista en inmediaciones de la cancha de fútbol del barrio Villa Zeferino. La situación encendió nuevamente el reclamo de los vecinos que desde hace tiempo denuncian los constantes disturbios y las juntadas que se producen alrededor del predio. La menor atropellada sufrió un hundimiento y una fisura craneal y tuvo que ser trasladada de urgencia. Fue intervenida quirúrgicamente durante la noche y se encuentra fuera de peligro. Según informó la policía, permanece internada en terapia intensiva.
0: Nacionales.
1: Hoy habrá movilización contra la modificación de la ley de tierras. Organizaciones políticas, gremiales, sociales y ambientalistas convocaron a una movilización este martes a partir de las 16 horas hacia tribunales de la Nación en rechazo al fallo de la Corte que permite la extranjerización de la tierra. En declaraciones a la agencia Noticias Argentinas, tantos miembros de las dos CTA como del Frente de Izquierda de los Trabajadores aseguraron que el decreto de necesidad y urgencia debe derogarse porque es inconstitucional.
0: Deportes.
1: Messi se despide de la selección argentina. El encuentro se jugará hoy desde las 20 horas en el Monumental con las entradas agotadas en un partido amistoso frente a Benín. Será la presentación número 208 del capitán Lionel Messi con el seleccionado nacional. La despedida combinará un homenaje para el 10 con una formación diseñada por Lionel Scaloni para reunir a varios de los futbolistas que integraron el plantel campeón del Mundial de Qatar 2022. En tanto, ayer por la tarde, el combinado albiceleste disfrutó de una jornada de entrenamientos en el predio de Ezeiza. Temperatura actual en la ciudad de Neuquén, 14 grados, 4 décimas, humedad 49%, viento del noreste a 21 kilómetros, cielo cubierto con lloviznas.
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0: celebre, señora.
1: Bueno, 8 de la mañana, 10 minutos. Sigue lloviendo mucho acá en la ciudad de Neuquén. Mucho, mucho ahora. Les recuerdo que tenemos 14 grados, 4 décimas de temperatura y tenemos más mensajes, Gastoncito.
0: Sí, nos escriben algunos no muy buenos, chicos.
2: Saludos para Nancy.
0: Buen día, Ariel. Tranquilo. Los hinchas de River están medio calentitos. Vos no te vas. Si vas, no veo más el programa. Porque eso... sería muchas gallinas. Abrazo.
2: Ahí tenés, Nancy. ¿Escuchaste, Nancy? No quiere. ¿Quién es?
0: Pero no nos deja el nombre. Bien, pero escúchame. Si Mario no es de River.
1: Yo soy de Boca.
0: Mirá.
2: Mario de Boca, viejo.
0: Hay más hinchas de Boca que de River acá. Y es más, normalmente está Luchito de Operadores, hincha de Boca también. No sé, Nati, de qué será, pero... Pero
2: de River,
0: cierto, de River. Pero che, no, aparte yo soy hincha de Rafaela, no sé por qué me hablan, me emparentan con River. Otro mensaje, buenos días, saludos desde Cutralcó. Qué bien regresó tu compañero, Ariel, dice.
2: Sí, tenía que volver, viejo, alguna vez.
0: No, pero dice, que regrese...

0: te sacuden a vos.
1: Hay uno que me banque. Otro.
2: Sí, Nancy te banque.
1: Sí. Nancy dice, es un chiste, yo tengo 70, ¿eh? Dice, y estoy fracturada de la cadera y en cama. Ya empecé a levantarme y ustedes me hacen compañía. Qué bueno eso.
2: Vamos, Nancy, vamos. Con fuerza, adelante, Nancy, dale.
1: Y recordarles que el partido se juega en el Monumental.
2: ¿En el Monumental? Sí, sí, lo dijimos.
1: Que es el mejor, dice.
2: Dijimos que se juega en el Monumental, sí, sí.
1: ¿Sabés qué?
2: Lo hemos dicho.
1: Solamente en Argentina, porque el posteriorismo está muy presente, no se dice eso, pero los extranjeros que vienen cuentan que el Monumental es ensordecedor, que la hinchada de River es muy fuerte, pero acá en Argentina no lo reconocen porque, ¿qué le va a decir? Pollo Viñolo, que es fanático de Boca.
2: No escuché eso en ningún lado.
1: Te voy a mandar 100 videos, te voy a mandar para que veas. Hola, buenos días a los tres. Ahí lo pude ver en Canal 2, porque ajá, Canal 7 no se ve, dice Julio de Loncopué. Bueno, gracias, Julio.
2: ¿Estás explicando el tema de la lluvia, sí?
0: No sé, pero ayer teníamos muchos problemas técnicos en todo el interior, con imagen y sonido.
2: Hoy también.
0: Creo que ayer era más con problemas con imagen, ahora lo tenemos con sonido también.
1: Sí. Quiero decir una cosa que me dijo mucha gente, fuera de micrófono, que nos... Primero voy a saludar a la gente de Aluminé, que nos escuchan siempre, y la gente del Chocón, que dicen, che, ¿por qué nosotros no podemos escucharlos acá? Nosotros podemos verlo por la web, pero no los podemos escuchar. Muy enojados, porque en Chocón no nos retransmiten. Que antes sí pasaba. Así que vamos a ver si en algún momento podemos tener una bajadita de señal ahí en el Chocón. Vamos a hacer los trámites, es decir, canchero. Ojalá que alguien...
2: No podía transmitir nada.
1: Hola, quiero saludar a todos los viales en su día. Epa, es hoy. En especial a mi abuelo, que trabajó muchos años y hoy no lo tengo presente. Soy Dani de Aluminé. Bueno, viste que te dije Aluminé, nos escuchan. Bueno, gracias Dani y a la gente de Aluminé, que una vez estuve ahí mientras festejaban los 50 años de vialidad. Otro mensaje, no mientas Torres sobre el estadio, el mejor es Boquita.
0: No mientas Torres, ahí nomás.
1: Pero tranqui Torres, cortita. Vos seguís escuchando otra campana, Juan. Nos dice, claro.
2: Están de vacaciones, Juan, están aburridos, tuviste hace como 20 días que no juegan.
1: Yo aburrido. No digo que la bombonera esté mal, solamente que todavía no la terminaron, le falta la mitad. Cuando esté...
0: No, vos seguís enterrándote. Sí. Después te lo agarran los oyentes y lo sacuden.
2: Claro, y se lo merece.
1: Pero me gusta.
2: Mira, no tiene merecido.
1: Aparte, todo con respeto. Mira, Juan, con mucho respeto me lo dice y está bien, hay que compartir los mensajes.
2: Bueno, hablando de los viales, digo, ahí llegó justamente el reporte, está habilitado Cardenal Zamoré. Está transitable con precaución para todo tipo de vehículos. La calzada está mojada, lógicamente, aunque está despejada. El pronóstico es de lluvia también, de agua nieve, así que nada, lo que decimos siempre, mantener la distancia de frenado, no ir pegadito al otro auto que lo antecede, sobre todo también tener cuidado con las maniobras de sobrepaso o evitarlas en lugares críticos. Hay que transitar siempre con precaución en zona de cordillera.
0: Bueno, y vamos a hacer un llamado a la solidaridad de Ariel, porque están buscando en Neuquén a un muchacho que oriundo de Buenos Aires, vino a buscar trabajo aquí a la capital, Patricio Daniel Bustos. La familia no sabe nada de él, creen que está en una situación de calle, había conseguido un laburo, después se quedó sin trabajo, consiguió una changa, lo vieron por el Parque Central, no responde el teléfono. Hay mucha preocupación, vamos a ver si podemos compartir la foto de este chico, que como mucha gente, ahí lo estamos viendo, llegó por estos pagos a buscar un trabajo, se hospedó en un hotel ubicado en la calle Alcorta. Su primera intención era trasladarse hasta Añelo para buscar una oportunidad laboral, pero finalmente consiguió trabajo en la empresa Bus Plus y decidió quedarse en la capital neuquina. La situación cambió en septiembre cuando se quedó sin trabajo, según pudo reconstruir su familia. A partir de distintas averiguaciones, tuvo que abandonar el hotel y su salida quedó registrada el 17 de septiembre. El último lugar donde se alojaba, de acuerdo con la investigación de los familiares, que están muy preocupados, se habría dirigido hacia el barrio Z1, donde habría conocido un hombre con quien había entablado amistad, sin embargo, allí también le perdieron el rastro. Dice que le habían hackeado el celular, pero bueno. Patricio Daniel Bustos tiene 28 años, lo estamos viendo en imágenes. Si alguna persona lo vio, puede comunicarse, por supuesto, con las sedes policiales.

0: domicilio, también hay un número de contacto de los familiares, un número de Buenos Aires, pero bueno, pedimos a la gente que lo tenga en cuenta por si lo llega a ver caminando por Neuquén. Es raro, ¿no? Porque si vos te quedás sin trabajo, está en una situación muy angustiante, de alguna manera te comunicás con tus familiares, claro, de Buenos Aires y decís...
1: Y ahí está la inquietud, ¿no?
0: Claro, me quedé sin peso,
2: también
0: mandame...
2: También está un poco la vergüenza de por ahí haber venido y no haber triunfado.
0: Por eso, hay varias situaciones que también la policía está investigando.
2: Ojalá que esté bien.
0: Ojalá que esté bien este chico, que ese sueño americano de venir a Neuquén y que de conseguir trabajo... No es tan fácil.
2: Ya están alertando que no lo hagan.
0: No lo hagan porque hay veces que conseguís trabajo, pero los alquileres están altísimos. Sí,
2: o no conseguís y eso mismo. No podés pagarte.
0: No tenés dónde vivir, tenés que ir a un lugar más lejos, todo se complica.
1: Bueno, cambiamos momentáneamente de tema para contarles que Neuquén será sede del Congreso Internacional Patagonia Más Allá del Fuego. Esto va a ser aquí sobre fines de este mes de octubre en Junín de los Andes. Y vamos a consultar al coordinador de la zona sur, de manejo del fuego, Adrián Barrera, a quien tenemos en línea, en contacto. Adrián, buen día. Gastón, Mario y Ariel, te saludamos, gracias por atendernos.
3: Hola, buen día, ¿cómo están?
2: Buen día.
3: Hola.
1: Muy bien. Bueno, contanos de este congreso internacional que va a tener como anfitrión, como sede de la ciudad de Junín.
3: Sí, es el primer congreso internacional de manejo integral de fuego, con varios temas y muchas instituciones que van a participar, tanto de nivel nacional como internacional, como es el caso de la gente de Chile, de Estados Unidos y de España, disertantes que vienen con mucha experiencia y con muchos años de trabajo en la prevención y el combate de incendios forestales.
1: ¿Qué día se va a hacer?
3: Esto se hace el día 27 al 29 de este mes, de octubre, en la Sociedad Rural de Neuquén y Junín de los Andes.
1: Adrián, hablamos de Congreso Internacional. ¿Quiénes van a tomar parte?
3: Perdón, se te cortó, ¿me consultaba?
1: Que digo, hablamos de un Congreso Internacional. Digo, brigadistas, ¿de qué lugares van a tomar parte?
3: Sí, por eso te decía, vienen disertantes de Canadá, de España, de Chile y disertantes de diferentes lugares de Argentina, como la Agencia Federal de Emergencia, la gente de Chubut, de Río Negro, el Sistema Provincial de Manejo de Fuego de Neuquén, todos nuestros combatientes. La idea es poder tener este intercambio de opiniones y técnicas y tácticas de trabajo, ¿verdad?
2: Uh-huh. Adrián, ¿y cómo es, una vez que se encuentran ahí, cómo es la dinámica de estos encuentros, más allá de los temas que se van a plantear, qué tipo de actividades se realizan, cómo funciona?
3: Bueno, en principio se plantean diferentes escenarios y mesas de trabajo, como manejo integral de fuego, como nuevos escenarios de grandes incendios en la Patagonia, que es algo que se viene dando ya en toda la zona nuestra de toda Patagonia, los riesgos de incendio de interfaz, el monitoreo, la tecnología y coordinación operativa. La idea es poder fortalecer nuestras áreas técnicas con toda la tecnología que hoy está a disposición para la alerta temprana de los incendios, ¿cierto?
2: Uh-huh. Es una problemática. Te consulto quizás, ¿cómo fue este último verano? Que me acuerdo que había mucha sequía y acá lo hablábamos mucho con autoridades. Y se especulaba mucho con que pudiera ser un año difícil y se trabajó muchísimo. ¿Cuál es la evaluación que hacen de lo que fue la última temporada y también qué es lo que previenen para lo que viene ahora?
3: Bueno, la última temporada para la provincia de Neuquén fue favorable, más allá de que sí, las condiciones climáticas estuvieron durante todo el verano críticas, muy complicadas por la presencia de viento, las altas temperaturas. La falta de agua, o sea, lo que hace esto que está pasando ahora, la lluvia y demás, y la cantidad de nieve que ha caído, es mantener los cauces de los ríos, la laguna, las fuentes de agua artificiales que no estaban, no teníamos en ese momento, ahora se han recuperado. Pero tuvimos 120 incendios en toda la temporada y por suerte se pudieron contener todos y no tomó dimensión ninguno. No fue el caso de, por ejemplo, de Chubut. Lamentablemente sufrieron incendios muy grandes de interfaz. Mm-hmm.

trabajo de la preparación para el combate de incendios es un trabajo de nunca acabar. La doctora Turruna está trabajando muy fuertemente a través de la Secretaría de Emergencia y Gestión de Riesgo en la preparación de las áreas técnicas, de las

0: refieren? Digo, ¿de qué manera esto se aborda en un congreso?
1: Y por ejemplo, un ejemplo muy muy claro, nosotros tenemos dentro de la provincia de Neuquén muchas áreas forestadas, con pinos, con coníferas que están plantadas para producción de madera. Para nosotros no es una vegetación o una planta autóctona, no es de acá de la zona, son implantados, pero para la gente de Canadá sí son autóctonas. Entonces ellos lo trabajan y lo estudian mucho más en profundidad, porque ellos tienen muchísimas más áreas forestadas y el 90% de sus incendios son en este tipo de coníferas. Entonces, poder saber a través de primera mano cómo lo trabajan ellos, cómo lo tratan, cómo se hacen los cortafuegos, cómo se podan, cómo se trabajan las forestaciones, cómo se previenen, es una herramienta fundamental para nosotros. Máximo esta temporada que se prevé que producto de todo el agua que está cayendo, lo que vamos a tener es mucha presencia de tormenta eléctrica. Y la tormenta eléctrica afecta directamente a los bosques nativos y los bosques implantados.
0: ¿Qué cosa, no? Con el clima, digo, porque el año pasado fue duro y se presagiaba una temporada difícil por el tema de la sequía, que no había nevado mucho, que no había llovido, y la sequía que también complica. Y bueno, y al final, ahora que viene más húmeda la cosa, y que hay pronósticos de lluvia hasta noviembre inclusive, viene esta otra cuestión, lo que implican las tormentas eléctricas.
1: Claro, la mucha presencia de agua, lo que va a implicar cuando tengamos alta temperatura, es mucha evaporación, por consiguiente mucha tormenta eléctrica, y eso en la zona sur de la provincia de Neuquén, donde está toda la zona boscosa. Pero también nos va a pasar en la zona norte, que yo lo pongo como ejemplo para que sea más sencillo, es como el césped de la casa de uno, cuanto más lo riega más crece.
0: Es verdad.
1: Y es lo que nos va a pasar, es lo que nos va a pasar con toda la zona de estepa. Va a crecer, ya está creciendo muchísimo, que llegó la primavera, y después esa vegetación en enero, en febrero, se va a secar. Uh-huh. Y lo que genera es material combustible seco y más dispuesto a quemarse nosotros.
0: Bien. Bueno, Adrián, gracias por atendernos, muy amable. No, y bueno, ya tendremos novedades. Es sobre fin de mes el congreso, así que seguramente volveremos a estar en contacto. Gran abrazo.
1: Cómo no, cuando guste. Tengo un lindo día.
0: Igualmente, hasta luego. Allí estaba Adrián Barrera, el coordinador del Plan de Manejo del Fuego en la zona sur de la provincia. Y este primer congreso internacional del 27 al 29 de octubre, allí en Junín de los Andes.
2: Que este año van a estar mucho más tranquilos, ¿no? Porque, digo, los suelos no están con todos los problemas de la sequía, van a estar bien saturados de agua por todo lo que está lloviendo, las nieves, así que eso es un alivio. O sea, todas las cosas que trae buenas, a veces trae otras complicaciones. Vamos a ver cómo están las rutas hoy, cómo evoluciona este temporal de lluvia en toda la provincia, teniendo en cuenta que hubo destrozos la última vez, Ariel.
0: Sí.
2: Desbordes, puentes, muchos inconvenientes. Pero el tema de la sequía era un tema que preocupaba muchísimo. La provisión de agua para los embalses estaba muy bajos. Yo creo que con esto va, no sé lo que va a decir la IC, después vamos a averiguar. Yo creo que van a recuperar bastante agua, porque está lloviendo mucho y va a seguir siendo una primavera muy, pero muy húmeda.
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0: ciudad de Neuquén. Siguen los mensajitos dedicados a Gastón Torres, hablando de Boquita. Seguí hablando que te vamos a dar para que tenga, dice amigazo Torres. Y dice, bueno, después dice, siempre con mucho respeto, nos quiere, nos abraza, Juan de las Lajas.
1: Bueno, gracias, Juan.
0: Pero te sacuden siempre.
1: Sí, yo lo banco, Juan, lo banco. Aparte, oyente fiel.
0: Sí, por supuesto que sí. Bueno, cambiamos de tema y nos...

0: Mónica, que es una productora de guañacos, que fue reconocida, y se trata de Alcira Merino, a quien tenemos aquí en línea. Ella ha recibido un premio en la categoría Lechería de la quinta edición de los premios Lía Encalada. La tenemos en contacto y la vamos a saludar. Alcira, muy buenos días. Gastón, Mario y Ariel, la saludamos.
1: Hola, buenos días, ¿cómo estamos?
2: Buenos días.
0: Muy bien, muy bien. Bueno, en principio, felicitaciones, Alcira.
1: Gracias.
0: Bueno, ¿cómo ha iniciado este camino, ¿no? Más allá de este punto culminante de llegar a tener este premio, así en Mar del Plata. Pero bueno, ¿cómo es que usted, digo, ha iniciado este camino en este rubro, digamos, ¿no?
1: Claro, fui postulada en junio, julio, cuando te mandan y hay que inscribirse en inscripciones anónimas. Uh-huh. Mi hija me inscribió y salí postulada. Uh-huh. Hace 2 años atrás también salí postulada, también viajé y este año de nuevo.
2: Y Alcira, ¿y por qué es este premio? ¿Por qué gana el premio a la categoría lechería de la quinta edición de estos premios de Lía Encalada? ¿Cómo es esto? ¿Porque por la producción, por la calidad? ¿Cómo es esto?
1: Y ni yo entiendo de qué puede ser, porque fue sorpresa, porque yo siempre fui de participar e ir a participar con más mujeres rurales, uh-huh, de distintas localidades de la provincia. Uh-huh. Y este año iba con el pensamiento de ir a compartir con ellas ideas y escuchar y ver quién salía postulada en el Lía Encalada, en el foro. Pero nunca me imaginé, fue una sorpresa de ahí, de que cuando me nombraron, no lo podía creer, así que estaba muy emocionada y no entendía nada.
2: ¿Tuvo que viajar para recibir el premio?
1: Fue el Lía Encalada, y todos los años lo hacen, en distintas provincias. Uh-huh. Y te hacen viajar y a juntarse con más mujeres, porque este año se juntaron de 25 provincias. Uh-huh. Mujeres.
2: ¿En Mar del Plata fue?
1: Más de 250 mujeres habíamos ahí en ese foro.
2: Qué lindo. ¿Y hace cuánto tiempo que realiza la tarea? ¿Hace cuánto tiempo que está ahí en Guañacos con
0: ¿Y qué
2: con
0: produce?
2: La producción de leche, ¿no? Claro.
0: ¿Qué produce? ¿Qué es eso? ¿Qué hace?
1: Yo hace más de 11 años que estoy produciendo los quesos artesanales. Empecé con un emprendimiento muy pequeño y ahora con una vaca. Y ahora ya tengo 11 vacas, 10. Este año ya voy a tener 7. Así que, pero sí, manual. Y es un emprendimiento como para familiar, para abastecer de los gastos familiares.
2: Uh-huh. ¿Y dónde se consiguen los quesos? ¿Cómo se llaman? ¿Cómo se llaman los quesos y dónde los podemos conseguir?
1: En Guañaco, que sería el Rinconcito, se llama.
2: ¿El Rinconcito se llama el queso?
1: Sí, el emprendimiento se llama el Rinconcito.
0: Uh-huh. Un emprendimiento familiar, ¿no? Que además de la producción de leche y de queso y demás, también, ¿qué brindan? Alojamientos, cabalgatas, Alcira, cuéntenos.
1: Alojamiento, sí, hace años, unos 3-4 años que estoy con una casa que tengo, que hago alojamiento por día, y vienen turistas así, turistas pescadores, pescadores de otras provincias, como ser Mendoza, Córdoba, que han venido, hacen 4-5 años que están viniendo y se quedan ahí, hospedaje. Uh-huh. Y salen de pesca de turistas a distintos ríos de acá, de la zona.
0: Está bien, está bien. Bueno, Alcira, nada, simplemente felicitarla por este reconocimiento. ustedes no trabajan para esto, ¿no? Trabajan porque lo tienen que hacer y porque la vida de pueblo, la vida de campo es así, como
1: sí,
0: usted
1: sí.
0: decía, primero para autoabastecerse y después, bueno, si se puede vender mejor. Así que nada, ya en nombre suyo y a todas las mujeres, usted no fue sola, ahí veíamos que la delegación provincial además la integraron Mari Carrasco de los Baguales, Mabel Becaría del Cholar, Leónides Morales de los Carrizos en Villanueva y Ana Zapata también de Pampa Inda, ahí en Aluminé.
1: Sí, sí, sí.
0: Así que el reconocimiento para todas, ¿no? Para todas y cada una,
1: sí, sí.
0: Y para aquellas que no fueron inscriptas o mencionadas, pero que también llevan esta vida de trabajo, ¿no?
1: Pero
0: y de producción.
1: Con anotarse, con estar allá es un premio que uno no lo puede hacer, así que es un premio inesperable.
0: Seguro, seguro.
1: De todas las que fuimos.
0: Bueno, Alcira, felicitaciones una vez más y un placer charlar con usted.
1: Gracias.
0: Hasta luego, buen día. Allí estaba Aida Alcira Merino, que bueno, desde hace 11 años, como ella decía, produce quesos artesanales, dulce de leche también, y hasta vende leche y bueno, tiene ese pequeño emprendimiento familiar que ha recibido este reconocimiento en los premios Lía Encalada que se llevaron a cabo en Mar del Plata.
3: Bueno, podemos decir que el Nobel de Física fue otorgado al belga Francis Hansen por el hallazgo de neutrinos de alta energía.
0: ¿De qué?
3: ¿Encontraste alguna vez neutrinos?
2: Alguna vez.
0: Hace rato ando buscando neutrinos y no sé ni
3: acá en el RTN, por ejemplo, si encuentran neutrinos, primero los muerden a ver si tienen buen sabor y se los comen. si lo encuentra Rosita, te lo guardan en un tupper en la cocina.
2: ¿Qué es un neutrino?
3: No sé, pero debe ser importante porque...
0: Si el premio Nobel...
2: Pensé que lo iba a decir.
0: Es grosso.
3: En realidad son términos físicos bastante complejos que no estoy en condiciones de... Pero bueno, porque dice que un neutrino choca con un núcleo atómico. Lo que permite rastrear partículas procedentes del universo distante.
0: Claro, si supiéramos lo que es un neutrino, quizás hubiéramos competido nosotros por el Nobel.
3: Acá no traigan porque...
2: lo encontramos y no lo sabemos.
3: Claro.
0: Acá tenemos un neutrino.
3: Acá se lo morfaron. Bueno, pero eso, se están dando todos los premios Nobel. Ayer habíamos hablado del de medicina, Ariel.
2: Uh-huh.
3: Hay expectativas por los rubros que son más populares, ¿no? De literatura, por supuesto.
0: Seguro.
3: Pero bueno, vamos a ver cómo siguen esta distinción. Que además se entrega mucho dinero, mucho,
2: sí,
3: mucho dinero.
2: Hace poco en Argentina había ganado también un Nobel.
3: Sí.
2: No me acuerdo qué especialidad, pero después lo voy a buscar.
3: Sí, hay veces que participan en equipos. El de medicina fue ayer a tres científicos que participaron en equipo. Y en este caso un hombre de Bélgica por el tema de investigaciones en física.
0: Bueno, nos dicen acá por las ovejas, seguimos teniendo mala señal, se corta RTN, nos dice Lucho en las ovejas. Bueno, complicaciones en varias localidades, evidentemente con la señal, el audio o lo que fuese. Así que gracias por avisarnos. Y me dicen que, bueno, ya tenemos la entrevista siguiente con Saucedo.
2: Sí, y yo me confundí, era otro, Nobel en matemáticas, pero no...
3: El de matemáticas.
2: Sí. Bueno, vamos a cambiar de tema y en este caso vamos a hablar de powerlifting también, pero no de Carlos Campos, y en este caso vamos a hablar sobre Gigantes del Rayo y vamos a conocer un poco de qué se trata esta institución que, bueno, quizá no la tengan de nombre, otros sí, viene trabajando mucho y por eso lo tenemos a su nuevo director de la Subcomisión de Discapacidad, estamos hablando de Sebastián Saucedo, un deportista con una trayectoria importante acá también que ha sabido salir a competir y que le ha ido muy bien y en este caso asume otro rol. ¿Cómo estás, Sebastián? Acá Ariel, Mario y Gastón te saludan.
4: Hola Ariel, hola Mario, hola Gastón.
0: Buen día.
4: Muchas gracias por el espacio, buen día a tu audiencia.
2: Bueno, felicitaciones primero por esta nueva asunción y contaros un poco de Gigantes del Rayo, ¿qué es lo que realizan en el club? ¿Cuáles son las actividades que tienen? También queremos conocer un poco del club.
4: Tenemos taekwondo y bueno, ahora estamos incorporando lo que es el deporte adaptado en la institución. Uh-huh. En este rol me involucro yo. El día 25 de septiembre firmé para el libro de actas para asumir como director. En ese mismo marco también nos reunimos con instituciones como el gimnasio Upercross, escuelas y demás. Uh-huh. Así como también tratamos con familiares que conviven con personas con discapacidad para poder desarrollar nuestro próximo objetivo, que es la inclusión de la persona con discapacidad en el deporte adaptado, tanto recreativo como competitivo,

0: Exacto. Hay poca inclusión acá en el deporte para personas con discapacidad. ¿Cómo es la realidad actual?
1: En Neuquén en particular está muy poco visible, pero hay mucho apoyo también al desarrollo de lo que es la actividad y eso está buenísimo, ¿no? Que es algo que no se encuentra en todos lados.
0: Y en este caso, con el para powerlifting, ¿cómo es esto también? ¿Cómo está el tema de la homologación?
1: En eso tenemos un temita. La actividad no cuenta con la homologación y no cumple con los requisitos necesarios para poder tramitar la homologación por el momento. Ya pedimos informe a la Secretaría para tratar estos temas y ver también qué pasa con mis marcas, ¿no? Porque, bueno, en mi caso yo soy 4 veces campeón nacional y mis marcas quedaron sin respaldo, digamos, no tienen validez por el momento.
0: ¿Y por qué, che?
1: La realidad es que no sabría decirte, porque la actividad siempre se me presentó como homologada y que estaba en un ámbito legal, ¿no? Se supone que yo competía en un ámbito que me hicieron creer que era seguro y la realidad es que cuando empecé a indagar en los papeles y demás, esto no se venía prestando.
0: ¿Y qué tiene que pasar para que finalmente pueda hacer? Porque es una apertura para muchas personas, para un deporte.
1: Es un deporte que abarca, sí, muchas discapacidades, es muy amplio y que estaría bueno que se pueda normalizar y reformar la actividad para. Yo creo que es un espacio de mucha contención para muchos chicos y que no puede dejar de existir, sino que se tiene que reformar, ponerse al día y volverse a dar, que en este momento está todo muy parado con eso. Pero en principal lo que se tiene que cumplir son tener los jueces habilitados por la Federación Internacional. Un veedor de la Federación Internacional también tiene que haber en el país, que es quien corrobora las marcas en los torneos nacionales para que luego tengan impacto en el ranking internacional. Y sumado a eso, bueno, los elementos deportivos homologados, los dos bancos, las barras, los discos.
0: ¿Y lo están practicando el deporte?
1: En este momento está todo muy parado lo que es el sistema de competición porque, bueno, se hizo público que la actividad no está homologada y la
0: Claro, por
1: Secretaría tomó la decisión de parar la actividad. Pusimos en contexto esta nueva gestión que la verdad que nos viene ayudando un montón y estamos trabajando en conjunto para tratar de homologar esto y que vuelva a funcionar la actividad.
0: Bueno, ¿y cómo comenzó y cómo sigue tu tarea en Gigantes del Rayo? ¿Cuáles son tus objetivos? ¿Qué es lo que están buscando desde el espacio de la Comisión de Discapacidad?
1: No, en principio esto que te comentaba, incluir a los atletas con discapacidad dentro de la institución, que puedan representar a la provincia. Y después, para la parte que tiene que ver más con lo social, generar trabajo de talleres de capacitación y con salida laboral, ¿no? Para que todos podamos tener nuestro espacio.
0: Es algo importante del club, la parte cultural, la parte social. Y te pregunto, son muchos los chicos y chicas que se acercan, están haciendo, decías, practicando taekwondo para personas con discapacidad. ¿Cómo les está yendo?
1: Estamos en eso, estamos haciendo promoción en la provincia para que se acerquen, para que consulten. Para cualquier consulta está el Instagram de @gigantesdelrayo. Así que pueden consultar ahí, se pueden contactar conmigo también, Seba Saucedo, por Instagram, para cualquier consulta que tengan y les vamos a ir pasando las actividades que vamos a ir desarrollando con el tiempo.
0: ¿Y físicamente están en el barrio La Sirena?
1: Sí, estamos en el barrio La Sirena y en Cuenca 15 también.
0: Ah, bien. ¿Tenés la ubicación ahora para pasarla, para alguien que se quiera acercar?
1: Se la puedo buscar, pero por el momento, dame un segundito.
0: Muy bien, pero bueno, así en Gigantes del Rayo, así lo pueden encontrar a través de las redes sociales y comunicarse y sumarse también a este deporte, a practicar el taekwondo y además también para personas con discapacidad, que es un espacio muy importante. No en todos lados se puede o hay espacio para las personas con discapacidad, y está bueno lo que se está haciendo con Gigantes del Rayo. Bueno, Sebastián,

0: esperamos siempre las novedades que nos mantengan al tanto y la importancia de, bueno, de conocer los clubes que tienen a los neuquinos nucleados y que nos representan cada vez que salen a competir a otras provincias.
1: Muchas gracias. Gracias a ustedes, gracias a tu audiencia.
0: Un abrazo grande.
1: Abrazo grande.
0: Ahí pasaba Sebastián Saucedo, director de la subcomisión de discapacidad del Club Gigantes del Rayo, que viene trabajando con, como decíamos, con el taekwondo y el deporte para personas con discapacidad, la parte social, una parte importante, decía, están en La Sirena y en Cuenca 15, y los pueden encontrar así, a través de las redes sociales Gigantes del Rayo, Club Gigantes del Rayo, y ahí pueden sumarse y acercarse.
2: Bien.

0: Estamos en RTN hasta las 9. Conectados en RTN Nacionales.
1: con 8:43 en todo el país y continuamos conectados aquí en RTN. 11 grados 4 décimas, cielo nublado con lluvia débil que parece que arranca y no para más aquí en la ciudad capital. Recibimos a nuestro compañero Hernán Astudillo. Hernán, buen día, bienvenido.
2: ¿Qué tal, Ariel, Gastón, equipo, audiencia? Preocupa realmente, bueno, el estado de rutas en general y más nacionales, ¿no? Donde está muy perjudicada la misma, no solamente por la falta de mantenimiento que está atado a lo que es el desmantelamiento de vialidad nacional, ¿no? Este tema lo hemos tratado a lo largo de un tiempo a esta parte y presentaron un informe reciente la FEPEMINA, que es la Federación del Personal de Vialidad Nacional, ¿no? Alarmando sobre la cuestión. A esto se agrava, ¿no?, lo que se conoció recientemente, que es un decreto donde se estimula para que haya retiros voluntarios dentro de Vialidad Nacional. La apuesta, entre comillas, es a la privatización y al mantenimiento y aquello bueno, que ese es un negocio y que alguien lo va a hacer y demás. Sabemos que hay rutas y caminos que sin la presencia del Estado no es inviable cualquier tipo de negocio, ¿no?, de participación del privado y demás. Está en línea Fabián Catanzaro, que es titular de la FEPEMINA, y le damos la bienvenida. ¿Qué tal, Fabián? Buen día.
3: Hola, ¿qué tal? Buen día, ¿cómo andan?
2: Bien, ¿no? Desde la presentación del informe de ustedes, ¿no?, donde van detallando el estado grave del mismo, ¿cómo impacta, ¿no?, también con un relevamiento que aportaron en los siniestros viales, ¿no?, donde establecen el vínculo directo, esa falta de mantenimiento, y cómo va perjudicando no solamente la cuestión económica, sino nada más y nada menos que lo que se va cobrando en vidas esta situación?
3: Sí, bueno, a ver, los informes que nosotros publicamos vienen primero construidos con datos oficiales, más algunas estimaciones que realizamos, sobre todo en el estado de las rutas, donde, bueno, llegamos a esta conclusión de que un 70-75% se encuentra en un estado regular a malo, y que la contracara de esto, ¿no?, las aristas que tiene, obviamente, es el desfinanciamiento del organismo, pero no solamente eso, sino la no ejecución de los recursos de afectación específica, como es el impuesto a los combustibles líquidos, ¿no?, el impuesto que más subió en estos 3 años, que subió por arriba de un 1.300%, y que a Vialidad le deben más de $1 billón, ¿no?, con B larga, y que uno, si lo materializa, podríamos haber hecho el mantenimiento de 20.000 kilómetros de ruta, o podríamos haber construido 3.000 kilómetros nuevos. La contraparte de esto, como bien vos decías, ¿no?, por un lado es todo lo que se afecta a la producción, la logística, los tiempos de traslado y demás, pero por sobre todas cosas,

0: tapar y en destapar las estadísticas, porque el organismo hermano, que es la Agencia Nacional de Seguridad Vial, tiene ya desde el año 2023 para acá, no está publicando datos de... son todos datos parcializados los que tenemos, y bueno, claramente igual se sigue mostrando que hay un ascenso y una correlación también, ¿no? Que era lo que vos decías también en el informe. Hemos demostrado en un simple muestreo que arriba del 60% de siniestros viales han ocurrido en tramos que están en mal estado.
1: Hay una decisión también, ¿no?, de este traspaso de rutas a órbitas provinciales. No todas lo pueden hacer porque esto va sin el presupuesto asignado, ¿no? Pero asimismo, después de este deslinde de responsabilidades, no se vuelca eso que no se haría teóricamente, o ese ahorro, al mantenimiento de otras, ¿no? Bueno, marcabas lo que es el vaciamiento presupuestario. ¿Qué le dicen las autoridades ante estos reclamos en el día a día?
0: En primera instancia, ¿no? No tenemos diálogo con la administración ni de Vialidad ni de la parte de la Secretaría de Obras Públicas, mucho menos con el Ministerio de Trabajo. No han decidido ya hace más de un año cortar el diálogo con las organizaciones sindicales, y hoy lo que nos manejamos es con instancias con los gerentes del organismo, que en principio son de carrera, pero que hoy obedecen a las órdenes que se imparten desde el Ejecutivo, y que lo que nosotros hoy vemos con el tema del traspaso de las rutas a las provincias es que la deliberada intención política de no ejecutar fondos y el traspaso a las provincias termina ocultando algo que es un poco más, que tiene que ver con quién paga esto. Y esto lo va a terminar pagando la gente, los que viven en cada una de las provincias. Porque el que carga nafta paga el impuesto a los combustibles, y si no lo paga en todo lo que compramos, en el arroz, en un sache de leche, en lo que sea, porque va dentro de los costos de logística. Pero el traspaso de las rutas provinciales se van a hacer con fondos de las provincias, o sea, con fondos de esos ciudadanos, que los pagarán por impuestos, o como pasó en Neuquén, con adelanto de regalías, pero que son recursos de los ciudadanos de Neuquén, y en una tercera manera lo van a pagar pagando el peaje. Entonces, la verdad que decir que se traspasan a la provincia es casi un eufemismo. Hoy lo que se están traspasando las rutas y el sostenimiento de las rutas es a los ciudadanos de cada uno de esos territorios. Entonces, más allá de las implicancias que tenga con la cuestión de, obviamente, la ruptura del federalismo, porque no todas las provincias, como bien vos decís, se pueden hacer cargo, o que un gobernador decida potenciar un sector y el otro no. Entonces, digo, y ni hablar de lo que uno podría entender como soberanía territorial, porque en el fondo los caminos conectan los pueblos, conectan nuestro territorio, y la verdad que sin tener ferrocarriles, octavo país en extensión territorial en el mundo, y con el transporte de cargas y de pasajeros yendo por las rutas nacionales, la verdad que es muy difícil no pensar también en estas cuestiones asociadas a la territorialidad y a la soberanía.
1: Ustedes subrayan y hacen bien en hacerlo, que están los fondos ya destinados, todos pagamos, se hace el aporte impositivo, o sea, ese impuesto se sigue cobrando, va a rentas generales, se lo dispone el poder ejecutivo, como por ejemplo a las naftas, o como vos decías, en forma indirecta, en cualquier tipo de producto, ¿no?, que requiere una logística para que llegue a la mesa, si en el caso de que sea un alimento, ¿no? Hay como una doble carga también que se está haciendo.
0: Claro, claramente. Es más, por eso nosotros decimos, o sea, hasta una triple imposición, uno podría decir, porque cuando uno agrega el tema del peaje, ya la verdad que, termina siendo una recarga de los costos de gestión hacia los ciudadanos. Y que nosotros entendemos, o sea, que, y claramente compartimos de que es necesario tener unas mejoras sobre las rutas, tener mejores condiciones de transitabilidad y de seguridad, pero creemos de que si están los recursos, lo pagamos entre todos y todos apostamos a

0: esos recursos entran al Banco Nación, a una cuenta que cuando termina el año, en el mes de enero, claro, lo que no se ejecuta pasa a rentas generales y ahí sí es de libre disponibilidad. Pero hay un principio donde los recursos están afectados a vialidad.
1: O sea, hay una asignación directa.
0: Las partidas.
1: Claro, es la asignación directa, o sea, esto se cobra para esta función.
0: Claro, son recursos de afectación específica. Como el del impuesto a los combustibles, también hay una parte que va a recursos hídricos, que otra que va a la construcción de viviendas, y otra que claramente también va a las provincias y a las vialidades provinciales, ¿no? Y que eso siempre termina siendo un objeto de negociación política en el último tiempo, tal vez aún más marcado, de cuándo se liberan los recursos para las provincias, pero también es importantísimo los recursos que van a las vialidades provinciales, porque hoy, con las rutas nacionales, ¿cómo están? El tránsito, y sobre todo el tránsito pesado, se desvía en las rutas provinciales. Entonces terminamos cayendo en una espiral que tal vez obviamente Neuquén en este momento tenga otra espalda, pero que me parece que no tiene que ver con quién puede sostener y no esto, pero que claramente hoy, por ejemplo, con 150 camiones en promedio que salen todos los días de Entre Ríos a Vaca Muerta, hoy por las cuestiones del estado de las rutas y por logística, se tarda casi el doble de tiempo en llegar. Y estamos hablando de los camiones, ni hablar de los usuarios y demás, ¿no? Que también, obviamente, pero hablo de lo de Vaca Muerta porque es el tema en boga, pero digo, imagínense lo que es a tiempo de logística, en tiempo de recursos, en todo tiempo, cómo se afectan estas cuestiones. Y en el camino de Vaca Muerta, que los camiones y que todo el tránsito va por la Ruta Nacional 5, que ahí nosotros venimos trabajando con la Fundación Estrellas Amarillas, ellos tienen relevado y georreferenciado los siniestros con nombre y apellido en esa ruta, y para el mes de julio de este año se había contabilizado la misma cantidad de muertos que en todo el 2025. Y que en algunos tramos hasta se han triplicado la cantidad de víctimas fatales. Entonces, esto no es gratis, como uno a veces escucha que son muy fuertes las declaraciones de esta fundación, pareciera que todo eso cobra dimensión cuando le pasa a uno. En el mientras tanto uno lo ve como un número, lo ve como algo que ocurre, y justamente eso es lo que tenemos que tratar de evitar, que sigan ocurriendo, o por lo menos en estas magnitudes, ¿no? Más de 6.500 muertos al año, estamos hablando de siniestralidad en las rutas nacionales.
1: El último minutito, Fabián, consultarte por esto, bueno, una nueva propuesta de retiros voluntarios con algunas condiciones llamativas realmente, ¿no? En cuanto a plazos, los montos que están lejos de la ley, de lo que correspondía, y también esto de reservar cualquier tipo de demanda administrativa hacia el Estado, ¿no? Que estos son juicios en el futuro contra el Estado que también tendremos que pagar todos en algún momento.
0: Y mira, es muy probable, es un esquema muy similar al retiro voluntario que hubo a comienzo de año. En el mes de marzo hubo un retiro voluntario donde se fueron 600 trabajadores y trabajadoras. Primero, un esquema claramente que no conviene, no le sirve económicamente a la gente, porque hice con un 0,85 del sueldo, pagado en 8 cuotas con la inflación que hay, termina siendo una licuadora de los ingresos que por lo menos se podría llevar la persona para tratar de pucherear o de subsistir en este tiempo. Pero bueno, también estos retiros son más que nada, y nosotros los conceptualizamos como despidos encubiertos, porque cuando se activan estos, no se activan mecanismos donde empiezan a apretar a las personas con mirá que si no después te vamos a echar, mirá que vos venís medio jodido, y empiezan a marcar gente, a ponerla en la mira, y se termina profundizando un esquema persecutorio que ya viene hace bastante en realidad, y que claramente también, como decís, esa renuncia de derechos no se puede hacer. Nosotros ya se lo explicamos acá, porque hay diferencias salariales que se adeudan a los trabajadores, y mediante estos retiros quieren

0: planteado que no se puede hacer eso y que, es más, de la primera tanda de retiros voluntarios, que es un esquema similar, hay algunas judicializaciones dando vuelta en torno a este concepto que vos destacabas.
1: Gracias, Fabián, ¿eh? Un abrazo.
0: No, por favor, gracias a ustedes por el tiempo y a disposición. Hasta luego.
1: Fabián Catanzaro, secretario general de la Federación del Personal de Vialidad Nacional, bueno, con esta realidad y estos detalles que, bueno, hoy a propósito de que se conoció un nuevo decreto para la convocatoria a retiros voluntarios con estas particularidades.
2: Gracias, Hernán.
1: A ustedes.

0: señal, nos tienen abandonados, no sé qué pasa. A mí me gusta verlos a la mañana porque ustedes informan todo, pero bueno, acá estamos esperando a ver cuándo se acuerdan de nosotros.
1: Arréglenle la señal, che, a la gente de
2: interior. De Picún en este caso, mirá.
1: ¿Qué
2: saludos
1: pasa
2: para
1: con Picún?
2: Saludos para Picún. Saludos para la familia Quinchagual, Monje, ahí, para José Monje, para Graciela Quinchagual. Están criando unos lechoncitos, no sabés.
1: Mirá.
2: Tremendo. Producen alfalfa, además. Le viene bien el agua, ¿no?
1: Por eso mandá saludos.
2: Sobre todo a Picún, no, yo por la alfalfa.
1: Interesado.
2: Yo por la alfalfa, Le viene bien la lluvecita, ¿eh? A varios en toda la provincia. Bueno, nos estamos despidiendo. Gracias, Fabi, por estar allí. A Fabián Paredes, a todo el equipo, a Natalia. A Gastón por haber venido, un agradecimiento especial, sobre todo a él.
1: Sí, esperen que esté siempre, ¿no?
2: No se acostumbren mal. Bueno, está lloviendo, va a seguir lloviendo. Creo que el clima, como dice uno de los títulos de uno de los diarios, ¿no? Muy atenta, ahí es una chica, mira. La despedida de Messi llega con alerta de lluvia, es verdad. Hasta el tiempo lo está despidiendo Lionel.
1: Llora el cielo,
2: se nos cae el lagrimón.
1: Ahí preguntaba uno, ¿por qué hay feriado para cuando viene el Papa y no para la despedida de Lionel? Capaz que nos interpela más a los argentinos, ¿eh?
2: Claro, es verdad. Así que bueno, nada, el tiempo también lo despide al 10. Hoy a las 20 el partido de Argentina, con muchas emociones, y mañana seguramente estaremos hablando de ello.
1: ¿Picadita?
2: No sé, lo que sí que no me embromen,
1: Yo que estoy con...
2: A esa hora, déjame ver el partido tranquilo.
1: Con la dieta.
2: Claro, y bueno.
1: Qué pecho frío, Independiente. Me acuerdo que se está cayendo a pedazos.
2: Algo livianito, va perdiendo compresión, ¿eh? Bueno, nos vamos. Gracias a todos. Que tengan una buena jornada, a pesar del clima, atentos con las lluvias y...

0: ciudad de Neuquén, 11 grados 4 décimas, humedad 84%, viento calmo, cielo cubierto con lluvia.
1: Regionales.
0: Ingresó un frente frío que provoca lluvias y nevadas hasta la semana que viene. Hoy y mañana rige una alerta amarilla por lluvias en casi todo el territorio provincial y nieve en las zonas altas de Luminé hacia la cordillera del norte. El alerta ya lo emitió el Servicio Meteorológico Nacional y se siente en varias regiones. En los valles y las regiones del Limay, Confluencia y Vaca Muerta, las lluvias también serán persistentes hoy y mañana. El dato lo confirmó el director provincial de Protección Civil, Carlos Cruz, al remarcar que no se trata de tormentas, sino de lluvias persistentes.
2: Desde el Servicio Meteorológico Nacional ya emitieron todo lo consecuente a nevadas de variada intensidad desde Aluminé hacia todo lo que es el corredor norte de la provincia de Neuquén y posteriormente prácticamente la totalidad de la provincia con un alcance de nivel amarillo por lluvias de variada intensidad durante el día de hoy martes y mañana miércoles, en donde vamos a tener lluvias persistentes, ya lluvias registradas prácticamente en toda la provincia, ya en Chosmalal, departamento Minas, hacia todo lo que es el sector del Huecú, Loncopué, hacia

0: ser por la tarde-noche, y bueno, y acá en región Limay, Confluencia y Vaca Muerta, ya con presencia también de precipitaciones que durante el día de hoy se irán intensificando y van a estar persistentes con mayor intensidad durante hoy martes y mañana miércoles.
1: En tanto, Cruz dijo que todos los organismos están activos y sostuvo que las condiciones se sentirán con menor intensidad hasta el lunes o martes de la semana entrante. Por tal motivo, ya monitorean el caudal de los ríos para evitar inconvenientes y remarcó la necesidad de no trasladarse si no es necesario.
0: Las precipitaciones van a estar presentes hasta el lunes o martes de la semana que viene, inclusive, y se está monitoreando en base a los caudales elevados que tenemos en el norte, centro, sur de la provincia, que hasta el momento se presentan estables, pero sí con un incremento bastante importante. Hay que ir evaluando cómo va a repercutir todo el ingreso de estas lluvias, que no son tormentas, eso es importante destacarlo, porque hay otras provincias que sí tienen, o sea, la diferencia grande es que la tormenta te puede traer muchísima agua en poco tiempo, anegamientos muy peligrosos, con caída de granizo y demás. Estas son lluvias persistentes que por momentos van a estar con mayor intensidad, después van a bajar un poco, van a ser intermitentes, pero van a estar presentes con mayor intensidad, bueno, durante los próximos días. Así que esta situación sí se monitorea y obviamente estamos en contacto con todos los equipos locales de protecciones civiles, como así también de policía de Neuquén y equipos de la Secretaría de Emergencias.
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1: El registro civil móvil estará en Neuquén Capital. Hoy, martes, el dispositivo móvil estará en Neuquén Capital, en el comedor ubicado en la calle Lino al 3000 de la meseta sector Mirador. En tanto que el miércoles 7, el registro civil móvil se trasladará a la comisión vecinal del barrio Parque Industrial en calles 9 y 5. El operativo seguirá el jueves 8 de octubre en el barrio Cuenca 16, en la intersección de las calles Leónidas, Lamborghini y Juan Filoy. En todos los casos, el horario de atención es de 9 a 14 horas, con 50 cupos diarios para trámites de DNI, pasaporte, cambio de domicilio y otras gestiones registrales.
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1: Fly Bondi se presentó en concurso de acreedores tras meses de cancelaciones. La compañía aérea se presentó en concurso preventivo de acreedores luego de varios meses de cancelaciones de vuelos y una marcada reducción de sus operaciones. La causa quedó radicada en el Juzgado Nacional de Primera Instancia, en lo comercial número 24. El objetivo del concurso es renegociar las deudas de la empresa y evitar una eventual declaración de quiebra. La situación dejó a miles de pasajeros afectados por las cancelaciones, muchos de los cuales aún continúan a la espera de respuestas sobre los pedidos de reembolso. Temperatura actual en la ciudad de Neuquén, 11 grados 4 décimas, humedad 84%, viento calmo, cielo cubierto con lluvia.
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0: una semana lluviosa hoy y en un mes muy especial que es el mes Octubre Rosa, que bueno, trata sobre el cáncer y vamos a estar todo este mes tratando temas referidos a eso, ¿no?
1: Sí.
0: Bueno, para hoy, abocándonos a este tema, bueno, nos visita la doctora Paola Titanti. Muy buenos días, ¿cómo estamos?
2: Hola, ¿cómo están?
1: ¿Cómo estás, doctora? ¿Cómo le va?
2: Muy bien.
1: Ella
2: muy
1: es
2: bien.
1: Médica infectóloga.
0: Médica infectóloga.
1: Trabaja en el hospital y en otros lugares.
0: En Calf Salud también.
1: Uh-huh. Así que, bueno, y en Calf Salud.
0: Vamos a estar hablando algo de cáncer de mamas y las tareas que están realizando o que van a realizar durante este mes.
2: Bien. Bueno, les cuento un poquito. Yo trabajo en Calf Salud, asesoro en el tema de inmunizaciones. Y bueno, hoy tenemos una propuesta que les traemos para trabajar durante todo este mes. Vamos a dar algunas charlas porque en el contexto de la prevención de cáncer de mama trabajamos con otros profesionales en Calf Salud. Y entonces decidimos abordar este tema desde diferentes temáticas. Una es, va a venir el doctor Gustavo Gil, que es el ginecólogo y mastólogo con mucha experiencia en cáncer de mama. Va a venir una nutricionista, después a hablar un poco de la nutrición en este marco. Julieta Santarelli también, que es kinesióloga, y bueno, la propuesta de venir hoy también a hablar sobre prevención e inmunizaciones en este contexto. Hablamos del cáncer de mama, pero es importante por ahí ampliarlo a pacientes inmunocomprometidos o pacientes especiales, como le decimos nosotros, ¿no? O sea, en aquellos pacientes que quizás tienen las defensas más bajas, y bueno, este es el contexto del Octubre Rosa, pero lo podemos ampliar también.
0: Claro, o sea, lo que ustedes van a hacer va a estar abocado a todo lo que sea referido a cáncer.
2: Exacto, no sí, por este era. Mes, claro.
0: Bien. Uh-huh. Perfecto. Bien. ¿Eso cómo se va a llevar a cabo? O sea, ¿en qué lugares? ¿Cómo lo van a ir programando?
2: La idea es difundir la información por este enfoque un poco integral, y los martes en este horario va a venir algún profesional que trabajamos conjuntamente en Calf, y el día 21 de octubre, ¿sí?, a las 6 de la tarde en el Auditorio Benito Machado, vamos a hacer una charla, los cuatro profesionales, sobre estos temas que va a estar abierta a la comunidad.
1: ¿Cuál es el auditorio? Benito Machado.
2: Benito Machado en Calf.
1: ¿En Calf?
2: Sí,
1: en Calf.
2: Sí, en el mismo Calf.
0: ¿La dirección?
2: Esa después te la pasamos, la calle Mitre 675.
0: Perfecto. ¿Y el horario ya lo tienen o no?
2: Sí, es a las 6 de la tarde. Es el 21 a las 6 de la tarde. Después le vamos a pasar, si quieren, el flyer para que lo podamos difundir. Genial. Entre todos. Pero es una charla que va a hablar Gustavo, dando el inicio, digamos, la introducción. Va a estar Paula, los profesionales que recién les comenté, y yo, y va a ser abierto. O sea, que quiere ir a escuchar sobre todo eso, hacer consultas.
0: ¿Hay que preinscribirse o anotarse?
2: No, es directamente. No, tenés que ir más. Uh-huh.
1: Perfecto. ¿Y el tema de inmunizaciones cómo están?
2: Bien, yo en realidad me gusta hablar de inmunizaciones porque es un tema, hablar de vacunas, me parece que es un tema importante siempre en cualquier contexto. Por supuesto que ahora, en este marco, hablar de la vacunación para prevenir enfermedades antes, durante y después de un tratamiento oncológico en estas pacientes que pasan por todo este proceso. Y bueno, y como sabemos hoy, el tema de vacunas es un tema que nos ha enseñado un montón por muchas otras patologías, COVID, por ejemplo. Entonces, creo que hablar de vacunas es importante, y la gente siempre tiene miedo de las vacunas. Ese es el punto. Y más cuando uno está enfermo, y más cuando uno tiene estas enfermedades crónicas en las que está muy vulnerable, sabe que tiene las defensas bajas. Entonces, cuando uno le va a poner una vacuna, dice, bueno, ¿me la coloco, no me la coloco? ¿Me va a servir, no me va a servir? Entonces, bueno, me parece importante que hay muchas vacunas que hay que dárselas.
1: ¿Son obligatorias, ¿sí?, las vacunas en pacientes oncológicos?
2: No, la vacuna no es obligatoria, pero es recomendable 100%.
1: ¿Todas las vacunas?
2: Sí. No, todas las vacunas
1: ahí
2: no.
1: Ahí está,
2: bueno. Bien, por eso es importante que hablemos.
1: Claro.
2: Hay vacunas que son muy inmunogénicas, o sea, producen mucho anticuerpo, da mucha defensa. Pero esas vacunas son las vacunas a virus vivos, que le llamamos nosotros. Exacto. Y son no para las personas justamente inmunocomprometidas, o dependiendo de qué huésped es el que nosotros le vamos a indicar la vacuna. Dan mucha inmunidad, pero también pueden generar la infección, porque son, por ejemplo, vacunas de virus vivo, que están en menor, digamos, condición, pero que generan eso, la cantidad de anticuerpos que uno tiene que tener, ¿sí? Pero hay otras vacunas que son vacunas

0: estafilococo, que es muy importante, como la antigripal, ¿sí? Que son vacunas que están hechas para los pacientes inmunocomprometidos y que además son enfermedades que uno previene porque son muy frecuentes también. Entonces, muchas veces son enfermedades que dejan mucha morbilidad, es decir, dejan incapacitada a una persona, limitada para seguir su vida, entonces, y otras veces las vacunas pueden prevenir que aparezca la enfermedad. ¿Sí?
1: Bien. ¿Han visto algún descenso en esta época con el tema de la vacunación, que la gente no se quiera vacunar más ahora?
0: Tenemos algunas corrientes, digamos, de personas que evitan la vacunación, eso sí. Por ejemplo, en algunos casos de COVID, sí, lo hemos vivido. Si bien no es un virus que circula ampliamente en estos momentos, tenemos otros tipos de virus, sí, ha caído bastante la vacunación. Y también algunos casos, por ejemplo, de vacunas sobre sarampión, rubiola, o sea, tenemos la doble adulto, por ejemplo, que es una vacuna que se indica y la gente en muchos casos prefiere evitarla. Así que bueno, sí.
2: No tenemos una educación en los adultos de vacunarnos, ¿no?
0: Los adultos mucho mejor los adultos que los más chicos.
2: ¿En serio?
0: En serio. La gente adulta mayor...
2: Ah, los adultos mayores.
0: Exacto, la gente adulta mayor. Adulta mayor.
1: Franja media, pongámosle franja media, o sea que la franja media está mal.
0: Vos
2: claro,
0: no sé.
2: La pregunta era, ¿qué adulto?
0: Claro, no, adultos mayores hablamos de mayores de 65 años, bueno. O sea que es la indicación de las vacunas generalmente, pero vos sabés que es una población que está bastante cubierta. Nosotros en CALF tenemos una muy buena comunicación con el Ministerio y con la zona de inmunizaciones, con quienes trabajamos muchas veces, y estos números los miramos, esta estadística la miramos, digamos, bueno, con el vacunatorio móvil muchas veces decimos, bueno, ¿dónde vamos a ir a vacunar? ¿Cuál es el blanco para nosotros como para colaborar y para ampliar nuestro sistema de vacunación y nuestros números? Queremos que la gente esté vacunada. Y bueno, y los adultos mayores tienen en general buenas tasas de inmunizaciones.
2: Más, o sea, adherencia. Si bien,
0: sí, porque también el sistema público se encarga, digamos, de llevar la vacunación, ¿no? Pero donde más, pues, por ahí se nota, es en la gente más joven para completar esquemas, claro. ¿Sí? Algunos niños también. Sí,
1: bueno, entonces, bueno, el tema de la gente joven por ahí deriva en los niños, o sea, de no querer vacunarlos, ¿no?
0: Uno se siente bien, entonces la verdad que vamos menos al médico, esa es la realidad. Y por otro lado, hay que... Claro, los chicos tienen un montón de esquemas de vacunación. Entonces uno por ahí vacuna las primeras veces, pero después se olvida que hay que darle dosis de refuerzo o hay que vacunarse cada 10 años. Entonces la persona no lo tiene demasiado incorporado, salvo que haya alguna situación particular. Por ejemplo, la vacuna antitetánica, si uno no se va a operar, capaz que ni se acuerda de colocarse.
2: Claro, porque
0: ¿no?
2: se renueva, se refuerza cada 10 años.
0: Claro, pero si uno no pasan 10 años y no tiene ninguna situación, capaz si tu médico no te la indica, vos capaz que tampoco vas a ir a pedir.
2: Tendríamos que pedirle el calendario de vacuna para un trámite administrativo. ¿Viste? Obligatorio.
1: Carne de conducir, cosas.
2: Esa está buena. Y esa se puede hacer a nivel provincial, por lo menos para mejorar los números provinciales.
0: Sí, sí,
2: entonces,
0: claro.
2: Sí, bueno, mirá, necesitamos que para renovar tu DNI tengas el carnet de vacuna en orden.
0: Sí, en los chicos en las escuelas es mucho más riguroso por eso.
2: Claro,
0: también,
2: por
0: ¿no?
2: eso, pero ocupándonos de la franja que tiene menos adherencia.
0: Sí,
2: es un proyecto que lo puede llevar CALF Salud ahí a la...
0: Sí.
2: Bueno,
0: es bienvenido.
1: Trabajo.
2: ¿Quieren laburar? ¿Quieren vacunarnos?
0: Ya notamos. Sí, claro. sí, todo es bienvenido.
2: Pero como para generar, viste, una red de trabajo, ¿sí? Con este objetivo, que no es la adherencia a las vacunaciones.
1: Sí, sí, para ir concientizar un poco más sobre lo que son las vacunas y más para los chicos.
2: Claro.
0: Sí, aparte, mira, nosotros hablamos de oportunidades, siempre oportunidades ganadas y oportunidades perdidas. Siempre que hay una oportunidad de una persona que va por alguna razón, algún vacunatorio, algún centro de salud y quiere saber sobre vacunas o se quiere vacunar, si se va a vacunar con una indicación de una sola vacuna, el vacunador seguramente...
2: Le ofrece todas.
0: Sí. Claro. Y esa es una oportunidad.
2: Sí.
1: ¿Y el paso del tiempo tiene algún efecto secundario en no colocar las vacunas en los cronogramas específicos que
0: claro, por eso, viste, hablando un poco de este marco, digamos, en lo que es cáncer de mama, uno habla de los pacientes inmunocomprometidos, que en general, con el paso del tiempo, ¿sí? Uno va perdiendo las defensas, naturalmente, ¿sí? Entonces, esa inmunosenescencia se llama, o sea, cuando uno va perdiendo

0: años porque necesitas un refuerzo, porque tu sistema inmunitario no responde de la misma manera. Entonces vos necesitas vacunas que generen que vos tengas buenos anticuerpos y además que te duren en el tiempo, ¿sí? Entonces hay vacunas que te las podés colocar con más razón, como hablábamos recién, y hay otras vacunas que tenés que evitar porque como son vacunas que generan mucha inmunidad, a veces es contraproducente, como por ejemplo los virus vivos, fiebre amarilla, como por ejemplo dengue, como por ejemplo varicela. Entonces,
1: o sea, si estás inmunocomprometido, no tenés que vacunarte con esas vacunas.
0: Tu médico te va a decir si es que la tenés que recibir o no, pero en general están contraindicadas, claro, virus vivos, ¿sí? En pacientes que están muy inmunocomprometidos.
1: O sea, sí, hay que muy hacer sí o sí una consulta, entonces. No sé sí si estoy sí inmunocomprometido.
0: Exacto.
1: Y voy y me vacuno.
0: No, las vacunas del calendario, sí, las vacunas del calendario nacional,
1: las obligatorias.
0: Tienen, las obligatorias tienen indicación, que si vos vas sin una indicación médica, sos mayor de 65 años, tenés los factores de riesgo para hacer algún tipo de enfermedad, ya el vacunador sabe que vos podés ir sin tu orden médica y te va a vacunar, porque está dentro del calendario nacional. Pero si no tenés la indicación, una vacuna que está fuera del calendario y tenés algún tipo de condición, bueno, ahí ya necesitas la indicación.
2: Perfecto. Bueno, entonces las actividades que van a realizar, sí, habías dicho el 21, que por ahora
0: es
2: sería
0: una charla abierta sobre todo lo que es prevención en cáncer de mama.
2: Y después nos van a estar visitando los martes.
0: Otros profesionales.
1: Qué bueno, ¿no?
2: Así que bueno, ¿por ahí algún mensaje que nos quieras dejar?
0: Que es importante que es importante que la gente acuda al vacunatorio con o sin un carnet, que conozca o no si tienen sus vacunas al día, porque eso los podemos nosotros fijar en un sistema,
2: en el registro,
0: es digital, así que uno puede acceder sí o sí, digamos, a eso.
2: Es nacional
0: y pues queda en tu Argentina, o sea, queda en la aplicación de Mi Argentina, entonces el registro también es muy importante.
1: Pero
0: o sea que
1: todos están ahí, todos están cargados, si yo me busco voy a estar cargado ahí, no. Tiene que haber una actualización.
0: Siempre que vos vayas a un vacunatorio, sobre todo público, en el de Neuquén, cualquiera, si el vacunador tiene el sistema en, digamos, a mano, te carga automáticamente y además se fija qué vacunas tenés vos o qué vacunas no. Completa eso y puede tardar en actualizarse, no sé.
1: Me refiero porque ponele la
0: estás
1: de COVID,
0: en cualquier lado.
1: Tenés tres aplicaciones que te hiciste. Esa ya figura en Mi Argentina.
0: Por supuesto.
1: Pero si te da el cartoncito.
0: No. Mirá, o sea, el cartón vos lo puedes tener, pero así como lo tenés, lo puedes perder.
1: Bien.
0: Entonces, en el sistema, que es el CISA, va a quedar registrado donde estés.
1: Bien, perfecto.
0: Y si no tenés el carnet, va a estar ahí.
1: Yo ya lo sé, es para que la gente escuche.
0: Exacto. Exacto.
2: Vamos a ver. Bueno, muchísimas gracias, doctora. Y bueno, nos estamos viendo.
1: Muchas gracias.
0: Bueno, gracias.

0: Mendoza. Bueno, hoy nos visita el doctor Julián Iturbe y la doctora Dalila Ferrarini. Muy buenos días, ¿cómo están?
1: Buen día.
2: Hola, buen día.
3: Gracias. Buen día. El doctor Julián Iturbe es médico oncólogo y la doctora Dalila Ferrarini, sos gerontóloga también, ¿no?
1: Sí, médica clínica y médica geriatra.
3: Geriatra.
1: Y trabajo ahí en el servicio con los chicos.
3: Bien, perfecto.
0: En el hospital.
3: Bienvenido.
1: Sí, en el hospital.
2: Gracias.
1: Gracias.
3: Bueno, cuéntenos un poquitito, ¿qué actividades desarrollan? ¿Qué hacen?
2: Bueno, yo como oncólogo, nosotros trabajamos en el hospital y vemos todos los pacientes que tienen la enfermedad que nadie quiere escuchar, que se llama cáncer, y bueno, nos toca atenderlo. Y solamente nosotros como oncólogos atendiendo a los pacientes es totalmente insuficiente. Necesitamos el apoyo y el acompañamiento de un montón de otra gente, entre los cuales está una pata fundamental, que es la parte de clínica médica, y Dalila en ese sentido, además de clínica, de ser geriatra, que el cáncer es una enfermedad muy frecuente en adultos mayores, que recién algo estaban hablando ahí de las vacunas en los adultos mayores, bueno, es un combo que siempre viene a nuestro consultorio, un paciente de más de 65 años, que ya para nosotros es un adulto mayor y necesitamos el acompañamiento de un montón de gente, y para eso la tenemos a Dalila.
1: Y la idea es gestionar una atención de salud en estos pacientes que sea interdisciplinaria.
3: Ajá.
1: Por eso además contamos con un equipo con muchas otras especialidades, como cuidados paliativos, psico-oncología, bueno, enfermería.
2: Nutrición.
1: En nutrición. También tenemos todo el equipo de la gente de radioterapia, las secretarias. Bueno, todos, desde el que está ahí todos los días hasta... los enfermeros, ya los nombré, que son los que nos sostienen todo el tiempo a nuestros pacientes y son un nexo importante.
3: ¿Qué tema el sentir o decir cuando la palabra cáncer, como decía el doctor acá, o sea, para las personas y para las familias es todo un tema sentir esa palabra, porque te abre la puerta a la incertidumbre y a todas unas cosas?
2: Sí, te abre la puerta al miedo y a lo primero que piensa cualquier persona o cualquier familiar de alguien que le dicen que tiene cáncer es, bueno, voy a ir al oncólogo a que me digan cuándo me voy a morir.
3: Claro.
1: Es la sentencia de muerte.
2: Es la sentencia de muerte. Si bien todos sabemos que algún día nos va a tocar morirnos.
3: ¿Lo sabemos realmente?
2: Bueno, yo creo que todos lo sabemos, pero a ninguno le damos la importancia. O sea, bueno, algún día vendrá, bueno... Vendrá, y el día que te dicen tenés cáncer es como que te digan se despide Messi hoy.
3: Claro.
2: Entonces le pones fecha y algún día iba a pasar, y cuando vos le pones fecha, hora y todo, decís uy. Y después, yo creo que tiene que ver con eso la palabra cáncer. Por suerte, las

0: personas que si no hubiesen sido tratadas en tiempo y forma, hoy quizás no estaban entre nosotros, y hay gente que, hay mucha gente que si se trata en tiempo y forma se puede curar, es una enfermedad que se puede curar. No es fácil, tiene sus complicaciones, pero es una enfermedad que se puede curar. Específicamente el cáncer de mama, si uno hace una mamografía y hace una detección precoz, y hablamos de detección precoz con tumores de menos de 2 centímetros, la posibilidad de curarse es de arriba del 90%.
1: Bien. Bien.
0: Y probablemente eso mejore en los próximos minutos, cuando venga y tengamos la inteligencia artificial que nos ayude a detectar más rápido el cáncer de mama u otro cáncer por imágenes.
2: Todo asociado a tecnología, digamos.
0: Todo asociado a tecnología, pero una tecnología que no es una tecnología extremadamente cara o imposible. Son software de computadora que ya hoy se podría acceder.
2: Pero ¿cómo educás al otro, a la persona, en una persona geronte, que se cuide, que se busque, que tenga el hábito de ir? ¿Cómo generás ese hábito? Eso es muy difícil.
3: Sí, bueno, pero por eso también es el rol nuestro, esto a través de esto es una manera como para poder informar, romper con mitos y dar pautas para prevenir. En el cáncer de mama hay muchos factores que se pueden modificar, factores de riesgo que uno puede modificar y que no se puede del todo evitar el riesgo.
1: Claro.
3: Pero, por ejemplo, los cambios de hábito, el cese del tabaquismo, o sea, que la gente no fume, disminuir el consumo de alcohol, hacer actividad física, controlar el peso, esas son pautas que cualquier persona la puede hacer.
1: Claro.
3: Adaptadas a un adulto mayor como llevadas a cabo en personas más jóvenes.
0: Sí, vos fíjate que lo que acabas de nombrar viene de la mano de todo lo que le hace bien al corazón, le hace bien al cerebro, disminuye los riesgos de alteraciones de la memoria, como la demencia, y además previene o disminuye el riesgo de cáncer. O sea, van las tres cosas de la mano. Pues me decís, ¿qué puedo hacer yo en mi vida? Esto, actividad física, alimentación cuidada, no fumar, no tomar alcohol y tener un peso adecuado. Todas las cosas que le hacen bien al corazón, que ya hace muchísimos años que las sabíamos,
1: sí,
0: y que los cardiólogos rompen todo el tiempo con eso. Es lo mismo que sirve para no tener demencia. Todos los adultos mayores que llegan y dicen, yo quiero llegar a los 104, pero quiero llegar bien. Bueno, hace eso. Y yo quiero llegar a eso sin cáncer. Bueno, hace eso. No es ni mucho más que eso.
2: Nosotros los cardiólogos, hace 30 años que vemos que los datos estadísticos no han disminuido la mortalidad o la cantidad de hipertensión arterial, por ejemplo, de controlar. Seguimos con la ley de los cuartos, imagínate.
3: Sí.
2: Y venimos informando, jodiendo, como dijo el doctor, y no hay forma de meter en la sociedad. Quizás debemos ocupar, y eso es lo que se ha planteado en este último congreso que se hizo en Europa, cómo ocupar otras dimensiones que actúan sobre la sociedad en forma directa. Hasta decisiones políticas, imagínate,
3: sí,
2: para empezar a educar desde otras miradas, porque así como venimos, no venimos tan bien.
0: No, venimos mal.
2: Bueno, no seas tan negativo, no venimos tan bien. De
0: no,
2: otra mirada. Esa.
0: No, bueno, pero con la cantidad de información que hay,
1: exacto,
0: con la cantidad de información que hay, con lo fácil que es acceder a la información, así como uno accede a buena información, accede a muy mala información.
2: Sí, tal cual.
0: Recién hablaban de las personas antivacunas. Y no es ni más ni menos que una mala información.
1: Sí.
0: ¿Por qué? Porque las vacunas tienen una gran contra, que son tan buenas, funcionan tan bien.
1: Eso sé lo que va a decir, y estoy de acuerdo.
0: Que cuando, claro, como desaparecen las enfermedades, dejan de ser un problema.
1: Que la se viruela, caen también.
0: La viruela, ¿alguien sabe lo que es? La viruela es una enfermedad que mataba gente. Claro. No existe más desde hace 40 años. ¿Por qué? Por la vacuna.
1: Claro.
0: Si hoy apareciera viruela, hay mucha gente que se muere.
1: Sí, sí, sí.
0: De hecho, bueno, hay películas de eso, ¿no? Pero una enfermedad que podríamos erradicar es la hepatitis B. Si nosotros vacunamos a todas las personas que se tienen que vacunar de hepatitis B, desaparece, no deja de existir la hepatitis B. El cáncer de cuello uterino,

0: HPV, que por suerte tenemos la vacuna, y ya yo espero, estamos viendo de hacer un trabajo de investigación el año que viene, empezar a ver una disminución en la incidencia de cáncer de cuello uterino a partir del año que viene en Neuquén.
1: Porque se está dando en adolescentes, se vacuna...
0: A partir de todas las personas nacidas desde el 2001 para acá, obligatoriamente a los 11 años, las mujeres y los varones, después de, creo que son del 2008, 2009, de los nacidos en esa época, son los que se tienen que, son los que se vacunaron.
2: Esto es de carácter obligatorio, ¿no?
0: En el calendario nacional es obligatorio. Al principio eran 3 dosis, después pasaban a ser 2 dosis, y ahora la recomendación es 1 como mínimo para poder tener una cobertura de más del 90%.
1: ¿Una dosis única y duración con refuerzo?
0: Por ahora con 1 dosis es la recomendación para poder. 2 es lo ideal, pero si no se puede, con 1 nos quedamos bastante relajados.
3: Pero ya vamos a ir viendo los resultados.
0: Nosotros calculamos que el año que viene, porque ya se van a cumplir 25 años de las primeras pacientes vacunadas, el año que viene probablemente estamos pensando un trabajo en el cual podamos evaluar el impacto de la vacuna.
1: Doctor, ¿eso acá en Neuquén o en todo el país?
0: En todo el país. La vacuna es obligatoria en todo el país, es un plan nacional de vacunaciones, como cualquier vacuna. ¿Y
1: vos ves que va a ser el mismo resultado en las distintas provincias, en los congresos?
0: Mira, no hay mucho, por lo menos yo ese dato no lo tengo, pero es obligatoria y la tasa de vacunación, sobre todo al principio, fue muy alta, de más del 90% en todo el país. Uh-huh. En Inglaterra acaban de publicar un trabajo sobre eso, donde este año en Inglaterra no hubo pacientes fallecidas por cáncer de cuello uterino menores de 25 años.
1: Ah, mira.
0: Cuando normalmente esperaban alrededor de unas 30, 40 pacientes por año de esa edad que se mueran. Este año ya no hubo ninguna paciente que se murió por cáncer de cuello uterino por la vacuna. Y hay miles de experiencias en Suecia, Australia, y es...
3: Y habría que ver por ahí en nuestro país la accesibilidad y otras cuestiones.
0: Sí,
1: claro, bueno.
3: No se va a comparar con esos países.
0: No, pero la accesibilidad está. Lo que por ahí está es, bueno, que mandar a tu hijo a vacunarse.
2: Eso es lo que yo le consultaba, claro. Sí. Es obligatorio, pero también está el que no quiere y bueno.
3: Hay épocas que hay faltas de reactivos.
0: Sí, también. Al principio la vacuna era en la escuela. Vacunaban los chicos de 11 años, a las mujeres de 11 años en la escuela.
1: O sea, no solamente la decisión de política pública, sino impedir a las familias que exijan esta vacuna.
3: Exacto.
1: Las dos cosas.
0: Sí. Es que la familia no debería poder prohibirle o impedir la vacunación de esta o de cualquier vacuna, porque no es una decisión de la familia, es una ley nacional.
1: Es obligatorio, pero es como dice la doctora, si faltan reactivos alguna cosa, pedirla.
0: Y exigirla.
1: Exacto. Entonces, para mejorar justamente los índices de vacunación.
0: Sí, absolutamente.
3: Sí, sí.
1: Educar para pedirla. Chete, no te están dando la vacuna, fíjate, porque te está dejando de cubrir. Es otra mirada también.
0: Sí.
2: Doctor, el trabajo que ustedes realizan dentro del hospital, ¿por ahí la intención también es llevarlo a nivel provincia y ampliarlo un poco más?
0: No, nosotros dentro de Salud Pública atendemos en el hospital y además, bueno, también está el hospital en San Martín de los Andes, también tiene 2 oncólogos que atienden toda la gente de San Martín y la zona de influencia. Y además nosotros hacemos consultorio en Chosmalal. Vamos una vez por mes. ella, Badalila, voy yo, a la doctora Leone y la doctora Robotti. Una vez por mes, alguno de los 4 vamos. Y hacemos un consultorio que es un día y vemos en general entre 15 y 20 pacientes, depende de cuántas vayamos, y vemos todas las pacientes de allá. Entonces todos esos pacientes no tienen que venir acá a atenderse.
3: Todos los meses se asegura la consulta.
1: Perfecto. Una pregunta por ahí, que por ahí podés saber o no. ¿Se acuerdan que se habían hecho datos estadísticos de la cantidad de diagnósticos precoces por mamografía y la regionalización, eso en la zona de Vaca Muerta? Tenía un déficit, ya sea por equipamiento, eso. O sea, ¿ves alguna incidencia, alguna acción concreta en esa zona?
0: Ese dato no lo tengo.
1: Bueno,
0: ese dato no lo tengo. Con cero conocimiento, te podría decir que probablemente haya un déficit por la explosión.

0: bancos, claro, y de generar una infraestructura adecuada.
1: Fíjate que acá están en Neuquén y hay dos en San Martín y sí, van a Chosmalá, la zona del norte, o sea, sí, hacen acción en todos lados en la sí, provincia. Oh, un laburito lindo, chicos. Sí, sí.
2: Están trabajando en red. ¿Hace cuánto que están trabajando así, doctor? Que están yendo al interior de la provincia ustedes.
0: Y hace 4 años.
2: 4 años.
1: Bien.
0: Hace 4 años que estamos.
1: ¿Te gusta?
0: Ir a Chosmalal.
1: Es divino.
3: Es hermoso.
1: Es buena la gente, es bueno el lugar.
0: Está buenísimo.
1: El norte.
0: Son vacaciones.
1: Sí.
0: Es un día y medio que estás relajado.
1: Claro.
0: Nos dan de comer bien.
3: Nos malcrían ahí. La gente del interior también tiene otras características. Sí, entonces. Sí,
0: sí. No, a mí me gusta mucho. Me gusta ir y lo disfruto porque es una linda cosa. La gente es muy
1: piola. Buenísimo que los médicos nos guste ir al interior a desarrollarnos porque también hay un déficit ahí, ¿viste?
2: Sí. Y la predisposición del paciente también es distinta, ¿no?
3: Sí.
0: Claro. No, le encanta. Al paciente le encanta que vos vayas a la casa de él y te y ellos sientan que te reciben a vos y te abren la puerta.
1: ¿Y a vos como médico?
0: No, a mí me encanta. Sí. Aparte te regalan chivos, todas esas
1: cosas. Esas cosas que
0: a nosotros no nos gustan.
2: Ya lo comen allá, no es que lo traen.
0: No,
2: allá.
0: No. Lo traemos puesto.
2: Si no, la gente del CIPA se nos va a enojar.
1: Chicos, bueno, tenemos que ir al corte. Les agradecemos muchísimo, de verdad, el trabajo que hacen. De verdad, porque es una situación muy vulnerable en todas las familias que la viven. Y aparte el amor, el cuidado, el empeño que le ponen, profesionalismo. Y estamos abiertos a este espacio de RTN y de Salud Movimiento para lo que ustedes necesiten. Nos ven mucho en el interior, así que gracias por todo.
3: Bueno, gracias a ustedes.
2: Muchísimas gracias.
0: Muchas gracias por la invitación.
2: Vamos a un pequeño

0: agradecía a los que ya han venido, pero bueno, siempre nos traen algo nuevo para charlar. Y bueno, hoy nos visita la doctora Isabel Mosna, Agustina Méndez y Mumi Ragadel. ¿Cómo estamos?
1: Buen día. ¿Cómo están?
2: ¿Qué tal? Buen día para ustedes, para toda la audiencia. Saludar a la audiencia de Neuquén Capital y de toda la provincia. Y la verdad, decirles que, bueno, le hemos invadido el estudio.
1: Sí, la verdad,
0: está perfecto.
2: Yo les decía a las chicas, por ahí siempre venimos y hablamos y hacemos referencia de todos los dispositivos y de las acciones que venimos llevando adelante desde la Municipalidad de Neuquén. Entonces, como venimos en un mes, que es un mes súper importante para toda la comunidad, para todas las personas, que es el mes de lo que es la concientización, que es un tema que nos atraviesa todo en el marco de lo que es no solamente a las personas con discapacidad o aquellas que tienen alguna condición, sino también a la comunidad toda, ¿no? En general, que interactúa. Entonces dijimos, le llevamos, y esto nos encantaría que se replique en diferentes localidades de la provincia, porque es tomar conciencia de que en la comunidad y en la sociedad existen personas ciegas y personas de baja visión. ¿Sí? Entonces, le trajimos una consigna para ustedes, es un desafío.
0: Evaluación de desempeño.
2: Hay que desestructurarse un poco y pensar que este desafío que le trajo Tina y Mumi, que son dos jóvenes muy frescas y que tienen que trabajar y trabajan mucho con respecto al tema de lo que son las políticas públicas y cómo se va encaminando la gestión municipal dentro del área como equipo que tenemos nosotros y que conformamos, es que ustedes vean, sientan y puedan vivir, y la comunidad que nos está viendo pueda ver lo que atraviesa una persona ciega.
1: Bueno.
2: Chicas.
1: ¿Cómo sería? A ver.
3: La actividad que nosotros llevamos o que planteamos cada vez que alguna escuela visita la municipalidad es papel con puntitos, pero lo voy a mostrar un poco acá, a ver si se ve. Es un papel con relieve, que cada punto significa una letra. Las dos primeros puntos es la mayúscula. A ese no le den bola porque eso le avisa a la persona que la primera letra está
1: es
3: en mayúscula.
1: Bien.
3: Entonces, uno para vos, uno para Pablo. Y con este abecedario que muestra, lo vamos a mostrar primero allá, el puntito marcado es el que está, va a estar en relieve. Por ejemplo, el de la A es el primer puntito. Si hay un puntito solo, significa A.
1: Bien, entendido.
3: Esta misma actividad se la damos los chicos para que vean qué mensaje hay oculto. Entonces, que compartan para ver, lo van viendo y con la lapicera pueden escribir abajo a ver.
0: Este que le pasar el dedo.
3: El dedo índice siempre es el que tiene mayor sensibilidad, sí. Por eso es el dedo que lee. No es que uno lee con toda

0: tal vez en un billete. Un billete que tiene, no tiene ese relieve, tiene algo que se lo distingue distinto, como una suavidad, y que cada suavidad, dependiendo del billete, significa el valor. Después, los desafío a que lo intenten con un billete. Ahí, como vemos en pantalla, les pusimos la actividad a la audiencia también para que puedan ver qué dice. La idea es que puedan ir mirando el papel y poniendo abajo la letra que corresponde, a ver si descifran el,
1: yo ya sé cuál es,
0: el mensaje. Ah, bueno, muy bien.
2: Bien ahí.
0: Los dos tienen mensajes distintos.
1: Sí, así. Para el de abajo, ahora estoy viendo el de abajo, que empieza con mayúscula también.
3: Qué rapidez, por favor.
1: Sí. Algunas cosas.
0: Bueno, en pantalla vemos las actividades que tenemos como subsecretaría. No solamente hacemos las actividades para las escuelas, sino ahí se está mostrando el menú en braille, ¿no? Desde la municipalidad tenemos distintas ordenanzas y una de ellas es...
1: Acá dice Rodrigo y abajo Pablo.
0: Muy bien.
1: Bueno, tranquilo.
0: Prestale.
1: Muy bueno.
0: Para ver si...
4: Y sí,
1: claro. ¿Qué iba a hacer con los puntitos? ¿Iba a corroborar?
4: Fíjate
1: ahí, en mayúscula. Y ahí, ahora el primer.
2: Tenés que tomar como guía el abecedario en braille, ¿sí? Que tenemos el abecedario en braille, también están los números en braille, y también los símbolos, los signos. Entonces, es eso, y las chicas ahora es poder explicarle. Ustedes hicieron el ejercicio que hacen y practican las personas que nacen ciegas y las personas que por alguna patología quedan ciegas.
1: Claro.
2: Entonces, es este el ejercicio, es como aprender a leer y a poder comunicarte a través de este sistema. Entonces, las chicas ahora le van a explicar en qué consiste, qué es lo que tenemos en el área de discapacidad con respecto a este sistema en braille.
3: Justamente, como bien decía Isabel recién, este mismo ejercicio, así como ustedes lo están haciendo ahora con un abecedario y con un papel escrito en sistema braille, lo mismo estamos llevando a las instituciones. Por ejemplo, con niños desde segundo grado que ya están alfabetizados hasta séptimo, después con docentes. En todas las edades se realiza este tipo de trabajo. Y más que nada para también uno entender, a ver, sería más complicado si cerraran los ojos y quisieran hacerlo, ¿no? Entonces...
1: Te concentrás más, pero igual, ¿viste?
3: Sí, obviamente. A ver, es complejo, sí. Nos cuesta con nosotros que podemos ver, imagínense quizás una persona ciega. Entonces, claro, bueno, es verlos desde diferentes puntos. Y ponernos a veces un poquito en el lugar del otro. Sí. Con este tipo de cosas logramos eso, ¿no?
1: Ahí vi unas imágenes que llevaba una persona a otra, y que es persona ciega. Eso también lo hacen con en las escuelas y
0: con los chicos
1: lados.
0: Tenemos distintas actividades para que tomen el rol de cómo sería no ver y que alguien te guíe, alguien completamente distinto. Si mañana nos quedamos sin visión, tenemos alguna dificultad o no podemos ver, ya sea por una simple operación de la vista que nos ponen un parche y no podemos ver y necesitamos confiar en lo que nos dice alguien, bueno, ese confiar también lleva indicaciones, no es allá, no es acá, no es un poquito para allá, es derecha, izquierda, dos pasos hacia adelante, o dos cuadras. Entonces, esa actividad que estamos viendo es un bastón para saber cómo se maneja, porque tampoco es que se revolea por el aire, simplemente se pasa por el piso de manera de abanico para saber qué cosas están adelante y hacia los costados de donde yo voy a caminar, porque capaz que no está estrictamente al frente mío, pero capaz que está un poquito al costado y también me lo puedo llevar puesto. Entonces, eso es lo que vamos haciendo.
2: Es por eso nosotros, uno de los dispositivos, chicos, que siempre hacemos hincapié a las chicas y vamos a territorio y a las instituciones públicas y privadas, que es el taller de diversidad funcional, donde se hace un abordaje de lo cotidiano, de lo que atraviesa una persona con discapacidad en lo diario, en su familia, intrafamiliar, cuando sale en la vereda, en los espacios públicos, en los centros de salud. Es eso lo que buscamos, o sea, es mostrarles a la comunidad cómo tiene que actuar cuando se encuentra con una situación de este tipo, ¿no? Cómo actuar, porque en realidad, ¿qué queremos? Es ayudar y buscamos que la ciudad sea cada vez más accesible, no solamente desde lo que es los espacios públicos, sino también que las familias sepan cómo les toca tener una persona

0: clínica médica que se debe hacer a través de los sistemas de salud es esto, ¿no? El trato, el acompañamiento, es súper importante.
1: Mirá qué nombre, octubre, mes de la concientización y de las acciones para la inclusión plena. Qué hermoso título, porque realmente te motiva de todos lados ese.
0: Sí.
1: Es para llevar a cabo acciones concretas sobre esto, ¿no? Que no es solamente octubre, el mes rosa.
2: Muy bueno.
0: Sí, son las acciones que hacemos a que tomemos conciencia en todo lo que nos atraviesa. O sea, es una realidad y un mundo infinito de situaciones que atravesamos las familias.
1: Claro.
0: Y nosotros muchas veces creemos que tenemos que ir a los libros, a teoría, cuando podemos y tenemos las herramientas prácticas de lo cotidiano.
1: Claro.
0: Es eso lo que buscamos, el hacer diario para que la vida y la interacción a estas personas y a su entorno sea cada vez mucho más fácil, mucho más accesible. Es
2: que sea algo más ameno, más normal.
0: Más ameno, totalmente. Invitarlos, yo siempre digo, las chicas, soy re insistente y a veces hasta le digo a las chicas, es re importante bajar. Que está del otro lado, no solamente a través de, en este caso, por este medio, sino cuando vamos a los talleres, que nos sepan comprender, que eso lo puedan trasladar, que sean agentes multiplicadores de lo que nosotros hacemos acá en la ciudad de Neuquén.
2: Perfecto. Bueno, esto también crea empatía, ¿no? Por ejemplo, cuando uno va a una oficina de una persona que está leyendo, ustedes ya tienen, ¿no es cierto?, para leer, decir, bueno...
3: Claro, nosotros, como ahí trajimos algunos ejemplos, tanto en las sociedades vecinales, como en los nodos, como en distintos establecimientos donde nos piden, tenemos escrito en impreso y abajo el braille para que la persona que lo necesita pueda saber si está entrando a un aula, si está entrando a un baño. Digo, al ser un sistema de lectoescritura,
1: claro,
3: como nosotros cuando aprendemos a leer, aprendemos a leer en braille.
1: ¿Y dónde lo tenés que...? O sea, a ver, esta es la puerta del baño, un ejemplo.
3: Sí.
1: ¿A qué altura lo tenés que poner?
3: En general, invitamos a las personas ciegas o a las distintas asociaciones a que ellos nos ayuden y ellos nos guíen para que ellos estén a la altura de ellos.
1: Claro.
3: Nunca es muy arriba y nunca es muy abajo.
1: Por ahí dejarlo estipulado para que busquen, ¿viste?
3: Sí,
1: claro,
0: siempre la validación, en realidad, todo lo que hacemos nosotros,
1: sí,
0: buscamos que validarlo con las personas que realmente están atravesando,
1: claro,
0: esa discapacidad. Y decirte que este material está disponible, lo pueden solicitar, nosotros hacemos el relevamiento y podemos, o sea, las instituciones públicas y privadas, hacemos el relevamiento y en base a eso se le hace entrega de estos marbetes, que llamamos marbetes. Ustedes si recorren, no sé si han ido al museo, ¿han ido al museo? Otro desafío. Bueno, sí, a los museos de acá de Neuquén, si ustedes van a visitar los museos, las exposiciones artísticas, se van a encontrar con todos los marbetes en braille que es para las personas ciegas. Entonces, quien hace de guía va explicando y ellos van haciendo la lectoescritura.
1: Muy bueno.
2: Sí, por ahí dijiste, las instituciones privadas pueden solicitar estos tipos
0: de... Sí, sí, hacemos
2: para hacer las impresiones, ¿no?
0: Exactamente. Sí, lo trabajamos en colaboración recíproca. Ustedes saben que los recursos también no son finitos, pero siempre entendemos de que nosotros brindamos nuestro asesoramiento y acompañamiento y esta institución puede acompañar a una asociación que atienda a lo que es la discapacidad con algo que necesite, lo que sea.
2: Bueno, la verdad que muchísimas gracias. Hoy el desafío
1: muchas
2: no
1: gracias.
2: Lo superé, pero bueno, prefiero...
1: Tengo que trabajarlo
2: para la próxima.
1: La felicitamos, chicas. Gracias por el trabajo que hacen siempre. Uy, todos. Vos
0: sí,
1: también.
0: Sí, es súper importante.
1: La verdad que lo llevan a cabo con tanta fortaleza y persistencia, ¿no? Que va dejando una marca en la sociedad entera.
3: Sí, cuando vas viendo dónde está tal vez el desafío o la necesidad, es donde vas aplicando. Y cuando te metes al mundo vas viendo que en un montón de espacios existe el braille o existe la accesibilidad. Viendo la computadora, si uno ve la F y ve la J, tiene un relieve. Eso le avisa a las personas ciegas de qué lado están las letras. Entonces, si uno sabe, puede, como nosotros, cuando nos acostumbramos ya
1: claro,
3: escribimos sin ver. O cuando uno va a la parada o en el ascensor, que cada número tiene su relieve, se va dando cuenta que de a poco las ciudades van siendo más accesibles.
0: Y de eso se trata, que decimos nosotros, de que ustedes, la comunidad, sepa de lo que ya existe.

0: conocimiento, seguramente muchas personas desconocen que los puntitos que están en el teclado de la computadora es para
1: eso. Sí. Bueno, muchísimas gracias.

0: cubierto con lluvia.
1: Regionales.
0: Reprogramaron los festejos por el aniversario de Centenario. La Municipalidad de Centenario anunció la reprogramación de las actividades previstas por el 140º aniversario de la ciudad debido a la alerta meteorológica vigente en la región. Los festejos que estaban previstos para los próximos días se realizarán finalmente el 16, 17 y 18 de octubre. Desde el municipio señalaron que la decisión se tomó para priorizar la seguridad de la comunidad, los artistas y los equipos de trabajo involucrados en las actividades. En tanto, Plotier activó el Comité de Contingencias. La Municipalidad de Plotier activó el Comité de Contingencias ante el pronóstico de lluvias y puso en marcha un esquema preventivo para anticiparse a posibles anegamientos y atender las situaciones que puedan presentarse durante las precipitaciones. El operativo articula Defensa Civil, Servicios Públicos, Ambiente, Desarrollo Social, Obras y Hábitat y otras áreas municipales junto con las comisiones vecinales. El objetivo es realizar un seguimiento territorial y coordinar la respuesta ante los requerimientos que puedan surgir. Realizan el primer Congreso de Adolescencia y Juventudes. Se realizará el próximo 9 de octubre en el Centro de Convenciones de Omuyo de Neuquén de 8 a 18 horas con un encuentro para adolescentes, jóvenes, docentes, profesionales de la salud y referentes comunitarios con el objetivo de debatir y compartir experiencias sobre distintas realidades.

0: cita con inscripción previa. La subsecretaria de Juventudes de la provincia, Katy Allende, dijo que hay cerca de 2.500 personas ya inscriptas para participar.
1: Tránsito.
0: Habrá cortes programados en la ruta provincial 23 por trabajos de voladura. Se realizarán cortes programados de tránsito en la ruta provincial 23 debido a trabajos de voladura vinculados con la obra de pavimentación del tramo 2 entre Puesto Jara y el empalme con la ruta provincial 13 en Litrán. Las interrupciones están previstas para los días jueves 8 y viernes 9 de octubre, entre las 8 y las 19 horas. Según se informó, los cortes serán intermitentes y tendrán una duración aproximada de 30 a 40 minutos cada uno.
1: Deportes.
0: Amplio operativo por la despedida de Lionel Messi de la selección argentina. La despedida de Lionel Messi de la selección argentina tendrá este martes una larga previa en Núñez por el FanFest AFA, gracias Leo, con música en vivo, gastronomía, juegos, experiencias interactivas y la participación de artistas, invitados, influencers y streamers. El dispositivo de control comenzará al mediodía y el estadio abrirá sus puertas a las 16 horas, 4 horas antes del amistoso entre Argentina y Benín. Para el operativo se desplegarán más de 1.000 efectivos de la policía de la ciudad, además de personal de seguridad privada, agentes de tránsito y de prevención. El dispositivo tendrá 3 anillos de seguridad y controles de acceso para verificar las entradas. Temperatura actual en la ciudad de Neuquén, 10 grados, 8 décimas, humedad 90%, viento del sur a 4 kilómetros, cielo cubierto con lluvias.
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0: no, mira acá, mira. Si querés moverlo, sticky.
1: No, arriba.
0: Ah, no, no sube.
1: Ah, bueno,
0: pero
1: me
0: no,
1: bajo.
0: No,
1: me bajo.
0: Y te toma perfecto. Claro, mide.
1: Hola.
0: ¿Cuánto medís, Nati?
1: Yo mido 1,74 m, pero parezco más alta, ¿viste?
0: ¿En serio?
1: Sí, sí, sí. Capaz que me he estirado con los años, puede ser.
0: Que otros
1: ¿viste
0: que se achican?
1: Bueno, yo me estiro.
0: A mi abuela aquí, siempre se estoy como cada vez más cerca del piso. Buenos días, señor. Mira, tu amigo Nino Dolce en los controles, operación técnica y mucho más.
2: Hola, Nino. Estaba preguntando por vos, que hacía mucho que no te veía.
0: Dice Nino, hace mucho, justo cuando viajaste. Ay, me dejé el anillo arriba. Cuando viajaste, le tocaba la columna. Así que después te voy a dar el cronograma para que no viajes cuando vienen a ti porque te extraña.
1: Claro.
0: Laura Rosales en asistencia de producción y muchísimo más. Coordinación de arte.
1: Qué nivel, qué nivel.
0: ¿Qué nivel? ¿Qué nivel? Nos vamos para tele. Háblame de nivel. Estamos con Pato Álvarez, Juan Pizalas, Eli Martin. Y arriba, que sin él nada quedaría registrado, Luis Rendone.
2: Me encanta que no te olvides de nadie.
0: No, no, pero aparte...
2: Qué buena compañera que sos.
0: Gracias. No, es, uno saca un granito de arena.
2: Claro,
0: sí, lo que
2: totalmente.
0: Acabamos de nombrar, pero...
2: Qué bueno reconocerse así en el mundo, ¿no? Pensar que somos solo un granito de arena y no el ombligo del mundo.
0: Exacto, como decía Sabina, qué buena canción esa cuando le canta a esa voz. Escúchame, ay, me trajo un montón de regalos.
2: Sí.
0: Velas. Para limpiar el celu. Porque si no te vi en el video, tenía la cámara sucia.
2: Claro, sube las historias con la cámara sucia.
0: Me encanta contarla al aire, aparte.

0: El celu no lo uso, te encremaste, te suena, te entra el mensaje, sí, y no quise urgente.
1: Y empezás con el teléfono, que no lo querés tocar.
0: Sí, esto, Nati me llamó, enseñó porque está de goma, cómo se le saca, me encantó. Y también hay un equipo, salió esta mañana el móvil, saludamos también al equipo de móvil, que es Fede Carrasco. Debe estar con Santi porque me lo crucé a Fabi. Y debe estar con Tioncho porque, o con Jorge. Porque
1: y bajo la lluvia de Neuquén, ¿no?
0: ¿Y cómo diría Marcia? Chueve.
1: Chueve. Chueve. ¿Cómo chueve? ¿Cómo chueve?
0: Ahora, nosotros que compartimos Terruño, nuestro querido Terraza de Neuquén, sector mercantiles.
1: Sí.
0: Que hoy dije, en la farmacia de mi barrio, nuestro.
1: Y yo dije, nuestro barrio.
0: Me encanta. ¿Será que estamos tan arriba ya? Que claro, yo salí y llovía bocha.
1: Sí, y acá llovía menos.
0: Sí, va bajando, como que tarda más en llegar y se diluye.
1: Sí. Pero además, ¿viste cuando hay neblina? Que en esa zona es Londres.
0: Bueno.
1: Y vas bajando y
0: yo siempre digo eso, no conozco Londres, pero me siento en Londres.
1: Últimamente sí, debe ser esta corriente del Niño que nos tiene.
0: Es la corriente del Niño y el sistema del Pacífico Ecuatorial. Ay, me encanta hablar de estos temas. El Ecuador, a la altura del Ecuador, el Pacífico debería estar a 0,05 grados sobre superficie, se hace de superficie,
1: sí.
0: Y está entre 2,5 y 3. Y climatológicamente hablando es una barbaridad.
1: ¿Pero eso es por el calentamiento global o es por la corriente del Niño? ¿O por ambos?
0: No, es que comenzó el calentamiento global. Y este Niño, que el Niño siempre era menos travieso que la Niña, siempre cuando era... los meteorólogos decían, tenemos el sistema, se llaman los sistemas, sistema de la Niña, sequía, y el Niño venía con la abundancia, el agüita para los pastetos, para las baquetas, los billetos, y no.
1: Este año está haciendo estragos, estragos.
0: Tenía dijo, ¿saben qué? Nerte de ser bueno.
1: Claro, alguna vez me tenía que portar mal.
0: Qué bueno,
1: o capaz que darnos una señal de que estamos haciendo cosas que no están bien para el planeta, ¿no?
0: Vos que estás con BioGreen, mira, me olvidé mi crema, pero vos que estás con BioGreen, que es una empresa que se ocupa
1: del cuidado del medio ambiente. Sí.
0: Nati, no nos damos cuenta, Nati y audiencia, de los pequeños detalles.
1: Sí, los pequeños cambios.
0: Vos, hoy vamos a hablar con los chicos que me encantan, los invitados que traes hoy. Vamos a hablar de la aplicación, ¿no? De esta Simón, que yo creo que venís para... Estás arrasando con muchos temas.
1: Sí,
0: y me gusta.
1: Sí,
0: porque
1: sí,
0: no
1: y
0: lo
1: temas
0: estás
1: importantes.
0: Haciendo, y no estás haciendo para vos y tu hijo, lo estás divulgando.
1: Estamos compartiendo, sí.
0: Porque aparte, y yo siempre digo que cuando tiene un poquito más de posibilidad de acceder a... Tiene que compartir toda esa información.
1: Sí.
0: Pero la IA... desmadradamente utilizada es fatal por la cantidad de agua potable que necesita para todo lo que genera. Viste que acá en Allen quieren poner una de las plantas y la nega y le dijeron que no. Entonces, bien utilizado, está buenísimo.
1: Sí, hay que enfocar los recursos.
0: Exacto.
1: O sea, a ver, busquemos hacer cosas que le den un beneficio al mundo, a la sociedad, al que... O sea, en esto que vengo compartiendo nosotros en estos días con las charlas del libro y demás, es esto de dejar de mirarnos el ombligo y empezar a mirar al que tenés al lado, haya o no haya discapacidad, preocúpense por sus vecinos. Este programa que yo sé que llega al interior, yo creo que en el interior la gente está más en contacto con el vecino, ¿no? Saber cómo está, hace días que no lo veo. Pero ahora estamos en esta rueda y nos olvidamos del vecino, de mirar cómo está. Che, ¿qué le habrá pasado que hace días que no lo veo?
0: Exacto.
1: ¿No?
0: Y qué hermoso lo que planteas, porque aparte nos olvidamos y hacemos cosas, hablo en plural porque por supuesto, si no uno suena soberbio, pero se hacen cosas que te olvidas de quien tenés al lado. Hay barrios donde barren y te tiran la caca de los perros en la vereda del de al lado, porque la vía que está impecable. Juntala en un rincón, poné palita, bolsita, pasa todos los días. Tenemos la tranquilidad de saber que el sistema de recolección de basura en Neuquén Capital es un lujo.
1: Sí.
0: Cruzamos a Plotier y no sé cómo está hoy.
1: Sí,
0: pero
1: sí,
0: hace dos meses,
1: sí, era un
0: históricamente
1: desastre.
0: Un desastre.
1: Sí,
0: 20
1: sí.
0: días sin que pase el recolector.
1: No, es una barbaridad. Incluso, bueno, ocurre todo el tema este de los baches y tantos problemas que te encontrás, ¿no? En muchos lugares. Ay, se me desmayó la tablet.
0: ¿Te gusta?
1: Ay, qué lindo.
0: Le agradezco. Sigo recibiendo regalos. Yo cumplí el domingo 4 de octubre, pero como soy

0: festejamos muchos días.
1: ¿Te gusta celebrar tu cumpleaños?
0: Pero yo empiezo el 2 de octubre.
1: Ay, me encanta. Pará. Contá primero del regalo.
0: Me regaló, bueno, el nudo de las brujas, un protector hermoso. Y ahí me voy a parar, señor director, porque... Pará, vamos. Se tiraba en el escritorio. Que se pinche todo.
1: No, te tengo que contar un sueño que tuve anoche. Cuando te muestres todo eso y agradezcas todos tus regalos, cuento.
0: Mirá lo que es esto. Permiso. Siento que tengo el cinto de Steve Ray Vaughan.
1: No, es re lindo ese cinto. Me encanta. Sí, es muy canchero.
0: Muy canchero, muy lindo.
1: ¿Quién te lo regaló?
0: Este me lo regalaron los cuatro del bien.
1: Ajá.
0: Así es decir, los cuatro del bien.
1: Les mandamos un...
0: colachón. Gracias. Esto con un neceser rosa.
1: Ah, me encanta que te guste el rosa.
0: Amo el rosa. Es más, me prestaste esta lapicera que te regalaron tus amigas hoy.
1: Sí, me las regaló Ale y Pame.
0: Ale y Pame cumplí, si me quieren regalar una.
1: Les mando un beso a mis
0: amigas.
1: ¿Qué
0: soñaste, Nati? Contame porque amo este primer bloque.
1: Yo soy re flashera y soy flashera hasta en los sueños. Anoche soñé que iba al programa de Mirtha Legrand.
0: Te amo. Estuvo Jorgelina hace poco.
1: Claro. Pero además era porque yo me imaginaba que venía Bienvenidos al Banquete, pero en realidad iba a Mirtha Legrand. Pero pará, no termina la flasheada ahí. Iba vestida por Kizuara, por supuesto.
0: Obvio. En vez de Silvana, por supuesto, es Kizuara. Por supuesto.
1: Pero resulta que nos sentábamos en la mesa y la conductora eras vos. ¿Y sabés a quiénes teníamos de invitadas? A Juanita, a Mirtha y a mí.
0: ¿En serio? La amo a Juanita. Ay, ¡qué diosa!
1: ¿Cómo me gustaría? Vamos, le pedimos que nos lleve de invitadas. Sí. Cari, ¿nos viste?
0: Pero con Juanita, no con la señora.
1: ¿Por qué no? Con las dos quiero estar.
0: Ah, bueno, con las dos sí, pero digo el programa. A mí me
1: Juanita. Ah, el de Juanita es más fresco.
0: Y amo que, como las grandes marcas, en este caso que lo amo, la Gino Bogani, dijo... Hice un refresh a mi marca, desde que viste la vista a Juanita siempre, sí. La vistió a Marcela Años y demás, pero amo a esa
1: los
0: chica.
1: Looks de Juanita son...
0: Bueno, viste, intencionemos.
1: Intencionemos, que Bienvenidos al Banquete sea invitado al banquete de almorzando o cenando con Juan.
0: Nos vamos con todos.
1: Todos.
0: Todo el
1: Nino,
0: equipo.
1: Y no venís con nosotros,
0: sin Nino,
1: obvio.
0: Sin el equipo de tele, sin Laura y no voy. Oh. Se hacía la pretensión.
1: ¿Quién sos?
0: Nati, viste que vamos a tener una semana que acá estaba chequeando a ver si sigue todo igual. Y sí, lluvia durante toda la jornada de hoy, porque tenemos probabilidad de precipitaciones durante la jornada del 84%. Los lentes también podría limpiar, porque yo creo que cada vez veo menos y eso.
1: Es que tenés los lentes sucios.
0: Ahora en el corte voy a ir a buscar.
1: tengo acá.
0: Y sí, lo voy a decir bajito. Que después el clima escucha y dice, ah, mirá lo que dijeron de mí, mirá lo que dijeron
1: no
0: de mí.
1: No lo nombres.
0: Supuestamente mañana y pasado, no, la lluvia...
2: Estaría. Ah, bueno, no digamos
0: un poquitita. Porque en serio, ayer el pronóstico era, lunes ya se nublaba, martes 100%, ahora bajo 84, el miércoles y el jueves 90%, y todo esto probabilidad de lluvia, que es lluvia, y el viernes bajaba. Porque a mí me encanta la lluvia, se necesita la lluvia.
1: Me gusta muchísimo. Yo lo que no quiero que aparezca es el innombrable.
0: No, el innombrable.
1: No, por favor.
0: Y la lluvia es hermosa, pero también siempre viene esta otra parte. Que venga hermosa, que venga para que los campos estén regados, para todo lo que necesitamos, pero que no haga desmadres. Entonces, que llueva.
1: Equilibrio.
0: Equilibrio, por favor.
1: ¿Estás con todos los cables ahí colgando?
0: Sí. Escuchame una cosa, Nati.
1: Sí, yo te escucho. Atenta.
0: Hoy vamos a tener un programa hermoso, pero también me gustaría saber cómo sigue tu gira artística respecto a la presentación del libro. Salió una nota muy buena en el diario Río Negro, búsquenla, porque lo que hoy decía, ¿no? Después vamos a hablar con los chicos específicamente.
1: Sí, con Gio y Tomás, mis hijitos postizos.
0: Sobre esta, la app Simón.
1: Simón AI.
0: Me gusta, aparte está ya haciendo ruido por todos lados, porque me dicen, claro, Nati es la que va a tu programa, es la del diario, es la de la presentación de la Feria del Libro. ¿Cómo siguen tus días de acá en adelante?
1: Te cuento lo que hice este tiempo, que fue un montón. A ver, yo hace 5 meses recién lancé el libro, es muchísimo lo que ha ocurrido.

0: hijo con discapacidad también. Su hijo ya tiene 50 años. Y me decía que en los tiempos en los que su hijo era chico, fue muy discriminado, le hacían bullying en la escuela. Ella vivió de manera muy solitaria.
1: ¿En Roca ella?
0: En Roca. Entonces, hoy, que podamos hacer grupos de WhatsApp, que estemos desarrollando esta inteligencia artificial, que estemos pensando en una red federal de padres, es un montón. Sí, eso anótatelo porque sí. Es una idea que el otro día se la comenté a alguien y ese alguien me dijo, sí, ya lo estamos trabajando, wow. Hay algo que se está haciendo, así que nada, me parece que vamos a pasar a tener más voz.
1: Es la palabra red, ¿no? En general.
0: Red. Alianzas. No es algo que está de moda, es algo que no sé, que se está instalando en la sociedad, sí, y es este consciente colectivo, ¿no? De empezar a pensar en el que tenés al lado.
1: Y qué bueno, hoy nos va a sonar todo el tiempo, basta del ombligo.
0: Basta del ombligo, dejen de mirarse el ombligo, empiecen a mirar para sus costados.
1: ¿Y este fin de tenés alguna presentación? No. ¿Estás tranqui? ¿Estás descansando?
0: Este fin de descanso, más o menos, porque el lunes es el cumpleaños de Simón.
1: Exacto.
0: Que es libriano, como vos,
1: exacto.
0: Libriano, ¿no?
1: Sí. Libriano.
0: Así que nada, tengo que prepararle el cumpleaños.
1: 10,
0: cumple 10.
1: Contale a las personas porque el público se renueva.
0: Ay, sí, ya que estamos hablando de Mirta.
1: ¿Cuál es la condición de Simón? Si está bien dicho condición, porque
0: sí.
1: También ustedes están, como Lore, que te presenté, Lore Muñoz, que es tan necesaria la columna de discapacidad, sobre todo nosotros somos el medio público de la provincia, porque también hay que hablar con propiedad.
0: Hay que hablar con propiedad, pero
1: respeto.
0: También yo digo que si se habla con cariño, con amor,
1: claro.
0: Yo no te voy a salir a decir, no se dice así de esa manera. Sí hay cierta terminología que ahora corresponde decir, por ejemplo, persona con discapacidad.
1: Claro.
0: O en realidad corresponde decirle por el nombre, porque yo no te digo a vos persona con cinto de tachas.
1: Claro, es verdad.
0: Somos seres humanos todos. Somos todos diferentes, pero bueno, volviendo a esto que decías, la condición que tiene Simón es síndrome de duplicación 15Q, que es un cromosoma que se duplicó en su ADN. Este es este caso de enfermedades raras, que existen muy pocos casos en el mundo, pero capaz que existen pocos casos en el mundo porque no hay diagnósticos. Los diagnósticos de este tipo se consiguen a través de exámenes genéticos.
1: Claro.
0: Nosotros, después de una gran pelea con la obra social, conseguimos que hicieran este examen genético, que es importante porque vos le pones un nombre y un apellido, está bien, diagnóstico no es destino, pero te ayuda a encontrar un camino, decir, bueno, voy por acá. ¿Qué estás anotando?
1: Diagnóstico no es destino me parece fabuloso.
0: Sí, es que...
1: Vos lo usas siempre.
0: Lo uso siempre. Sí. Tengo varias frases. Después
1: sí.
0: Igual sé como el chavo y las invierto, ¿viste?
1: Como corresponde.
0: Hay otra que digo siempre, que es que el gran desafío de la maternidad no es ocuparnos de nuestros hijos, sino que es ocuparnos de nosotras mismas mientras cuidamos de ellos. Eso no significa yo primero, significa yo también. Y ese es el mensaje.
1: Ese es fantástico.
0: Ese es el mensaje que quiero transmitir a otras madres, ¿no?
1: Sí, porque aparte, cuando viene toda esta cuestión de que vamos a hablar en un ratito, ¿no? Esta app que creo que le va a facilitar, no sé si está, es decir, la vida, pero sí va a traer muchas soluciones para poder resolver cómo saco un turno, a dónde, porque a veces te dicen, no, interno 15 y volvés a llamar, no, disculpa, es hasta las 3 de la tarde, llámeme. Entonces, también, viste, viene la parte esa del agotamiento, del cansancio, que deben venir también unas grandísimas y fuertísimas ganas de llorar, de impotencia, es decir, tan solo necesito un turno.
0: Sí, es desgastante.
1: Es desgastante.
0: Y por lo general las familias con discapacidad, atravesadas por la discapacidad, contamos con poco tiempo. Y eso es justamente lo que

0: eso optimiza tiempo.
1: Optimiza tiempo y me encanta. ¿Y sabes qué, Nino? Nos vamos a ir con la primera canción que ustedes siempre lo ven a él. Quiero ver cuántos años cumple, 60. Ahí está, no sé, no me acordaba, ya sabía que era más grande que yo. Fito Cabrales, que es quien fundó Fito y los Fitipaldis, que yo me acuerdo cuando los empecé a escuchar por los Rodríguez, pues amigo de Andrés Calamaro, los españoles son de Bilbao. Pues de Bilbao, tía.
0: Pues coño.
1: Hermoso, arriba de Galicia. Y los empecé a escuchar y flipé. En un recital, mira, ayer se fue Cristian Ariz de acá de Neuquén. En el año 2007 fuimos a Jeva, a ver, que me dice, es mi primer recital. No, era el segundo recital. El primero lo llevé a ver Palo Pandolfo. Qué Palo no salía más porque no podía, por estaba Patriqui. Y Cristian me dice, por eso no vengo a recitar.
0: Ah.
1: Vos porque sos rocker y te bancás a esperar un músico. Cuando fuimos a ver a Andrés Calamaro a Jeva, fue hermoso porque la sorpresa que Andrés Calamaro tenía, que la tiró igual unos días antes del recital, fue traer a Fito y los Fitipaldis. Fito Cabrales, que es el cantante, es el que aparece para aquellos que nos ven en el tema de Tequila, que es Me Vuelvo Loco, que es el tema que usamos de apertura en Bienvenidos.
0: Sí.
1: Justo en esa versión que elegimos cuando comenzamos con el programa, está justamente Fito Cabrales con Los Tequila, que es esta otra banda española también. Y hoy en el día de su cumpleaños, está cumpliendo 60 años.
0: Otro libriano.
1: Sigue siendo una de mis bandas referentes, una de mis bandas españolas que amo. Yo les pido que lo busquen, que escuchen. Y yo elegí esta canción, Nati, que se llama Me equivocaría otra vez. Porque hay a veces que uno comete errores.
0: Sí.
1: Que el error la gente ya de movida lo tilda de malo. Y un error no tiene por qué ser malo siempre, porque nos podemos equivocar.
0: Hay que aprender de esos errores.
1: Exactamente. Y hay errores que uno volvería a cometer.
0: Ajá.
1: No lo sé. Eso está en cada uno, o no. Pero escuchen esta canción, comenzando esta edición de hoy, 6 de octubre. Hoy es el cumple de Juan y Cianca. Me acuerdo de todos mis amigos. Ayer Fede Soich, el 4 conmigo, el Pome Vite, toda esa camada de amigos desde la adolescencia.
0: Bueno, le mandamos un feliz cumpleaños.
1: A todos.
0: A todos.
1: Y el lunes a Simón especialmente.
0: Por supuesto.
1: Me equivocaría otra vez. Escuchá la letra y pensá hacia adentro si ese error...

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0: tenemos que estar atentos, que si está esto, está aquello. Ay, yo no doy más de canchera, no solo por el cinto, esto, todos los regalos que me trajiste vos hoy, sino que sigo sumando.
1: Ay, sí,
0: porque todo el mes de octubre.
1: Bueno.
0: Yo, porque viste que te dice, ay, justo cayó domingo, no te vi. Todo octubre. Y es más, recién arrancó el año, o sea que si mayo, viste, lo dijiste, esto es para Vale, me lo regalas también.
1: Sigamos festejando, por mirá, favor.
0: Nati, mirá lo que me trajeron de regalo.
1: No.
0: Mira, le voy a mostrar a Cantel. No, tremendo.
1: Ah, no,
0: calidad number one. Esta, así es de frente, y me encanta, ¿cómo se le llama? Con el corte jaquet atrás, ¿no? Va a ser jaquet, como si...
1: Parece, sí, una jaquet.

0: Escúchame, pero aparte, toca sobrecito, todo. Mira. Llavero, calco.
1: Che, pará, mi cumpleaños es en julio, pero ¿podemos festejar ahora?
0: Dos entradas para regalar para Valléutica, noches, estas noches de rock que está armando y de jazz, porque ¿sabes qué? La quiero, ya la nos conocimos hace poco, pero la impronta que le pone a la vida, las ganas de hacer producciones independientes, que recién ahí hablábamos, y ha tenido que sobresaltar un montón de cosas. En un mundo muy de varonil, una mujer como Cami Campos dice, bienvenidos al banquete con Notas de Rock.
2: Gracias.
0: Notas de Rock.
2: Notas del Rock.
0: Del Rock, no de del. Me encanta el nombre.
2: Así
0: de tu
2: es, vale. Así que bueno, estamos ahí a full. Bueno, Valléutica se va a hacer este domingo.
0: Sí.
2: ¿Sí? Que bueno, ya anteriormente vine, estuve con Vale contando este evento, lo tuvimos que reprogramar. Porque había dado un mundial, fin de semana largo, fue un caos el fin de semana.
3: El mundial corta todo.
2: Fue un caos ese fin de semana, era largo, empezaron las vacaciones de invierno, fue todo un lío, así que decidimos en su momento, como productora independiente, reprogramarlo y efectivamente se va a hacer este domingo, sí, que es preferiado, aprovechamos, cambia el lugar, eso sí.
0: Sí.
2: Va a ser en Antares, Neuquén.
0: ¡Ay, qué lindo!
2: Así que va a ser una noche única, también viene con la misma idea que les habíamos contado antes. Va a haber una feria, mini feria en realidad, donde va a haber cosas de diseño.
3: Ah, me encanta, ¿sí? Me encanta la propuesta.
2: Y sí. En este caso, puntualmente, eso es de Notas del Rock, entonces tiene que ver mucho con la propuesta del evento. En este primer ciclo de Valléutica va a haber dos bandas aparte de la feria. Primero va a estar Los Amigos de Nube, de Neuquén Capital.
0: Son todo lo que hace poco estuvo Sebo. O sea, Nube es, yo le digo con todo el respeto siempre, porque son sumamente originales, pero es como si Led Zeppelin hubiera vuelto a nacer, wow. Sería Nube.
2: Tiene muchas influencias muy originales.
0: Muy un rock psicodélico, progresivo.
3: Ah, me encanta. Quiero, nos tomamos algo ahí mientras escuchamos.
2: Y como para cerrar un poco, justamente como Vale decía, Nube tiene esas influencias de un rock psicodélico, de un blues. Vamos a cerrar con un tributo a The Doors, que se llama De Otros, que son de Catriel los chicos, así que vienen, están súper entusiasmados. Esta vez sí o sí se va a hacer. cambiamos el lugar nada más, así que bueno, aprovechaba Vale y Nati, sí, para invitarlas, para que vengan.
3: Sí, sí, me encantaría.
0: Buenísimo. ¿A qué hora empieza?
2: Arranca a las 7, abrimos puerta, pero la primera banda va a tocar tipo 9 de la noche.
0: Mató, porque ese es el día que celebramos los 114 años del arribo de mi abuela de Andalucía, Argentina.
2: Ajá.
0: Ya somos 105 ramos.
3: El día de los ramos.
0: Exacto, 105 somos ya. Escúchame, Cami, ¿cómo hacen para...? Porque tenemos dos para regalar, dos entradas. ¿Cómo hace el resto de los mortales?
2: El resto de los mortales puede asesorarse a través de nuestro WhatsApp. Es 299-519-4274. ¿Sí?
0: 299-519-4274. Ah, pará, ya la disléxica no toma. Sí. 299, ya soy yo, vos también.
2: 519-4274.
0: Porque aparte, ¿sí? Yo siempre digo, porque me pasaba cuando escucho radio, sigo escuchando, y me ha pasado en el auto de, ¡ah, no tengo la pecera! Siempre tiene un poquito de tierrita, por suerte, no es que no lo quiera limpiar, es por si tengo que anotar un número en el torpedo.
3: Claro, mirá cuántas similitudes que tenemos, Valeria y Yalma, separadas al nacer.
0: Sí, digo esto, que los locutores, los presentadores, los invitados, siempre, por favor, repitan los números, ¿viste? Cuando decís, 157...
3: Claro, ¿qué dijo?
2: Claro, sí,
3: claro,
2: sí, sí, sí, sí,
3: sí, sí. ¿Se puede?
0: ¿Este es tu número?
2: Ese es el número de Notas del Rock, de la productora. Sí, ese es exclusivo para todo lo que es de Notas del Rock, sí, que todo lo filtro por ahí, digamos, una cuestión de organizar, digamos, más que nada. ¿Sí?
0: Qué linda, qué formato de calco copada.
2: Es claro, es una calco que tipo UV se le llama al material, entonces se queda resinado, es como...
3: Ah, esta es para pegar en los termos.
2: Sacás, claro, exactamente. Claro. Exactamente.
3: Ay, yo quiero pegar una en mi termo, me encantó.
0: Se la regalo y vos me...
2: Hay más.
0: Te la regalo.
2: Sí, sí, sí, sí, sí, tengo más.
3: En este solemne acto, sí, lo voy a pegar.
0: Yo me quedo con el llaverito. Y después que a mí te voy a querer una porque tiene que estar acá.
2: Claro. Vale.
0: No, pero acá ni la voy a ver.
2: Pero nos fijamos, después creo que tengo alguna más ahí.
3: Ay, bueno.
0: ¿Qué onda lo de esta tercera edición?
2: Esto de Jazz al Sur,
0: Jazz al Sur,
2: bueno, empezó todo como una

0: sureña.
1: Te queremos, Willy.
0: Y lo convoqué con él en un formato que tiene trío de jazz tradicional, así de Nueva Orleans, Dixieland, y lo invité a hacer una fecha. Sí. Lo hicimos en el espacio Linares, ¿sí? Y el ciclo funcionó de una forma alucinante, sold out. Bueno, esa fue la primera edición, ya vamos por la tercera, ¿sí? Pero lo que tiene Jazz al Sur, que esto es el viernes.
1: Esto es viernes.
0: Este fin de semana, también este fin de semana, el viernes 9, en el espacio Linares, a partir de las 21 horas, vamos cambiando la propuesta de las diferentes ediciones. Primero estuvo Guille con el Hot Trio, después estuvo Gypsology con Cafu, con un jazz más parisino, todo vinculado.
2: Ay, me encanta el jazz.
0: Todo vinculado al jazz. Y en esta tercera edición es un lujo, vamos a tener al Negro Sosa con Raúl Lledó y con Daniel Esandi, un trío que hace una propuesta que se llama Jazz and Words, donde tocan jazz y relatan y te llevan a través de una película sonora, en un evento súper mucho más íntimo, ¿sí? Es como capacidad limitada, es en formato cena show, pero bien cálido, aparte generó una, ¿vale? No sabes la comunidad que hay atrás, sí, del jazz.
1: Total, aparte donde esté el Negro... Willy también, Willy es un genio total. Y bueno, Gypsology también me encanta. Bueno, va a estar, me dijiste, con Diego Sandy.
0: Con Diego Sandy, que también es parte de Gypsology. Y con Raúl Lledó en piano.
1: A Diego Sandy lo ves, hoy estoy en modo doctor.
2: Ay, yo lo conozco. Claro. Pues sonaba el nombre, claro, lo atendió a Simón.
1: Y yo la primera vez que le hice una nota, le digo, y yo lo miraba, y me dice, si ya sé, me conoces de tal clínica. Porque yo lo miraba, digo, lo tengo de otro lugar. Y es genial, es un crack total. Y el Negro Sosa va a estar, spoiler alert, un poquito.
0: Sí.
1: ¿Banqueta sentado?
0: No sé, porque
1: amo,
0: de hecho...
1: Hace ese formato.
0: A mí me llegó yo el Negro no lo conozco en persona. Llegó el contacto porque él se enteró de Jazz al Sur a través de Diego, porque él había estado con Gypsology, quedó como encantado con el formato. Me dice, sí, Cami, hagamos algo. Y va,
2: claro,
0: a estar tercera
2: edición. Me parece genial esto, que sea una escena íntima.
0: Es una escena íntima. De hecho, hay mucha gente que queda como atada ya del evento y sabe que es un ciclo. Lo hacemos una vez por mes. Hasta ahora estos tres ciclos son en el espacio Linares.
1: Que se come.
2: ¿Queda lugar, sí, para este viernes?
0: Queda lugarcito. Lo que sí, que en este caso puntual, pido sí o sí reserva con tiempo, porque en puerta probablemente no haya más nada.
2: ¿En
0: cambio,
2: este
0: es
2: el mismo teléfono?
0: El mismo.
1: ¿Está Emi todavía en Linares?
0: Sí, creo que sí. Sí.
1: Emi Hoffman.
0: No, Demian.
1: Demian Hoffman.
0: Demian.
1: Emi, tiré. Se come muy bien.
0: Sí,
1: Demi,
0: sí.
1: Cuida mucho ese espacio. Es muy lindo, tiene buena acústica. O sea, cuando lo armaron... Es Linares
0: al 980.
3: José, si me estás escuchando, te voy a hacer la invitación formal para el viernes 21 horas, espacio Linares. Exacto. Y acá me anoté con signos de admiración, quiero ir.
0: Así que va a estar muy bueno.
1: Qué bueno, y claro, porque es verdad, como se arma la escena, va a estar el escenario y demás, y la parte de la comida, ¿eso pertenece a Linares o también se
0: piensa? Eso solamente es exclusivo de Linares.
1: Eso es exclusivo.
0: Lo maneja...
3: ¿Qué tipo de comida, por ejemplo?
0: Hay de todo, hay de todo. Tiene desde tapeos, desde pizza, de todo. La verdad que el menú es muy variado para que puedan elegir. Tiene buenos precios, bastante accesibles.
3: Me encanta este combo.
0: ¿Sí? Y aparte, lo que venimos haciendo en todos los formatos es tratar de mezclar la música, en este caso el jazz, con alguna otra arte. Por ejemplo, en el formato del trío o una bailarina. O sea, no solamente estuvo Guille con el trío, con Sergio y con Mauro. Hubo una bailarina que acompañaba. En la segunda edición con Gypsology hubo una artista plástica pintando en vivo. O sea, la idea es ir mezclando siempre con algunas sorpresas. Los eventos de Jazz al Sur siempre traen sorpresas.
1: Y en esta con Diego Esandi tomando la presión en vivo.
0: ¡Claro!
2: doctor, un turno, por favor.
1: Ay, creo que me cayó mal la sal de la birra. Y en este caso vamos a tener al Negro Sosa.
0: Al Negro Sosa, que es un referente para todos.
1: Aparte, yo lo amo, es amigo de esta casa, pieza fundamental de la historia de la radiofonía en el Alto Valle. Y lo que sabe de jazz, ese buen hombre, los programas que tiene, yo se los súper recomiendo. Pero estas son oportunidades. ¿Querés un mate, Cami?
0: Bueno, dale.
1: Pásale ahí a Camilín. En el 299, mientras Cami se toma mate, 299, anotás, ¿sí? Ahí, esa, la,

0: Cami actualizada en su Instagram. Y si no te comunicas con nosotros, decís, che, me estaba escuchando la nota con Cami. Ahora, sí, en la parte de, eso es el viernes, que es viernes. 9 del 10.
1: Eso es jazz.
0: Eso es jazz. Imagino que deben quedar re pocas entradas.
1: Muy poquitas, y aparte, como soy muy de tener una atención bastante personal, insisto bastante en la persona que está interesada, así que van a volar los cupos.
0: Sí, y pedimos así algo, que... y esto se lo pedimos en todos los sentidos. Hoy está Cami, pero esté quien esté. Cuando haces una reserva, cumplí, y si no, por favor, avisa que no vas, porque es un espacio que lo puede utilizar otra persona, ya sea en una cena, en un evento, un recital o no.
1: Exactamente.
0: Sobre todo cuando es, en este caso, sí, este tipo de shows.
1: Sobre todo porque hay un equipo de trabajo también atrás.
2: Sí, es una cuestión, claro, de respeto.
0: Total.
2: Sí.
1: El espacio lineal, es, la verdad que trabaja muy cuidadosamente para que todos estemos cómodos, sí, y demás, entonces está bueno hacerlo bien organizado y demás.
2: ¿Sabes qué creo yo que hay que empezar a hacer con las reservas? Pedir una seña.
0: Cobrarlas.
2: Cobrarlas, sí, sí, para, sí, que la gente...
0: Hay lugares donde la seña es el 50%.
1: En algunos eventos, sí, sí, lo sí, es. Sí, sí, sí, porque es un... Más cuando el lugar es con una capacidad muy reducida.
0: Claro.
1: Por ejemplo, en el caso de Antares, no es con reserva ni nada. Va a estar, va a haber entrada en puerta, digamos, porque el bar es, permite, es grande, esa, permite, sí, esa, claro, dinámica. Es, permite esa dinámica. Pero en este caso es muy cuidado.
0: Claro.
1: ¿Sí?
0: Y esta, ¿sabes qué está...? Yo siempre me encanta cuando hablamos de los lugares. Tener lugar para estacionar siempre ahí en la Linares.
2: Claro, eso es.
0: Porque aparte está bien iluminado, hay seguridad, o sea, son un montón de detalles que están re buenos a la hora de uno cuando arma la salida, ¿viste? Y ya saben, si se van a tomar una cervecita, una copita de vino, se van en Uber, sale.
1: Hay cerveza sin alcohol, hay gaseosas, hay agua.
2: Un conductor designado,
1: claro.
0: No, eso siempre.
2: Está muy bueno tener un amigo dentro del grupo que no tome alcohol. Buscamos siempre amigos que no tomen alcohol.
0: Claro, y descartamos a todos.
1: O se van turnando, a veces toca turnar.
0: Se quedaban solas, ¿viste?
2: Acá estoy esperando a mi amigo.
0: Un amigo sí que Tincho venía a buscar.
1: No, y a veces también irse en taxi, en algún, sí, es una inversión.
0: Y sí,
1: veces,
0: sí,
1: moverse, bueno, listo, queremos todos.
0: Pero aparte, es
2: en
0: esto.
2: En mis épocas nos movíamos caminando.
1: También, ¿sabes? También, sí, sí, sí.
0: Es que era re ticket,
2: sí, volvíamos hasta cerca de la universidad.
0: Para que
2: caminando.
0: Es re joven. La iglesia evangélica.
2: Claro. ¿Dónde está la iglesia evangélica?
0: Sí, sí, claro. Bloque ni llegaste. No, cuéntame.
1: No, lo conozco. Bloque de nombre, pero
0: ah,
1: no.
0: Claro.
1: Tengo 35. 35.
2: Más chiquita.
0: Sí, ¿viste? ¿En serio? ¿35? ¿En serio? No, yo quería que teníamos 27, 28.
2: Sí, sí, sí, yo también.
0: Bueno, yo siempre a mis amigos digo, ¿o cuántos años tenés? Bueno,
2: diagonal. Ya vos te doy como 30.
0: Le digo, o diagonal 66, adoquín, Otto. ¿Viste con eso?
2: Diagonal 66. Bueno, yo me venía de Centenario. No, nos vamos de tema nosotros. Por favor, no.
0: No, pero está bueno porque me gusta esto de hacer los cruces con las personas más jóvenes. Y que Cami, que recién con 35 años, que es muy joven, estés, me encanta que le estés metiendo todo tu power, todo tu nehuén a armar una productora, que también está bueno, porque decís, voy a armar eventos que me encantan, o sea, eventos que irías.
1: Sí, claro, sí, sí.
0: Eso está re bueno.
1: Y en noviembre, vale, se viene un evento que si me das, tiro así.
0: Pero
1: como un hilito,
0: nos quedan 8 minutos.
1: Un hilito así, sí, hay un evento que vamos a hacer en noviembre esto, que está como formándose, que se va a llamar Rock and Ra. Así que es un evento de fotografía, o sea, exposición de fotografía vinculada a la música, al rock, rock and raw, digamos. Esto es como una interna, medio que es un... El trago es un formato de como, de como si fuese un JPG.
0: Ah.
1: Es como un formato de fotografía. O sea, lo
0: como,
1: entiende más que nada el fotógrafo.
0: Es como,
1: o sea,
0: crudo en inglés.
1: Exactamente.
0: Así se escribe.
1: Es el archivo negativo de las fotos, digamos. ¿Sí? Va a haber por lo menos 3 bandas en vivo, más de 15 expositores de fotos, va a ser en el Salón Metrópolis.
0: Ahí en Metrópolis también íbamos a bailar.
1: En la Ría Sanger.
2: Sí, sí, sí,
1: así que, pero eso, ahí cuando lo vayamos trabajando, te voy a contar un poco más.
0: Me encantó.
1: Sí, estamos, aprovecho el espacio, estamos convocando fotógrafos que quieran exponer. ¿Sí?
0: Yeah. ¿Se comunican al Instagram?
1: Al Instagram o al WhatsApp, sí. El único requisito, digamos, sí, es que sean fotógrafos del Alto Valle. Está orientados a Alto Valle, no Neuquén, ¿eh? Roca, Sipo, Centenario.

0: que va a ser algo muy...
1: ¿Qué te ha inspirado a hacer todo esto?
0: No sé.
1: Ah, es algo
0: quizás,
1: que...
0: No, quizás el amor también a diseñar eventos con mucho afecto a eventos que yo quisiera ir. Este evento, sí, Rock and Raw va a ser el día de mi cumpleaños, en noviembre.
2: ¿Qué día es tu cumpleaños?
0: El 26 de noviembre.
2: ¡Ay, qué suerte! Que estás sagitariana,
0: sí, sagitariana. Así que le tengo es un evento con mucho cariño, con mucho afecto, por eso para mí es importante también que por ahí la gente lo empiece a conocer.
1: ¡Qué ¿sí? pedazo de festejo!
2: Es el cumpleaños de mi gato Cato. Pero lo registramos el 26, porque 25, el 11 y 25 era recliche. Le dije, no, pon el 26 al veterinario. Cami, me encanta. Mira toda la propuesta desde @notasdelrock. Ya empiecen a seguir. Tiene este logo, que está buenísimo. Y tenemos este, mira, ahí te.
1: Pegadito
2: exacto.
1: Ya en el termo.
2: El viernes tenemos jazz.
0: Viernes, está Jazz al Sur en el espacio Linares, con Jazz and Words, el formato ese, con el negro. Sosa con Diego Sandy y con Raúl Lledó en piano.
2: Oh, Raúl Lledó, de Centenario. Raúl Lledó. Con su piano.
0: Con su piano.
1: Ya sé, sí.
2: ¿Sabes qué? Convencelo al negro, te lo digo bajito para que no se escuche otro productor, que vuelvan a hacer Hotel Confluencia.
0: Bueno.
2: Uno de los espectáculos más preciosos y completos que vi en la historia del jazz, porque el Bank Box, que sos una chica PPM, Casa Matriz, Avenida Argentina, ahí estaba el Hotel Confluencia. Ah, y ahí se hacían, no. Y ellos. Volvieron a tomar la esencia de aquel momento con la música. No,
1: ay,
2: un bandón en Fer Barraza, estaba con el negro en los guiones. Un despelote. Cami, el 9 entonces en Espacio Lunares.
0: Con Jazz al Sur. Y después el domingo 11 sí. En Antares estaba Yéutica del Rock con Nube y con De Otros. Va a haber un poco de feriantes, demás. El que quiere venir temprano a tomarse una cervecita, comer algo tranqui tempranito, tipo 9 más o menos va a arrancar la primera banda. 9 moneditas.
1: ¿Qué valor tienen las entradas?
0: El valor de las entradas es $20,000.
1: Súper accesible.
2: Para todo eso.
0: Para todo, y en Puerta va a ser el mismo valor, así que...
2: Y algo re importante, como siempre digo, hay lugares como ese, como Antares, que cualquier bondi te deja bien. ¿Querés ir en bondi? Todos para poder
0: pasar. Sí, está cerca del pleno centro.
2: Está buenísimo ir a lugares donde decís, bueno, y me quiero manejar en bondi.
0: Sí.
2: Y el lunes es feriado, así que no hay motivos.
0: No hay motivos.
2: Cami, ¿sos futbolera?
0: Sí.
2: Hoy vas a ver, me encantó el nombre que dijeron hoy, el Club del Moro tiró la costa y el Messi Palusa.
1: Messi Palusa, me gustó.
2: Empiezan a las 5 de la tarde y tienen 10 minutos. Tal banda, hasta que llega, ¿qué personaje? Que va a estar 20 minutos. Después va a estar Damas Gratis una hora. Empieza el partido, pero
0: claro.
1: Y viste que cuesta $30,000 la entrada. ¿Dónde? No estar allá para eso, para el Messi Palusa. Para el partido, olvidate.
2: No, para iba a decir $1,000,000, claro. En Ciudad Universitaria se hace el meet and greet, no, el otro, el Fan Fest. El Fan Fest vale $30,000, está buenísimo.
1: Está buenísimo.
2: Y dicen que hay una sorpresa, ¿saben si es Tini, Shakira, Once in Janet, quién va a estar en el... Ah, en el entretiempo está Gaspar Venegas, por eso también elegí un tema hoy de Gaspar. Que yo decía, y capaz que estuve muy nacionalista, digo, pero capaz que cierran los Palmeras, que son Santa Fe, y Messi los ama.
0: Puede ser.
1: Estaría muy bueno.
0: Sería lógico.
2: Sería
0: lógico.
1: A mí me gustaría que cierre de Argentina.
2: A mí también.
1: Me gusta esa identidad nuestra.
2: Así que hoy lo vamos a ver, Cami, nos comunicamos.
0: Claro que sí.
2: Y ya sabes, en el 299-519-4274, ese es el número de Notas del Rick, de Notas del Rock. Exclusivo para sacar las entradas, para tener la información, y @notasdelrock, quiero que todo el mundo esté siguiendo a Cami y que ya vayan pensando todas y todos los fotógrafos del Alto Valle, porque el 26 de noviembre, que todavía no vamos a decir dónde es, se viene Rock and Roll, o Rau, como
0: dicen,
2: exacto, porque sería Rock.
0: Rock es la pronunciación,
2: pero
0: Rock
2: and Roll.
0: Queda raro. Queda raro, pero bueno.
2: Tienes razón. Tú me dijiste Rau, dije, sería crudo en inglés.
0: Claro, queda
2: cualquier
0: raro.
2: ¿Cualquier formato
0: pero
2: de fotografía? ¿O preferís que sean impresas o todo digital?
0: Van a ser impresas todas.
2: Bien.
0: Sí, porque es una cuestión de que todos los fotógrafos tengan los mismos recursos para exponer. En cantidad de fotos, en material. Es como, no sé, las carreras de corredores, que cada uno tiene su kit. Bueno, en este caso, cada fotógrafo va a tener su kit y va a poder exponer con las mismas condiciones, digamos.
1: encanta la fotografía impresa.
0: Sí, es importante que todos sepan, porque esto está orientado a fotógrafos aficionados. No hace falta que seas el fotógrafo profesional y que estés... Porque hay muchos que por ahí no se animan, porque...
2: Claro.
0: Ay, pero no, yo no vivo de esto, yo saco solamente... No, esto está para las personas aficionadas que aman, pueden incluso sacar fotos con celulares, mientras que sean celulares con...
2: Te iba a decir, hay gente que tiene super naves.
0: Super naves, que son mejores que algunas cámaras profesionales. Entonces es para todos.
2: Y dos entradas para Valleutica tenemos para regalar. Ay, siempre me encanta mirar a ver los numeritos. Y soy cero timbera. Ay, mira, no sé. ¿Qué? Ay, no lo tengo a Lucho. El 22 es loco, pero el 21 no sé qué. Pero Lucho te decís 20 y ya te lo tira.
1: Yo tampoco apuesto. ¿Ves que somos hermanas? Te das cuenta, ¿no?
2: Y me toca ser la hermana mayor. Señoras y señores, este aplauso es para Cami Campos.
1: Gracias,
2: Mario,
1: gracias, Martín.
2: Gracias. Miren lo que esto es. Mañana me la pongo por aquí. Raro, mañana me la puedo venir a para atrás, la chabona. Miren lo que aparte lo vamos
0: bella,
2: a Jim.
0: Bueno, en Valleutica va a haber muchas remeras de ese estilo.
2: ¿En serio?
0: Van a estar expuestas, así que sí, los invitamos también.
2: Y todos tenemos que estar porque también son los eventos que organizan nuestros productores regionales, locales, y está buenísimo participar. Gracias,
0: gracias.
2: Siempre bienvenida.

0: 8 décimas, humedad 84%, viento calmo, cielo cubierto.
1: Regionales.
0: Manejo del fuego se prepara para un verano con alta probabilidad de incendios. Las lluvias que se registran este año generan buenos efectos en la recuperación de los cursos de agua y zonas boscosas, aunque también la vegetación en exceso se seca en verano y se convierte en material combustible predispuesto a quemarse. El panorama lo describió el coordinador de la zona sur de manejo del fuego, Adrián Barrera, al indicar que la misma situación sucede cuando hay grandes acumulaciones de agua en los lagos, donde se genera mucha evaporación y causan tormentas. Por tal motivo, el funcionario aseguró que la Secretaría de Gestión de Riesgo que conduce Luciana Ortiz Luna trabaja para mitigar estos efectos y equipar las áreas de cara a la temporada estival.
2: La última temporada para la provincia de Neuquén fue favorable, más allá de que sí, las condiciones climáticas estuvieron durante todo el verano críticas. Tuvimos 120

0: reparación de las áreas técnicas, de las áreas tecnológicas y del personal de combate de incendios del sistema provincial. O sea, mucha presencia de agua, lo que va a explicar cuando tengamos alta temperatura, es mucha evaporación, por consiguiente mucha tormenta eléctrica, y zona sur de la provincia de Neuquén, donde está toda la zona boscosa. Pero también nos va a pasar en la zona norte, que ya está creciendo muchísimo, que llegó la primavera, y después esa vegetación en enero, en febrero, se va a secar, y lo que genera es material combustible seco y más dispuesto a quemarse nosotros.
1: En esa línea, Barrera también contó que el martes 27 al jueves 29 de este mes, en Junín de los Andes, habrá un congreso internacional sobre incendios forestales denominado Patagonia Más Allá del Fuego. El mismo será en la sociedad rural y se espera la presencia de especialistas del país y de Chile, Canadá y España para abordar los desafíos y estrategias del sector.
0: La idea es poder tener este intercambio de opiniones y técnicas y tácticas de trabajo, ¿no? Se plantean diferentes escenarios y mesas de trabajo, como manejo integral de fuego, de grandes incendios en la Patagonia, los riesgos de incendios de interfaz, el monitoreo, la tecnología y coordinación operativa. La idea es poder fortalecer nuestras áreas técnicas con toda la tecnología que hoy está a disposición para la alerta temprana de los incendios, ¿cierto?
2: Tránsito.
1: Desvío obligatorio en Ruta 7. Desde ayer se implementa un desvío obligatorio de tránsito en Añelo debido a trabajos de pavimentación en la intersección de las rutas provinciales 7 y 17. La modificación afecta la circulación en el sector de Parque Industrial a la altura de la estación de servicio Shell, uno de los puntos de acceso y circulación habitual de la zona. Durante el desarrollo de la obra, los vehículos deberán utilizar obligatoriamente el desvío establecido para atravesar ese sector. Desde la zona solicitaron a conductores particulares, transportistas y empresas que transiten con suma precaución, respeten la señalización y las indicaciones dispuestas en ese lugar.
2: Nacionales.
1: Caputo habló sobre un eventual triunfo de Bolsonaro en Brasil. El ministro de Economía, Luis Caputo, sostuvo que el resultado electoral en Brasil, con el triunfo de Flávio Bolsonaro sobre Luis Ignacio Lula da Silva, abriría una etapa de mayor sintonía política con la Argentina en caso de que se ratifique la victoria opositora en la segunda vuelta. Caputo planteó que el vínculo bilateral no depende de los comicios en el país vecino, aunque consideró que la cercanía ideológica entre la administración de Buenos Aires y Brasilia ofrece condiciones más favorables para profundizar la cooperación. Temperatura actual en la ciudad de Neuquén, 11 grados, 8 décimas, humedad 84%, viento calmo, cielo cubierto.
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0: dicen, algunos dicen, ay, HTH.
1: HTH.
0: Ahora temperatura, humedad, el HTH.
1: Ay, cuántas cosas que voy aprendiendo, por favor.
0: En este momento, en la ciudad de Neuquén, señoras y señores, acá tengo... Ay, qué sosegate, teclado, ahí estamos. Mira, bajó de 11 a 10, 10 grados la temperatura en la ciudad de Neuquén, subió la probabilidad de que siga precipitando, está en 90, wow. No lo puedo detener.
1: No pudiste controlar el clima hoy.
0: Sí, ahora vamos a presentar a dos chicos jovencitos, ¿les gustará el rock? Le vamos a preguntar.
1: Sí, yo ya sé de ellos, les gusta la música electrónica también, ya hemos conversado tantas cosas.
0: Les vamos a regalar entradas para las Vision entonces.
1: Ay, sí,
0: se viene una Vision impresionante, vuelve Hansen. Y por suerte se la anonina en Chipoletti y nos queda más cerca que la Macías en Oro. Pero ahora es momento... Amo los nombres de los invitados.
1: Ay, ¿viste? Mis hijos postizos, yo también los amo.
0: Nati, ya de metida a lleno en nuestra columna de Malaborearte.
1: Malaborearte.
0: ¿Querés presentarlos vos?
1: Yo presento a uno y vos presentas a otro.
0: Me encanta.
1: Te voy a presentar con el que primero conversé, que es Tomás Fuentes, que es de la ciudad de Fernández Oro, que tiene 20 años, tiene novia, así que...
0: Chicos, tachale la triple.
1: Tachá esa parte, por favor. Y vos presentás al psiquiatra.
0: Así. Giolivo Santarelli. ¡Ay, qué venga!
1: ¡Qué lindo nombre!
0: ¿De cuál de todos los Santarelli será? Pues yo tengo también primos, tengo tantos hermanos que no los puedo contar.
1: Me parece que es medio pariente tuyo también, ¿eh?
0: Si viene del lado de Remo Santarelli, sí, pues estaba casado con mi tía Lita.
1: No sé si ya Gio lo tenemos por ahí, pero me parece que era el abuelo de Gio, creo.
0: Hola, Gio. Hola, Tommy. Bienvenidos al banquete. ¿Cómo están?
2: Buenas, ¿cómo están?
0: Quiero a ver la cara de miedo. Levante la mano, Gio.
2: Acá.
0: Levante la mano, Tommy. Eran dos chiles. Gio, ¿sos nieto de Remo?
2: No, de Rubén.
0: De Rubén.
1: Bueno, yo soy media dispersa, cambio de los nombres.
0: ¿De Fernández Oro?
2: Con R. De Fernández Oro.
0: Claro, es que los Santay son de primo de mis primos.
1: Claro, viste que al final terminamos siendo todos parientes.
0: Uh-huh. Tenían un miedito.
1: ¿Estaban con Quickie los dos?
2: Un poco,
1: pero bueno, acá es como estar en casa. Sí. Vamos a estar conversando como si fuéramos amigos, que lo somos.
0: Y cuando leí Tomás Fuentes, cuando me mandaste, el hijo de mi amiga Cristina Fuentes... Claro, porque qué gilipollas. Carlito, su marido, no es fuente de apellido. ¡Será Tommy! ¡Ay, Valeria, vuelve a primerito! Bueno, chicos, bienvenidos al banquete. Y Nati, por favor, contame cómo los conoces a tus hijitos.
1: A mis hijitos los conocí en el Polo Tecnológico. Le agradezco a Diego que nos hizo esa presentación. Yo fui justo a un evento y yo ya venía con esta idea de desarrollar la inteligencia artificial, en ese entonces todavía no teníamos nombre, y me acuerdo que me los presenta Diego, y me dice Tomás y Gio, y yo dije, ay, qué lindos, chiquititos, mis hijitos, no sabía que iban a ser mis hijitos, y les conté sobre la idea, y al toque me dijeron, nos interesa, le mandé el proyecto ejecutivo a Tomás, que fue con el que primero estuve en contacto, y a los dos días ya me había hecho una demo, así de... genios.
0: Así vienen los pibes.
1: Así vienen los pibes. No, pero además estos dos pibes, como le estamos diciendo,
0: son dos genios.
1: Genios, estos dos chicos. Tienen mucha preparación, estudian, están constantemente buscando cómo mejorar. No, la verdad es que yo estoy fascinada.
0: Chicos, ustedes, 20 años muy, muy jovencitos, estudiaron computación,

0: casi nacido con, la
1: Claro.
0: tecnología, más allá de las demás personas de mi edad, ¿no? Que es una etapa en la cual no sos ni demasiado grande como para que quedó como un invento nuevo, ni demasiado joven para haber completamente nacido con esto. Como que estás en el medio y yo, la verdad, personalmente siempre me timaron las computadoras y me encantó desde muy chico. Bueno, creo que es el caso de Tomás también.
2: Sí, como dice Gio. Bueno, hay un caso, yo a Gio lo conozco hace muchos años. Yo me acuerdo de ir a la casa de Gio y que tenga, no sé, una plaqueta en el escritorio, un montón de cables. No sé, me contaba de computadoras. Yo también siempre me gustó. Siempre intenté estar metido, pero bien, sí, siempre nos gustó mucho.
1: ¿Y cómo nace el nombre para aquellos que nos están escuchando y nos están viendo? Ellos son, bueno, le pusimos a cada uno desarrolladores de MAT, MAAT Work. ¿Qué significa MAT?
0: Mat es una palabra egipcia. Para los egipcios el mat es el equilibrio. Ellos cuando
1: Wow.
0: hacen un ritual, una ofrenda, ofrecen equilibrio a cambio de que las fuerzas místicas cumplan X función. Entonces mat work vendría a ser como una especie de trabajo equilibrado,
1: Ay,
0: que es un
1: los
0: poco lo que
1: amo.
0: hacemos
1: ¿Ves
0: nosotros.
1: que son
0: ¿Los
1: los
0: puedo
1: genios?
0: adoptar?
1: Vos sos la mamá postiza, vos sos la tía, por
3: Sí,
1: favor.
3: hacemos una gran familia, despreocupate.
0: Poder, se puede, se puede.
1: Y Nati, vos dijiste, chicos, yo quiero desarrollar, porque ahora sí le vamos a contar a la audiencia de lleno. Y si recién sintonizás, estamos con Nati Corbul, que es la mamá de Simón, que pueden conseguir el libro en muchísimas librerías, lo pueden pedir online. Es un libro que todas y todos tenemos. Es de los que tengo en la mesita del living, siempre te digo, lo leí, lo vuelvo a agarrar desde cualquier lugar porque es un libro que hay momentos que uno necesita eso.
3: Muchas personas me han dicho eso, que lo abren y
1: Sí,
3: lo que toca, toca.
1: exacto. Y decidiste, por la condición de Simón, dijiste, a ver, para vos también, facilitar, sacar un turno, facilitar información, dijiste, pero esto también va para el mundo.
3: Sí, yo tengo un grupo de padres, Padres Unidos Neuquén, que se creó en el 2022, y en ese grupo ocurre siempre lo mismo. Preguntas de dónde puedo sacar un turno, necesito que me recomienden un acompañante terapéutico, saben de tal cosa. Bueno, constantemente se está alimentando de información y obviamente que ahí dependés de que alguien esté atento y que justo te pueda dar esa respuesta. Entonces yo dije, esto se puede sistematizar. O sea, podemos parametrizar todo esto que estoy viendo. Y ahí surgió la idea. Obviamente que de una idea que se transforme en una realidad había que conectar y yo creo que el universo, uno le pide y el universo te da, capaz que tenga que ver con este mat
1: No,
3: de los
1: amén.
3: egipcios. Y bueno, llegaron Gio y Tomás para poder organizar esto y que va mucho más allá de mis expectativas. O sea, yo me imaginé algo que hoy está superado y se va superando constantemente, porque esto es tan dinámico además.
1: Chicos, esta app que están diciendo, que está, bueno, en pantalla fuimos viendo parte de los videos que armaron en conjunto entre la información y la idea. ¿Cómo fue recibir esta idea de Nati? Vos me decías que Tommy y el toque presentaron un proyecto, se sentaron y dijeron, che, Tommy, Gio, ¿qué hacemos con esto?
2: Sí, un poco fue eso. Ahí la conocimos a Nati, nos contó enseguida su situación y yo se lo comenté ayer y fue instantáneo. Dijimos, che, algo podemos hacer. Aparte a nosotros nos gusta que lo que hagamos que se vea lindo, que sirva más que nada, porque vos podés hacer muchas cosas con ellas, pero de ahí a que sirvan, a que sean útiles, es un...
0: Claro, y Nati no, nos, o sea, Tommy me contó que bueno, había hablado con esta muchacha en ese momento, que era Natalia, y nos comentó, mirá, si
1: Cantó,
0: podés acá.
3: muchacha. Muchacha, gracias, hijo.
0: Señorita joven. Y claro, nos dijo, che, se puede hacer algo, y ahí como que conectamos un poco de distintos como bloques de conocimiento, y dijimos, che, si se puede hacer alguna inteligencia artificial, se puede llegar a entrenar con datos, se puede darle herramientas, lo que hace Simón hoy en día para tener información, pero bueno, hasta ese momento había sido como un deseable y seguimos reuniéndonos con Nati, o sea, armamos esa primera demo sin demasiada complejidad, pero como para ya sacar un poco la idea de la cabeza y plasmarla plasmarla en algo más, más palpable. Y a partir de ahí fue juntarnos con Nati y si esto me gusta, esto no me gusta, feedback, ir y volver. Y así llegamos a lo que es hoy Simón y todo lo que falta, ¿no?
1: Eso quería decir, ¿en qué situación se encuentra la app en este momento?
3: En este momento estamos en fase de prueba. Hay mucha gente, además me emociona pensar en esto, ¿no? Que algo propio nuestro está pronto a lanzarse. Hay padres que están probando, docentes, médicos, claro, hay un grupo muy variado.
1: Todos te van a dar información, decir, che Nati, fíjate que podría sumarlo.
3: Es que ya nos pasó, y que nos encanta a los tres cuando empieza a haber feedback y que nos dicen, mirá, fíjate esto, agregá aquello, agregá, no sé, más diagnósticos. Nos recomendaron también, por ejemplo, poner un mapa de todos los lugares para estacionar, para discapacidad, que es tan difícil estacionar en Neuquén y en otras ciudades. Por favor, no ocupen las rampas para discapacitados
1: si no lo son. Es verdad.
3: Farmacias de turno, bueno, un montón de cosas que vamos alimentando, porque a ver, se la entrena a la inteligencia artificial para que haga todo esto. Estamos como constantemente, de manera automática, ¿no?
1: Claro.
3: Llenando de información para que sea información real, obviamente.
1: Y yo desde la ignorancia, porque chicos, les cuento que la tecnología me ve y sale corriendo, ¿eh? Pero no es que me esquiva, dice, ¡huyamos!
3: ¡Llegó Vale!
1: Tommy...
0: Vas a tocar todos los botones.
1: Sí, vale. No, al contrario, es como que me quedo sin tiesa y mi papá decía, vos metete negra a las compras, y yo con un atrevido y yo decía... Chicos, pero desde la ignorancia pregunto, capaz que esto es para Android y para iOS, es para ambos todo.
3: Es para todo, pero que contesten ellos.
0: Sí, diseñamos primero la aplicación web, o sea, se puede entrar desde una URL, y también hicimos las cuatro plataformas, que es para Windows, para macOS y iPhone,
1: sí.
0: Y para Android, y obviamente desde la web. La idea es que lo pueda tener todo el mundo en su teléfono.
3: Vos la podés descargar en tu teléfono, en la compu, podés también entrar online. O sea, cada uno puede elegir la manera de acceder.
1: ¡Qué buena onda! Ahora pregunto, ustedes se vienen laburando. ¿Conocieron ya a Simón?
0: Conocimos a Simón.
2: ¿Sí? Lo conocimos.
3: ¿Van a casa a mirar la pantera rosa con Simón?
1: ¡Ay, no, los amo!
2: Sí.
0: Esta es la mejor parte.
1: ¿Eso por qué?
0: Después de la reunión de 2 o 3 horas, que hace seco ahí... La pantera rosa y un ratito de paz.
3: Y además Simón se les va acercando sutilmente a robarle los teléfonos.
1: No.
3: Tienen que esconder los teléfonos porque le encanta la tecnología a Simón también.
1: Porque eso
0: no te dice nada, pero te habla.
3: Sí.
0: Cuando se acerca así como mirando despacito.
1: Empezar, che, la llave del auto, el celu.
3: No, es tremendo, tremendo.
1: Porque me parecía como re importante esto, ¿no? De, más allá de que Nati vuela, porque sos una genia, pero qué bueno también conocer a Simón, en quien está inspirado, porque imagino que ustedes dos, conocerlo, verlo, los movimientos, su mirada, también les da información para esta...
0: Que realmente sí, porque o sea, nosotros si nos ponemos a pensar, yo por ejemplo en lo personal no tengo a alguien con una discapacidad cerca en mi entorno, entonces tal vez si no hubiera sido por esto no me hubiera puesto a pensar en las personas que tienen una discapacidad o una necesidad a raíz de eso. Y conocer a Simón es algo, no quiero decir, no es raro, pero es algo distinto porque él, si bien no puede hablar, él se comunica. Entonces, un montón de preguntas van surgiendo, ¿qué pensará? ¿Qué pasará dentro de su cabeza? Y así como de muchas otras personas con otras discapacidades, ¿no? Entonces, también te sirve para saber un poco a dónde apunta Simón, ¿no? Por ejemplo, de la mano de esto, una de las cosas que hicimos fue la parte de aprender. No queríamos que simplemente te explique, bueno, qué es, por ejemplo, la neurodivergencia, sino que te explique desde la ciencia cómo funciona o qué está pasando ahí en el cerebro.
1: Sí.
0: Porque muchas veces la información te deja más tranquilo, el conocer o el saber. Entonces, haber conocido a Simón fue como, wow, mirá, no habla, pero se expresa y se comunica todo el tiempo como cualquier persona.
1: Ay, sí.
3: Yo sabes que los escucho

0: todos, que nos permitan convivir, ¿no?
1: Totalmente. Ay, sí, te emocionaste y me tengo acá una cosita porque me encantó lo que dicen los chicos. Esto de, a veces no nos damos... Estas cosas que para la gente es tan simple y le complicás la vida a otro, no utilicen los lugares para estacionar. Es algo tan simple. Si está reservado, encima tienen un lugar por cuadra.

0: somos un montón para hacer en el rubro, solo en el rubro salud, sí, sin pensar en el resto del mundo, ¿no?
1: Yo creo que para ellos se está abriendo un camino gigante, me los imagino los futuros Mateo, ¿cómo es? ¿Salvató? ¿Es el que está en tecnología? No me sale el nombre.
0: Hola. Ni el nombre me sale.
1: Bueno, pero bueno, tantos chicos jóvenes que están desarrollando tecnología y que se convierten en referentes.
0: Como ellos dos.
1: Yo los estoy visualizando así, de esa manera, porque estos días a ellos les están ocurriendo cosas que tal vez para nosotros son más comunes, como estar en un espacio como hoy, haber salido en el diario ayer. Cuéntenme un poco cómo se sienten con eso, con esta exposición, ¿no?
0: ¿Cómo los trata la fama?
1: Claro, fundamentalmente.
2: Les cuento yo.
1: A ver, Tommy.
2: Mi mamá se sorprendió, yo no le había comentado nada. Mi mamá se re sorprendió y dijo, ¿qué? Me abrió los ojos gigantes así. Después me tocó ir a la facu. Le decía yo, me tocó ir a la facu y un amigo así que es compañero me dice, che, felicitaciones. Yo digo, ¿por qué?
0: O sea, ¿vos no sabías que ibas a salir en el diario?
2: Sí, sabíamos, lo veníamos
1: hablando. No sabíamos la fecha.
0: No sabían cuándo.
1: Claro.
2: Y no sabía que le iba a llegar a ese compañero que por ahí quizás no es tan cercano a mí, no sabe nada de mí.
0: Claro.
2: Me dice, che, felicitaciones, me digo. Pero bueno, sí, se ve que le decía que en otros es como un impacto muy grande todo esto, que para nosotros quizás es un poco normal, porque es algo en lo que venimos trabajando hace mucho tiempo. Y nada, eso es algo grande lo que estamos haciendo. También es algo nuevo, como decía Gio, entonces... Nada, es como todo muy loco, es muy...
0: Tommy, ¿qué estudias?
2: Yo estudio Administración de Empresas.
0: Administración de Empresas. ¿Y Gio?
3: Sí. Yo soy autodidacta.
0: Autodidacta, o sea, me encanta.
3: Meto mano y...
1: Autodidacta y estudias por todos lados, querido. Decí la verdad, él es un estudioso de la vida. Estuvo hace poco en Canadá formándose.
0: ¿Estuviste en Canadá formándote?
3: Estuve un tiempo, sí, en un poco lo que es inglés para negocios, pero más que nada hablar inglés, que es muy importante hoy en día.
0: Y el idioma universal. ¿Y cuánto hace que crearon MAT? Que si recién sintonizás, estamos con Gio Santarelli y con Tommy Fuentes, desarrolladores de MAT Work. MAT con doble A, que significa equilibrio en egipcio, que me volaron la cabeza. ¿Cuánto hace que formaron su empresa o esta desarrolladora?
3: Y mira, hace un año y medio que empezó a surgir la idea, porque yo empecé como asesor financiero, con mi actividad principal, y antes de empezar con la programación, y empecé a ver que había un montón de cosas que podían automatizarse y aplicar lo que yo sabía de programación a ese ámbito, y como que fue mi primera prueba, por así decirlo, y empecé a armar estos sistemas, a gente lo empieza a usar, y fue como el punto en el che, mirá, esto que está en la pantallita después repercute en la realidad, ¿no? Hace muy difícil como contrastarlo, ¿no? Es como tener el billete en efectivo y tener el mercado pago parece más fácil de gastar el de mercado pago.
0: Totalmente, es como la tarjeta, decís, ay, no, y cuando llega el resumen te querés, ¿sí? ¿Qué hice?
1: Este plastiquito maligno.
3: Entonces, esa fue como la primera prueba material de que, che, mirá, realmente esto se puede y no es algo que pueda quedar ahí en un solo equipo.
0: Claro.
3: Y después con Tomás seguimos desarrollándolo y sí, ya un año de que lo empezamos a hacer más profesionalmente, ¿no? Porque una cosa es estar probando y decir, che, amigo, podemos hacer esto, otro, y la otra ya es empezar a trabajar con gente y, bueno, tomar esa responsabilidad, ¿no?, de trabajar con gente.
0: Me encantó, 20 años estaba asesorando financieramente y yo tuve un quilombo de guita, me equivoco, el pibe 20 años asesorando.
1: No,
0: yo necesito estos chicos en mi vida.
1: Sí, hay que formar.
3: Estoy
1: Gio y Tomás,

0: chicos usan... A ver, les pregunto, los dos tienen 20. ¿A cuál de los dos les gusta la electrónica? ¿A los dos?
1: A mí.
0: Gio, ¿querés ir a ver Hansen este fin de...?
1: Juan Hansen me gusta, sí. Más progre melódico.
0: Y sí, vuelve a la toalla y viene con su bajo, con su viola, con todo. Mañana vamos a estar hablando con Matt DeGrassi. Te vamos a anotar, te vamos a regalar entradas. Y a vos, Tommy, ¿qué sos más? ¿Para qué lado?
2: Yo los acompaño, yo me sigo.
0: Ah, entonces una entrada para cada uno. Y la pregunta es, ¿redes sociales usan...?
1: Usamos.
0: ¿Cuáles son?
1: Si no usáramos, seríamos un poco raros.
0: Por eso mismo, viste que hay una camada de pibes... Bueno, claro, hasta que ustedes se dedican a esto. Pero hay una camada de pibes ahora que, como... No sé si nombrar una red nueva. Digo, ¿qué onda?
3: Oh, es que constantemente hay redes nuevas.
0: Sí, es un montón. ¿Cómo es el Instagram de ustedes?
1: ¿Cómo más?
2: El mío es Tommy Fuentes con doble... FUNTEES.
0: Doble. ¿Y Tommy con Y o con I latina?
2: I latina.
0: I latina. Tommy Fuentes con doble E, ¿qué más?
2: Eso es.
0: Ahí está. ¿Y Gio?
1: Es giolivo.santarelli.
0: Perfecto.
3: Pero también tienen las redes de Matt Ward.
0: Eso es. ¿Y en conjunto?
1: Matt Ward.
0: Así como...
1: MAAT Ward.
3: Bueno. Y las redes de... Ya tenemos redes de Simonay.
0: Ah, eso, ya estamos.
3: Sí, a ver. Sí. ¿Cómo era? Para que...
0: A ver, chicos.
3: Hace poquito que la creamos, pero ya hay
1: Simon
3: de todo.
1: Simonay,
3: ahí está.
0: Simón.
3: Ahí. Buddy.
1: De
3: amigo.
1: Compañero.
0: Ah, bien.
3: Compañero.
0: Perfecto.
1: Buddy es compañerito amigo.
0: Exacto. De ahí viene, bueno, ustedes son repibitos, lo saben, de ahí viene el nombre Buddy de Toy Story.
1: Claro.
0: Oh, yeah.
1: Bien, ¿no?
0: Él es mi amigo fiel. Chicos, la verdad que me pone muy contenta porque muchas veces en la diaria es, no, los pibes están en cualquiera, te llegan las redes, te llegan los celulares, y te aparecen un Tommy, te aparece un Gio, que te dan vuelta a la cabeza, que los conociste en el polo tecnológico, por ende ellos también fueron... A esos encuentros que se hacen, me imagino que el de inteligencia artificial.
3: El de inteligencia artificial.
0: Que creo lo organizó Marcela, hija de Quique Mecineo. Creo
3: claro,
0: que, sí.
3: Ella y Diego Manfio.
0: Y Diego Manfio, exactamente. Sí. Entonces, me encanta, hay un futuro muy hermoso en nuestros chicos y son de acá, es como Interlagos, Patagónica y es de acá.
3: Sí, pronto que vamos a estar haciendo algunas cosas en Buenos Aires y ir de la Patagonia al mundo. Hasta mirá. Te tiro una primicia, hasta nos tiraron que hagamos la traducción.
0: Vamos en esa, me encanta. Gio. ¿Cómo?
1: ¿Cómo? No, eso, como decía Nati, entrenar el modelo en otros
3: idiomas. En otros idiomas. Claro.
0: Ustedes son pinky cerebro los tres. Conquistaremos el mundo. Tommy, Gio, Tommy, la verdad es que me llena de orgullo lo que están haciendo con mi querida amiga Nati, esto de facilitar las cosas, los trámites, que aparte es tan engorroso, porque ustedes, no sé, viene Fran, mi sobrino, y dice, acá, tía, tú, para un poquito. Entonces está re bueno que se sumen en estas movidas que ayudan a tanta gente.
3: Claro, y que justamente Simonay también sea fácil de manejar, ¿no? Que sea amigable,
0: claro.
3: Que sea intuitivo. Justamente eso estamos buscando, para que nadie le tenga miedo a la tecnología y que resuelva.
0: Ah, y por favor, es Simón AI de Artificial Intelligence. Artificial Intelligence. No es de AI de haber, ni AI de EAI.
3: No.
0: Claro. ¿Viste? No le claven ni griegas ni H.
3: No. Es inteligencia artificial.
0: Exactamente.
1: Y otra cosa que, como lo que decía Nati, o por ahí lo que comentaba yo, de ver lo que se plasma en la realidad, fue también a raíz de la nota de ayer y ya de las pruebas y que lo fuimos cargando a un grupo reducido de personas, es que realmente hubo una llegada muy, muy interesante en el sentido de, che, esto me interesa, me sirve. Y por ahí para nosotros tres, obviamente que sí creemos que tiene un futuro, por eso lo empezamos a desarrollar, pero... Hasta antes de eso era casi un salto de fe, por así decirlo.
0: Claro.

0: eso fue
1: Totalmente.
0: un buen choque de, wow, mirá cómo esto puede cambiar o transformar por ahí alguna realidad.
1: Qué linda que es la juventud. La verdad, chicos,
2: Ay,
1: me
2: los quiero
1: siento,
2: tanto.
1: sí, me siento re orgullosa de lo que están haciendo. Bueno, ya perdieron el miedo, ya están en el tabloide, dije, me
2: Claro, la
1: el tabloide.
2: próxima ya los traemos acá,
1: La
2: listo.
1: próxima acá estudio.
2: Sí.
1: Y hacemos
3: Obvio, obvio.
0: ¿Puedo hacer el HTH?
1: el HTA.
2: ¿Qué es el
1: Lo que te
2: HTH?
1: decía hoy, hora, temperatura, humedad.
2: Ah, bien. Vos serías la Sol Pérez de RTN.
1: Gracias.
2: Ponele.
1: Me encantó, yo lo tomo, yo lo tomo. Tommy,
0: Claro,
1: Gio,
0: gracias.
1: Gio, Tommy, gracias. Gracias por lo que están haciendo, gracias por
3: A vos,
1: sumarse a esta idea
3: gracias a
1: de Nati.
3: ustedes.
1: Y sigan, sigan en esta que está buenísima. Amo esta juventud, amo que estén apostando juntos. Me quedé fascinada porque yo desde muy chica, mi lugar en el mundo, es el que el primero quise conocer y es al que no he ido todavía, que es Egipto. Y siempre fui una gran lectora de ese lugar en el mundo y que mat significa equilibrio y dice true. Estos dos pibes son todo lo que está bien. Así que este aplauso es para ustedes.
0: Para ustedes, para ustedes.
1: No, no, dale, cortamos, no, cortamos.
2: Claro, no, no, ellos no vivieron
1: Ah,
2: esa etapa.
1: ustedes son muy jóvenes, pero cuando hablamos por teléfono con un novio o con él, decía, no, cortamos, no, no, dale, cortamos. Y así 15 minutos, hasta que uno de los dos se cansaba y cortó, decía, me cortó. Y sí, hace 15 minutos que estaba.
0: ¿Cómo se atreve?
1: ¿Cómo se atreve? Chicos, ¿van a ver el partido hoy?
3: Obvio, obvio,
1: ¿Sí?
3: sí.
1: ¿Son futboleros?
3: Muy, muy.
2: Tommy es re
1: Tommy,
2: futbolero.
1: A ver, ¿de qué club sos?
3: Yo de Boca.
1: Ay, hijo mío. Mira, no, tía, no. Hijo, soy de San Lorenzo. ¿Y Gio?
0: No, de Racing, de Racing.
1: Mira, vos, igual y seguís siendo
0: Más
1: uno de los
0: tranquilo.
1: cinco grandes. Que igual el otro día le robaron, ¿eh? Yo sé que a Racing le robaron el partido el otro día. Chicos, esta tarde que podamos disfrutar, bueno, el Messi Palusa, como fue denominado y me encantó. Y yo elegí, mirá vos, para cerrar, sin saber que eran tan futboleros, pero elegí una canción de Gaspar Venegas, que es quien va a cantar en el intermezzo. En esos 15 minutos del entretiempo, sube a escena, después de todo lo que hay, ¿no? Desde las 5 de la tarde hasta las 20 que empieza el partido. Y elegí una canción que se llama La Murga de la Virgencita, que es una canción, obviamente, compuesta por el Indio Solari, tocada siempre por los fundamentalistas, pero Gaspar Venegas en su versión solista con La Mono siempre la hace. Y elegí una versión en vivo porque dije, a estos pibes hay que rezarles para que la juventud siga de donde está. Gracias totales, chicos.

0: Sí. Escuchame una cosita, estaba buscando acá lo del temporal, pero lo vamos a dejar de lado. No, sacate los aritos.
1: Ah, pero estamos, ya estamos en.
0: Sí, no, pero sacate los aritos, estamos en vivo.
1: Estamos en vivo.
0: Ponete los auriculares.
1: Mostrar. No,
0: ahora
1: no.
0: Los muestro, porque está Samuel García. Igual mostralos, a ver, hola, mostralos ahí. Es una monada total. ¿De dónde?
1: A ver, Victoria.
0: Ay, siempre, de todo, ¿no?
1: Todo. ¿Viste qué lindo color?
0: ¿Dónde está Mabel Victoria?
1: Está en la calle Islas Malvinas.
0: ¿Islas Malvinas?
1: Llegando ahí enfrente de la iglesia. Vamos a seguir.
0: ¿En la Santa Teresa?
1: Sí.
0: Ahí. Bien, enfrente al colegio y la iglesia Santa Teresa, que es... Ay, se me voló el nombre, mirá que me la sabía la que bajaba ahí. Pero y usa redes sociales, o sea,
1: sí,
0: aparece...
1: MB Victoria.
0: MB Victoria,
1: no,
0: todo
1: no,
0: lo que
1: genial.
0: Nati dice, divino. Me gustó, me gusta que te guste el tema que vamos a tratar hoy con Samuel García, nuestro amigo, nuestro nutricionista, porque yo también tenía esta cuestión de aprovechar, Nati, que vos estás, cuando uno tiene un niño que con alguna condición, ¿cómo es esta parte? Que no es como, dale, anda a lavarte los dientes,
1: no,
0: o sí,
1: no lo
0: sé. Por eso le preguntamos a él y
1: dale.
0: Quiero tu experiencia de mamá. Hola, Samu García, querido, ¿cómo dice que lo da?
2: ¿Cómo anda, gente? ¿Cómo anda Neuquén, RTN, chicas?
0: O sea, llega Samuel y llega la alegría, ¿entendés?
1: ¡Ay, sí! Ya me gustó ese tono de voz.
0: ¿Cómo está Junín? Acá está lloviendo desde que amaneció.
2: No para de llover.
0: No.
2: Llueve.
1: No ha parado de llover.
0: Samu, te cuento. Nati,

0: Samuel-B. No.
1: Samuel-B-García.
0: Ahí está.
1: Ahí, sí, Samuel, no digamos, mi la B es mi segundo nombre, Bernardo.
2: ¿Viste? Bernardo.
0: Ay, qué lindo.
2: Qué lindo nombre. Samuel Bernardo, me gustó.
0: Me encanta. Samuel Bernardo, ven aquí.
1: Dinosaurio Bernardo de chiquitito.
0: Ah, claro.
1: Bernardo, ¿eh?
2: Bueno, pobre, te volvieron loca.
0: Cada uno,
2: ¿no?,
0: en su época. Mira, Samu, tenemos 15 minutos. No, ay, menos. Tenemos, sí, porque menos 5 tengo que entregar. Pero me gusta.
1: Sabés que yo hablo mucho.
0: Pero la semana que viene volvemos a salir con la semana de la alimentación.
2: Ay, sí.
0: Pero Nati tiene a Simón. ¿Qué condición tiene?
2: Simón tiene una discapacidad, es síndrome de duplicación 15Q y es difícil lavarle los dientes. Pero lo bueno es que él tiene una alimentación sin gluten, sin lácteos, sin ultraprocesados, sin golosinas, entonces cero caries.
0: Muy bien, porque esto de la alimentación, Samuel, nos repercute en la boquita.
1: Tal cual, cual. Yo siempre digo que los odontólogos son los primos de los Nutri.
0: Me encantó.
1: Claro, porque esto es así, a ver, porque lo que engorda da caries, lo que te da el hígado graso da caries, lo que te da la diabetes da caries. A ver, el alimento refinado, el azúcar, el ultraprocesado, digamos, es lo que genera la caries.
0: Claro.
1: El ser humano no viene preparado para comer este nivel de refinado. Y este nivel de refinado y ultraprocesado, a ver, como daña nuestros dientes, daña todo nuestro cuerpo. Claro. Qué lindo esto que acabas de contar, Nati, esto de poder acompañar, es decir, a niños y niñas con capacidades diferentes. A ver, y en este proceso, mi mujer, Nati, te cuento, se dedica a discapacidad.
2: Ah, mira.
0: Sí. Qué bueno.
2: ¿Y en qué área?
1: Ella es kinesióloga, en la parte motriz y todo. Se dedica a discapacidad y hace muchas adecuaciones, ¿no? Porque ese es el secreto. El secreto es la inclusión.
2: Sí.
1: A ver, ese es el secreto. Es la inclusión, estamos para brindar calidad de vida y amor. Ese es el verdadero secreto, sí, en lo que es en las capacidades diferentes, ¿no?
0: Qué importante lo que estás diciendo y qué resonante, porque me quedé pensando, aquellos que no tienen acceso a una buena obra social, aunque hay una buena obra social que se también te deja gamba, pero digo, y lamentablemente se tienen que alimentar con harinas y azúcares y vienen los problemas de salud y la boquita, pensaba en eso, ¿no?
1: La boquita es el reflejo de tu salud, de tu alimentación.
0: Exacto.
2: Es así.
1: Es así. Es así, una persona que tiene muchas caries, una mujer de múltiples embarazos que ha perdido muchas piezas dentarias, es decir, quiere decir que no se ha alimentado bien,
0: Claro, siempre le echaban la culpa al calcio, ¿no? Quedé embarazada, el bebé me tomó
2: todo el calcio, claro.
1: Y sí, pero lo que pasa es que, a ver, si vos no le diste olla de calcio, a ver, va a ir a la reserva, y la reserva son los huesos,
2: claro,
1: los dientes. Y ahí es donde se te apolillan los huesos y se te caen los dientes. Es decir, ahí es el secreto.
2: ¿Y es verdad que hay algo de hereditario en la dentadura?
1: Tenés, a ver, todo hay hereditario, todo.
2: Sí.
1: Acá no hay casualidad.
0: Nunca una casa me queda, puta
2: claro,
0: madre.
2: Claro, la pérdida del calcio, la herencia.
1: Claro, viste. A ver, yo siempre cuento esta historia. A mí me salieron un montón de lunares y voy a la dermatóloga. Y yo siempre a mi dermatóloga le digo, a Isabel Casas, le mando un saludo grande, le digo, pero mi papá tenía los mismos lunares que tengo yo. Viste, esto es así.
0: Claro.
1: Pero uno va a hacer todo. Acá hay algo importante que tiene que ver con el entorno, con el halos. El halos es el entorno, ¿no?
0: Exacto.
1: Vos podés tener mucho hereditario, digamos, pero esto se activa. A ver, cuando tenés una mala calidad de vida. Un ejemplo, ¿no? Vos podés tener todos los genes para tener diabetes tipo 2, que es la diabetes del adulto. Pero si vos te cuidas, si haces una buena alimentación, a ver, haces actividad física, dormís bien y todo, obviamente que vas a tener menos posibilidades de despertar ese gen y desarrollarlo.
0: Claro.
1: Porque hay genes que se activan de forma precoz. Ejemplo, volvemos al tema de la diabetes. Diabetes tipo 1, infanto juvenil. Y genes, necesitan de un estímulo del entorno. Entonces, por eso es tan importante esto de los hábitos saludables, ¿no?
0: Claro.
1: Y hablando de alimentación, para llegar al tema, alimentación y en lo que es salud bucal. El 3 de octubre, el día del odontólogo, la odontóloga, por eso hablamos de este tema. Le mandamos un saludo a todos los primos odontólogos.
0: El 4, mi

0: yo para ya. Siempre me las conozco casi todas, ¿eh? No, no, no, esta sí. Es como un regalito, esto es como un mimo para los odontólogos y odontólogos, a los primos, como yo digo.
1: Claro.
0: También un saludo grande a Graciela Perotti, una gran amiga del Ministerio de Salud, ahí, que hemos trabajado mucho en conjunto. Pero bueno, ahora, yo quiero que analicemos esto.
1: Sí.
0: Y hoy vamos a hablar de un tema que va a marcar una diferencia, una grieta, vamos.
1: A ver, me encantó.
0: Pensemos en una gomita. Una gomita, un caramelo masticable, no digamos marca.
1: Ay, los cerebritos me encantan a mí. Sí, porque son los más grandes.
0: Gusanito, no. Pensemos, a ver, si ya tiraste uno, pensemos en el más malo, el peor de todos.
1: ¿Cuál es?
0: ¿Vieron el de dulce de leche, el pegue? Oh, el pegue en el paladar.
2: El Holanda y todos esos.
1: No, sí, pero... Pero más que el Holanda, vos decís que era un cuadrado dulce de leche.
0: Ah, bien, todo eso de dulce
2: todo
0: de leche.
2: Todo eso, claro.
1: El Holanda.
2: Sí, Holanda era.
0: O pensé en una gomita mentolada, viste, esa que parece...
2: Sí,
0: la...
2: sí, sí, que es un pegote.
0: Ah, son las de mentita esas. Cuando más adhesivo, más cario, se llama cariogénico. Un alimento es cariogénico. Y cuando más adhesivo, más azúcar tiene, más cariogénico es, porque se adhiere ese azúcar a los dientes y alimenta las bacterias, digamos, para poder entenderlo. Entonces nosotros tenemos que evitar alimentos con alta cantidad de azúcar o refinadas y pegajosos. Es decir, ponete un chicle común es altamente cariogénico.
2: Claro, los bazooka, esos de antes, los jirafas,
0: ¿te acordás?
2: Sí.
0: Entonces, no hay casualidad hoy que haya caries. Es decir, este alimento ultraprocesado, este nivel de golosinas, una pasta de maní, a ver, un chocolate, todo, cuando más pegajoso es, a ver, más cariogénico.
1: Y se puso re de moda la pasta de maní. A mí no me gusta.
2: A mí tampoco me gusta.
0: Yo no digo que no hay que comerlo, porque acá...
1: El tema es todo en la justa medida, ¿no?
0: Todo en la justa medida y tener una buena higiene bucal después. Lo que pasa es que nadie, después de comerse un caramelo, se lava los dientes.
1: Claro.
0: Ahí está el gran... A ver, el gran problema que tenemos. Y después, otra cosa muy importante, que acá viene la grieta, pensemos en una fruta disecada.
2: Ay, sí, leí eso. Ay, lo leí.
1: Bueno, una vez nos dijo, ¿te acordás, Samu? Estábamos con Miriam acá y las dos tiran pasas y uno los come como, ay, estoy re sana, me estoy comiendo un puñadito de pasas de uva.
2: No, tremendo también.
0: Es una alta densidad calórica y es igual que pegajosa que una gomita.
1: Es verdad.
0: Entonces, es obviamente que es un alimento mucho más saludable, pero
2: claro,
0: igual de cariogénico que un caramelo masticable.
1: Claro.
2: Entonces, pero, a ver, te hago una pregunta. Si nosotros en realidad comiéramos muy sano y comemos las pasas de uva y nos cepillamos correctamente los dientes...
0: Estamos todos contentos.
2: Ahora, si le metemos caramelo, no nos hace bien al organismo.
0: Lo importante es la salud.
2: Claro.
0: Y la higiene. A ver, pensándolo desde la higiene, como en Nutri, en una cocina te va a decir a cada rato tenés que lavarte las manos.
1: Claro.
0: Nosotros tenemos que tener una adecuada higiene. Nosotros, hay mucha gente que solo se cepilla bien a la noche. Y durante el día se comió todas las pasas en el picoteo, en los snacks que va comiendo, que come la bolsita saludable, y después, uy, ¿por qué tengo caries?
1: Claro.
0: Es decir, es que te viene desde ahí. Y pasa lo mismo con los jugos, tanto jugos artificiales como naturales.
1: Ah, no, para artificiales no consumo. ¿Qué pasa con los jugos naturales? Bueno, tienen todo el azúcar.
2: ¿El naranja?
1: Te estás tomando todo el azúcar, hay que comer la fruta en realidad.
0: Claro, sí, pero pensemos, primero vamos a buscar el problema y después busquemos la solución.
1: Por favor, yo tomo jugo de mandarina a la mañana.
0: Bueno, cualquier jugo artificial, a ver, el ejemplo subo pasa. Vamos a verlo así. Ahora veamos el ejemplo Baggio, ya tiramos marca,
1: sí.
0: Exprimido. Es decir, cuando vos tomás cualquier jugo, ya sea azúcar adicionada o azúcar intrínseca, azúcar natural del alimento, filtra entre los dientes. El azúcar filtra y se deposita entre los dientes. A ver, cualquier exprimido tiene fructosa.
1: Claro.
0: La fructosa es un azúcar que se alimenta las bacterias. Y ahí se deposita y ahí empieza el problema. Pero ahora... vamos a traer una solución. No es milagrosa, pero ayuda.
1: A ver.
0: Cuando nosotros comemos una pasa o cuando comemos un caramelo, tiene que venir seguido de algo fibroso.

0: Porque la fibrosis es...
1: Va a barrer, claro, te limpia.
0: Limpia, despega. A ver, no es lavarte los dientes, a ver, no es un reemplazo, pero ayuda a ver a esto, a ver este. Y pasa exactamente lo mismo que con un jugo. Vos necesitas baldear entre los dientes. ¿Cómo baldeas? Con agua. Entonces, vos cuando terminás el exprimido, te tomás un vasito de agua.
2: ¿Te tiro otra?
1: A ver.
2: ¿Te tiro otra que me dijo una vez una dentista? Besar mucho. También.
0: Yo no la tenía, para que la vamos a anotar, ¿eh? Claro, porque
1: Me hizo acordar a Fornazari, que Dios sí lo tenga en la gloria, un oftalmólogo de tope de gama total. Cuando Marcia se opera la vista, salimos de la clínica y dice, ay, chicas, y toma champán, le dice a Marcia, la llevaba a Marcia. Marcia dice, ¿por qué? Ay, no, pero porque es riquísimo. Lo amé, Fornazari.
0: Pero que es así, a ver.
1: Es como que... besar. Qué lindo que es besar.
2: Claro.
1: Ahora, para besar, lávense los dientes.
2: Lávense los dientes ambos, claro.
0: No es una expresión humana.
1: Sí, sí, total.
0: Es así.
1: Y, Samu, vos sabés que yo siempre digo que uno no tiene la costumbre. A mí, cuando salió, por lo menos cuando lo descubrí yo en mi adolescencia, un poquito más, los 20, 18, el 17 por ahí, que me lo trajo mi tía en un estuche de una... Me regaló el estuche de American Airlines. Y dentro de lo que había ahí venía el cosito para guardar el cepillo de dientes, me sale. La casita
2: del cepillo de dientes. Sí, me gusta el cepillo de dientes con casita.
1: Bueno, y yo de ahí en adelante siempre tengo, es que me lo llevo, yo el cepillo de dientes, tengo igual el de la cartera, tengo el de casa. Tenemos que tomar esas costumbres, así como guardamos...
0: Hay un dicho, ¿no viste que si dejás el cepillo de dientes o en una casa, depende si te quedás o no? Pero bueno...
1: Claro, por eso me gusta que tenga la casita, tipo, lo puedes guardar en la cartera o en el bolso mochila.
2: No hay que dejar nada.
0: No hay que dejar nada el cepillo de dientes.
1: Samu, escúchame, tenemos que cerrar. Pero te agradezco, quiero agradecerte públicamente siempre tu actitud, tus ganas, todo lo que nos enseñás, la forma en que lo haces. Y danos tus redes sociales, porque aparte la página es tan bonita. Parece que es Susana Jiménez, pero es la SG de Samuel García.
2: No, lo
1: Samuel
2: voy a
1: decir
2: porque es muy didáctico.
0: Es Samuel García.
1: Es Samuel García.
0: Lo mismo. Hoy usamos Instagram. Samuel Belarga, guión bajo García, me encontrás por Instagram. Samuel, Nutri Samuel García es mi página. Me googleás, ponés Samuel García, lo que hiciste, y me encontrás enseguida.
1: Ponés en YouTube, RTN, bienvenidos al banquete. Salud, Samuel García, te aparece porque es... forma parte de RTN,
0: hace
1: Samu.
0: Muchos años, más de 10 años que estamos.
1: Sí.
0: Más de 10 años que estamos juntos. El agradecido soy yo. Ya sabes,
1: sí.
0: Salud Buca, alimentación, van de la mano como todo en la vida. Suma hábitos saludables para tener mayor calidad de vida y disfrutar.
1: Aplausos para Samu. Y solo spoiler alert, solo un título. La semana que viene, la salud, la semana de la alimentación. Así que nos reencontramos.
0: Día de la alimentación, semana de la alimentación, vamos a hablar un montón, a ver de cómo,
1: sí.
0: A ver sumar calidad de vida y comer más sano.
1: Te queremos, Samu. La semana que viene te ganaste 35 minutos de columna.
0: Uy, vos sabés que los uso todo y me paso.
1: Lo sé. Chao, Samu. Nos vemos. Nati, un lujo tenerte como conductora designada. Me encanta. Busquen. Todo queda cortado. Gracias, Marce Carbó, que corta, sube las notas a YouTube. Y agradecerte porque te sale tan natural, tan innatamente estar sentada frente a un micrófono, una cámara, como si hubieras nacido en un estudio. Así que gracias por tu amor, por tu dedicación, por todos tus regalos siempre. Redes sociales.
2: Nati Corbul, NATYCORBULD.
1: El local, dirección.
2: Diagonal 25 de mayo 49, ahí pueden conseguir el libro La mamá de Simón, ayúdennos con su compra, sí, para financiar la inteligencia artificial.
1: Exacto, y de paso compran cositas divinas, que un local divino. Nos reencontramos mañana porque todo lo que tiene que ver con amor, con salud, alimentación, tecnología, porque todo lo demás también, lo dice Calamar.

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8: Muy, pero muy buenos días. Damos comienzo al panorama informativo primera edición a través de radio y televisión de Neuquén para toda nuestra querida provincia. Jornada de día martes 6 de octubre. Estaremos como todos los días hasta la hora 13 con toda la información del ámbito regional y nacional. Como decimos siempre, mucha información para compartir, actividades desde los distintos puntos de la provincia, pero sobre todo estamos atentos a las condiciones.

0: Colombia. En algunos puntos ya está nevando. Este pronóstico de lluvias que se va a extender durante 5 días concretamente. Por eso decía antes de Defensa Civil, hablaban de una alerta amarilla con estas condiciones climáticas que van a ser sumamente complicadas, sobre todo el día de hoy y el de mañana. Y después, a partir del resto de la semana y principios de la otra, habrá lluvias intermitentes en distintos puntos de la provincia. Pero de todo esto vamos a estar hablando hasta la hora 13 aquí en el Panorama Informativo Primera Edición a través de Radio y Televisión de Neuquén. Mauricio Burgos en los controles y puesta en el aire de la radio, en la redacción y producción del servicio informativo, Claudio Clementín, Fernando Coleto y Darío Hernández. En el móvil, nuestro compañero Federico Carrasco, en la puesta en aire de TV, Pato Álvarez, Juan Pizala, Celi Martín y Luis Randone, quien les habla, Paula de Candia. Nos metemos ya en el clima, la temperatura actual aquí en la zona del Alto Valle, 12 grados, 3 décimas. La humedad, 83%, el viento está calmo, el cielo está cubierto con lluvias, desde muy tempranito llueve aquí en la ciudad de Neuquén. Nos metemos en el pronóstico de la Autoridad Interjurisdiccional de Cuencas, como lo hacemos siempre a través de las distintas regiones, para lo que resta de esta jornada. Nos vamos al norte, Chosmalal, Andacollo, Huinganco, para el día de hoy lluvias durante todo el día, la temperatura máxima 9 grados. En el sur, San Martín, Junín de los Andes, Villa La Angostura, nevadas para el día de hoy, la máxima 5 grados. En el centro, Zapala, Picunleufú, lluvias para todo el día de hoy. Y aquí con una máxima de 7 grados. Y aquí en la zona del Alto Valle también van a continuar las lluvias durante toda la jornada con una temperatura máxima de 15 grados. Extendemos el pronóstico hacia mañana, día miércoles. En el norte van a continuar las lluvias durante todo el día. La máxima 7 grados, la mínima 6 grados. En el sur hay lluvias para mañana, las nevadas se transforman en lluvias para mañana con una máxima de 4 grados y una mínima de 3 grados. En el centro también continúan las lluvias para el día de mañana durante todo el día, 6 grados la máxima, 5 grados la mínima. Y aquí en la zona del Alto Valle van a continuar las lluvias también para mañana con una temperatura máxima de 9 grados y una mínima de 1 grado. Y hablando del clima, sí, nos metemos porque hoy a la mañana a través de Radio y Televisión del Neuquén charlábamos con el director provincial de Protección Civil, Carlos Cruz, quien hablaba de esta alerta amarilla que rige por lluvias en casi todo el territorio provincial, nieve en las zonas altas de Aluminé y hacia la cordillera, y sobre todo la alerta en las zonas del Valle, las regiones del Limay, Confluencia y Vaca Muerta. Esto decía esta mañana Carlos Cruz.
1: Desde el Servicio Meteorológico Nacional ya emitieron todo lo consecuente a nevadas de variada intensidad desde Aluminé hacia todo lo que es el corredor norte de la provincia de Neuquén y posteriormente prácticamente la totalidad de la provincia con un alcance de nivel amarillo por lluvias de variada intensidad durante el día de hoy martes y mañana miércoles, en donde vamos a tener lluvias persistentes, ya lluvias registradas prácticamente en toda la provincia, ya en Chosmalal, departamento Minas, hacia todo lo que es el sector de Luecú, Loncopué, hacia todo lo que es la zona sur, ya se registran lluvias desde el día de ayer por la tarde-noche, y bueno, y acá en región Limay, Confluencia y Vaca Muerta, ya con presencia también de precipitaciones que durante el día de hoy se irán intensificando y van a estar persistentes con mayor intensidad durante hoy martes y mañana miércoles.
0: En tanto, Cruz dijo que todos los organismos están activos y sostuvo que las condiciones se sentirán con menor intensidad hasta el lunes o martes de la semana entrante. Por tal motivo, ya monitorean el caudal de los ríos para evitar inconvenientes y remarcó la necesidad de no trasladarse a distintos puntos de la provincia si no es necesario.
1: Las precipitaciones van a estar presentes hasta el lunes o martes de la semana que viene inclusive, y se está monitoreando en base a los caudales elevados que tenemos en el norte, centro, sur de la provincia, que hasta el momento se presentan estables, pero sí con un incremento bastante importante. Hay que ir evaluando cómo va a repercutir todo el ingreso de estas lluvias, que no son tormentas, eso es importante destacarlo, porque hay otras provincias que sí tienen, o sea, la diferencia grande es que la tormenta te puede traer muchísima agua en poco tiempo, anegamientos muy peligrosos, con caída de granizo y demás. Estas son lluvias persistentes que por momentos van a estar con mayor intensidad,

0: presentes con mayor intensidad, bueno, durante los próximos días. Así que esta situación sí se monitorea y obviamente estamos en contacto con todos los equipos locales de protecciones civiles, como así también de policía de Neuquén y equipos de la Secretaría de Emergencia.
1: Ante esta situación, algunos puntos para tener en cuenta. Defensa Civil pide, por supuesto, tener precaución al transitar, tanto por las rutas de la provincia como también por las calles, así la ciudad de Neuquén, Plotier, bueno, también a tener muchísima precaución, a informarse sobre el estado de ruta, sobre todo si usted va para la zona cordillerana. Plotier activó, sí, el comité de contingencia puso en marcha un esquema preventivo para anticiparse a posibles anegamientos y atender a situaciones que puedan presentarse durante todos estos días de precipitaciones. El operativo articula Defensa Civil, Servicios Públicos, Ambiente, Desarrollo Social, Obras y Hábitat, otras áreas municipales junto a comisiones vecinales. Por otro lado, Centenario suspendió los festejos de los 104 años del centésimo cuadragésimo aniversario de la localidad que iban a ser este fin de semana, pero frente a estas condiciones, bueno, decidieron suspenderlo, ya lo anunció la Municipalidad de Centenario, para los días 16, 17 y 18 de octubre. En esa fecha entonces se van a realizar los festejos del aniversario de Centenario. Y aquí en la ciudad de Neuquén, la Municipalidad de la ciudad de Neuquén pide por favor tener precaución con los residuos. Están trabajando en las bocas de anegamiento justamente para que no se acumule ningún tipo de basura, que no haya complicaciones en las calles. Entonces piden por favor tener precaución con el tema de tirar los residuos para que no se estrapen, ¿sí?, las bocas de anegamiento. 12:10 minutos, cambiamos de tema, hemos hablado, hemos compartido todo lo que es tema clima, ¿sí? Así que cambiamos absolutamente de tema, ¿sí?, porque vamos a estar hablando dentro de un ratito nada más de la actividad que se va a desarrollar en el marco del aniversario de Mariano Moreno.
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1: Tomamos contacto con el móvil de RTN. Fede, buen mediodía para vos. ¿Cómo estás, Paula? ¿Te saluda?
3: Buen mediodía para vos y para toda la audiencia, Paula. Bueno, una tenue lluvia. La lluvia fue protagonista durante toda esta mañana y hasta este mediodía, con intermitencias, con más intensidad, con menos intensidad, pero llueve persistentemente en la capital neuquina. Nosotros estamos en resguardo con la Cámara de Santiago ahí para, obviamente, proteger a nuestros equipos. Nosotros esta mañana estuvimos dialogando con el fiscal de los delitos contra la administración pública, nos referimos a Pablo Viñaloli, quien se expresó respecto del fallo de la jueza que entiende en la causa sobre el manejo de beneficios sociales para las organizaciones como, por ejemplo, Viento Sur. Bueno, con absoluciones a exfuncionarios y muchos de los dirigentes, solo uno irá a juicio y con serios cuestionamientos hacia la labor de la jueza, el fiscal Viñaroli adelantó que apelará el fallo. Lo escuchamos.
4: La conclusión es que la jueza toma una decisión que no está permitida por la ley en el marco de esta audiencia, desde el momento en que la jueza valora prueba. O sea, el momento de valorar la prueba no es este, sino que es el juicio. O sea, nuestro sistema procesal tiene el juicio como centralidad para que el juez que juzgue vea la prueba inmediato, o sea, él el que tenga contacto directo con la prueba. Acá la jueza no tuvo contacto directo con la prueba. Lo que la jueza tuvo fue una versión de la prueba que le dio una parte. Y en base a esa versión de la prueba que le dio una parte, tomó una decisión. Nosotros no le dimos nuestra versión de la prueba porque no era el marco en el cual había que dar la versión nuestra de la prueba, porque nuestra versión de la prueba la van a dar nuestros testigos, que es en el juicio. Por eso nosotros lo que le dijimos a la jueza, usted no puede sobreseer porque lo que le están pidiendo es valorar prueba y eso es propio del juicio. Eso fue lo que nosotros le dijimos a la jueza. La jueza entendió que no era así, valoró prueba mal y obviamente cuando uno parte de una premisa errónea siempre llega a una conclusión errónea.
5: Bueno, por este motivo ustedes, de acuerdo a lo que tenemos

0: vamos a apelar todo el fallo, ¿no? O sea, no solamente lo que tiene que ver con los ministros, también vamos a apelar lo que tiene que ver con la suspensión de juicio a prueba, con la exclusión de un testigo y el modo en que se mandó a juicio a la única persona que se le mandó a juicio. Esto es porque la jueza dijo que nosotros no habíamos dado un fundamento de por qué no había que dar la suspensión del juicio a prueba, o que era infundada. En realidad, nuestra decisión es fundada. Lo que sucedió es que a la jueza no le gustó nuestro fundamento, y eso no es así. Digamos, así no se resuelve porque te guste o no te guste, sino porque esté debidamente fundado o no. Nosotros a la jueza le dijimos, mire, esto no se puede solucionar con una suspensión de juicio a prueba porque es un delito de corrupción. Porque la Argentina tiene suscrito tratados internacionales que la obligan a ir a fondo contra la corrupción, y porque además hay un interés público de por medio. Nosotros, cuando dijimos que hay un interés público de por medio, le dijimos, este es dinero que aportan todos los neuquinos. La jueza entendió eso como una apelación a la conciencia, cuando en realidad era una apelación al orden público. Uh-huh. ¿Sí? Y esos fueron los fundamentos por los cuales nosotros dijimos, esto no puede ser suspensión de juicio a prueba. A pesar de eso, la jueza hizo valer su posición personal, habló de que todas las personas tienen la facultad de poder ser, de tener una salida alternativa, lo tomó como un derecho de los imputados, cuando ya hay fallo de la Corte que dicen que no es un derecho del imputado la suspensión de juicio a prueba. Y bueno, esto también es un motivo de agravio más, además de haber excluido al testigo principal sin argumentos válidos.
1: Bien, allí escuchamos, Paula, al fiscal de los delitos contra la administración pública. Nos referimos a Pablo Viñaroli, bueno, cuestionando el accionar de la jueza que entendió en la causa. Pero como contrapartida, tenemos la voz de César Parra, quien es dirigente del Partido Obrero, también diputado provincial, pero también abogado, quien analizó el fallo que dictó la jueza en la jornada de ayer. Lo escuchamos.
2: La jueza fue contundente en decir que no hubo enriquecimiento, que las personas de las organizaciones sociales siguen viviendo de la misma forma, que no cambiaron su estilo de vida y que incluso siguen estando en una situación de vulnerabilidad. Y lo más importante es que los fondos fueron para las familias. Esto no lo decimos nosotros, lo dice la propia jueza, con lo cual ha sido una ratificación contundente de las posiciones que venimos levantando. En segundo lugar, la jueza también rechaza algo que incluso la fiscalía tuvo que reconocer, que es que no hubo una maniobra fraudulenta pergeñada entre las organizaciones y los funcionarios. A tal punto es así que los funcionarios fueron sobreseídos y, por lo tanto, esta idea de coadministración de fondos fue completamente desechada. Entonces, tenemos una situación donde incluso hubo sobrecimientos sobre fondos, sobre plazos, que la fiscalía ni siquiera controló en torno a los plazos, en torno a los tiempos de la investigación. Y con lo cual tenemos como síntesis que 5 de los 6 compañeros no van a juicio, es decir, hay un sistema de la suspensión del juicio a prueba, y queda un compañero que vamos a juicio en condiciones donde la acusación fiscal, valga la redundancia, ha quedado completamente deshilachada, desarmada, porque no existe enriquecimiento, no existe coadministración de los fondos, y por lo tanto lo que se pone de manifiesto es que tenemos una justicia que es utilizada como ariete contra las organizaciones populares. Hay que recordar que esta causa se inició en el año 2024 con allanamientos a comedores populares, y de esa causa surgieron un legajo penal que tenía 2 denuncias, extorsión y administración.
3: ¿Qué se está hablando ahora en comisiones puntualmente? ¿Qué temas se están tratando?
2: Puntualmente, la ratificación del acuerdo entre el gobierno y operadoras por las rutas petroleras, en el cual el gobierno lo presenta como un aporte de las petroleras para esta construcción, pero que en los hechos lo que sucede es un adelanto de regalías. Acá las petroleras no hacen un aporte nuevo, sino que son regalías que forman parte de la coparticipación del presupuesto de todos los neuquinos. Entonces, hay una frase que popularmente dice, el que rompe paga. Si las rutas las rompen las petroleras, las usan principalmente las petroleras, son las petroleras que tienen que hacer las rutas. Solamente

0: aporte que hagan de sus ganancias extraordinarias pueden construir estas rutas, sin embargo le achacan a la población a través de su presupuesto que haga las rutas para que las usen las petroleras. Cuando a un vecino le hacen una vereda, el vecino paga esa vereda o paga el asfalto, lo que se llama contribución por mejoras. Acá las petroleras rompen y es la población la que tiene que pagar estas rutas. Con lo cual nosotros rechazamos y proponemos que, por supuesto, que la hagan las rutas, porque acá no está en debate si hace falta en las rutas, eso está más de decir.
1: Paula César Parra, diputado provincial, también abogado, hablando en primer término acerca del fallo que se dio a conocer en la jornada de ayer respecto del manejo de fondos de las organizaciones sociales, pero también sobre los temas que se vienen tratando en la legislatura de la provincia, como por ejemplo el acuerdo entre la provincia del Neuquén y las petroleras respecto del tránsito vial. Es todo por el momento. La Cámara de Santiago Ney, la movilidad de Jorge Otero, Federico Carrasco, desde el móvil de Radio y Televisión del Neuquén.
2: Gracias, Fede. Un abrazo, Federico Carrasco, en el móvil de Radio y Televisión del Neuquén, 12:19 minutos. Ahora sí nos metemos en el tema de Mariano Moreno, ya lo habíamos adelantado, ¿no es cierto? Se vienen los festejos por un nuevo aniversario. La localidad festejará el sábado próximo 85 años de vida institucional, con actos centrales en el centro local. El domingo contemplan un festival popular y el lunes 12, que es feriado, serán los actos protocolares. En diálogo con RTN, a través del móvil de RTN, el intendente Javier Willipam detalló las obras de infraestructura que se ejecutan en el pueblo y destacó el plan de asfalto, un Zoom para el CPM37 y nuevas oficinas para el Instituto de Seguridad Social de Neuquén.
3: El día 10 de octubre es el aniversario de nuestra localidad. Tenemos el mes aniversario, digamos, una agenda amplia de actividades. Nosotros vamos a hacer el acto principal el 12 de octubre. El día 11 tenemos un festival en el que hay varios grupos regionales, con la colación y el cierre del grupo nacional El Mago y la Nueva. Estamos trabajando con planes integrales también de fondo, el plan de agua potable, el plan de cloacas, proyecto de gas para unos barrios del Alto. Y después, obviamente, como todos los años, trabajamos la más asfalto. Hicimos una licitación que fue adjudicada a una empresa con 26 cuadras de pavimento, más un Zoom, un edificio municipal. Y creo que en los próximos días de esta semana se da inicio a la obra de la nueva oficina para el Instituto de Seguridad Social, también una obra delegada entre el gobierno provincial y el municipio, como así también se abre la licitación para la construcción de un edificio nuevo para educación, un salón de usos múltiples para el CPM37.
2: También contaba el intendente Mariano Moreno justamente que en el marco de las actividades por este nuevo aniversario de la localidad se va a realizar el sábado 17... el Trail Moreno, una competencia de running que harán el sábado 17 en 6, 12 y 21 kilómetros. Bueno, también se presentó el día de ayer en esta conferencia de prensa, ¿sí?, esta actividad en el marco de los 85 años de Mariano Moreno. Cambiamos de tema. Rolando Figueroa llamó a un gran acuerdo para poner de pie a la Argentina. En el marco de una nota que se le hizo a través de un medio nacional, el gobernador de Neuquén, Rolando Figueroa, aseguró, sí, que bueno, hay que poner de pie a la Argentina y que las provincias deben trabajar en el marco de que la Argentina se ponga de pie. Evitó hablar de la reelección del presidente Javier Milei, también sobre una alianza electoral con la Libertad Avanza, pero dejó sí una definición segura, que no se va a presentar como candidato a presidente nacional y que seguirá trabajando como su única prioridad dentro de la provincia de Neuquén.
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2: ...12:22 minutos, viajamos de la mano de nuestros corresponsales. Nos vamos a Villa Pehueña, Moquehue, porque desde allí está Vanessa Millar, a quien ya saludamos. Vanessa, buen mediodía para vos. Paula de Candia te saluda, ¿cómo estás?
5: Paula, ¿cómo estás?
2: Bien.
5: Bien. Acá todavía con lluvia, pero bueno, con una lluviecita que no nos quiere dejar, pero con buen clima. Ya se siente la primavera en los días más largos, en un frío que está comenzando a ceder, pero bueno, este tiempo y esta lluvia intermitente nos está acompañando. Esperemos que sea solamente por unos días más.
2: Y por lo menos dicen 5 días, Vanessa, ¿eh? Así que hay que tener un poquito de paciencia. Igual los días más complicados con las lluvias van a ser hoy y mañana, ¿eh? Pero bueno, hay que tener un poco de paciencia.

expectativa porque independientemente del clima, que tal vez se presente un tanto nublado, vamos a vivir un fin de semana a pleno, porque el 10 y 11 de octubre, este fin de semana, se viene a la mesa la primera edición de una feria que va a reunir lo mejor de la gastronomía, como solemos hacer aquí en Villa Pehueña, Moquegüe, pero también

0: Francisco, allí frente al lago Aluminé, y va a ser un evento que va a reunir, como decimos, sabores que van a contar con la magia también de los cocineros que tenemos en la zona, que van a recrear esos sabores para que el público vaya degustando, también acompañado de tragos. Y además, a lo largo de todo el evento, va a haber música en vivo, música para todos los gustos de todos los géneros. Y también se van a presentar, va a haber momentos donde se va a enseñar a trabajar con distintos ingredientes que son típicos de la zona, para que el que se lleve un producto sepa también, cuando llega a la casa, bueno, cómo recrear esa magia o ese saborcito que le encantó y que probó durante el marco de la feria. Es el primer evento que se va a realizar y se llama la mesa porque, más allá de reunir a todos y de invitar a que todos compartan sabores, compartan buenos momentos, compartan buena música, en el marco de estos paisajes tan lindos que tenemos para compartir, también habrá una mesa de 15 metros compuesta por secciones que van a intervenir artistas locales. Hay un grupo de artistas plásticos de nuestra localidad que ya idearon un diseño, y a lo largo de las 2 jornadas se va a ir pintando ese diseño, y los módulos se van a terminar de crearse esa mesa al cierre del evento, donde todo el dibujo que se diseñó va a cobrar sentido, y esa mesa, una vez finalizada, va a ser la que invite para la próxima edición, que seguramente la va a ver, porque es una feria que llegó para quedarse y para que siempre haya un pretexto para que disfrutar de los paisajes de Guillermo Ñañomo Kehue sea también una forma de llevarse la apuesta a través de sus ricas comidas y, obviamente, a través de todo lo que tienen para ofrecer nuestros productores, que los hay y muchos, porque, bueno, recordemos que tenemos destilerías, hay gente que fabrica encurtidos, dulces, bueno, de lo que quieran, y además, bueno, artesanos que se dedican a cosas que no tienen que ver con lo gastronómico, pero que también sirven para vestir, para embellecer, para llevarse una partecita de Villa Pehueña o Quehue, cada uno a sus casas. Ese es el evento que está generando, concitando todo el interés. Pero también durante el fin de semana fuimos sede de un evento deportivo, porque el bádminton, un deporte que crece y mucho en nuestra localidad, recordemos que nosotros tenemos a Francesco Cappi, que es una figura ya de renombre nacional para lo que tiene que ver con esta disciplina. Bueno, lo que se realizó el fin de semana fue directamente la final, una jornada histórica, porque se vivió aquí el selectivo provincial clasificatorio para los Juegos Evita. Por primera vez esto se realizó por fuera de Neuquén Capital y tuvimos la fortuna de ser sede, pero además por toda esa historia que nos une con este deporte y, bueno, por el fomento, obviamente, que la municipalidad hace de todo lo que tiene que ver con la actividad deportiva. Y la buena noticia para la localidad llegó de la mano de Morena Paredes y Feliciano Capi Cervera, que alcanzaron el primer lugar y lo que obtuvieron fue la clasificación para los Juegos Evita. Ellos van a formar parte del equipo mixto que va a representar a Neuquén en Mar del Plata, en la provincia de Buenos Aires, durante la primera semana de noviembre. Y Feliciano Capi Cervera es hermano de Francesco, que lo entrenó también, y ahora, bueno, es un crédito local que tiene ya relevancia a nivel nacional en este deporte. Por eso el bádminton para nosotros es tan importante, ¿no? Y somos semillero de campeones en ese sentido. Así que un fin de semana también donde los eventos deportivos tuvieron muchísima relevancia.
1: Bien, la propuesta está hecha, entonces vamos a recordarlo. Vanessa, el próximo fin de semana, el próximo, el 10 y el 11, a

0: bellezas de Villa Pehueña Moquegua, ahí frente al lago, ¿eh?
1: Que ya sé que tenemos tu corazón acá, porque
0: ay,
1: no me acuerdo
0: sí,
1: de esto.
0: Sí, claro que sí, es mi lugar en el mundo, siempre lo digo.
1: Bueno, más que invitada. Pero, te esperamos este fin, te esperamos siempre.
0: Gracias.
1: Pero este fin te vas a tener la posibilidad de disfrutar de muchas cosas.
0: Muchísimas gracias, Vanessa, lo tomo de todo corazón. Un abrazo enorme para todos ustedes allí, especialmente para vos, ¿eh?
1: Abrazo.
0: Un abrazo. Dale. Vanessa Millar, nuestra corresponsal desde Villa Pehueña, Moquegüe, con esta propuesta a la mesa para este fin de semana. 12:30 minutos y seguimos metidos en el tema clima, porque claro, estas condiciones climáticas de lluvias, sí, persistentes, traen también, por supuesto, una probabilidad de altos incendios para el verano, según lo dijeron quienes son responsables del plan de manejo del fuego. Claro, la vegetación con toda esta agua va aumentando, vegetación que se seca después para el verano y termina transformándose en material de combustión, sí, para quemarse y provocar incendios. El panorama lo describió el coordinador de la zona sur de manejo del fuego, Adrián Barrera, al indicar que la misma situación sucede cuando hay grandes acumulaciones de agua en los lagos, donde se genera mucha evaporación y causan tormentas. Por tal motivo, el funcionario aseguró que desde la Secretaría de Gestión de Riesgos trabajan para mitigar estos efectos y equipar a las áreas de cara a la temporada estival.
2: La última temporada para la provincia de Neuquén fue favorable, más allá de que sí, las condiciones climáticas estuvieron durante todo el verano críticas. Tuvimos 120 incendios en toda la temporada y por suerte se pudieron contener todos y no tomó dimensión ninguno. Este trabajo de la preparación para el combate de incendios es un trabajo que nunca acabar. La doctora Luna está trabajando muy fuertemente a través de la Secretaría de Emergencia, que está en riesgo, en la preparación de las áreas técnicas, de las áreas tecnológicas y del personal de combate de incendios del sistema provincial. O sea, mucha presencia de agua, lo que va a indicar cuando tengamos altas temperaturas, mucha evaporación, por consiguiente mucha tormenta eléctrica, y zona sur de la provincia de Neuquén, donde está toda la zona boscosa. Pero también nos va a pasar en la zona norte, que ya está creciendo muchísimo, que llegó la primavera, y después esa vegetación en enero, en febrero, se va a secar, y lo que genera es material combustible seco y más dispuesto a quemarse nosotros.
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0: Establecemos contacto ahora con Rolando Rodríguez, él es director provincial de Tecnología Educativa del Ministerio de Educación. Rodríguez, buen mediodía para usted. Paula de Candia lo está saludando. Rolando, ¿nos está escuchando?
4: Hola.
0: Sí, ahora sí.
4: Sí.
0: Buen mediodía para usted. Paula de Candia lo saluda.
4: ¿Qué tal, Paula? ¿Cómo estás? Bueno.
0: Bien, gracias por atendernos. Contarle a la gente, ¿no?, que el 15 y el 16 de octubre es la tercera edición del encuentro impulsado por el Ministerio de Educación, que reúne a 174 estudiantes. Estos van a ser más de 30 proyectos escolares neuquinos que van a la gran final en el Domullo. Se va a hacer realizar esto con entrada libre y gratuita. Vamos a estar hablando con Rolando Rodríguez, director provincial de Tecnología Educativa del Ministerio de Educación, sobre esta actividad que se va a realizar el 15 y el 16. 12:33 minutos. En tanto, seguimos con más información. Hablábamos recién de los incendios, sí, que o de las precauciones que están tomando, porque se adelanta un verano con varios y con bastante riesgo o probabilidad de incendio, así lo dijo, sí, quien es responsable de la zona sur del manejo del fuego, Adrián Barrera, pero también habló de la capacitación que se va a realizar el martes 27 al jueves 29 en Junín de los Andes, llamada Patagonia Más Allá del Fuego.
2: La idea es poder tener este intercambio de opiniones y técnicas y tácticas de trabajo, ¿no? Se plantean diferentes escenarios y mesas de trabajo, como manejo integral de fuego, grandes incendios en la Patagonia, los riesgos de incendio de interfaz, el monitoreo, la tecnología y coordinación operativa. La idea es poder fortalecer nuestras áreas técnicas con toda la tecnología que hoy está a disposición para la alerta temprana de los incendios, ¿cierto?
0: Se realiza el primer Congreso de Adolescencia y Juventudes. Se realizará el próximo 9 de octubre en el Centro de Convenciones Domullo de Neuquén, de 8 a 18 horas. Es un encuentro para adolescentes.

0: se abordarán temas como salud mental, consumos problemáticos, ESI, sexualidad, violencias, entornos digitales, inclusión, participación ciudadana. La participación es libre y gratuita con inscripción previa y la subsecretaria de Juventudes de la provincia, Katy Allende, dijo que hay cerca ya de 2.500 personas anotadas.
1: Ya tenemos más de 2.500 personas inscriptas como buena respuesta, ¿no?, de esta iniciativa, sobre todo por la temática que vamos a llevar adelante, más que nada por esta problemática que veníamos viendo de consumos problemáticos, de suicidio, de salud sexual, de la salud integral en general, ¿no?, salud mental. Va a estar el licenciado Daniel Corinfay, él tiene un magíster en salud mental comunitaria y nos parecía que era la persona adecuada para que haga esta apertura. Tiene un gran renombre, muy buen técnico, y nos parece que nos va a poder dar muchísima información y muchísimas herramientas para poder llevarlas a territorio, ¿no?
0: Nos vamos ahora a información de Los Guañacos, porque una productora de Los Guañacos, Ada Alcira Merino, fue reconocida en la categoría Lechería de la quinta edición de los premios Lía Encalada. La ceremonia es un premio a nivel nacional que ha recibido Ada. La ceremonia se realizó el 3 de octubre en el Teatro Auditorium de Mar del Plata, en el marco del tercer Foro Internacional de Género y Ruralidad. El jurado destacó su trabajo en la producción ganadera y la elaboración artesanal de quesos, además de su aporte a la preservación de saberes y al trabajo cooperativo entre productoras. En diálogo con RTN, Alcira contó que se trata de un emprendimiento familiar y se mostró emocionada por este reconocimiento.
2: Fue sorpresa porque yo siempre fui de participar con más mujeres rurales y este año iba con ese pensamiento de ir a compartir con ellas ideas y escuchar y ver quién salía postulada, pero nunca me imaginé, fue una sorpresa cuando me nombraron, no lo podía creer, así que estaba muy emocionada y no entendía nada. Este año se juntaron de 25 provincias. Yo hace más de 11 años que estoy produciendo los quesos artesanales. Empecé con un emprendimiento muy pequeño, con una vaca. Y ahora ya tengo 11 vacas. Y es un emprendimiento como para familiar, para abastecer de los gastos familiares. El emprendimiento se llama El Rinconcito.
0: Vamos a restablecer el contacto, vamos a intentar restablecer el contacto con Rolando Rodríguez. Él está en Zapala, hay problemas por las condiciones climáticas. Vamos a ver si podemos charlar o dialogar un ratito con él. Rolando, a ver si ahí me escucha Paula de Candia, lo está saludando.
3: Buenos días, Paula, para vos y todo lo que dice la radio. Efectivamente, estamos con un poquito de lluvia por acá, bastante, desde temprano, así que, bueno, debe ser eso que nos dificulta un poco la comunicación.
0: Bien, nos metemos de lleno entonces. En esta actividad del 15 y 16 de octubre en el Domullo, ¿no es cierto? Misión Domullo, así se llama la muestra, donde se presentan proyectos, ¿sí?, de estudiantes, de jóvenes, de 174 iniciativas tecnológicas. Cuéntenos un poco los detalles de la organización y de qué vamos a poder disfrutar.
3: Bueno, en realidad nosotros, nuestro gran evento es Educatec, se llama, ¿no?, que venimos atravesando en toda la provincia, que convergen en este último encuentro, que ya llevamos 3 años consecutivos desde esta nueva gestión, que lo vamos a realizar el 15 y 16 de octubre, como bien lo mencionás, ahí en el Domullo, de entrada libre y gratuita, uh-huh. Y donde Misión Domullo es otra de las patas, es otra de las propuestas que tenemos desde la Subsecretaría de Tecnología Educativa y Modernización del Ministerio de Educación, uh-huh. ¿Sí? Como también Club Ester, que también llevamos ahí, también van a poder mostrar, pero la Educatec es donde convergen todos esos proyectos educativos que nacen desde el aula, ¿no? Esa motivación de los docentes, los estudiantes, y que van creando, innovando, y bueno, ahí sí tuvimos 269 proyectos en este año 2026, seleccionamos 174 en todo el territorio neuquino, y 34 proyectos fueron seleccionados, obviamente, de una envergadura robusta, que ya lo han podido materializar, que resuelve una problemática de la comunidad, del aula, de la sociedad en sí, ¿no? Entonces, bueno, hemos estado, para seleccionar estos proyectos, nosotros hemos recorrido la provincia en Educatec Zonales, que le llamamos, que es lo que hacemos, que lo hicimos en Confluencia, en San Martín de los Andes, en Chosmalal, en Rincón de los Sauces, y la semana pasada fue la última zonal que hicimos en Zapala. Y bueno, de ahí tenemos proyectos de Barranca, Quica, Butarranquil, El Cholar, Villa Pehueña,

0: obviamente llevamos ahí de una manera federal estos proyectos para poder también mostrar lo que sucede en nuestro interior neuquino y particularmente en nuestras escuelas.
1: Bueno, Educatec es una propuesta que venimos siguiendo muy de cerca aquí a través de Radio y Televisión de Neuquén, así que más o menos obviamente estamos al tanto de esta actividad, pero digo, qué importante es poder avanzar y llegar, digo, más allá, ¿no es cierto?, de los resultados finales, esta experiencia que viven los estudiantes conjuntamente con los docentes, ¿no es cierto?, y hasta la propia institución, qué importante es para ellos.
0: Es así, porque es un lugar, es un espacio, que eso es lo que nosotros tenemos, ¿no? Lo que nosotros buscamos es generar estos espacios donde se pueden mostrar esos proyectos, que son nuestros futuros talentos neuquinos. En
1: claro.
0: Estamos hablando de estos son nuestros futuros profesionales, que lo estamos encontrando hoy desde jardín de 4, de 5, en primaria, porque la verdad que atraviesa todos los niveles y modalidades. No está, esto no es de solo para escuelas técnicas, solo para escuela secundaria o primaria, no. Entonces es un encuentro de todos los niveles y modalidades, que además lo que resuelve una escuela en una temática, otra escuela se la lleva como iniciativa para trabajar el año que viene, y así vamos generando esa claro. comunidad.
1: Rolando, le pregunto, sé que son muchos proyectos, ¿no? Son 30 proyectos que van a esta gran final, pero digo, en su mayoría, ¿de qué se tratan?
0: Todos están atravesados por la tecnología.
1: Sí.
0: Y resuelven una problemática, pero por ejemplo, cuento tres proyectos breves.
1: A ver.
0: Vamos a secar, por ejemplo, Villa Pehueña, el disecado de hongos, hongos del piñón. Bueno, un dispositivo que hace eso, porque es un proceso muy engorroso, que ensucia, que lleva mucho tiempo, entonces generaron un dispositivo que lo hace prácticamente automático, con, obviamente, sensores que van siguiendo los parámetros. Eso lo hizo el CEPEN 90 ahí en Villa Pehueña.
1: Ya
0: lo probaron a su vez en la feria ahí que ellos también tienen adelante, y bueno, tuvo muy buena aceptación, vinieron con todo eso ya funcionando. Después chicos de tercer año de un CEPEN que hicieron una incubadora de huevos, que también con distintos parámetros de humedad, temperatura, van moviendo para que tenga ese movimiento adentro la yema y bueno, y pueda llegar a su objetivo. Después, en la zona de San Martín de los Andes, sensores que toman temperatura, humo, y en base a eso disparan una alerta en los bosques, ¿no? Disparan una alerta a los bomberos, alerta temprana de incendio, a través de una comunicación de baja frecuencia. Bueno, nada, resuelven problemáticas de nuestro interior neuquino, ¿sí? Después, detector de monóxido, también una casa que uno puede utilizar, o en la misma escuela, pero un detector de monóxido que dispara a la familia, dispara a la persona, dispara a la policía y dispara a Defensa Civil un mensaje en todos los teléfonos que uno ponga.
1: Mira.
0: Llama automáticamente. Y eso sale de nuestras aulas. Eso claro. es lo que nosotros queremos poner en valor.
1: Bien. Bien, Rolando, nos metemos entonces de lleno. El 15 y el 16 de octubre es en el Centro de Convenciones de Mullo. ¿A qué hora? Y es gratuito, ¿no es cierto, la entrada?
0: Esto es, exactamente, entrada libre y gratuita. La apertura oficial va a ser el día 15 a las 11 de la mañana, pero nosotros ya tenemos las puertas abiertas a partir de las 9, donde ya van a estar todos los stands. Tenemos un espacio maker, también todo el equipamiento del plan Pehuen que estamos desembarcando en la provincia con 16 mil millones de pesos invertidos, para que van al aula de lleno, tanto en equipamiento como en formación docente. También ahí va a estar expuesto para que la sociedad neuquina pueda ver lo que estamos trabajando desde el Ministerio de Educación.
1: Bien. Te agradecemos muchísimo esta charla con Radio y Televisión de Neuquén. Un abrazo grande.
0: Muchas gracias, Paula, y muchas gracias también a la audiencia por escucharnos.
1: Un abrazo, hasta luego. Rolando Rodríguez, director provincial de Tecnología Educativa del Ministerio de Educación.
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1: Rápidamente nos vamos a información de servicio porque hay corte programado en Picunleufú y Paso Aguerre. EPEN informa que se va a realizar distintos cortes de energía durante toda la semana, durante toda esta semana en distintos horarios, afectando a Picunleufú, Paso Aguerre, Sauce, Lima y Centro. En este caso, mañana, miércoles 7, el corte será de 9 a 14 horas en el casco urbano de Picunleufú y zonas de Chacra, margen izquierda, y otro corte también mañana de 9:30 a 14:30 horas que afectará a Lima y Centro y Paso Aguerre. Nos vamos a otra información de servicio. El registro civil móvil mañana se traslada a la comisión del barrio Parque Industrial en calles 9 y 5. El operativo seguirá el jueves 8 de octubre en el barrio Cuenca 16, en las intersecciones de las calles

0: en ambos casos. El horario de atención es de 9 a 14 horas, con 50 cupos diarios para tramitar DNI, pasaporte y cambio de domicilio.
1: Policiales.
0: Atento a esta información que también dábamos cuenta esta mañana, iba borracho en moto y atropelló a una nena de 5 años en Villa Ceferino. Esto es en las calles de la cercanía de la cancha de fútbol de Villa Ceferino. Los vecinos y las vecinas hace mucho tiempo que vienen pidiendo a la municipalidad, por supuesto, que pongan controles que regulen la salida de los hinchas de la cancha de allí, de la zona de Villa Ceferino. Bueno, esto ocurrió este fin de semana. Una de las motos que salía de la cancha atropelló a una nena de 5 años. Tuvo que ser intervenida quirúrgicamente, sí, porque tiene hundimiento y fisura craneal. Está fuera de peligro, pero permanece internada.
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0: Dos cortitas de tránsito para tener en cuenta. Corte programado en la ruta provincial 23 por voladuras, por trabajos de voladura. Se realizan cortes programados de tránsito en la ruta provincial 23 debido a trabajos de voladura vinculados con obra de pavimentación en el tramo 2 entre puesto Jara y el empalme con la ruta provincial 13 en Litrán. Las interrupciones serán a partir del día de mañana, mañana jueves y viernes, entre las 8 y las 19 horas. Y otra de tránsito importante para tener en cuenta, hay un desvío obligatorio en la ruta 7. Esto es desde ayer, se implementa este desvío obligatorio de tránsito en Anielo debido a trabajo de pavimentación en la intersección de las rutas provinciales 7 y 17. A tener en cuenta, transitar con precaución, hay desvío que debe ser respetado obligatoriamente.
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0: Fede, te escuchamos.
2: Muchísimas gracias, Paula. Nosotros esta mañana dialogamos con Federico Prior, quien es representante de la Asociación de Inquilinos del Neuquén, y bueno, lamentó que la ley que proponía que los propietarios se hagan cargo de las comisiones inmobiliarias haya fracasado en la legislatura de la provincia por un voto. Bueno, pero también adelantó que van a presentar un pedido de informes ante la Dirección Provincial de Rentas para determinar quiénes son los propietarios de los inmuebles en la provincia del Neuquén. Escuchamos a Federico Prior.
3: ¿Y qué pretendemos? Que los inquilinos e inquilinas no paguemos más la comisión inmobiliaria en la provincia de Neuquén. Ese es el proyecto concretamente. Bueno, juntamos 13 votos, un número importante. Lógicamente que no se aprobó la moción de preferencia, pero bueno, sigue el circuito dentro de la legislatura, va a comisión y vamos a seguir presionando para que se trate.
4: Bueno, ¿a qué atribuyen ustedes que no haya tenido, porque la moción de preferencia? Porque bueno, es algo que, bueno, de alguna manera está atendiendo a la situación que viven inquilinos e inquilinos.
3: Mira, la traba vino del oficialismo, hay que decirlo. Rápidamente, bueno, se armó un debate interesante. Me parece que pone por un lado al descubierto el tema de la política habitacional y la situación crítica que está pasando en la provincia, sobre todo en la región de la Confluencia. Y bueno, obviamente la presión importante de un sector que es el inmobiliario, que pretende, digamos, que no, digamos, tiene que ver con la rentabilidad del mercado inmobiliario, tiene que ver con cuestiones que quedan al descubierto, que los inquilinos son los que pagan directamente la comisión. Si uno hace un número así aproximado, quien tiene 50 departamentos en alquiler o administra, y supongamos un número en alquiler de 1 millón de pesos, bueno, estamos hablando de 50 millones de pesos de la comisión inmobiliaria, ¿no? Que la pagan los inquilinos, no los propietarios. Entonces, decimos que por un lado el proyecto lo que tiende a que sea es un acto de justicia, porque el propietario es el que contrata la inmobiliaria y debería pagar esa comisión. Pero por otro lado dejan descubierto muchas cuestiones que tienen que ver con el negocio inmobiliario, con la situación también de las propiedades, de las condiciones en que se alquila en la provincia y sobre todo la política habitacional deficitaria que lleva la provincia, donde bueno, también el factor migratorio empuja a que se generen condiciones críticas para las familias que están alquilando, con precios muy elevados. Estamos en los primeros lugares con respecto a los precios de alquileres, con respecto al tema de expensas. Entonces, bueno, concretamente lo que pretendemos es que se alivie el ingreso al alquiler. Una familia tipo necesita 6 millones para ingresar. Por ejemplo, 2 millones de alquiler, 2 millones de depósito. Y si corremos la comisión inmobiliaria, se aliviaría muchísimo el ingreso.
2: por la que insistirán, esto también hay que aclararlo, pero también adelantó que se presentará un pedido de informes ante la legislatura para determinar quiénes son los dueños de las propiedades aquí en la provincia de Neuquén. Y por último, nosotros también estuvimos en Casa de Gobierno, donde distintas organizaciones sindicales y sociales se manifestaron en relación al fallo de la Corte con respecto a la ley de tierras. Y bueno, repudiaron este fallo y convocaron a una medida, a una marcha unificada para el día jueves 15 de octubre a las 18 horas en el Monumento al General San Martín. Escuchamos a Cintia Galeto, representante de ATEN, también a Francisco Garrido, ADUNC, y a Carlos Quinteo de ATE.
5: La definición de estar aquí en las puertas de la Casa de Gobierno, APDH, COM, Federación Gaucha de Neuquén, CTA de los Trabajadores, CGT, ATEN, ATE, CEJUN, SABEP, ADUNC, APUNC, CEDINCO, Bancarios, Seguridad Privada, Federación Nacional de Conductores de Taxi Neuquén, ANEL, Cipro Sapune, FASEM, Colectiva Feminista La Revuelta, CETEP, MTB, MTE, CCC, PCR, Libre del Sur, Diputados Provinciales del PJ, Diputado Nacional Neuquén por Unión por la Patria, Concejales de Unión por la Patria, Neuquén de Villa Langostura, Aluminé, San Martín de los Andes, Caviar y Las Coloradas, Coalición Federal por la Tierra, Consejo Local del PJ, Equipo Pastoral Social de Neuquén, Casa Patria Neuquén, Patria Grande y Descamisado. El objetivo de estar hoy presentes en esta conferencia de prensa tiene que ver nada más y nada menos con el fallo impulsado desde la Corte Suprema de Justicia que da lugar a la derogación de la Ley de Tierras Rurales. Nosotros y nosotras quienes hemos estado presentes en las calles hace meses atrás diciéndole que no a la ley de extranjerización de la tierra, estamos nuevamente de pie para continuar diciéndole a este gobierno nacional que la soberanía de los recursos, que la soberanía de nuestras propias tierras se defiende y que seremos los trabajadores y las trabajadoras quienes estaremos al frente de esa lucha.
6: Con contundencia nos expresamos en las calles hace un tiempo y pudimos dar vuelta a esta situación, va a confluir también con la lucha que venimos llevando adelante los universitarios, con el apoyo de toda la sociedad. Nosotros tenemos planteada una quinta marcha federal nacional que coincide justamente con este jueves 15, así que sumar estas palabras que están diciendo, la convocatoria que todos juntos bajo una misma bandera, que incluya la defensa por la educación pública, la soberanía, la democracia, que nos podamos movilizar este jueves con contundencia nuevamente, así que por ahí sumar esa invitación y a difundirlo en cada uno de los lugares, a replicarlo en cada uno de los lugares para hacer miles y miles en todo el país este jueves.
7: Bueno, hoy junto al resto de las organizaciones políticas, sociales, sindicales, una vez más expresando primero nuestro rechazo a lo que la Corte Suprema hace pocos días habilita a que realmente todo nuestro territorio pueda ser extranjerizado. Y en esta provincia, una provincia que realmente tiene mucho territorio y con muchísima riqueza, y la cual para muchos extranjeros es apetecible, creo que es lo que tenemos que, como neuquina, como neuquino, tener el recaudo de exigirle a las autoridades políticas, diputados, gobernadores, que tengan una expresión en defensa del territorio nacional, que tengan una expresión en defensa de nuestra tierra. Por eso creo que es importante la presentación y también después que cada diputado y que cada funcionario pueda expresar también cuál es su posición respecto a lo que la Corte Suprema hace pocos días habilita, lo cual nosotros rechazamos. Y desde ya somos conscientes que la organización, la movilización va a ser esta vez también algo que le ponga freno a esto que la justicia habilita de una forma totalmente arbitraria, ¿no?
2: Bien, allí Carlos Quintriqueo en último término. Paula, la convocatoria para el próximo jueves 15 de octubre a las 18 horas, una gran marcha unificada para repudiar el fallo de la Corte y exigir que la tierra de los argentinos sea de los argentinos. Es todo por el momento, Paula.
0: Gracias, Fede. Hasta luego. Federico Carrasco en el móvil de Radio y Televisión de Neuquén.
1: Deportes.
0: Con nuestro compañero Ariel. ¿Qué es, Ariel? Buen mediodía para vos. ¿Cómo estás?
8: Hola, Paula. ¿Qué tal? Buen mediodía para vos. El saludo para toda la provincia. Bien, en una jornada especial.
0: Claro.
8: El clima acompaña. El país llora. El cielo está llorando hoy en el último día

0: su último partido oficial, formal, con la selección nacional, de la cual ya él había anunciado su retiro. Bueno, desde AFA y el propio Scaloni lo convencieron para que pueda tener este cariño, esta cercanía con la gente. Una jornada vibrante la de hoy, que va a comenzar muy tempranito, con una serie de actividades, de shows, un programa realmente muy nutrido. 5:30 de la tarde, hay un fanfest también. Estará la gente de Un Poco de Ruido, ese exitoso programa de streaming, ¿no? Musical, sí. Que se ha hecho famoso, Un Poco de Ruido, que tiene tres conductores, tres presentadores. Bueno, van a estar ellos abriendo la jornada, 17:30, con bandas en vivo. Y después, bueno, varias bandas que irán pasando, Amar Azul, Qué Locura y demás, con damas gratis también, hasta la hora 20, hasta la hora del partido, donde, bueno, allí se, por supuesto, producirá el ingreso de los equipos a la cancha. Benín es la selección africana que será rival en un partido, atención, es un partido formal, es un partido oficial, partido amistoso, ¿no? Los típicos partidos de despedida, donde se invita a amigos, a exjugadores,
1: bueno,
0: ¿no?
1: De hecho, el capitán de Benín dijo, bueno, no es para ver cómo lo marcamos, sino es para disfrutar como juega.
0: Sí,
1: ¿no?
0: Y también dijo, no le vamos a regalar un gol.
1: No, también.
0: Y más, no hace falta que lo ayudemos, dijo, porque lo... Y el arquero pidió, dijo, espero que nos den una a cada uno, porque claro, todos los africanos están enloquecidos, es una suerte bárbara, ¿no? Que les toque jugar el último partido oficial de Messi con Argentina y estén ellos, y todos quieren una camiseta. Dice, ojalá, sí, claro, que nos den una a todos, porque claro, se van a volver locos los jugadores del equipo africano para poder tener ese último gran botín preciado de una camiseta de Messi. Así que una linda jornada, larga, a las 20 se va a entonar el himno nacional, lo va a hacer Fabio Santana, que es un ex combatiente de Malvinas, y luego vendrá, allí está el cronograma, mirá, el cronograma de horarios, sí, bien detalladito, con todas las bandas, como decíamos, también habrá algo en el entretiempo, con los fundamentalistas, y luego del partido también, algo muy especial y hasta una sorpresa, está aguardado allí bajo la manga, uh-huh, AFA, con shows de drones, con pirotecnia, con muchas luces. Estará la Sole también cantando luego el partido. Ulises,
1: que le ha cantado ya a Messi, ¿no?
0: Sí, es verdad. Y que a Messi le gusta mucho y por eso la han convocado. También Ulises Bueno. Y bueno, y una gran sorpresa para el cierre, con un show musical y un gran cierre post-partido. El resultado va a ser lo de menos. Lógicamente, bueno, Messi, que ya hablaremos mañana y el resto de la semana, pero deja marcas muy difíciles de superar. Nada es imposible en el fútbol, pero digo, la edad que tiene, 39 años, con tanta trayectoria en la selección, tantos partidos jugados, máximo goleador, hay récords casi algunos imbatibles. Veremos si el tiempo le da a algunos de los jóvenes argentinos para al menos igualar alguna de las marcas que va a dejar Lionel. Y el equipo que Scaloni decide va a ser todos titulares, los que estén bien van a jugar. La única duda por ahí pasa por Tagliafico, que andaba con alguna molestia, no pudo jugar en los partidos anteriores. Hoy va a estar Rodrigo De Paul, que no estuvo, sí, en los dos primeros partidos, pero ha sido convocado porque son sus lugartenientes. Además, De Paul es de los más cercanos a Lionel. Así que la formación de Argentina para enfrentar a Benín sería con Emiliano Martínez, el Dibu, en el arco. Agustín Giai, porque no está Molina suspendido y no fue convocado a Montiel, así que juega Giai, que me parece que va a tener para largos años en la selección. Buen marcador lateral, el ex San Lorenzo, hoy en Brasil. Cristian Cuti Romero y Lisandro Licha Martínez, la dupla de centrales, con Nicolás Tagliafico, Facundo Medina en el lateral izquierdo, Rodrigo De Paul, Enzo Fernández, Alexis McAllister, el tridente de lujo en el mediocampo, ya de memoria, con Lionel Messi y el doble 9, que en partidos por ahí oficiales Scaloni no es muy afín, pero hoy va a jugar Lautaro Martínez y también Julián Álvarez. Luego irán ingresando el resto. Habrá muchos que están acompañando y no se sabe si van a jugar, ¿no?
1: Paredes dijo que va a acompañar, o sea, no puede jugar, pero que va a ir a despedir a su amigo.
0: Va a estar Di María también, bueno, y muchos ex compañeros de Lionel, más los actuales convocados. Así que un día muy emotivo, el cielo está llorando y toda la Argentina. Final de Messi, que uno creía no iba a llegar nunca, pero bueno, el almanaque no perdona a nadie.
1: La verdad
0: y demasiado,
1: sí.
0: No podemos ser egoístas y pedirle más. Él decía que se va conforme, dice, me voy en paz, dejé todo. Y esa frase resume todo, no le podemos pedir nada más. Solamente decirle, gracias, Lionel.
1: Mañana le muestro fotos.
0: Mañana, ojalá, claro, que tenemos enviados especiales.
1: Tenemos enviados especiales.
0: Dale, la compartimos mañana, que nos manden,
1: obvio. Ariel, gracias.
0: Hasta mañana.
1: Ariel, ¿qué es con toda la información del ámbito deportivo?
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0: 9968. Los sobrinos le siguen del segundo al décimo, 2839, 3681, 1501, 2900, 2876, 0571, 3918, 4318 y 4601. Reiteramos, en primer lugar, 9968, 9968, Los Sobrinos.
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0: Momento de la despedida. Mauricio Burgos en los controles y puesta en el aire de la radio. Claudio Clementín, Darío Hernández y Fernando Coleto en la redacción y producción del servicio informativo. Federico Carrasco en el móvil. Ariel Guez en deporte. Pato Álvarez, Juan Pizala, Sebi Martín y Luis Randone en la puesta en aire de TV. Y quien les habla, Paula de Candia. Toda nuestra provincia, buena tarde. Nos reencontramos mañana a partir de las 12 con más panorama informativo. Primera edición por RTN.
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puedo decirte qué te espera más adelante. La vida es demasiado impredecible para saberlo, pero sí puedo decirte algo. Así como el sol sale y vuelve a salir cada mañana, la luz va a volver a encontrarte y seguí adelante. Seguí confiando, porque quedan muchas, pero muchas cosas hermosas por vivir. Esa es la frase de hoy. Hoy, ¿quién no fue alguna vez al circo? Hoy es el día del circo y es el día de los museos municipales. Atención, municipales. Así que estaría bueno saber qué museos municipales.

llover la otra semana, ¿eh? Hoy es el día del circo, nos gustaría recibir historias de circo. Si han ido alguna vez al circo, si te gustaban los payasos, los acróbatas, etcétera, etcétera. ¿Qué parte del circo, en qué momento del circo te gustaba más estar? En su época había circos con animales, ahora no se puede. Está prohibido lo bien que han hecho. Uno antes no tenía esta visión un poco más humanista con respecto a que los animales los sacaban de su hábitat y los llevaban a otro lugar, para los adiestraban para que vos y que yo nos divirtiéramos. Bueno, y en este pequeño espacio dentro de la programación de radio y televisión de Neuquén, nos tenemos y nos hemos puesto un fin. Saber todos los días una palabra. La palabra de hoy es protervia. Protervia es un sustantivo femenino. Y vos te preguntarás, ¿qué es protervia? Seguramente Rodrigo se pregunta, ¿qué será protervia? ¿Qué será? Es la obstinación en la maldad. La perversidad de quien hace daño a sabiendas. Describe una malicia extrema, soberbia o actitud terca de obrar con mala intención. Siempre, o casi siempre, nos hemos encontrado en algún momento de la vida con algo o con alguien que es protervio. Obstinación en la maldad, la perversidad de quien hace daño a sabiendas, describe una malicia extrema, soberbia o actitud terca de obrar con mala intención. Ahora sí, Rodri dice, conozco varios. Yo también. Rodri, haceme un favor, poneme de fondo el primer tema que hemos elegido para hoy, porque hoy, martes, día de lentos, día de sentimientos a flor de piel, día de recordar a veces que el amor no correspondido es un eco que rebota en una habitación vacía.

0: mensajes al 299-40-98091. Berito, saludos a Coqui primero. Acá, desde el paraje más cerca, en verano de Río Negro. Hoy no está tan seco, mi querido René, porque hoy está lloviendo. Así que aprovechá a poner varios baldes y juntar agua. ¿Eh? Lo lamento que tu lugar de residencia no tenga agua. Señora Chipoletti, ¿qué está pasando? Saludos para Algo en Común, Katy, Priscila, Jessy, Paola, Patricia, Carlos, Javier, Emilio. Todos somos de Aluminé. Aluminé sin violencia, me parece muy bien. Muy bien, chicos. Lore, te mando un beso enorme y gracias por estar todos juntos. A ver, en un ratito... Ah, voy a pasar un audio ahora. Dice, yo en el circo, cuando venía, Berito, estaba por almorzar nuestra... Ay, empanada, la foto que nos acaba de mandar no se puede creer. Pero por almorzar lo que quedó de anoche, empanadas, tremendas empanadas. Cuando venía el circo, acá Chipo, iba a trabajar. Armábamos todo el circo y obvio que tenían entrada gratis aquellas personas que trabajaban ahí en el circo. Ahí conocí los leones, los elefantes, los tigres. Me acuerdo que nos pagaban después de la primera función. Muy lindos recuerdos. Acá viéndolos detrás de las imágenes del Cholar. Gracias, Vero. Aguante, River. Soy Seba. ¿Me pasarías Amor, Amor de Lolita Flores? Vamos a ver qué puedo hacer por vos. Atención, atención, porque voy a pasar un audio acá que es muy lindo. Hola.
1: Hola, buenas tardes. Quería dejarle un saludo a Joana Estefanía Aybar, que hoy está de cumpleaños.
0: Más lindo.
1: Y ella vive en Junín de los Andes, parte del papá Ramón Elías Aybar.
0: Bueno.
2: Y de parte de su mamá, Edmé Coifín, y decíale un feliz cumpleaños, ¿cómo se llama la chica? Oh, me equivoqué. Decíale un feliz cumpleaños, que esté cumpliendo sus 36 añitos.
3: Se olvidó el nombre.
2: Bueno, no. ¿Adriana era?
1: Pásenme.
0: No.
2: Vero, por favor, páseme el saludo.
0: ¿Te olvidaste el nombre?
2: No se olvide. Igual le doy las gracias a Vero y estoy contenta por volver a estar en la radio. Oh. La queremos mucho, Vero.
0: Ah, yo también.
2: Soy Edmit Coifín. Un beso grande de Piedra del Águila.
0: Ay, pero se olvidaron el nombre de la cumpleañera. ¿Cómo es esto? ¿Cómo es esto, mi querida amiga? Te mando un beso enorme. Gracias por los mensajes que a uno le llena el corazón de cosas hermosas que nos dicen. Bueno, atención, atención, porque hoy es martes. Es martes, día de temas lentos, de temas que nos hacen recordar cuando uno era joven y se animaba. O que te gustaba el chico de enfrente. Entonces, ¿uno qué hacía? Miraba por la ventana y salía. Hoy salía. Y si no, hoy, por ejemplo, en el día del circo, nos llevaban a la escuela a ver el circo y tratabas de sentarte al lado del chico que te gustaba. Juntamos el amor y el circo. 299-40-98091.

0: mensajes que llegan al 299-40-98091. Hoy, ideal, moño, día con lluvia, lentos, mensajes.
1: Hola, señora Verónica, ¿cómo le va? Estoy hablándole de Piedra del Águila. La estoy escuchando, estoy sobre mesa, terminando de almorzar. Acá llueve. Y quería pedirle un tema de Alejandra Guzmán. Y la escuchamos siempre que está en la
0: radio.
1: Escuchándola siempre acá en la sobremesa. Gracias. Oh, señora Verónica, me olvidé mi nombre. Mi nombre es Sandra.
0: Ah.
1: Sandra de Piedra el Águila. La estamos escuchando y mirando lo que está pasando con la música de Django.
0: ¿Se olvidan del nombre de la que cumple años? ¿Se olvidan sus propios nombres? ¿Se ponen nerviosos? Es la lluvia. Gente de Piedra, beso enorme para toda la gente de Piedra del Águila. Hay gente muy, pero muy cariñosa y gente muy querida de mi parte hacia ellos. Beso enorme. Otro mensaje que llega al 299-40-98091, que ahora voy a leer algo que acaban de mandar por mensaje, que es bellísimo. Hola.
2: Hola. Hola, ¿cómo les va?
0: Bien.
2: Muy bien. Quiero pedirle un favor si me pueden pasar un saludo.
0: Okay.
2: De mi hija que está cumpliendo año hoy, que vive en Cutralcó.
0: Bien.
2: Se llama Francia Caterini.
0: Ay, qué lindo.
2: De parte de su papá de acá, de Chapelco Chico. Le agradecería mucho si lo pasan.
0: Sí, bueno,
2: vale, acá llueve. Y bueno, son las cosas de la naturaleza. Bueno, muchas gracias. Que tengan muy buenas tardes.
0: Qué lindo nombre de tu hija, Francia. Lanza Caterine, le mandamos un beso enorme, feliz cumpleaños, vive en Cutralcó. Beso y gracias por tomarse el trabajo, el tiempo de mandarnos un audio. A mí me encanta escucharle la voz a ustedes. Pero esto acaba de llegar al 299-4098-091, que esto da pie para el próximo tema. Amar a alguien y mirar hacia otro lado es aprender a vivir en la orilla. Uno se acostumbra a celebrar victorias invisibles, un saludo de pasada, un café compartido en silencio, un roce casual de manos que se siente como un relámpago en medio de la sequía. Pero el invierno siempre llega. Un día la realidad se impone sin clemencia y descubrís que habías construido un castillo entero en un terreno que nunca te perteneció. ¡Wow! Buenísimo este mensaje que llegó al 299-4098-091. Martes

pasaron ya de la una de la tarde. Buenas tardes, algo en común. ¿Cómo les va? Buenas tardes, martes de lentos. Me gustaría dedicar a mi esposa amada Sonia, bailando bachata de Cheyenne. Gracias, soy José Luis. Hola, José Luis, ¿cómo te va? Ustedes saben que estaba leyendo en distintos portales y descubrieron, esta noticia va para el norte de la provincia de Neuquén, descubrieron una nueva especie vegetal exclusiva de nuestro norte neuquino. Investigadores de la UBA y del CONICET identificaron Leucheria melorum, una planta que hasta el momento solo fue registrada en los macizos volcánicos del Domullo y del Cerro Huayle. ¿Qué tal, Una nueva especie vegetal fue identificada en las zonas de la alta montaña de nuestro norte. Se trata de esta planta que hasta el momento solo fue registrada en ese lugar. El descubrimiento fue realizado por los botánicos Juan Felipe Horton y Pablo Pica del Laboratorio de Sistémica y Biología Reproductiva de Plantas del CONICET, en el marco de investigaciones desarrolladas con autorización de la Dirección General de Áreas Naturales Protegidas. Esta especie fue encontrada más o menos a los 2.500 metros de altura a nivel del mar. ¿Qué tal? Presenta un montón de características que permite desarrollarse en condiciones ambientales externas, extremas, como por ejemplo fuertes vientos, nevadas, elevada exposición a la radiación solar. ¿Qué me cuentan? Bien la gente de nuestro norte, ¿eh? 11 grados, 7 décimas, la actual temperatura en Neuquén capital, y recién al 299-4098-091 nos pedían Alejandra Guzmán y nos piden Cheyenne. Ustedes lo piden,

0: parte la Laja de Wilson Flores. Un saludo, bendición, amigo. Fuerza, Nunca lo dejaré. Siempre está presente, amigo.
1: ¿Viste?

suma gente, como por ejemplo en este caso Federico Navarro, nos acaba de escribir desde San Juan Capital. Le mandamos un beso enorme a él, que está viendo a través de la TDA, Canal 28.1, está viendo este hermoso canal de la provincia de Neuquén, que es Radio y Televisión de Neuquén. Y hablando de eso, nos acaban de mandar de Junín de los Andes, hoy están todos poetas, parece que la lluvia, la combinación del frío, la combinación de la música lenta, les da como para inspirarse o compartir textos que tienen que ver con el amor o el desamor. Y en este caso se llama Frágil, el frágil arte de soltar. El doloroso momento y arte de soltar, podría ponerle yo, ¿no? El dolor de este desamor no nace de la maldad del otro, sino de la obstinación propia. Duele porque uno no solo extraña lo que no fue, sino el futuro perfecto que uno inventó en su cabeza. Soltar implica aceptar el vacío, dejar de mendigar migajas de atención y entender que la dignidad jamás se negocia en el altar de la persistencia. Quedarse duele más que irse, y aprender a olvidar es al fin empezar a elegirse a uno mismo. Gracias, amigos de Junín de los Andes. 10 minutos para llegar a las 2 de la tarde.

controles de la radio, muchísimas gracias. A los chicos de televisión, allí está Laura y está Sebastián. Cariño muy grande para ellos, gracias por la atención. A Coqui le mandamos besito enorme. Todos los mensajes que ustedes nos envían, se los mandamos a él también. Y a ustedes, a la gente de San Juan que se comunicó, bienvenidos. Espero que continúen, al igual que la gente de Balsa Las Perlas, la gente de Junín, de Loncopué, de Las Lajas, de Piedra del Águila, que se comunicaron con nosotros, de San Martín de los Andes. Gracias. Sinceramente son lo más lindo que tenemos. ¡Qué tema, Vero! Acompañado de la lluvia, una explosión de sentimientos. Bueno, María Luisa dice, hola, buenas tardes, hermoso su programa. Espero que estén bien. Soy María de Loncopué. María de Loncopué, te mando un beso enorme a vos y a toda la gente que se comunicó con nosotros a través de lo distinto. Le digo una cosa, a partir de ayer a la noche está la nota subida a Facebook y a las redes sociales que tiene algo en común, la nota que le hicimos a Tita de la localidad de Luminé, una historia de resiliencia, una historia de emprender cuando la situación aprieta el cinturón, aprieta la billetera, el hambre, la panza. Bueno, ahí está Tita con un mensaje tan, tan hermoso. Nosotros nos despedimos hasta mañana, minuto después de la 1 de la tarde, con más Algo en Común, porque siempre tenemos algo en común para estar. Besos, nos encontramos mañana. No se vayan, que ya llega Edgardo Pino con Reflejo Neuquino.

0: porcentaje de la humedad, viento del este a 13 kilómetros por hora.
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0: Realizan el primer congreso de adolescencias y juventudes en Neuquén. El próximo 9 de octubre se realizará en el Centro de Convenciones Domullo de 8 a 18 horas un encuentro para jóvenes, adolescentes, docentes, profesionales de la salud y referentes comunitarios con el objetivo de debatir y compartir experiencias sobre distintas realidades de las juventudes. Se abordarán temas como salud mental, consumos problemáticos, violencias, sexualidad y ESI, entornos digitales, inclusión, participación ciudadana y proyectos de vida. La participación es libre y gratuita con inscripción previa. La subsecretaria de Juventudes de la provincia, Kate Allende, dijo en RTN que hay cerca de 2.500 personas que ya se inscribieron para participar.
2: Ya tenemos más de 2.500 personas inscritas, como buena respuesta, ¿no?, de esta iniciativa, sobre todo por la temática que vamos a llevar adelante, más que nada por esta problemática que veníamos viendo de consumos problemáticos, de suicidio, de salud sexual, de la salud integral en general, ¿no?, salud mental. Va a estar el licenciado Daniel Corinfay, él tiene un magíster en salud mental comunitaria y nos parecía que era la persona adecuada para que haga esta apertura. Tiene un gran renombre, muy buen técnico y nos parece que nos va a poder dar muchísima información y muchísimas herramientas para poder llevarlas a territorio, ¿no?
0: Recomiendan completar los esquemas de vacunación. La doctora Paola Titanti, infectóloga de Calf Salud, destacó la importancia que la población revise sus esquemas de vacunación y complete las dosis de refuerzo, especialmente entre jóvenes y adultos. Durante su visita al programa Salud en Movimiento en RTN, Titanti explicó que los adultos mayores presentan en general buenas tasas de inmunización y señaló que las mayores dificultades aparecen entre la población más jóvenes y en quienes deben completar esquemas iniciados durante la infancia. Recomendó acercarse a los vacunatorios aunque no se tenga el carnet o no se conozca con precisión qué vacunas fueron aplicadas, ya que esa información puede consultarse en el registro digital.
3: Queremos que la gente esté vacunada. Los adultos mayores tienen en general buenas tasas de inmunizaciones, porque también el sistema público se encarga, digamos, de llevar la vacunación, ¿no? Pero donde más por ahí se nota es en la gente más joven para completar esquemas, algunos niños también. Los chicos tienen un montón de esquemas de vacunación. Entonces uno por ahí vacuna las primeras veces, pero después se olvida que hay que darle dosis de refuerzo o hay que vacunarse cada 10 años. Entonces la persona no lo tiene demasiado incorporado, salvo que haya alguna situación particular. Por ejemplo, la vacuna antitetánica, si uno no se va a operar, capaz que ni se acuerda. Que es importante que la gente acuda al vacunatorio con o sin un carnet, que conozcan o si tienen sus vacunas al día, porque eso los podemos nosotros fijar en un sistema, en el registro, es digital, así que uno puede acceder sí o sí, digamos, a eso. Queda en la aplicación de Mi Argentina. El cartón vos lo podés tener, pero así como lo tenés, lo podés perder. En el sistema, que es el CISA, va a quedar registrado donde estés. Y si no tenés el carnet, va a estar ahí.
0: Temperatura en Neuquén Capital, 12 grados centígrados, humedad relativa ambiente 83%, viento del este a 13 kilómetros por hora, cielo cubierto con lluvias.
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6: El gobernador Rolando Figueroa reasignó vehículos y dinero incautados en causas por narcotráfico para fortalecer los planes de rehabilitación y prevención. Anunció que se incorporarán 500 patrulleros para la policía provincial.
7: Esta inversión que venimos realizando

0: pero mojadísimo, está lloviendo con todo aquí en Neuquén Capital. ¿Cómo anda? Ahí está, mirá, ahí pasó Cristian Ramírez secándose la gorra. Qué grande, Cris. Bueno, somos el equipo de radio y televisión de Neuquén que llegamos para acompañarlos hasta las 3 como siempre. Está lloviendo, les decía, y esto va a parar, va a seguir. ¿Qué va a pasar? Le voy a preguntar a Mauricio Gorostarzo, el observador del Servicio Meteorológico Nacional, que está en línea. ¿Cómo te va, Mauricio? Buenas tardes. Edgardo Pino te saluda.
1: Buenas tardes, Ricardo, ¿cómo estás? Buenas tardes a toda la audiencia.
0: Bueno, mira, todo el equipo de RTN, me tenés que llamarlo a Mauricio. Bueno, obviamente los productores, los crianceros que te están escuchando en la provincia también. ¿Sigue la lluvia? ¿Sigue la alerta? ¿Cuál es la situación?
1: Bueno, inestabilidad para los próximos días, y particularmente hoy sí es alta la probabilidad de lluvias. De hecho, hay alerta meteorológico amarillo emitido por el Servicio Meteorológico Nacional, que habla de lluvias persistentes, de variada intensidad, ya desde la mañana del día de hoy hasta, la alerta persiste hasta la mañana del día de mañana, miércoles. Durante el transcurso de la jornada podemos tener eventos de lluvias de variada intensidad, y estas condiciones ya paulatinamente comienzan a mejorar en cuanto a la intensidad a partir de la mañana del día de mañana miércoles. Si bien continúan las condiciones de inestabilidad, que es lo que se prevé justamente para el resto de la semana, porque vamos a continuar con cielo mayormente nublado, cielo con abundante nubosidad, probabilidad de precipitaciones débiles e intermitentes durante prácticamente toda la semana, incluido el fin de semana. Sí, de hecho, el día viernes nuevamente podemos tener un evento de precipitaciones un poco más importantes aquí en la región de Neuquén Capital, la región del Alto Valle, y persisten estas condiciones incluso hasta la próxima semana, inclusive con mejoras temporarias y precipitaciones débiles, precipitaciones en forma de lluvias débiles y algunas lloviznas. Así que, digamos, nos espera humedad en los próximos días prácticamente en toda la región.
0: Esto, estuve recorriendo la cordillera el fin de semana, tremendo el caudal de los ríos en gran parte de la cordillera, cómo se ven también los embalses.

0: con acumulados importantes, lluvias fundamentalmente en cotas medias, en cotas bajas, incluso en cotas altas, y también hemos tenido nevadas, nevadas importantes prácticamente desde mediados del mes de julio hasta hasta la fecha. Hemos tenido periodos de mejoramiento, pero con ingresos de sistemas frontales cargados de humedad que han aportado mucha agua a la cordillera, y bueno, esto de alguna manera viene bien. Por un lado es una buena noticia, ¿no? Es un beneficio para los caudales, para las cuencas justamente hídricas. Las cuencas hídricas del norte de la Patagonia se van recargando de agua después de un déficit de precipitaciones de muchos años. Así que es una buena noticia, pero igualmente obviamente hay que estar atentos a las alertas meteorológicas, justamente por la población, ¿no? Claro. Que se puede ver afectada ante la crecida de los ríos. Bueno, generar los inconvenientes ante estos eventos. Por ello es importante hacer caso a los avisos de alerta meteorológicos, porque podemos tener estos eventos de precipitaciones importantes, incluso en los próximos dos meses. Ya se habla desde el Servicio Meteorológico Nacional, para lo que resta de la primavera, octubre, noviembre, precipitaciones por encima de lo normal, tanto en el área de cordillera como aquí en la región de los valles. Claro. Y atentos, especialmente en cordillera, que es la zona más expuesta al Océano Pacífico, actualmente, este año, estamos con un Océano Pacífico mucho más activo que el año pasado. Hay mayor actividad en cuanto a la formación de sistemas frontales, en cuanto al ingreso de humedad, bueno, que tiene que ver en parte justamente con la alteración a la circulación atmosférica global que provoca el fenómeno del Niño. Así que es probable que tengamos los próximos días incluso esta probabilidad de tener eventos de nevadas tardías. Claro. Obviamente, reitero, es un beneficio, pero atento justamente a la población. De todas maneras, hay un monitoreo constante, permanente, en cuanto a los caudales, en cuanto a los recursos hídricos, corrientes de aguas superficiales, en todo el área de cordillera, teniendo en cuenta los pronósticos. Así que, bueno, sí, esperamos condiciones de humedad los próximos días, así que vamos viendo, día a día cómo va evolucionando aquí la atmósfera en cuanto a la probabilidad de precipitación.
1: Amigazo, como siempre, muchas gracias, gracias por atendernos.
0: No, por favor, gracias a ustedes, abrazo, saludos a la audiencia.
1: Mauricio Gorostarzu, observador del Servicio Meteorológico Nacional, sigue la lluvia, sigue varios días más, incluso va a seguir lloviendo durante todo octubre, por lo que nos está contando. Y a posterior también capaz con nevadas tardías. 2:00 p.m, 12 minutos.

0: de a poco a vivirse distintas fiestas, encuentros, festividades. Y uno de los eventos ya en Junín de los Andes, que estuvimos por allí el fin de semana, nos comentaban muchos de los emprendedores que el próximo fin de semana iban a estar allí en la localidad de Zapala. Así que vamos a charlar con quienes están en sintonía de la radio y vamos a hablar un poco también de Zapala, este gran evento que es la fiesta del inmigrante, que se vive de una manera tremenda también allí en la zona centro. Juan Solosa, además de cocinero organizador, ¿cómo te va? Buenas tardes.
1: ¿Qué tal, Edgardo? Muy buenas tardes para vos, para toda la audiencia. Aquí estamos muy bien, muy ansiosos y muy felices de vivir una edición más de esta fiesta nacional de los inmigrantes y las colectividades aquí en la ciudad de Zapala.
0: Qué tremendo cómo Zapala ha convocado a toda la provincia en este evento, ¿no? Como ya es un evento esperado, digamos.
1: Sí, la verdad que sí, año tras año ha ido creciendo muchísimo. Es una apuesta muy grande que se hace a partir de la gestión del intendente Carlos Kaufmann, de poner en valor los eventos culturales y gastronómicos en la ciudad, ¿no? Y que, como bien decís, convocan a todas.

0: Mirá, arranca este viernes 9, viernes 9, sábado 10 y domingo 11 de octubre, 3 días donde vamos a tener los sabores del mundo, ahí en el paseo de la estación aquí en la ciudad de Zapala. Más de 40 stands gastronómicos, cada uno de ellos representando un país distinto y su gastronomía, así que imagínate, cada uno tiene mínimo 3 propuestas gastronómicas. Así que estamos hablando de más de 120 variedades de platos de distintas latitudes del mundo. Y bueno, la gente, entre otros planes que van a haber dentro de este mega evento, van a degustar los sabores del mundo, como nos gusta decir, ¿no?
1: Qué increíble, ¿no? Hablaba con gente aquí hoy también de Neuquén Capital y muchos ya pensando en ir allí a Zapala, porque además no solamente es el evento en sí, sino que lo que provoca alrededor, ¿no? Porque me contaban que no podían conseguir alojamiento, por ejemplo.
0: Sí, la verdad que sí, ya hace varios días, bueno, la ocupación estaba arriba del 90%, ocupación hotelera, y bueno, están quedando muy pocos, por lo que tengo entendido, muy pocas camas, muy poco alojamiento, pero bueno, lo lindo y lo bueno que tiene Zapala es que es el centro de la provincia y por ahí, bueno, se puede ir, está al alcance, digamos, de las distintas ciudades que la rodean, que pueden ir y regresar. También, bueno, por ahí todavía pueden llegar a quedar lugares.
1: Claro.
0: La verdad que es imperdible porque el programa de cada día está realmente pensado para toda la familia y de una manera que lo hace totalmente distinto a cualquier otro evento porque, bueno, muy singular. Déjame contarte, Edgardo, que también en esta edición va a haber un mercado de productores modelo, porque en esta ocasión van a haber más de 50 productores de todo el país que van a estar reunidos en el galpón del paseo de la estación. Y bueno, vamos a poder encontrar desde yerba mate orgánica de Misiones, sin dejar de lado que van a estar todos nuestros productores de la provincia de Neuquén y regionales. Y bueno, vamos a poder encontrar una amplia variedad de quesos, por ejemplo, charcutería desde Tandil. Así que la verdad que va a ser increíble ese mercado, bueno, que organiza como todos los años la Municipalidad de Zapala, en esta ocasión con Bioconexión, que es una red de productores de nivel nacional.
1: Bien. ¿Cómo viene el cronograma en cuanto a disertaciones, presentaciones, tipos de cocina, por ejemplo?
0: Mirá, la verdad que una vez más tenemos una súper entretenida grilla de cocineros, cocineras, así que vamos a tener masterclass desde, por ejemplo, el viernes comenzamos con cocina chilena, vienen dos chefs de Chile que nos traen toda su gastronomía. Tenemos cocina española el día viernes con Felicitas Pizarro.
1: ¿Reconocida?
0: Sí, exactamente, la cocinera de la Peña Morfi, entre otros programas del Gourmet también. Uh-huh. Y arrancamos con todo el día viernes. El día sábado, bueno, también siempre tenemos la apuesta de los cocineros locales de la ciudad de Zapala y los cocineros regionales, eso siempre tiene su lugar. En esta ocasión vamos a tener el día sábado, por ejemplo, a Martín Mosqueira, Daniel Villalba de la ciudad de Zapala, también la actual y hace poco campeona mundial de la empanada, Graciela Cafa, también va a estar impartiendo su clase, Matías Tesoriero de la ciudad de Villa Pehueña, y vamos a tener este sábado en la noche también a Claudia Villafañe, dándonos una clase de cocina italiana y haciendo sus famosos gnocchis.
1: Claudia, la que era la pareja de Maradona, digamos.
0: Exactamente, vamos a tener esa presencia. Así que este año tan futbolero que tuvimos de Mundial, hoy con el, bueno, lamentablemente con el retiro de Messi, de la selección. Entonces vamos a vivir un fin de semana muy especial. Ahí la verdad es un honor, un orgullo tener a Claudia, que ha elegido Zapala para presentarse, y bueno, así que estamos muy contentos esperándola y invitamos a toda la gente, obviamente,

0: vamos a tener también a Paco Almeida cocinando. El día domingo ya tenemos, pasamos a la comida asiática. Vamos a tener a Martín Ho, un reconocido chef coreano. Va a estar Mauricio Paulí, de la ciudad de Neuquén, gran maestro quesero, cocinando junto a Pablo Busso, lo que es la cocina patagónica. Madame Papin, ya una gran amiga de la casa, que también nos va a estar deleitando con cocina ucraniana. Así que la verdad, un programa espectacular en cuanto a Masterclass, y eso sin nombrar todos los espectáculos de bailes culturales, del resto culturales que tenemos también, así que una fiesta para toda la familia imperdible.
1: Sí, estaba mirando hasta Gabriel y la juntada. Va a estar, bueno, César Bon Giovanni, los Rancheros del Plata, y el cierre, nada menos que Cachumba, va a estar bueno eso, ¿eh?
0: Exactamente, terminamos
1: y Estirpe, ¿no?
0: Arriba, como tiene que ser, una fiesta de este tamaño, disfrutándola ahí, bueno, toda la ciudad aquí en Zapala, y bueno, recibiendo como acostumbra Zapala de ser súper buenos anfitriones, recibiendo a todos los que nos visiten. Con los brazos abiertos aquí, bueno, con nuestro gran evento de las colectividades y los inmigrantes.
1: Bueno, amigazo, te mando un abrazo grande, felicitaciones a todos a Pala, porque realmente lo hacen con un amor tremendo en la organización, el detrás de escena, lo he visto esto años anteriores y es tremenda la logística que hay también. Muchas gracias, ¿eh?
0: Bueno, muchas gracias, Eduardo, gracias a toda la audiencia y bueno, todos más que invitados. Este 9, 10 y 11 de octubre, el paseo de la estación en la ciudad de Zapala se viste de los sabores del mundo. Así que todos invitados.
1: Abrazo grande.
0: Grande y muchas gracias.
1: Juan Solorza, cocinero, organizador, se viene la fiesta del inmigrante 2026 allí en Zapala.
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1: Día de lluvia, creo que este es un buen momento, Rodri. Te he pedido por vos. Vos que te lo mereces, aparte, que te gustan este tipo de horario, de este tipo de tema, más en este día de lluvia. Todos los días uno de estos temas. Escuchá, qué lindo tema este, ¿eh? Para ir escuchando bajito, subir el volumen, traer recuerdos. Llega él con su particular voz para cantar aquí en la tarde de RTN. Nicola Di Bari, aquí en la tarde de Radio y Televisión del Neuquén.
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Hola, Hidalgo, ¿cómo

0: Muy buena, estamos re contentos. Bueno, la gente ahora, algunos están de apariciones, viste, por ahí se
1: Claro.
0: complica un poco, pero yo digo, cada gota de agua que cae es una bendición.
1: Sí, tal cual. Bueno.
0: Tanto años de sequía

0: estamos contentos porque 100 años, viste que no es poca cosa, pero nosotros decimos que 100 años con mucho siglo de historia, porque tampoco nos empezó hace 100 años. Sino 100 años es un decreto, el río Catalín ya estaba antes, mucho, mucho, milenios antes, ¿no? Y bueno, acá lo estamos defendiendo el río Catalín porque es la arteria vital de nuestro pueblo. Sin el río Catalín no estaríamos acá. No tendría sentido nuestro pueblo. Bueno, vamos a tener visita del ex fiscal Gómez, nos va a visitar, va a ser un poco programa radio, pues compartimos el almuerzo. A la tarde vamos a hacer una caminata, ojalá que el tiempo acompañe, ¿no? Depende un poco mucho del tiempo, ¿no? Pero queremos hacer una caminata a la orilla del río, compartir un rato, hacer una mapeada, una charla. Ahí la gente pueda preguntar también sobre las cuestiones, la experiencia del ex fiscal Gómez sobre los conflictos ambientales, los juicios ambientales, los problemas de media minería. Y después, sobre todo, le queremos hacer un lugar también a los chicos, ¿no? Queremos convocar a un concurso artístico de los niños, niñas, jóvenes de la localidad y del área también, de las escuelas rurales, que pinten nuestro río, que pinten esa arteria vital de nuestro departamento. Queremos hacer un concurso con algunos pequeños premios, ¿no? Ajá. Para que los niños también se comprometan con cuidar nuestro río, ¿no? Porque los ambientes hay que cuidarlos, somos parte de la naturaleza. Creo que es mucho más importante cuidar la naturaleza, la creación de Dios, que el bolsillo.
1: Claro, sí, más hoy.
0: ¿Eh?
1: Más hoy, en estos tiempos, digo.
0: Sí, sí. Porque, viste, la vida es corta. Y después de nosotros vendrán otras generaciones, ya estamos grandes. Viste que hay un tema que dice, ¿cuánto más puedo durar? Bueno, eso solamente Dios lo sabe, no hace falta responderle. Pero ojalá que este río le sirva a futuras generaciones por 100 años más. Podemos hacer un brindis por ahora. Por 100 años más que corra limpito, clarita el agua por nuestro departamento Catalina. Un poco eso es la idea, ¿no? De festejar, de darnos también un abrazo, de estar contento por los 100 años y comprometernos también por los próximos 100 años. Y queremos declarar el río Catalín como el monumento del centenario de nuestro pueblo, porque es un monumento vivo, no es un monumento de estatua, no es un monumento estático, sino es un monumento lleno de vida, y queremos declarar como vecinos de Las Coloradas, declararlo como monumento de nuestro centenario.
1: Claro, qué lindo. Entonces vamos a arrancar. ¿Esto es el 25 de octubre?
0: El 25, el domingo. En realidad el centenario es el 26 de octubre.
1: Claro.
0: El verdadero centenario de la escuela es el 26 de octubre. Yo creo que van a hacer un acto acá, seguramente, en el pueblo, ¿no? Yo no tengo el programa oficial todavía, no sé cómo lo está pensando el intendente. Seguramente va a haber un acto, pero nosotros queremos hacer este encuentro el 26. Sería en víspera del centenario, claro, el día anterior, que es el domingo.
1: Bien, sería entonces a las 11 la radio FM Signos con este programa especial, sí, con el fiscal, sí, Gustavo Gómez. Después tenemos la caminata, después la mateada, los niños, sí, del futuro y esta proclamación que me parece sumamente interesante.
0: Sí, sí. Y bueno, ahí lo queremos proclamar como monumento del centenario. Y después, bueno, si ya firmamos, hay posiblemente alguna pequeña declaración, un poco así lo tenemos en la mente.
1: Claro.
0: Leerla, si nos dan la posibilidad, leerla esa declaración en el centenario, en el verdadero centenario, el día lunes, ¿no?
1: Claro. Tal cual, buenísimo.
0: Del acto, ¿no?
1: Bueno, el río es nuestro alimento, hay que cuidarlo, el río.
0: Sí, cómo no.
1: Ahí está, muy bien. Padre, le mando un abrazo grandote. Muchas gracias por atendernos, como siempre.
0: No, gracias por llamar, muchas gracias. Un gran abrazo para usted y para toda la audiencia.
1: Abrazo grande, hasta luego.
0: El
1: padre Martín Kutl es el cura párroco en Las Coloradas, gran jornada de centenario, ¿eh? Y esta proclamación por el río, que está buenísimo, ¿eh? Proclamación del río Catalín como monumento centenario de Las Coloradas, un gesto ciudadano para reconocer el río como parte inseparable de nuestra historia, nuestra identidad y nuestro futuro. Ahora llegan las canciones de nuestra tierra.

Consejo Neuquino, nuestro programa de cabecera, y también a todos los trabajadores y trabajadoras de RTN, Radio Televisión Neuquén, que es como nuestra casa para los artistas independientes, que siempre vamos a contar nuestros proyectos. Así que estén pasando mi música, mis canciones, es un orgullo para mí. Un abrazo, Reflejo Neuquino, un abrazo de Eduardo Pino y Radio Televisión de Neuquén.

fotos de

0: ayer me mandaron fotografías. Ya te voy a decir cuál es el lugar complicado para muchos productores de la zona. Es en el lugar, ya te digo, la zona de Quintuco, San Juan Hondo, y están pidiendo a provincia forraje sobre todo, ¿no? Y mucha mortandad de animales allí en la zona, así que espero que alguien que esté escuchando los pueda atender sobre todo. Bueno, me voy a ir hasta la localidad de Cabiahue. Allí en la localidad de Cabiahue también se vienen con actividades durante estos días. Se va a vivir de una manera muy especial y muy importante la primavera. Está en línea Leandro Constantino, que es director también municipal allí en la localidad. ¿Cómo te va, Leandro? Buenas tardes. Leandro no está. Leandro se fue. ¿Está o no está? Hola, Leandro. ¿Me escuchás? A ver. Para que lo voy a tratar de llamar yo directamente de acá. Ahora lo vamos a tratar de llamar el celular porque por ahí es más. A ver si podemos por acá. ¿Le cortaste vos, Rodri? Cortale.
1: Hola.
0: Ahora, escúchame. ¿Ahora me escuchás, Leandro?
1: Hola.
0: Sí, ¿me escuchás bien? Bueno, tenemos algún inconveniente ahí para que nos pueda escuchar. El apoyo logístico de Sergio Jau también allí, la presión técnica. Ahora sí, Leandro, ¿me escuchás?
1: Hola, sí, ahora sí.
0: Ah, perfecto. Leandro, contame un poco sobre esta primavera que van a vivir allí en la localidad de Cabiahue, de qué se trata, lo que han pensado, ¿no?
1: Bueno, hola. Buenas tardes a toda la audiencia.
0: Buenas tardes.
1: Y sí, hemos planificado el evento de primavera, venimos planificándolo en conjunto con diferentes áreas y ya lo venimos haciendo desde el año pasado en poner en valor a los emprendedores locales. Ajá. Y de la comunidad también.
0: Sí.
1: Tenemos mucho apoyo, muchísimo apoyo de todos lados.
0: Uh-huh.
1: Y bueno, y este particular evento fue con respecto a que el anterior lo suspendimos por mal clima.
0: Uh-huh.
1: Pero queríamos tener una bienvenida primaveral para los emprendedores, para la gente también turista que vienen a pasar el fin de semana largo y para poner en valor a los emprendedores.
0: Uh-huh.
1: Y justo nos coincidió con el tema del Día de la Salud Mental y bueno, de la diversidad cultural del Día de la Diversidad Cultural también.
0: Uh-huh.
1: Así que estamos poniendo en valor a los emprendedores locales y para que vendan, para que tengan una economía circular y una para ellos.
0: Claro, tal cual. Bueno, ¿dónde lo van a hacer esto? ¿En qué lugar?
1: Bueno, lo vamos a hacer en la Plaza Coronel Balta a las 16 horas y pueden venir disfrazados chicos de 5 a 10 años. Vamos a dar premio al mejor disfraz. Van a ver un encuentro de rap, se van a dar charlas también del tema de salud mental y bueno, de la diversidad cultural también.
0: Uh-huh. Bueno, veía que va a haber música también, que está buenísimo.
1: Sí, música en vivo y bueno, con diferentes cantantes locales que también estamos poniendo en valor a los emprendedores musicales.
0: Uh-huh.
1: De la localidad. Y bueno, con respecto también, no quiero dejar pasar el tema de que estamos también poniendo en valor con los créditos a los emprendedores, créditos de economía social y del IADEP.
0: Uh-huh. Qué bueno. Y qué emprendimiento de todo tipo, me imagino, ¿no?
1: De todo tipo. Tenemos gastronomía, madera, de todo tipo.
0: Uh-huh.
1: De todo tipo.
0: Bueno. Reiterame entonces, plaza de allí de la localidad y a partir de las
1: 16 horas, Plaza Coronel Balta.
0: Mm-hmm. Bueno, excelente, amigazo, que sea con éxito. Abrazo grande a toda la juventud, a todos los grandes valores locales que seguramente van a estar participando allí.

0: Disculpe, que anda medio mala la señal.
1: No, no hay problema. No hay problema. Suele pasar, no hay
0: Vale,
1: problema. Muchas gracias.
0: muchísimas gracias a usted.
1: Leandro Constantino, director municipal allí en la localidad de Cabiahue, Feria Primaveral 2026, con emprendedores, músicos, artistas, bueno, de todo este fin de semana allí en la cordillera.
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1: Bueno, de Cabiahue, bueno, vamos a la localidad de Aluminé. Allí en la localidad de Aluminé está el querido. ¿Querés seguir charlando, Vero? Después te paso el teléfono y seguís hablando con él. Pero una vez que te agarran Ricky y te ponen a charlar con vos, no te suelta nunca. Es así, ¿eh? Amarillo. Me voy hasta Aluminé, está Enrique Bravo allí, un tipo con onda. Enrique Bravo, ¿cómo estás, Enrique? Buenas tardes.
3: La verdad que estoy tocando la realidad porque hace tiempo que no hablaba con vos, así que tiene que ser con muy, pero muy buena onda.
1: Bien arriba, obviamente.
3: Bien arriba, querido, así sería.
1: Bueno, yo sabía que me querían tanto en Aluminé, pero nunca me imaginé que porque era mi cumpleaños iban a organizar tanta fiesta.
3: Sí, la verdad que sí. Todo, mirá, hay tres o cuatro actividades que coinciden. Por ejemplo, fiesta de la cerveza artesanal.
1: Sí.
3: La fiesta de aniversario se hace todo en el mismo predio, así que, y además tu cumpleaños. Bueno, como anillo al dedo, ¿qué querés que te diga?
1: Claro, sí, no, la previa, el 25 de octubre es mi cumpleaños y la municipalidad organizó, pensando en mí, ¿no? Toda una serie de eventos.
3: El eslogan de la fiesta sería Pensando en Edgardo Pires.
1: Bueno, vamos a lo nuestro, Enrique. ¿Cómo se vienen las actividades? Que vi que aparte tienen tremendos artistas, ¿no? Día por día, ¿cómo se vienen los días?
3: Bueno, te comento, vamos a comenzar. Primero está la convocatoria de lo que va a ser el concurso de la empanada, que ya se ha difundido a través de las redes sociales, la mejor empanada de los 111 aniversarios de la localidad. Pero musicales allí en el Polideportivo Municipal, desde las 7 de la tarde.
1: Sí.
3: Y hay que recalcar algo, vamos a tener entrada libre y gratuita a los eventos. Ismael Raíz, Pedanza de Bachata, Enzo Padilla, Folclore, La Estafa Dab, Bruno Huinca, Chámame, y cierra
1: ¿Quién cierra?
3: los espectáculos
1: ¿Quién cierra?
3: el más romántico de todos, Uriel Lozano con la cumbia Santa Fe, Ricardo.
1: Escucha, bro. Ah. Está todo pensado acá, Enrique.
3: Exactamente.
1: Mirá qué tema, ¿eh? Qué bueno, sí, qué bueno. Eso es viernes.
3: Cantalo en vivo.
1: No, no, porque si no, después lo voy a dejar chiquitito a Uriel y no tengo ganas. Bueno, Uriel Lozano.
3: Me traslado a lo que va a ser el 24. Te paso los artistas
1: Dale.
3: De renombre,
1: Dale.
3: los troperos del chamamé.
1: Eso. Yo soy bueno para el chamamé. Yo soy
3: Los
1: bueno.
3: Pincheira del sur del país vecino de Chile.
1: Sí.
3: Y cierra la
1: ¿Quién
3: noche.
1: cierra?
3: Cuarteto.
1: Cuarteto. Rodri Cuarteto. Pará. Que se me fue.
3: ¿Qué pasó con el operador? Con la
1: ¿Para qué?
3: producción. Veo la producción. ¿Qué pasó ahí?
1: No sé dónde está, pará. Cuarteto la segunda noche.
3: Los Herrera.
1: Cierra el cuarteto con los Herrera. ¿Quién cierra?
3: Los Herrera, entra. Los
1: Dale,
3: Herrera.
1: dale. Los Herrera. Ahí está, mirá, sí. Vamos, no, los Herrera, te dejé el tema ahí. Dale, me bajaste toda la nota, Rodri.
4: ¡Dale!
1: Ahí va. Claro. Se me fue la verdad.
3: Fuéramos vos y yo animando una fiesta, creo que nos echan.
1: Sí, no, ni hablar, pero la que la pasaríamos lindo, la pasaríamos lindo. Bueno, cierran los Herrera en la noche del 24.
3: Exactamente, bueno, va a estar Aluminé Emprende, patio gastronómico, con la música en vivo y además la 13ª edición de la fiesta provincial de la cerveza artesanal. ¿Qué me contás?
1: Pero qué de primera, amigo, de primera, qué lindo.
3: Y vamos a tener el 23, el perdón, el 24 y el 25 en el predio municipal Julián Parra.

0: con la jinetea. Así que completo va a ser este aniversario y además no olvidamos que el 25 va a ser tu cumple, así que bueno, están todos invitados.
1: Che, Enrique, ¿y cómo es? ¿El acto protocolar cuándo es?
0: Acto protocolar, bueno, estaba previsto para el 24, va a ser el 30, sí. El 30 de octubre a las 10 de la mañana, confirmado con la presencia del gobernador de la provincia, Rolando Figueroa.
1: Yo le pedí que fuera el 30.
0: Exactamente. ¿Cómo te hacen caso?
1: No, pero aparte me gusta que me hagas la segunda, Enrique, o que yo te haga la segunda voz, no sé cómo.
0: Obvio, claro que sí.
2: Esto es un delirio, querido.
1: Mañana vení a pasar por recursos humanos, Enrique.
0: Y Bravo, por favor, pase por recursos humanos. Viegas también.
1: Mirá, te está escuchando acá Juan Manuel Ibarra. Va a haber gastronomía para tomar todo, ¿no?
0: Gastronomía, artesanos, Luminé Emprende, va a estar todo. Es decir, están todas las opciones y todos los caminos conducen a Luminé.
1: No, pero si estás poético, oye, ¿qué? ¿Está lloviendo ya, Enrique?
0: Está lloviendo, sí, está lloviendo. Así, ¿viste?
1: Bueno, Enrique, gracias por este hermoso momento radial que nos has hecho pasar.
0: Gracias, Edgardo. El saludo cordial para vos. Y bueno, más allá del aniversario, creo que me lo preguntabas en privado. Bueno. Hay una información de último momento aquí en la localidad de Luminé, bueno, con la seriedad que se merece el tema.
1: Sí, sí.
0: El intendente Diego Victoria acaba de, en estos momentos ya, ahí estamos leyendo en vivo, acaba de difundir un comunicado oficial.
1: Sí.
0: Ante la situación de violencia de público conocimiento que involucra a una funcionaria municipal, el Ejecutivo dispuso su apartamento definitivo de las funciones que desempeñaba. Desde el Ejecutivo Municipal expresamos nuestro firme repudio ante cualquier forma de violencia, independientemente del ámbito en el que se produzca o de las personas involucradas. A partir de esa decisión, el mismo intendente, en conjunto con el equipo de trabajo, el municipio de Luminé, se encuentra trabajando junto al equipo técnico y legal para llevar adelante las actuaciones administrativas necesarias, de acuerdo con la normativa vigente y con el debido resguardo de las garantías legales. El abordaje va a continuar por las vías institucionales correspondientes con la seriedad y prudencia que requiere esta situación de estas características. Este comunicado ha sido hace 5 o 10 minutos aproximadamente que lo ha difundido el mismo intendente Diego Victoria ante consultas que se han realizado, tanto vía privada y bueno, seguramente en las redes sociales han visto cuestiones. Uh-huh. Hablamos con el intendente, nos autorizó y bueno, nos comunicó que bueno, había tomado conocimiento rápidamente del hecho y bueno, que estaba esperando obviamente las vías legales, pero sí nos dejó en claro que, como dice el comunicado, se encuentra trabajando el equipo técnico ante esta situación del tarde.
1: Perfecto, Enrique, me quedo con esto, ahora vamos a leer lo que nos han mandado también y agradecerte los minutos para RTN.
0: Gracias, Edgardo, bueno, esperamos que nuestra comunicación sea más seguida, lo único que si nos encontramos en alguna fiesta, pensemos muy bien lo que vamos a hacer porque seguro. Pero bueno, lo vamos a pasar bien, eso es lo importante.
1: Abrazo grande,
0: querido, gracias.
1: Enrique Bravo, del área de protocolo de la Municipalidad de Luminé. En la última parte que hacía mención es algo que nos llegó, también llegó acá a RTN, es una publicación que se hizo viral allí en la localidad. Quisiera hacer pública una situación que vivimos hoy en pleno día de violencia contra una mamá con dos bebitas. La golpeaba un hombre que sería trabajador del EPEN y una trabajadora que sería de la municipalidad. Esa mamá terminó en la guardia, muy golpeada, aún en el piso, la mujer la seguía pateando y amenazando. Lamentamos haber llegado tarde, pero veíamos la situación mientras corríamos a socorrerla y mi reflexión es que después marchamos cuando es tarde, no intervenimos antes. Cuando pasan estas situaciones simplemente somos cómplices, silenciosos, no nos metemos, pero marchamos cuando la situación no tiene retorno. Ahora, nadie vio nada, dice información viral, ¿no? Nos vamos a hacer los tontos mañana cuando los veamos, por favor, no normalicemos esto, menos de quienes vemos todos los días en puestos públicos, que al menos alguien les diga que no es forma de solucionar los problemas, y al tipo bastante valiente para levantarle la mano a una mujer. Bueno, esto es lo que se viralizó, lo que también llegó aquí al WhatsApp de Radio y Televisión del Neuquén, respecto de una, ahora ex funcionaria municipal, que por lo que determinó el intendente, le pidieron que dejara su cargo y habrá que ver qué pasa, ¿no?, con un trabajador que sería allí de LP. 2 de la tarde, 50.

0: mucho a Cecilia Clérico, que bueno, nos va a contar un poco el funcionamiento que están teniendo. Cecilia, ¿cómo te va? Edgardo Pino te saluda.
1: Hola Edgardo, ¿qué tal? Buenas tardes.
0: Bueno,
1: buenas
0: bien.
1: Tardes para todos.
0: Nosotros bien. Queríamos conocer un poco, no sé qué cantidad de pacientes tienen hoy en diálisis, muchos de los pacientes que habitualmente, bueno, tenían que viajar hasta Zapala, ¿no? ¿Cómo es el funcionamiento que tienen ustedes ahí?
1: Mira Edgardo, ya hace casi 10 años que estamos funcionando, la verdad que muy bien, le estamos dando respuesta de alguna manera a toda la zona norte de la provincia. En este momento tenemos 20 pacientes, llegamos a tener 25, nos movemos más o menos entre esas cifras, de acuerdo también a los pacientes que ingresan, algunos pasan a diálisis peritoneal. Tenemos muchos trasplantados también, por suerte, en la zona norte, y muchos pacientes en diálisis peritoneal. Nosotros más que nada hacemos hemodiálisis, tenemos pacientes de Las Ovejas, de Butarranquil, del Alamito, de Los Miches, que es una localidad muy alejada, en plena montaña, así que por suerte recibimos de todos lados y venimos funcionando bien, por suerte ahora con grandes expectativas porque se va a ampliar la cantidad de sillones, la cantidad de puestos que ofrecemos para diálisis, así que en ese punto estamos muy, muy esperanzados y con mucha expectativa.
0: Bien, ¿cómo llega el funcionamiento allí, ¿no? Digo, porque había un reclamo de muchas comunidades, como Huinganco, Andacollo, pidiendo un centro de diálisis. ¿Tiene relación esto o esto ya venía trabajándose de antes?
1: Mira, la verdad que para nosotros, si bien estamos funcionando muy bien, es sumamente complicado atraer profesionales con una capacitación doble, que es la nefrología, que tienen que ser clínicos y después nefrólogos, es una residencia muy especializada. El Castro Rendón está formando gente, pero no llegamos casi a cubrir las necesidades del propio hospital, que ahora también no solamente tiene hemodiálisis, sino que tiene diálisis peritoneal y tiene el centro de trasplante. Así que es bastante difícil hacer atractivo el interior de la provincia, lo mismo le pasa a Zapala, a Cutralcó, como para atraer nefrólogos que quieran venir a vivir acá. Por eso ya para nosotros somos dos nefrólogas para todo el centro, por eso no podemos ofrecer muchos más turnos, porque la verdad que no nos da la vida para responder a la demanda, como para intentar abrir en otras localidades más pequeñas.
0: Claro.
1: Imagínate que los pacientes no viajan tanto, viajan hora y media más o menos, sí se hace difícil en las épocas invernales de viento, de nieve, yo reconozco que son épocas que tenemos bastantes problemas, pero siempre ofrecemos soluciones como quedarse en la localidad una noche, tratar de tenerlos o traerlos con anticipación cuando hay emergencias climáticas, y la verdad que comparado con las 12 horas que tenían antes entre ida y vuelta a Zapala, la verdad que no es tan complicado en este momento y creo que el sistema de salud no da como para poner ni público ni privado un centro en localidades más pequeñas que Chosmalal.
0: Claro, tal cual, tal cual. Bueno, pero afortunadamente, bueno, muchos no tienen que viajar a hacer tanto recorrido. Yo siempre hablo de esto, lo charlaba ayer con gente de Aluminé también, que muchas personas viajan a dializarse y se les pasa la vida en estos
1: sí,
0: caminos, ¿no?
1: Es cierto, la verdad que sí. Por suerte podemos, de alguna manera, el sistema de salud y las obras sociales ofrecen traslados que van directo a cada localidad a llevar y a traer pacientes, así que tendrán una hora de entre ida, una hora de vuelta, más el tiempo efectivo que están en la localidad idealizando, ¿no es cierto? Uh-huh. No puedo decir que no es parte de su vida, pero la verdad que en este punto no creo que sea factible en localidades más pequeñas, por lo menos lo que es el norte. Desconozco cómo es la situación en la cordillera de, como vos decís, Aluminé, Junín de los Andes. Yo sé que tienen centros de diálisis en San Martín, en La Angostura, pero no en localidades más

0: Bueno, Cecilia, gracias por atendernos. Te mando un abrazo grande. Sé que tenés algunos compromisos ahora, así que muchas gracias.
1: Muchas gracias para ustedes también. Un saludo grande y nos estamos viendo.
0: Chau, chau, hasta luego. Cecilia Clerico es integrante del Hospital de Chosmalal, contándonos sobre el centro de diálisis que hay allí en la zona norte de la provincia del Neuquén. ¡Nos vamos! Me cansé, te puedo asegurar que me cansé. Rodrigo López en la puesta al aire.
2: ¡López!
0: Verónica Viegas en la coordinación. ¿Tenés ruidito para Verónica? Verónica Viegas en la coordinación. Cevita Aranda, Laura Rosales, Cristian Ramírez, muchas gracias a todo el equipo de Radio y Televisión de Neuquén. Ya se viene uniendo pueblos con Carlitos Monsalve, beso grandote al cielo, a Amelia, que está por allí dando vueltas.

0: 10%. Viento del este a 12 kilómetros, el cielo cubierto con lluvias.
1: Regionales.
0: Más de 30 proyectos escolares neuquinos van por la final en el Domullo. Los días 15 y 16 de octubre se llevará a cabo la etapa final de EducaTIC en el Centro de Convenciones Domullo. La edición 2026 fue inaugurada a principios del mes de septiembre en la EPET 25 de la ciudad de Plotier, con la participación de más de 100 estudiantes que representaron a 27 instituciones de los distritos educativos 1, 8, 10 y 13 de la zona Confluencia. Rolando Rodríguez, director provincial de Tecnología Educativa del Ministerio de Educación, destacó la participación de los estudiantes de toda la provincia.
2: Nuestro gran evento es EducaTIC, se llama, ¿no? Que venimos atravesando en toda la provincia, que convergen en este último encuentro, que ya llevamos 3 años consecutivos desde esta nueva gestión, que lo vamos a realizar el 15 y 16 de octubre, como bien lo mencionás, ahí en el Domullo, de entrada libre y gratuita, y donde Misión Domullo es otra de las patas, es otra de las propuestas que tenemos desde la Subsecretaría de Tecnología Educativa y Modernización del Ministerio de Educación. Pero la EducaTIC es donde convergen todos esos proyectos educativos que nacen desde el aula, ¿no? Esa motivación de los docentes, los estudiantes, y que van creando, innovando. Y bueno, ahí sí tuvimos 269 proyectos en este año 2026, seleccionamos 174 en todo el territorio neuquino y 34 proyectos fueron seleccionados, que ya lo han podido materializar, que resuelve una problemática de la comunidad, del aula, de la sociedad en sí, ¿no?
1: Nacionales.
0: Un juez declaró inconstitucional el freno del gobierno a la ley de financiamiento universitario y ordenó aplicarla de inmediato. El juez federal Martín Kornick declaró inconstitucional la cláusula del decreto 759/2025, con la que el gobierno de Javier Milei promulgó la ley de financiamiento universitario, pero dejó en suspenso su ejecución. Además, ordenó al Poder Ejecutivo cumplirla de forma inmediata. El magistrado citó también a la Oficina de Presupuesto del Congreso, que estimó el costo de la ley para el 2025 en el 0,23% del PBI. El fallo hace lugar al amparo colectivo del Consejo Interuniversitario Nacional, universidades y docentes y la demanda acumulada de la UBA. Reiteramos, la temperatura en Neuquén Capital, 11 grados 6 décimas, la humedad 86%, viento del este a 12 kilómetros y el cielo está cubierto con lluvias. Hora 15, 3 minutos en todo el país.
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está lloviendo por aquí por Neuquén. Viene amagando la lluvia hace un día. Y se largó ahora. Ahora da unas 3 horas que largó a llover. ¿Ustedes cómo andan? Dice que viene una semana llovedora. Me dice, ¿por qué está tan flaco y largo como el libro en agosto? Hay dos opciones. Porque me estoy comiendo poco o porque ando enamorado. O ando alzado, como dicen, ¿vio? Estoy largo y flaco, como liebre en agosto. Yo creo que estoy comiendo pocazo por eso. ¿Y ustedes cómo se trata la vida? ¿Bien? Bueno, y pasan los años, ¿no? Para todos está escondida la buena o la mala suerte. Muchas cosas pierde el hombre que a veces las vuelve a hallar. Pero les debo enseñar, y es bueno que lo recuerden, que la vergüenza se pierde, jamás se vuelve a encontrar. Estrofa del Martín Fierro. Usted sabe que hoy les voy a leer varias estrofas. Aquí tengo el librito, el libro maravilloso. Nuestro querido Martín Fierro, de don José Hernández, ¿eh? Acá lo tengo, este librito espectacular. Así que hoy les voy a leer. Es sonso el cristiano macho cuando el amor lo domina. Creo que cuando el amor lo domina al cristiano macho, se pone pavo, ¿no es cierto?

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Mire, estrofa de Martín Fierro. Ahí está, ¿no? Cuando una vez lo fueron a pescar a Martín Fierro en el medio del campo a la noche y era la partida y les dijo, no me vengan, les contesté con relación de disjunto. Esos son otros asuntos. Vean si me pueden llevar, porque yo no me entregaron que vengan todos juntos. Estrofas del Martín Fierro. ¿Les gusta, no? Claro. Eso fue cuando lo fueron a agarrar ahí en los pajonales a Martín Fierro. Y aquí tengo otra, esta, ¿se acuerdan de esta? Esta estrofa hermosa del Martín Fierro. Hoy vamos a... No para la lluvia. En el peligro, ¡ja! En el peligro, qué Cristo, el corazón se me enancha, pues toda la tierra es cancha. Y de esto nadie se asombre, que es el que tiene por hombre, donde quiera, hace patancha. Todo, Martín Fierro, ahí está. Bueno, ¿cómo están ustedes? Cuéntenos, por favor, en qué emisora, a través de qué radio nos están escuchando, en qué localidades, mándenos mensajes, anoten. Aquí tengo yo también para anotar. Al 299-409-8091. 299-409-8091. ¿Dónde nos están escuchando? ¿Dónde nos están viendo? Aquí les cuento que está lloviendo. Bueno, y tenemos esta bandera de Boca Juniors para regalar. Yo que se viene la fiesta gaucha aquí en los pagos de Cipolletti. Así que aquí tenemos el listado de nuestros amigos que se van anotando para participar de este regalo. Mire, lo tenemos a Facundo, a Graciela, a Gilberto de Taquimirán, José Ramírez, Marce, Manuel, Guani del Huecú, Gisela, Marce, Pablo, Mateo, Manuel, Diego, Edith, Janine Espinosa, Martita, Patricia y Jorge de Lepa. Los vamos anotando aquí. Esa bandera está firmada por un arquero que jugó en Boca que se llama Navarro Montoya. Así que les vamos a hacer ese regalo. Y bueno, tenemos muchas fiestas gauchas. Hoy nos vamos a recorrer la provincia de Neuquén. Así que le mandamos un saludo a todos nuestros queridos amigos que están los preparativos para las fiestas gauchas el próximo fin de semana. Vamos a hablar con la directora de turismo de los Pagos del Añelo, doña Marina Banderet. Se viene la quinta provincial de los productores el 16 y el 17 de octubre. Estuve yo por Añelo esta semana, esta pasada, anduve por ahí, pegué una pasada. Yanina Mellao, aniversario de Comunidad Mellao Moral, el 7 de noviembre, paraje Guarenchenque. Así que también nos vamos a comunicar con ellos. Aquí tengo, miren lo que nos regalaron ahí en la oficina de turismo del Añelo. ¡Ah, qué lindo! Tenemos aquí un montón de información y un dulce de cereza. Ahí está. Producción regional de los Pagos del Añelo. Muchas gracias, Aquí está, ¿lo ven? ¡Vamos a atropellar! ¡Ponga música! Están hablando mucho. Escuchamos una milonga entonces. De esta forma, empezamos.

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0: temporal anunciado en gran parte de la provincia. Y ahora nos vamos a ir para allá, para los pagos de la comunidad Mellao Morales, para Eje Guarenchenque, allá para el lado de los pagos de Loncopué, esas cordilleras grandes, ¿no es cierto? Doña Yanina Mellao, ¿cómo le va? Buenas tardes. ¿Cómo le va?
1: ¿Cómo anda?
0: Aquí andamos, firme nomás, como esquinero alambrado.
1: me alegro que anden bien.
0: ¿Y usted qué almorzó hoy?
1: ¿Cómo?
0: ¿Qué almorzó hoy?
1: Unas croquetas de arroz.
0: Pregúnteme a mí, pues.
1: ¿Y usted qué almorzó?
0: Puchero de caracú, puchero. Medio camperón así, vio, con ají, le puse ají y ajo, bastante ajo. Me hice una ensalada con ajo, y ají, y cilantro. ¿Y sabe qué? Compré unas tortafitas por ahí. ¿Pan casero? ¿Usted no hace nada pan casero?
1: Sí, tortafita, pan casero. Me enseñó mi madre desde muy chica, así que aprendí.
0: ¿Y por qué no atropelló una comida más campera hoy?
1: No, porque cocinamos rapidito.
0: Ah, ¿y cuál es su comida preferida, campera?
1: Y el asado.
0: El asado, típico, ¿no? Bueno, señora, qué gusto, Yanina Mellao. Cuéntele a nuestros queridos oyentes, televidentes de la provincia de Neuquén, ¿dónde queda la comunidad Mellao Morales? A ver.
1: Bueno, en primer lugar, darle la gracia por darnos nuevamente esta oportunidad para difundir el aniversario de la comunidad Mellao Morales, que va a estar cumpliendo 115 años. Y el sábado 7 de noviembre se va a realizar el aniversario en el paraje de Guarenchenque. Y bueno, a partir de las 8:30 se va a hacer la concentración de montados. Y después, bueno, 9:30 el desfile acto protocolar, empezando a la

0: esa criolla, entre ellas Pialada de Yeguaristo, Puerta Afuera, y Tirada de Rienda.
1: Bien.
0: Y a las 18 horas, corte simbólico de torta, porque todo cumpleaños, todo aniversario tiene que tener
1: Y el
0: torta.
1: feliz cumpleaños, pues claro, y le cantan el feliz cumpleaños y todos contentos y alegres. ¿Y el baile?
0: Y a partir de las 22 horas comenzaría el baile. Hay cuatro grupos.
1: O sea que hay tiempo para ir a la casa, pegarse una lavada, cambiarse la camisa y atropellar para el baile, pues.
0: Sí. Los grupos que van a estar presentándose esa noche van a ser Los Jóvenes del Chamamé, El Campero y su Conjunto, Entre Amigos y Chamamé, y Los Chamas de la Buitrera.
1: ¿De dónde son los jóvenes y de dónde son el otro grupo chamamecero?
0: El Campero y su Conjunto creo que también es por parte de Neuquén.
1: Claro, no, pero luego los jóvenes del chamamé, ¿de dónde son?
0: También por esos lugares.
1: Ah, de por acá, de Neuquén. Bueno.
0: Y Entre Amigos y Chamamé son un grupo de jóvenes que se armó para... cuando se comenzó a hacer el aniversario, ellos quisieron juntarse, son chicos de la comunidad.
1: ¿Y nos puede mandar algunos temas Entre Amigos y Chamamé, por favor?
0: Bueno.
1: Al WhatsApp, mándelo, al WhatsApp.
0: Bueno. Sí, ellos se armaron hace poquito y bueno, quisieron ser parte también de este aniversario que estamos organizando y bueno, van a estar presentes también.
1: Los jóvenes del chamamé son de Senillosa.
0: Ah, de Senillosa.
1: Sí.
0: Ajá. Y Entre Amigos y bueno, el campero. La verdad que nosotros sacamos los números y llamamos.
1: Muy bien, pero felicitaciones por tener números regionales. Bueno, dígale a estos gauchos que nos manden algunos temas, por favor, dele.
0: Bueno. ¿De qué grupo? ¿De Entre Amigos y Chamamé, dice?
1: Sí.
0: Ah, bueno.
1: Le doy mi WhatsApp le doy, anote.
0: A ver.
1: El 299 y nos manda algunos temas, por favor.
0: Ah, bueno.
1: Así tenemos música de ellos, ¿vio?
0: Sí. Ahí le vamos a estar mandando.
1: Bueno, el 7 de noviembre es la fiesta entonces en la comunidad Mellao Morales.
0: Sí, están todos invitados y que sean parte de este lindo evento que estamos organizando.
1: 20.000 sale la entrada al baile.
0: ¿Cómo?
1: La entrada al baile sale 20.
0: Sí, la entrada del baile sale 20.
1: Bueno, así que el día es un día de festejo completito.
0: Sí, un día nada más. Con el tiempo iremos a hacer unos 2, 3 días.
1: ¿Y en el predio también se cobra la entrada para ir al predio?
0: No, para el predio no, es gratis.
1: Bueno, entonces le encargamos música de los jóvenes, dele, de estos gauchos.
0: ¿De los jóvenes del chamamé?
1: No, los de ustedes ahí, los amigos.
0: Ah, Entre Amigos y Chamamé.
1: Entre Amigos y Chamamé ahí de los pagos de Loncopué. No, ¿de dónde son? ¿De Loncopué?
0: Sí, son chicos de Loncopué, la acordeonista de Loncopué y el bajista y el guitarrista son de Huarenchenque.
1: Bueno, dígale entre amigos del chamamé de los pagos Loncopué. Ahí agréguele, así queda, así lo identificamos enseguida, pues.
0: Bueno.
1: Entre amigos del, ¿cómo? Entre amigos del chamamé de los pagos Loncopué, ¿le parece?
0: Chamamé, sí.
1: Bueno, muy bien. Entonces mándenme algunos temas y nosotros podemos comunicarnos con ellos también.
0: Bueno. Y bueno, comentarle también que como estuvimos haciendo venta de bono contribución, que ahora el 15 de este mes se va a hacer el sorteo, avisarle a toda la gente que nos han colaborado, igual tenemos todavía más
1: ¿Qué rifan?
0: Una cocina industrial.
1: ¿Y quedan números todavía o no?
0: Sí, nos quedan un
1: ¿Y cuántos salen?
0: 35.
1: Bueno, anote mi WhatsApp, si yo le compro un número también, pues. El 299
0: Sí.
1: 5
0: Sí.
1: 80 29 12.
0: 29-2.
1: Así me manda música ahí de estos gauchos ahí del chamamé de Loncopué. Los amigos del chamamé de Loncopué, mándenos temas, ¿sí? Nuestro querido operador acá ya los registra. Dele.

0: 4-2.
1: Oh, vamos a tomar nota entonces, ya está, vio, ahí. 2942.
0: 63.
1: Sí, 63.
0: 82.
1: Me perdí. Se me hizo la laguna mental, espere. 2942, 63.
0: 63.
1: ¿Qué va?
0: 82.
1: Sí.
0: 43.
1: 43. 63, 82, 43, ¿verdad?
0: Sí, sí.
1: Y ahí con un alias compramos un número, ¿cómo hacemos?
0: Sí, el alias, ahí se lo digo, si me espera un ratito.
1: Bueno, para todos nuestros queridos oyentes, entonces van a sortear una cocina industrial.
0: Cocina industrial, un juego de mesa y silla.
1: Wow.
0: Y el segundo premio, y el tercer premio, un sillón esquinero.
1: Mire qué lindo, para ver películas, para el cine.
0: Sí, son tres premios.
1: Así que una cocina industrial, ¿qué más me dijo? Un juego de...
0: De mesa y silla.
1: Sí.
0: Y cocina un sillón esquinero.
1: Muy bien.
0: A ver, me espera un ratito a ver qué le digo el alias.
1: Claro, así todos nuestros queridos televidentes, oyentes, pueden, los que no han comprado un número, pueden participar. ¿Qué día lo van a hacer esto? ¿El mismo día de la fiesta? ¿El 7?
0: No. La rifa se va a hacer ahora el 15 de este mes.
1: Ah, muy bien. Así que el 15 de octubre es la rifa para recaudar fondos para este evento que están realizando, ¿verdad?
0: Sí, sí.
1: Muy bien, Janina, muy bien. Mucha suerte, deseamos, y estamos en contacto. Dele.
0: Sí, sí, cualquier cosa que necesiten o que nos quieran hacer alguna consulta, se pueden comunicar a este número que le dicté, así que...
1: 35.000 sale el número, ¿verdad?
0: Sí.
1: ¿Y el alias es...?
0: Ahí le digo.
1: Bueno, el número es 2942-63-8243.
0: Sí, que se comuniquen a mi número y yo le paso mi alias y, bueno... Podemos vender los números que nos están quedando, que son muy poquititos.
1: ¿Cuál le queda? A ver, cánteme un número.
0: A ver.
1: ¿Cuál número tiene disponible? A ver. Estamos hablando entonces con Janina Mellao, es el aniversario de la comunidad Mellao Morales, paraje Guarenchenque. Hay baile, se va a poner, destrezas criollas, ¿hay también o no?
0: Sí, sí, hay destreza criolla. Nosotros por... La comisión está conformada por Mellao Rolando,
1: sí.
0: Lautaro González, Demetrio Mellao y, bueno, Janina Mellao.
1: Muy bien.
0: Y, bueno, lo que es destreza criolla lo está organizando Lautaro.
1: Bien, bien, Lautaro Mellao.
0: Lautaro González.
1: Lautaro González, muy bien, muy bien.
0: Así que, bueno, todos tenemos un... Distinta...
1: Una función. Ahí está, entonces que comunicar. ¿Qué número me va a vender a mí, pues? ¿Cuál tiene disponible?
0: A ver. Ahí le digo. Del 331 al 340.
1: Bueno, el 331 para mí, dele.
0: Bueno, ahí se lo anoto.
1: Ahí le llamo y me da el alias y se lo pago. 331 a mi nombre.
0: Bueno, y del 51 al 60.
1: Bueno, escucharon los queridos oyentes y televidentes, colaboremos. Así que hay que llamar a su número, usted nos da el alias y pagamos el número, dele. 2942-638243, su número, ¿verdad?
0: Sí, sí, que nos ayuden, va, colaborando comprando con un numerito, que esto es a beneficio para el aniversario de la comunidad, así que...
1: Ahí está, ahora el 15 de octubre es el sorteo. Bueno, usted ha sido muy amable con nosotros. Janina, estamos en contacto permanente actualizando la información. ¿Le parece? Mándenos algunos videos del predio, mándenos unos temas de los muchachos, ahí del grupo, ¿cómo se llaman? Los de Loncopué, los amigos del chamamé de Loncopué, ¿no?
0: Entre amigos y chamamé, sí, sí.
1: Entre amigos y chamamé de Loncopué, póngale, así los identificamos.
0: Bueno.
1: Dígale, por favor, así sabemos de dónde son, pues.
0: Sí, son de Loncopué y, bueno, son parte también de los chicos de Guarenchenque.
1: Ahí está, entre amigos y chamamé de Loncopué. Aquí los anoté yo así, entre amigos y chamamé de Loncopué. Queremos los temas, que nos manden, ahí le di mi número WhatsApp.
0: Bueno, sí, ahí le vamos a estar mandando número.
1: Felicitaciones por todo el trabajo que están llevando a

0: González.
1: Eso, felicitaciones.
0: Demetrio Mellao.
1: ¿Ah?
0: Y Demetrio Mellao.
1: Lautaro González y Demetrio.
0: Sí, sí.
1: Y todos ustedes, felicitaciones, ¿eh?
0: Sí, bueno, muchísimas gracias a usted también.
1: ¿Cómo está el clima por allá hoy?
0: Está lloviendo.
1: Aquí también empezó a llover, está lloviendo aquí en Neuquén.
0: Ah.
1: Bueno, pero viene bien para los campos, ¿no es cierto?
0: Sí, sí, para los animales.
1: ¿Usted dónde está en este momento, en la comunidad?
0: No, estoy en Longopué.
1: Ah, si lo veo, Jeremías, perdone, dele saludos.
0: Bueno, bueno, serán dados.
1: Ahí tenemos el teléfono de contacto en la pantalla, 02942-63-8243, 2942-63-8243, ¿verdad?
0: Sí, sí, ese es mi número, se pueden estar comunicando por cualquier cosa que necesiten la gente, que quieran saber del aniversario, que si quieren comprar un número, bueno, van a ser bienvenidos.
1: Muchas gracias. Así que repita los números que van a estar para el baile, los cantantes.
0: ¿Cómo?
1: Los cantantes que van a estar en el baile.
0: Entre amigos se chamamé, los jóvenes se chamamé, los chamas la huitera y el café su conjunto.
1: Ahí está. Y entre amigos de chamamé de Longopué.
0: Entre amigos de chamamé de Longopué, sí.
1: Eso. Tenemos música del campero, tenemos música del campero, ¿no es cierto? Escuche lo que viene ahora. Que tenga usted muy buenas tardes y seguimos actualizando la información. Dele.
0: Bueno, sí, sí. Ahí vamos a estar informando cualquier cosita de lo que sigan pasando durante este tiempo, porque falta poquito, pero falta.
1: Yo voy a tratar de ir. Si voy, llevo la taba. Dele, les pego un susto allá a algunos gauchos.
0: Bueno, sí. Acá estaban preguntando por usted si iba a venir para jugar a la taba.
1: ¿Quién se animará a jugar conmigo a la taba? Pero un hombre mayor, de mi edad, ¿vio? No un jovencito, porque entre grande, un hombre mayor, ¿quién puede ser?
0: Y ahí va.
1: Nómbreme uno grande ya, un hombre que ya peine canas, a ver quién puede ser.
0: Nosotros tenemos a Ñancupe José.
1: Ah, échemelo a José Ñancupe.
0: Y hay varios ahí.
1: Dígale a José Ñancupe que le va a tirar por 1000 pesos el tiro.
0: Bueno, le vamos a estar diciendo.
1: A 12 metros le va a tirar, sí, a José Ñancupe.
0: Y quiero saludar a... me están escuchando en este momento a mi familia, que bueno, también ellos son un pilar para nosotros porque nos han ayudado bastante. Y bueno, quiero saludar a mis hermanos, a mi mamá, que
1: ¿cómo se llama su mamá?
0: Lidia Cona.
1: ¿Ah?
0: Lidia Cona.
1: Lidia Cona.
0: Sí. En este momento está con mi abuela Selmira. Ella tiene más de 90 años, que es parte también de la comunidad, mi abuelo Jorge.
1: ¿Y doña Selmira? ¿Selmira cuánto?
0: González.
1: ¿Así que la abuela tiene más de 90?
0: Sí, ella es, y anda mejor que nosotros.
1: ¿Cómo me gustaría ir a conocerla y poder llevarle unos mates y que me cuente historia y comer unas tortas fritas, una tortilla rescoldo y hacerle un asado?
0: Y ojalá que se dé esa oportunidad también.
1: Dele, yo si voy a donde doña Selmira y a donde doña Lidia, dele.
0: Bueno.
1: Y de paso me presta el hacha y les corto leña ahí.
0: Bueno. Y a mi abuelo Jorge, que está con ella, así que...
1: ¿Don Jorge cuánto?
0: Jorge Artiga.
1: Artiga. Sí. Y ahí tomamos unos mates, tomamos mate cocido y llevo cascarilla, dele.
0: Bueno. Va a ser bienvenida, así que...
1: Le llevo cascarilla porque estamos criados con cascarilla nosotros.
0: Sí, eso también seguro van a tomar unos matecitos y compartir con usted unas tortas fritas.
1: Una buena charla. Le vamos a dedicar canciones a ellos. Le encargo los temas, por favor, de los amigos de ahí de Longopué.
0: Sí, le vamos a decir al acordeonista, así que...
1: Repetimos su número de contacto, 2942-638243, ¿verdad?
0: Sí.
1: Acá sí. Nuestra productora Tania dijo que todos los días vamos a estar mencionando esta fiesta, ¿le parece?
0: Bueno, muchísimas gracias.
1: A sus órdenes, si le sale viaje a alguno de los iterantes acá en Neuquén, los esperamos aquí en la radio en vivo.
0: Bueno, sí, también queríamos que sean parte también ellos de tener publicidad con sus temas que están sacando, o sea.
1: Bueno, pero ustedes, algunos de los de la comisión, si vienen para acá, para Neuquén, los esperamos aquí en la radio.
0: Ah, bueno, listo. Sí, ahí nos vamos a estar comunicando. Y darle un millón de gracias porque... Gracias a esta difusión que tenemos en su radio, Bien. Mucha gente de afuera nos han preguntado y bueno, también van a asistir, así que
1: Listo.
0: Le agradezco

0: tarde.
1: Bueno.
0: Ahí está, vio que yo le debo un chivo al intendente Huinganco. Lo perdí jugando a la taba, ¿puede creer? Por eso quería recuperar, a ver si alguno se anima ahí en Locopea a jugar por un chivo, ahí en la comunidad.
1: Ah, bueno, sí, seguro que sí, le van a jugar.
0: Bueno, no, que tenga buenas tardes. Hasta luego.
1: Bueno, chao, muchísimas gracias.
0: Espectacular la fiesta que se viene entonces, Janina. Ella es una integrante de la comunidad, aniversario de la comunidad Mellado Morales. La fiesta va a ser hermosa, es el 7 de noviembre. Ya está a la venta un bono, que están, ellos van a sortear una cocina industrial, un juego de mesa y un sillón esquinero para recaudar fondos para llevar esta fiesta adelante. Llámenla al 2942-638243 y va el abrazo ahí a José Yancupe, que llego ahí, lo voy a atender con la taba, a doña Lidia Cona, a doña Selmira González, esta abuelita maravillosa, y a don José Artiga. De esta forma vamos con la música, pues llega la...

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1: Hora 16 en todo el país. La temperatura en Neuquén Capital 12 grados 4 décimas, la humedad 89%, viento del este a 13 kilómetros, el cielo está nublado con lluvias.
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1: La CGT y la CTA convocaron a la quinta marcha federal universitaria. Los sindicatos agrupados en la Confederación General del Trabajo de Neuquén sesionaron este martes en la sede del gremio APUNC en la Universidad Nacional del Comahue. La reunión tuvo por objetivo acompañar y plegarse a la convocatoria de la quinta marcha federal universitaria para el próximo 15 de octubre y en ese marco interiorizarse sobre el reclamo al Ejecutivo Nacional por el efectivo cumplimiento de la Ley de Financiamiento Universitario. En Neuquén la convocatoria es a las 17 horas en el playón universitario. El secretario general de la CGT Regional Neuquén, Ramón Fernández, brindó declaraciones a Radio Universidad CALF y acotó que la postura en defensa de la universidad pública y sus trabajadores fue definida desde la Confederación a nivel nacional.
2: Orgánico y lo que se ha resuelto en la reunión que se hizo en la CGT Nacional, vamos a acompañar para el 15 la marcha que se va a hacer. La CGT lo viene haciendo desde el comienzo de este reclamo, entendiendo que justamente es el lugar donde se alberga los hijos de los trabajadores. La universidad pública tiene que ser sostenida y tiene que ser defendida, y así lo hemos hecho desde el principio, y es lo que pensamos. Y bueno, justamente en el seno de la CGT siempre tuvimos un norte respecto a ello, que es esto, de estar presente, acompañar a los trabajadores de la universidad, que también sabemos que están en circunstancias muy difíciles, como el resto de los trabajadores, como en este caso los docentes, los no docentes, y donde se va dejando de lado algo tan esencial y tan rico a la cultura, a lo cultural en el país, ¿no es cierto?, que es el conocimiento y el estudio. Entonces, por eso venimos acompañando.
1: Por otro lado, desde ATE informaron que el mismo 15 de octubre se movilizarán también en contra de la ley de tierras en conjunto al resto de las asociaciones sociales y sindicales neuquinas. La medida se tomó hoy durante una asamblea realizada frente a Casa de Gobierno. Así lo detallaba Carlos Quintriqueo, secretario general de ATE.
3: Bueno, es junto al resto de las organizaciones políticas, sociales, sindicales, una vez más expresando primero nuestro rechazo a lo que la Corte Suprema hace pocos días habilita a que realmente todo nuestro territorio pueda ser extranjerizado. Y en esta provincia, una provincia que realmente tiene mucho territorio y con muchísima riqueza, y la cual para muchos extranjeros es apetecible, creo que es lo que tenemos que, como neuquina, como neuquino, tener el recaudo de exigirle a las autoridades políticas, diputados, gobernadores, que tengan una expresión en defensa del territorio nacional, que tengan una expresión en defensa de nuestra tierra. Por eso creo que es importante la presentación y también después que cada diputado y que cada funcionario pueda expresar también cuál es su posición respecto a lo que la Corte Suprema hace pocos días habilita, lo cual nosotros rechazamos.
1: Reiteramos, la temperatura en Neuquén Capital 12 grados 4 décimas, la humedad 89%, viento del este a 13 kilómetros y el cielo está cubierto con lluvias. Hora 16, 3 minutos en todo el país.
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0: ¿Cuánto vamos a tirar la taba? Me dijo el intendente de Huincanco, don, que si le gano la taba, que me dé el chivo que le debe a él, a mí.
1: Buenas, buenas, ¿cómo estamos? Buenas tardes. ¿Cómo anda don Carlos? ¿Qué hacer? Me escuchó, voy a ver el programa, pero pasa que, bueno, no se me da el horario, ¿viste? Ahora justo yo ando en la casa de un vecino, ¿no? Este, me fue, va, con el tema de Ricardo Lauquén. Yo soy hermano de Ricardo Lauquén. Este, el tema del día que yo me vaya, de la Academia de Recuerdos. Cambate con el Cámara de Recuerdos. Ahí lo voy a estar aquí. Ahora están escuchando Cani. ¿Está bien el coche? Está bien. Escuche el... Está hablando vos.
2: Casualmente, tenemos música con Ricardo Lauquén, así que un gusto comunicarnos con usted. Venga a visitarnos un día aquí a la radio, amigo. Santa Cruz y Richeri, Richeri y Santa Cruz, acá, aquí están los estudios de RTN de 3 a 5. Estamos, venga nomás, don Lauquén. Arrímese, va a ser un gusto conversar con usted. Yo tuve la suerte de lo vi una sola vez al final, Lauquén, en una fiesta ahí en el Sauce, hace muchos años. Este, fue lamentablemente él partió, pero bueno, lo recordamos siempre, ¿eh? Así que aquí estamos nosotros recorriendo la provincia de Neuquén. ¿Cómo anda usted? ¿Para dónde está lloviendo? Cuénteme, ¿dónde está lloviendo? ¿Allá por los pagos del Añelo? A ver, cuénteme, ¿cómo anda ustedes? Les mandamos un saludo a todos nuestros queridos compañeros de la FM Municipal del Añelo. ¿Qué más hay por aquí? Helio, ¿cómo le va, Helio? Helio de los pagos del Añelo también me dice, tengo un negocio, vendo aberturas de aluminio. Oma me llamo, Oma, Roma, Roma Apertura, así se llama, Roma Apertura. Aberturas, Roma Abertura en los pagos del Añelo. Así que le mandamos un saludo ahí al amigo Helio, espero que anden muy bien. Y aquí estamos nosotros camperiando, recorriendo la provincia del Neuquén. Así que ya cuando ande por Añelo voy a tomar unos mates ahí a Roma Abertura a ver qué tiene para vender este gaucho. Tiene todo lo que tiene para la construcción. Vamos, apostemos a los negocios regionales, ¿eh? En Añelo se los recomiendo. ¿Dónde quedará este gaucho? ¿En qué parte estará el negocio? Ya lo vamos a ir a conocer. Este, ¿qué le iba a decir? Bueno, en Añelo estoy casi sobre la ruta 17, dice. Estoy en la meseta de Añelo, casi sobre la ruta 17. Vamos a ir a campear un día, vamos a tomar unos mates, vamos a jugar a la taba ahí en el patio, dele. Ahí está, amigo. Bueno, nosotros seguimos recorriendo la provincia de Neuquén, tenemos unos videos de lo que pasó este fin de semana en el aniversario de Cipolletti. Hubo un desfile maravilloso, desfilaron las Fuerzas Armadas, desfilaron las instituciones, las agrupaciones gauchas, y ¿saben qué? Los cuerpos de danza, grupos de folclore, miren,

cola cortada. Siempre nos recomiendan los veterinarios, me dicen, ustedes que están con los micrófonos, que recorren la provincia con la señal de radio y televisión, díganle por favor a los propietarios de caballos que no les corten las colas, ahí en el Marlo. No le corten la cola al caballo porque la necesita para defenderse de los insectos, los tábanos, los mosquitos. Por favor, no le corten las colas a los caballos. Vean qué lindo lucían esos caballos con la cola larga. Es más, si por ahí dicen, se le hace una trenza nomás y se le puede hacer un nudo y después se la libera nuevamente. Pero no le corten la cola al caballo porque lo que pasa con ese animal, sufre muchísimo la picazón del bicherío. Bueno, seguimos campereando, son las 4:30 ya, 4:30, aquí estamos nosotros, los vamos a acompañar hasta las 5 de la tarde, todos los días estamos, Y bueno, recordamos entonces las fiestas gauchas que se vienen. Aquí hoy estuvimos hablando con Janina Mellado, aniversario de la comunidad Mellado Morales. Es el 15 de octubre, van a sortear ellos una cocina industrial y un juego de mesa y silla y un sillón esquinero. Llámenla a ella, al 2942-638243. Hermosa va a estar esta fiesta, es el 7 de noviembre en el paraje Guarenchenqué. Bueno, vamos con más música, tenemos a Luis Landicina, todas las tardes también escuchamos una narración, un chiste de don Luis Landicina. Y bueno, por acá me dice, uno bueno para Taba es mi tío Ramón Reinaldo Solorza. Creo que le va a hacer patancho. No, yo con Donaldo no puedo jugar a Taba por una cuestión de respeto. Es un hombre que juega muy bien a la Taba. Imagínense si le llego a ganar. No. Prefiero quedarme con la duda. Yo creo que me gana, don Reinaldo, me gana. Naldo le ha ganado a Toribio Medele. Y no sé si no le ha ganado también al Gaby Parada, al Guatelapi y al Beto Orellana, don Reinaldo Solorza. Un día esto lo vamos a llamar. Porque tenemos la música, don Reinaldo Solorza, de los cassettes que bajamos, unos temas espectaculares, inéditos. Bueno, son las 4:30, tenemos más música y tenemos a Luis Landicina para todos ustedes. Escuchen.

saben lo que voy a decir. El médico se recibe en la facultad de medicina, le entregan el diploma y todo, pero no puede salir a ejercer la medicina. Después hay que hacer la residencia. Para los que no tienen nada que ver con el mundo de la medicina, les explico. La residencia es internarse en un instituto de salud, de estos de hospitales, clínicas, con profesores que le van tomando en la práctica lo que han aprendido en teoría para ver si dentro de 2 o 3 años están habilitados para salir a ejercer la medicina. Pero no es salir a vender libros, vas a ejercer la medicina con el pueblo, o sea que en tus manos puede estar la vida y la muerte de la gente. Entonces no se pueden dar el lujo de soltar a cualquiera, así que los controla un médico que son profesores incluso de la universidad, y ellos van relojeando las cómo se manejan los residentes. Usted es el que entró hace un mes y medio. Usted es Martínez. ¿Usted es el que operó recién? Sí. Bueno, no corte más así, ¿eh? Este ya está, déjelo, pero... El tajo no va así, hermano, va a atravesar. Entonces, con el tiempo lo empiezan a hacer bien los tajos, todo, y al cabo de 2 o 3 años... Y este salió, che, con buenas notas en la facultad y con elogios de la residencia. Muchacho de familia modesta, había llegado a concretar su carrera como médico porque tenía un tío carnal, hermano de su padre, que además era padrino de cristianamiento, y que como no tenía hijos varones, veía por los ojos de ese sobrino. Y él quería realizarse con ese sobrino. Y bancó la carrera y tiene una alegría. Tipo de Buenos Aires, pero no solo porque había nacido, sino que era porteñazo, viste bien, de que la junaba y la chamullaba de costeleta, viajante de comercio, conocía todo el país, tipo bien. Y en la fiesta que se hace íntima, le dice al sobrino, y ahora ya hay que salir a jugar por la calle, ¿qué pensás hacer? A ver, no sé, tío, dice, a ver. Estoy medio en la duda, no sé si empezar con un hospital municipal, ofrecerme en el Ministerio de Bienestar Social, alguna clínica privada, ¿no? Realmente no estoy todavía. Si querés el consejo de un Gil, que la conoce bien, que te dobla en edad, rajá para el interior. En el pueblo que elijas, por chico que sea, en cualquier punto del país, dentro de 1 año vas a ser el doctor fulano de tal con chapa en la puerta. Y acá dentro de 1 año no sería raro que siga siendo el mismo anónimo con un riesgo, que en una de esas está manejando el taxi como alguno de tus colegas. Sí, tío, se dice ir al interior, pero la cosa no es tan fácil. Que no me entere que mi ahijado no tiene agallas. No, agallas me sobra, tío, pero hay que ir a poner un consultorio al interior. ¿Con qué? Y si, ¿por qué lo tenía tu padrino acá? No, tío, usted ya hizo más de lo que debía y de lo que podía por mí. Y a mí, yo no tengo cara para aceptar más nada de usted, así que yo no quiero abusar de su generosidad, por favor, no me digas, escúchame, Gil, ¿me pediste vos o te oferté yo? Sí, me ofreció. Entonces, ¿cuándo te ofertan en la vida? Casala.

0: yo te estoy ofertando porque puedo. Es más, yo voy a salir con tu viejo, ya lo conversé, vamos a recorrer y donde pensemos que hay un pueblo como para mí, ese va a ser para vos. ¿Está? Yo la conozco así, esta. Y salieron y a los 20 días vuelven y dicen, te tenemos el pueblo, ya está el consultorio puesto y todo. No podía creer, una localidad cerca de Rosario, provincia de Santa Fe. Iba allá y el consultorio no era la excelencia, pero era más que importante, sobre todo para empezar. Tenía lo necesario y algo más. Pero tío, ¿y si cómo voy a pagar esto? Con laburo. O sea que no hay plazo para pagar. Lo que quiero que progreses. Y te doy un consejo de tipo que la juna bien a la gente del interior. La conozco así, ¿sabes? ¿Sabe cómo te vas a hacer la fama acá? Con esta. Porque la gente de los pueblos a la mañana multiplica por 2, a la hora por 4, después por 8, 16 y para la noche ya es 32. Lo que vos largaste así lo han convertido en una historia para los diarios. ¿Y si qué me quiere decir con eso? Que tenés que agrandar. Inventa historia para impresionar a la gente, que ellas mismas se encargan de repetir. Y te hacen la fama en 3-4 días. En un mes o Gardel acá. ¿Pero qué tipo de historia? ¿Y qué sé yo? Inventá. Que la gente se entere que vos te resiste en Alemania. Que Favaloro te consulta a vos. Que Matera, si no está vos, no opera. Y le quedó ese. Y ahí se quedó con su consultorio. Y cuando abrió las puertas, también se acordó que ya no había médicos atrás para que le dijeran si está bien o está mal. La emoción de que iba a ser responsable de lo que iba a hacer y tenía toda la vida por delante. Eso es lo que le dijo su padre y su tío. Y justo, che, un paciente. Y se le mezcla la alegría de que entrara un paciente con lo que se le había recomendado el tío. Agrandá para que se comente. Caza el teléfono y le hace seña como que espere un ratito y entra a hablar fuerte para que escuche el paciente. Sí, ¿sabe lo que pasa, señora? Que me acaba de llegar gente, ¿vio? No, no la quiero cortar, pero ¿sabe lo que pasa? Que no le puedo aceptar un homenaje. ¿Pero cómo me va a hacer un monumento porque le salvé la hija? Yo no soy mandrake, soy un médico nada más. La salvé porque soy médico. Pero ya sé que los médicos acá le dijeron que no tenía más de 2 meses de vida. Pero lo que pasa es que soy un médico recibido con los últimos adelantos de la ciencia en todas partes del mundo. Se incorpora cuando uno está llegando y va rindiendo y se van incorporando estas cosas que por ahí los médicos más viejos no saben que existen ya. Son soluciones que uno las tiene a la mano. Pero no soy Dios. No, qué monolito ni 8/4. Está bien, yo sé que usted está agradecida, pero no le puedo aceptar homenaje. No, no, no. Cuanto más le voy a aceptar de que vayamos a cenar una de estas noches a su casa, así vemos a la nena. ¿Eh? Dele un beso a la nena. Cuelga y agrandado como galleta en el agua. Pase amigo, le dice al paciente. ¿Qué le anda pasando al hombre? Dice, a mí nada, vengo a conectar el teléfono yo.
1: Aquí tengo el teléfono. ¿Le gusta mi teléfono? Este me comunico para todos lados, ¿eh? Hasta Chorriaca y Cochico y Coyuco llegamos con este, ¿eh? Entel, mire, mire qué bonito mi teléfono. Entel, Argentina. Así que aquí estamos. Muy bien, campeleando, recorriendo la provincia de Neuquén. Y bueno, tengo mensajes que están llegando por acá. ¿Cómo le va? ¿Qué tal, amigo? Qué lindo escucharlos por acá, dice. Un saludo les mando a todos nuestros queridos amigos que nos escuchan los pagos del Añelo. Ahí está. A todos nuestros queridos amigos de Añelo va el saludo. ¿Cómo anda usted? ¿Qué tal, amigo? Doña, ¿cómo le va, señora? ¿Cómo anda? ¿Qué tal? Buenas tardes. Quiero saludar a Miguel Mellao y a Daniel Cona, y a José Mellao y a Ramón, Ramón Pino, que están campeando con un buen chamamé, puede ser. Pásame un saludo. Ellos te están escuchando allá en el Cerro Moncol. Repetimos entonces el saludo. Ahí en la zona del Cerro Moncol va el saludo de parte de Amada para Miguel Mellao, Daniel Cona, José Mellao y Ramoncito Pino. Están campereando,

continuación por ustedes, muchachos. Muy bien. Seguimos capitaneando por este otro lado. Qué gusto escucharte, hermano. ¿Qué tal y verte? Qué lindo, muy lindo programa, está divertido. ¿Podés pasarnos un temita musical a tu elección? Firma Mónica, Herme, Betty y Raúl, mil gracias. Le gustó mucho el chiste de la andricina. Qué divertido, ja, ja, ja, ja. Claro, el médico pensó que estaba muy agrandado y el teléfono no estaba todavía conectado. Miren, ¿les gusta mi teléfono? ¿Se acuerdan? Miren. Ahí está. Bueno, aquí estamos tratando de comunicarnos con el interior de la provincia del Neuquén. Vamos a hablar allá por Cochico, por Coyuco, por Villa La Costura, por Los Miches. Le mandamos saludos a la familia Quilapi. Se vienen fiestas gauchas. Voy a colgar, no me atendieron. Ahí está. Bueno, muy bien, amigo. ¿Qué tal? ¿Cómo anda acá? Por acá lo estamos esperando a usted. ¿Lo estamos esperando para qué? Para que pague el chivo. ¿Cómo le va, amigo? ¿Me pasaba un temite al Ángel Mercado? Te estoy escuchando mientras hacemos un poco de sogas por la lluvia. Escucho desde Piedra del Águila, donde está Henry Soto, agrupación gaucha, las montas especiales, ¿no? Así es. Y acá nos manda una foto de sus trabajos, amigo. Muchas gracias. Ah, una taba me muestra ahí, guarda. Por acá lo estamos esperando. Mira lo que tengo yo aquí. Acá les muestro la golpeada de esta. Otro mensaje. ¿Qué tal? ¿Cómo les va? ¿Cómo andan ustedes? Saluda a toda la fiesta, a la gente gaucha, amigos de mi norte neuquino. Va mi saludo grande, hermano. ¿Qué tal? Lo conocí en los pagos de las ovejas, en la casa de la familia Parra. Soy Daniel. ¿Me pasa algo, Juan Sánchez, por favor? Muchas gracias, Juancito Sánchez. Están pidiendo el tema, los tres chigüíos son tres cerros. Los chigüíos son tres cerros, son tres muy parecidos. Me pasaba un temita del Loro Barranquero para César y Benjamín de Loncopué, y que le gusta muchísimo. Gracias, acá estamos trabajando. Me pasará el tema del jabalí, ese que lo canta Reinaldo Solorza. ¿Qué tal, amigo? Quiero la bandera de boca, Gabriel González, 558 de Loncopué. Me pasaría el tema del jabalí, por favor, por favor. El tema del jabalí. ¿Cómo le va? Pasame una cuequita de Esther Castillo. Lo estoy escuchando acá por Butranquil. Está lloviendo por acá también. Firma el Pelado Vega. Otro mensaje. Saludo a don Fernando Banderet, el intendente del Añelo. ¿Cómo anda Abraham Barro, el jefe de prensa de la municipalidad de Los Pagos del Añelo? Menos Charlie, más música, Carlos Monsalve. Miren. Aprendan de la tortuga que vive despacito y camina despacio y vive 100 años. Pongan más música, doble menos. Listo. Vamos con la música. Ya nos retaron.

cada emisora que le transmitieron la señal. Siempre que llovió paró, amigo, abrazo cordial. Lo estamos viendo desde Caleta Olivia, Santa Cruz. Acá hay sol después de varios días de lluvia en Caleta Olivia. Aquí también está lloviendo, amigo. Nos vamos despidiendo. ¿Qué tal? ¿Cómo le va? Quiero saludar a Gabriel Vázquez, que se encuentra, están trabajando con la Parisien. Gabriel Vázquez, ¿en qué zona está Gabriel Vázquez? Va otro saludo por este otro lado. Buenas tardes, lo escucho por los hornos. Llueve desde ayer aquí,

lluvia que nos ha llegado, que ya no lo... Ha llegado el agua al canal. Bueno, muy bien. Gracias por la lluvia, dice. Viene bien la lluvia. Por acá nos muestra un plato, un guiso, mire. Pasa el tema tres mujeres acá en el campo, lo estoy escuchando, hombre. Lluvia linda acá, por el campo, en agua del amor estoy. Este fue mi almuerzo de hoy. Que está lloviendo y un buen guiso de lenteja, da gusto así. ¿Qué tal, amigo? Hable menos y ponga más música. Está muy hablador usted, parece el loro barranquero. Va, me dijeron loro barranquero, ¿qué tal? Me pasa música, se hubo en chul para mi tía Teresita de Guarenchenque. Qué lindos chistes que cuenta la medicina. El jabalí para Ramón Muñoz de Loncopué. Ja, ja, ja, ja. Para Ramón Muñoz, el jabalí. Me pasa, ¿qué capaz que le dicen el jabalí, no? El lorito barranquero ya lo pasamos. Nos vamos. Atención, está lloviendo aquí en Neuquén, no sé. Le está dando como Pacheco a las tortas. Por Forrajería El Molino, Jorgito Bravo de San Martín de los Andes, don Carlos Forrajería El Molino. 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Ahí está, hermosa la ficha, una ficha antigua nos muestra Forrajería El Molino de los pagos de San Martín de los Andes, ¿no es cierto? Bueno, nos vamos mañana a las 3 de la tarde, vamos a reencontrarnos. ¿Qué tal, amigo? Desde Caleta, Olivia, Santa Cruz, César Vilche, un saludo grande y cordial. Y también un enorme abrazo para mi hijo que trabaja en la empresa AESA, ahí en la zona de Petrolera del Añelo, frente a Lauca Mahuida. Ahí está mi hijo, trabaja en la empresa AESA, a Nicolás Vilche es mi hijo. Ahora paso el saludo, muchas gracias a usted, amigo. Así que repetimos el saludo entonces para su hijo que trabaja en la empresa AESA, a Nicolás Vilche, que anda ahí en la zona del Añelo, en Auca, frente a la Auca Maguida, en la zona del portón de Bandar, en el Añelo, ¿no es cierto? Mañana, a las 3 de la tarde, volveremos nuevamente a estar a su disposición. Yo me voy despacito, pues, me voy rumbeando para allá, para mi pago, para la costa del Limay. Miguel Mellao, ¿cómo le va? En la comunidad Mellao Morales, hay viejo, bueno para Taba, ¿eh? Tenga cuidado, no te largues así nomás, ¿eh? En la comunidad Mellao Morales está don José Ñancupe, don Florentino Huilical, Andrés Castro, Hernaldo Castro, esos sí que son buenos, ¿eh? Yo con los ojos cerrados les tiro a 12 metros. A 12 metros los atiendo y les tiro por mil pesos al tiro. ¿Qué les parece? Yo le doy un chivo al intendente Huinganco, yo, cuando tenga tiempo de ir para allá para el norte neuquino, y capaz le voy a tener que pagar el chivo a don Luis Sepúlveda. Intendente Huinganco, lo perdí jugando a la taba. Bueno, mañana me voy ahora con mi teléfono, aquí está, mire, ¿lo ven? Mañana, pasadita a las 3 de la tarde, nos volveremos a encontrar. Que tengan muy buenas tardes y va un saludo grande a todos nuestros queridos oyentes. Un saludo a Jorge Maldonado,

0: 14 grados, la humedad 90%, viento del este a 20 kilómetros, cielo cubierto con lluvias.
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0: Alertan por lluvias y crecida de ríos en Neuquén. El Servicio Meteorológico Nacional mantiene una alerta amarillo por lluvias persistentes para distintos sectores de la provincia de Neuquén, con precipitaciones de variada intensidad que continuarán durante las próximas horas. El observador del Servicio Meteorológico Nacional, Mauricio Gorostarzu, anticipó que continuarán las condiciones de inestabilidad durante prácticamente toda la semana, con cielo mayormente nublado y probabilidad de precipitaciones débiles e intermitentes.
2: De hecho, hay alerta meteorológico amarillo emitido por el Servicio Meteorológico Nacional, que habla de lluvias persistentes de variada intensidad, hasta la alerta persiste hasta la mañana del día de mañana miércoles. Si bien continúan las condiciones de inestabilidad, que es lo que se prevé justamente para el resto de la semana, porque vamos a continuar con cielo mayormente nublado, cielo con abundante nubosidad, probabilidad de precipitaciones débiles e intermitentes durante prácticamente toda la semana, incluido el fin de semana. Sí, de hecho, el día viernes nuevamente podemos tener un evento de precipitaciones un poco más importantes aquí en la región de Neuquén Capital, la región del Alto Valle, y persisten estas condiciones incluso hasta la próxima semana, inclusive con mejoras temporarias y precipitaciones débiles. Así que, digamos, nos espera humedad en los próximos días prácticamente en toda la región. Ha aumentado el caudal de los ríos, eventos de precipitaciones importantes en el área de cordillera, con acumulados importantes, lluvias fundamentalmente.
0: Zapala suma un nuevo centro de salud para acompañar el crecimiento de la ciudad. El gobierno de la provincia de Neuquén realizó la apertura de sobres para la construcción del nuevo edificio del centro de salud del barrio Procrear Zapala. El plazo previsto de ejecución es de 12 meses. Durante el acto, la ministra de Infraestructura, Tania Bertoldi, expresó que este es el cuarto de los 6 centros que tenemos previsto licitar antes de fin de noviembre. Al de Zapala se sumará San Martín de los Andes, Chosmalal y Rincón de los Sauces. Reiteramos, la temperatura en Neuquén Capital, 12 grados, la humedad 90%, viento del este a 20 kilómetros, cielo cubierto con lluvias. Hora 17, 2 minutos en todo el país.
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lo largo y a lo ancho de la provincia. Hoy está todo el equipo completo, ahí está Tania en la asistencia de producción, en la puesta al aire, en la musicalización, en la parte de la radio. Está Sergio Jau en

famoso sencillo, digamos, de la banda allí en los Estados Unidos fue editado en marzo de 1995 como parte del décimo álbum de la banda que se llamó Balance y que llegó ahí al top 40 y fue uno de los últimos temas, digamos, exitosos que tuvo la banda con este cantante que estamos viendo ahí. Pero bueno, nosotros hablando de cantante, hoy vamos a tener dos notas. Vamos a estar hablando con Mika Raciati, que está presentando nuevo proyecto eléctrico, digamos, ¿no? Que se llama Ahora, ahí con la participación de Pedernera, el batero de Eruca Sativa. Vamos a estar hablando con ella sobre este nuevo proyecto, sobre este EP que acaba de sacar, que se llama Ahora. Y también vamos a estar

0: semana largo que se viene, que se avecina y que va a ser parte de la noche ahí en el Casino Magic, que va a traer todas sus canciones ahí en formato casa, dijo, ¿no? Como cuando hablamos el otro día, ¿por qué se llama casa? El último trabajo, y tiene una creación así como si fuera un living ahí sobre el escenario. Vamos a ver cómo irrumpe esa noche aquí en Neuquén. Pero le damos las buenas tardes a nuestro compañero de tarea, Agustín Orejas. ¿Cómo va?
1: ¿Cómo te va, Fabián? Muy, pero muy buenas tardes para vos, para el resto del equipo, para toda la audiencia de Radio y Televisión del Neuquén. Y bueno, vamos a comenzar, como es habitualmente, con el tema climatológico aquí en nuestra región y que se va cumpliendo lo que le decíamos en la jornada de ayer. Se vienen dos semanas de lluvia laboral. En este caso, de lunes a viernes, sábado y domingo descanso. Lunes a viernes nuevamente vuelve a trabajar la lluvia, o sea, se fabrican nubes y tendremos nuevamente lluvia la próxima semana, semana corta porque está el feriado del próximo lunes. Pero desde el aspecto climatológico, le decía tempranito que llovía, después bajaba un poco la intensidad, vuelve la lluvia como para meternos después de las 19 a quedarnos a ver todo lo que es la previa de la despedida de Lionel Messi del fútbol, que es el tema sine qua non, la revolución en varios lugares de la República Argentina. Gente aquí en nuestra región saliendo temprano para, digamos, volver a su lugar de trabajo porque está complicado circular por el centro de la ciudad de Neuquén o las ciudades del Alto Valle por la ruta. Con la lluvia, con el barro que hay y demás, se lleva más de 30, 40 minutos de viaje. La temperatura actual, 13 grados centígrados en Neuquén, la humedad 89%, la presión atmosférica 979, el viento del este, con lluvia como peste, a 12 kilómetros por hora, está cubierto con lluvia de la hora anterior, dice el servicio meteorológico. Sí, lo que le digo que para el miércoles, jueves, viernes y algo del sábado, la situación es muy parecida a la de hoy. Por supuesto que si deja de llover, va a dejar de llover el viernes por la tarde. Cuando estemos despidiendo

0: imagen satelital. Quizás el día sábado tengamos algún que otro chisporroteo a las 15 y el día domingo algún chisporroteo ya esperando justamente lo que va a ser la vuelta a la jornada laboral del día lunes cerca de las 21:22. Nuevamente se abrirían los grifos aquí en nuestra región del Alto Valle. Por supuesto que si miramos el resto de las condiciones climáticas de nuestra región, le puedo ir adelantando que las condiciones se van acentuando justamente con la lluvia y con el frío, tanto en el sur de la provincia de Neuquén, donde en este momento tenemos en San Martín de los Andes 6 grados centígrados, en Junín de los Andes 5, en Villa La Angostura 4, en este momento baja mucho más la temperatura en la región sur. Si nos vamos al norte, en Loncopué 9, en Huecú 7, en Chorriaca 11, en Andacollo 6, Butarranquil 11, pero el ingreso de un frente frío y un ingreso de nieve en alta cordillera que puede llegar, digamos, hasta Chosmalal. Eso, digamos, para el día jueves o el día viernes, la nieve bastante complicada en la región cordillerana, la lluvia bastante complicada para el miércoles y jueves aquí en nuestra región del Alto Valle, tanto de Neuquén como de Río Negro, así que a tener mucho, pero mucho cuidado con todo lo que tiene que ver con la cantidad de agua que va a estar cayendo en nuestra región. Por supuesto que si hablamos de temperaturas, las mínimas no bajarán de 7, las máximas no superarán los 18 grados centígrados, en lo que resta por lo menos hasta el día viernes.
1: Bueno, vamos a ver qué termina pasando, ¿no? Con la lluvia, con todo esto, porque hoy, si bien llovió, menos mal que paró, porque hubo lugares donde ya estaba empezando a inundarse.
0: De 10 de la mañana a 11 y media, complicadísima la cantidad de agua que bajaba de la zona de Bardas. Si usted va hoy a, por ejemplo, lo que es la avenida Mosconi o la nueva Neuquén, o no sé cómo todavía va a terminar llamándose, hay una cantidad de barro que se ha ido acumulando. Pregunté, me dijeron, todavía no están habilitados algunos de los desagües. O sea que tuvieron que suspender hoy las tareas por la lluvia, las condiciones climáticas. O sea, estas dos semanas le juegan en contra al tiempo de entrega, al menos de lo que se hablaba del tramo entre la avenida Olascuaga o Boulevard Olascuaga y lo que sería Gatica, que iba a ser el paso previo o al menos la idea de anuncios por parte del municipio.
1: Está bien.
0: ¿Qué pasó?
1: No sé, está haciendo seña, dice que estoy muy serio. Soy una persona seria.
0: Es una persona seria, está.
1: Claro, sí. Claro. Bueno, los que no son serios son los que están haciendo la reventa de entrada, ¿no? Porque mucha gente vinculada, también algunos jugadores, alguna gente famosa, alguien que tiene, que está también ligado al deporte, porque, digamos, si bien Yanina Latorre dice que ella no es culpable, que la culpable es la hermana y la madre por haber puesto las entradas en venta a través de Instagram, ¿no? De las redes sociales. Lo que se pudo ver, que distinta gente, ¿no? De los influencers, ese que lloraba y que decía, Messi, tráeme la copa, ¿se acuerdan? También, y no tenían dos o tres entradas, tenían de cientos de entradas. Y después decían, bueno, se vendieron en dos horas. Y las entradas las estaban vendiendo a un triple valor, porque yo me acuerdo que primero salió la cifra de esa gente vendiendo las entradas a más de un millón o casi un millón, la de las plateas.
0: Hay gente que está entregando la llave del auto en la puerta de la cancha.
1: Claro, pero aparte esto va a decir que primero salió esa cifra y que aparte se podía ver el hermano de uno de los jugadores que abajo decía, si por cantidad mayor de 100, consultar por privado, y digamos, y después sale el precio de la AFA, de las entradas, y de golpe se vendieron en dos
0: horas. Hora.
1: Y hay un montón de gente que tenía entrada que la estaba vendiendo al triple del valor que le hacía la AFA. Es una vergüenza, de verdad. Más teniendo en cuenta que en Argentina no está permitida la reventa, no es Estados Unidos.
0: Claro, no, porque si fuera que estuviera permitido tendría que ingresar nuevamente al sistema y uno estar constantemente, como hace para, digamos, presentaciones de artistas o demás, o como fue para el Mundial, estar atento justamente a los ingresos de la gente que devuelve un pasaje de colectivo o que devuelve un pasaje, una entrada, que son, digamos, los lugares donde oficialmente se ha sistematizado la reventa o la posibilidad de conseguir una entrada. Bueno, en este momento hay cosas muy pintorescas que son propias de la República Argentina. Hay más cantidad de gente en los dos caminos que puede tomar la selección argentina para venir a la cancha, con lo cual esto ya está preocupando en la

0: estadio River que está en remodelaciones, o sea, no hay pantalla gigante de producto de esta remodelación. Por lo tanto, no se le pueden poner todos los videos que se habían preparado o todo el homenaje que se había preparado, con lo cual ya hay un cortocircuito en la organización. Por otro lado, si se junta mucha más gente de la que está en el camino, en el Paseo del Bajo, allí en Buenos Aires, donde está Lícer, por ejemplo, que no se puede digamos, estar sobre la cinta asfáltica o estacionar, que ya hay autos estacionados o camiones. La policía ha tenido que salir a hacer un operativo rápido en las rotondas para que la gente no se junte. Y después, la UBA lo acaba de nombrar doctor honoris causa.
1: Sí.
0: Bueno, y comenzaron a poner carteles en contra de el recorte presupuestario que tienen las universidades. La policía de la ciudad de Buenos Aires intentó ir a sacar esos carteles, hablando en contra del gobierno de Milei. Se armó un lío ahí en Buenos Aires en este momento con todo lo que tiene que ver con el Mundial. Y aparte, quien va a cantar el himno argentino es un excombatiente de Malvinas y consiguieron la bandera original que se tiró a la cancha en el partido frente a Inglaterra. Digamos que está todo dado para que esto explote emocionalmente, lo que no sé es para qué lado va a explotar.
1: Bueno, vamos a ver qué pasa finalmente, ¿no? Bueno, hoy la despedida, el último partido, el último baile. Bueno, tiene todo como relacionado a lo último, ¿no? Con Messi en el día de hoy. Pero vamos a compartir la música ahora de Mica Racciati junto con el set de Eléctrico y la participación de Gabriel Pedernal.

0: pero en banda, y esta canción que viene a hacernos un adelanto de lo que va a ser el próximo disco, así que más o menos sabemos ahí en esta canción por dónde puede llegar a venir el nuevo disco, pero le vamos a dar la buenas tardes. Hola, ¿cómo estás? Aquí Fabián y Agustín te saludan, Mica.
1: Hola.
0: Hola, ahí te escucho.
1: Ahora está. Muy buenas tardes, ¿cómo están?
0: Bueno, bien, contento de poder estar hablando nuevamente contigo y esta,
1: igualmente,
0: esta potente canción, este potente tema que nos está presentando ahora. Esto sería como la carta presentación de lo que se viene.
1: Sí, bueno, estamos muy contentos porque salió hace muy poquitos días, bueno, una semana hace exactamente, y es el adelanto de nuestro nuevo disco. Que tiene, bueno, el aditivo de que está Gaby Pedernera con nosotros ahí tocando la batería, poniéndole su magia, así que bueno, felices, la verdad.
0: Qué bien. ¿Y él está también en parte de la producción o solamente participó así como músico invitado?
1: No, solamente participó como músico invitado y te spoileo que en dos canciones, en realidad, de este disco. Que bueno, está en Ahora y va a estar en una canción más, así que bueno, lindo, muy felices de que haya querido venir a colaborar con nosotros.
0: ¿Y esto que hace como una transformación en lo tuyo? ¿Hace un camino largo que venís haciendo esto?

0: especie de reinventarte, sería así, ¿no?
1: Sí, creo que bueno, que los músicos siempre nos vamos reinventando, ayornándonos, poniéndole un poquito de todo lo que vamos creciendo y todo lo que vamos adquiriendo, así que sí, te podría decir que es como una nueva etapa esta.
0: Bien. ¿Y cómo es hacer este trabajo desde fuera de Buenos Aires y hacerlo ahí un poco un trabajo desde Rosario?
1: Y es un poquito duro, pero la verdad es que, bueno, creo que hoy en día se puede. Hay mucho de redes sociales, está mucho esto, ¿no? De poder que yo esté desde Rosario y poder estar hablando con ustedes, así que creo que es posible. Después, bueno, obviamente tenemos que girar por ahí bastante más, pero se puede, se puede.
0: Claro, nosotros estamos viendo, mientras hablamos, videos tuyos,
1: Sí.
0: y también vemos una participación ahí en vivo que está con Lula. ¿Cómo
1: Sí.
0: fue esta relación que se fue dando con los chicos de Lucas Sativa?
1: Muy, muy linda, la verdad. Es que ellos son, con todos los músicos con los que comparten, son muy compañeros. Y la verdad es que han sido siempre así, han sido faro, digamos, para muchos otros músicos o bandas que venimos después, ¿no? Y que los hemos visto, no sé, yo me imagino de haberlos visto a mí desde la escuela, ver a, no sé, a Lula, a Gaby, y haber compartido con ellos, bueno, es un honor para mí, han sido grandes referentes para muchos de nosotros.
2: Ahora, Mica, después de Previo Aviso y Mil Imperios, ¿qué cosa tuviste que dejar atrás y qué cosa necesitaste recuperar para hacer esta nueva placa?
1: Creo que fueron más cuestiones personales, digamos, y bueno, que uno también va creciendo y va dejando de lado a lo mejor algunas formas de ser o de pensar, no malas, sino porque ya no se adecúan, digamos, a lo que es uno hoy en día, y bueno, y hace que construya este nuevo universo, ¿no? Es medio flashero lo que estoy diciendo, tal vez, pero a lo mejor otros músicos puedan también entenderme un poco de que cuando vas transitando algunos caminos, bueno, vas cambiando y te vas enriqueciendo con otras cosas también.
2: Sí, uno mira que venís del rock potente, pasaste por el funk, el metal, hasta te he escuchado en el tango, y también algo del urbano. Toda esa mezcla, ¿tiene algún fundamento? O sea, ¿le encontraste un enlace en cadena o fueron emociones que fueron llegando y que fuiste absorbiendo?
1: No, nosotros siempre tuvimos la premisa de que no nos encasillamos en un solo estilo. Nosotros, si bien hacemos rock alternativo, que eso, bueno, también lo hace un poquito más plástico, de poder por ahí fusionar con otros estilos, la idea nunca fue mantenernos por un solo camino, digamos. Hay canciones que son por ahí un poco más potentes, un poco más metaleras, como vos decías, pero hay otras que son, a lo mejor, que tienen muchísimo más groove o que son también un poco más lentas. Son diferentes climas con los que uno trata de generar, ¿no? Creo que eso sí, siempre intentamos ir por ahí.
2: ¿Te sentís contento o te sentís cómoda reinventándote constantemente?
1: Sí, la verdad es que disfruté mucho el proceso de hacer este disco de esta manera, ¿no? De reinventarme. No tanto yo, sino todo el equipo. La verdad es que pudimos, como se dio, que cambiemos entre todos algunas formas de ver a la hora de componer. Y la verdad es que lo disfrutamos, te diría, muchísimo más que los anteriores. Eso también te lo da el camino.
0: Mirando esto, ¿no? Y teniendo la gacetilla, uno lo puede entender que todo lo que vos vas diciendo a través de tus canciones, que vas hablando de no perder la memoria, de la identidad, de las raíces. Pero ahora te quería hacer vos esa pregunta que ahí se hace en la gacetilla, dice, ahora que voces callarás, ¿a quién está dirigido este material?
1: En realidad es de lo que trata esta canción, que es Ahora. Es una canción bastante más colectiva, bastante más social, que habla de todas las veces que nos han intentado callar a diferentes personas, al pueblo también, y que estamos aquí y ahora para poder cambiar eso y poder reaccionar. La verdad es que va un poco por ahí, metafóricamente va por ahí.

0: ya alguna fecha o cuándo sale todo el material como para poder salir por las rutas?
1: Bueno,

0: después vamos a estar también por Buenos Aires, en Liverpool el 6 de diciembre, y en el 2027 ya arrancamos a girar y a mostrar el disco donde más se pueda. Así que vamos a estar a lo mejor por algunas ciudades que nunca estuvimos también.
1: ¿Y vos qué experiencia tenés de seguir haciendo rock? Muchos hablan de que el rock ha muerto, que el rock ha dejado de ser toda la resistencia que fue en su momento. ¿Cuál es la visión tuya?
0: Que no, no, que le falta ver a un montón de bandas que están dando vueltas, incluso más jóvenes que yo. Hay un montón de pibes de 18 años haciendo rock, rock potente. El rock no murió para nada. Que tienen que fijarse mejor para nada. No, no, sí estando más vivo que nunca.
1: Qué bien. Y pensando esto de que ahora se ha cambiado la forma de vender la música, de escucharla, ¿cómo es pensar y cranear un disco hoy?
0: Creo que hay que meterle, siempre fue así, ¿no? Pero hay mucha inmediatez, entonces tener que estar ahí tal vez planificando más cuestiones de video, que a lo mejor antes no, a lo mejor con la música funcionaba, nada más. Y la verdad es que tenemos un equipo donde laburamos toda esa parte que es tan importante hoy en día y te tenés que estar aggiornando porque el algoritmo cambia todo el tiempo.
2: Mica, no solamente el algoritmo y la inmediatez, sino que también la inteligencia artificial. ¿Cómo
0: Tal
2: ves
0: cual.
2: ese mercado dentro de la música?
0: Bien mientras sea una herramienta, mientras no reemplace el laburo de otras personas que hacen maravilloso su trabajo, como ser músicos, técnicos, como ser la composición pura que uno hace, que humana, yo creo que mi límite personal es ahí, pero bueno, sé que es usado de esa manera también.
2: ¿La usás en algún momento del proceso creativo?
0: No, solamente para quemarme archivos.
2: ¿Para qué?
1: Para
0: Para
1: crearme
0: quemarme
1: archivos.
0: archivos, a lo mejor, claro, no sé, transcribime la letra que yo la escribí así nomás, le mando una foto y me lo hace. Ese tipo de cosas, pero no. Para lo que es componer, por ejemplo, para nada.
1: ¿Y cuál es? ¿Qué nace primero? ¿La letra, la canción? ¿Hay una inspiración? ¿Hay un trabajo? De decir, bueno, de tal hora yo me siento a trabajar en las canciones.
0: No, creo que surge y también cada canción a veces arranca distinto. A veces, bueno, acá en el proyecto laburo con Denis, que es el bajista, y a veces él me trae una parte, no sé, una melodía que se le ocurrió con la guitarra, y a veces yo le llevo una cosa que soñé, no sé, han sido de diferentes formas que han salido canciones las que te estoy contando. Soñé algo que tenía una melodía y cierta letra que arranqué por ahí, la grabé en WhatsApp y después la fui cambiando y la llevo al estudio y vamos transformando, pero bueno, depende de la canción en realidad.
1: ¿Cómo sos como oyente o vas así a recitales? ¿Cómo sos
0: Bueno,
1: asidua?
0: sí, me gusta mucho ver el under y bancar a muchos compañeros y compañeras que están haciendo su música. Creo que es importantísimo poder bancarnos entre nosotros. Y hay muchísimas bandas, por eso te decía, muchísimas bandas que se vienen y que seguramente ocupen esas grillas que vemos conocidas hoy en día. Porque hay muchísimo talento y me parece que sí, que banco más que nada el under. No es que no voy a ver un recital grande, por supuesto que sí, pero me gusta mucho salir a ver bandas de compañeros.
1: Uno ve tu carrera, digamos, y compartiste escenario desde La Renga, Divididos, Eruca Sativa, hasta Tarja, estuviste participando con ella en el escenario. ¿Cómo es estar arriba de ese escenario con esos monstruos?
0: Tremendo, tremendo. Es que a veces es inimaginable. He tenido momentos en que me he quedado como tímida mirando y otras que bueno, que han sido muy amenas, que nos han invitado a compartir. Nada, la verdad es que muy lindas experiencias
2: ¿Hay
0: me he
2: algún sueño en
0: llevado.
2: algún escenario que quieras estar?
0: Sí, me gustaría estar en algunos festivales,
2: ¿Cómo
0: si es
2: cuál?
0: que se puede. Y me gustaría estar

0: escuchan en la grilla del Cosquín Rock, ¿no?
1: Sí, ojalá que sí.
0: ¿Cuál es ese disco que escuchás una y otra vez según fueron cambiando los formatos, aunque vos sos muy joven, pero como ahora está volviendo el vinilo, el cassette, parece que vuelve también el CD?
1: Mira, tengo un disco de Eruca, que sí, no importa cómo sea
0: el formato
1: tal cual, pero que siempre vuelvo a él, en realidad a varios discos de Eruca, pero Es Blanco, son discos que escucho cada rato. Bueno, como ya sabrán, Eruca es una gran banda referente nuestra.
0: Y por suerte siempre viene acá, todos los años está presente, hasta hubo un año que estuvieron tocando dos veces aquí en Neuquén. Por último, para aquellos que nos están escuchando y están viendo también, ¿cómo se hacen con tu música y dónde te siguen?
1: Bueno, nos pueden encontrar en todas las plataformas digitales y redes sociales como Mica Racetti Set Eléctrico. Bueno, en plataformas digitales van a poder escuchar nuestros discos anteriores y este adelanto que estuvimos hablando, y ya en poquito sale el disco. Así que son más que bienvenidos si se quieren pasar.
0: Buenísimo. Mica, muchísimas gracias y que siga el éxito.
1: No, por favor, gracias a ustedes por el espacio que es tan importante para nosotros.
0: Un abrazo.
1: Un abrazo enorme.
0: Gracias. Así estábamos hablando con Mica Racetti, Set Eléctrico, ¿no? Que está presentando esta nueva canción y que se llama Ahora. Y vamos a compartir una de las canciones que está

0: recién en el mes de noviembre, pero que está presentando su nueva canción ahora, con la que estábamos abriendo, ¿no?, este set que tuvimos dedicado a mí.
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0: Bueno, ya pasaron 37 minutos de las 5 de la tarde. Nosotros estamos hasta la hora 18, hora que después viene Matías Ponce de León con Puesta a Punto, y así sigue la transmisión de RTN. Pero sabiendo que nos escuchan y que nos ven a través de la TDA en el canal 28.1, ahí desde el sur de la provincia, estando hablando, y mandamos saludos a la gente de San Martín, a la gente de Junín, que están en la sintonía, que nos van a nos están saludando a través de las redes y a través de otros compañeros que me van diciendo, los estamos viendo. Así que bueno, Agustín, usted tiene también noticias.
2: También saludos, porque hay gente en Centenario que se está comunicando a través de WhatsApp, gente muy sufriente, gente de San Lorenzo.

0: puede en materia futbolística o lo que le gusta, y hoy es un día netamente futbolístico de Unión, porque estamos viendo justamente la despedida del máximo capitán argentino de una selección de fútbol como es Lionel Messi. Bueno, Mario Sáenz, nuestro amigo que nos escucha y que nos ve normalmente a través de la web de RTN, dice, manden saludos porque estamos acá torta friteando. Una cosa así muy, muy, pero muy propia de los días de lluvia. Van a extenderse hasta el día viernes, recordamos la lluvia.
1: La verdad que en estos días no hemos tenido nada de torta frita.
0: No, bueno, acá.
1: Acá, ¿no? Por eso acá. Antes teníamos como más. Y Martín, que siempre nos venía a vender, ¿no? El chipá desapareció también ahora en estos días que necesitamos así como un poco de harina para hacerle honor a la lluvia.
0: Exactamente. Bueno, si usted quiere, mañana, el jueves hay movilización dentro de la universidad con torta friteada por, digamos, la tarea complementaria para todo lo que va a ser el próximo 15, la movilización, ya que no es solamente por la defensa de la universidad, porque acaba de salir, digamos, nuevamente por parte de la justicia la orden de que cumplan con el presupuesto universitario al gobierno de Javier Milei, y también el tema de tierras. Así que ahí tiene, si usted quiere mañana, de las 10 de la mañana hasta las 12, tiene buenas tortas fritas, que es en el comedor universitario.
1: Pero es el jueves.
0: También todos los días venden. Pero
1: todos
0: el jueves
1: los días
0: va a haber torta friteada para aquellos que estén, digamos, en el playón de en la sede central de la universidad.
1: Pero yo ando caminando y si llueve no puedo ir a buscarla. ¿Usted la trae?
0: Y si usted quiere hacer un delivery, una cosa así, media.
1: Bueno, puede ser.
0: He pedido ya, ha llegado a todos lados, también, si quiere.
1: Bueno, tengo un pedido ya que me lo descontaron de del banco.
0: Sí.
1: Y yo no compré nada. Así
0: opa,
1: que
0: alguien le estuvo eso sacando información de la
1: ya
0: tarjeta.
1: Ya voy a estar cerrando el llame ya, eso, no sé cómo se llama la cosa, porque lo vi ahí y
0: digo, epa, si yo no comí.
1: Claro, no sé. Pero bueno,
0: no habrá dejado el celular medio cerca de alguien en algún trabajo, ¿no?
1: Que le hizo algún pedido. Yo trabajo

0: sería así como el segundo adelanto de su próximo disco de estudio. Pero para saber un poco más, le vamos a dar la buenas tardes. Hola Natario, ¿cómo estás? Aquí Agustín y Fabián te saludan.
1: ¿Cómo andan? ¿Todo bien? Bueno, muchas gracias por la invitación.
0: Bueno, estamos todos bien acá, pasado por agua, porque tenemos un día de lluvia hoy, pero bien, contento de poder estar hablando con vos. Y esto, ¿cómo es empezar o no, o continuar esta faceta así en modo solista, desde ahí de La Plata, que uno levanta una baldosa y sale un músico?
1: Bueno, es una ventaja, porque desde el inicio, desde que empecé con este proyecto de música, de canciones propias, me costó mucho armar una banda, porque si bien hay muchos músicos, hay veces también que tenés que ponerte de acuerdo con estilos musicales, con las formas de decir las cosas, bueno, hay un montón de cosas que les hay que ponerse de acuerdo, pero sí, lo que pasó fue que han venido compañeros, han tocado un año, han vuelto a sus proyectos, han ido y venido, y lo bueno es que se puede seguir porque siempre hay muchos. Entonces,

0: tiempo alcanza y siempre se consigue rápido un reemplazante cuando los muchachos se deciden tomar otros rumbos, porque eso que decís vos, hay un músico debajo de cada baldosa, así que está buenísimo porque se puede seguir siempre, ¿no?
1: Bueno, en estas dos canciones que estuviste presentando, digamos, la primera decía va a pasar, ahora es cambio, se produce ese cambio, va a pasar, ¿qué va a pasar?
0: Yo creo que vivimos en un mundo que tiene cambios constantes y me parece que está bueno a veces adaptarse a algunos cambios que vienen de afuera y otras veces está muy bueno poder cambiar estructuras propias para encontrar, mejorar en todos los sentidos, ¿no? Este tema cambios habla de alguien que hace un tiempo necesitaba tomar una decisión. Muchas veces nos quedamos cómodos con lo que tenemos, porque quizá miedo a estar peor o a perder cosas, pero a veces está bueno poder dar un paso adelante para buscar un cambio que nos mejore, ¿no? Que nos sirva para nuestra vida. Y va a pasar, es una canción que tiene como cierta esperanza. Hay una persona que. Es una relación entre dos personas que se desencuentran y que no logran conectar. Pero el protagonista de esa canción dice, bueno, yo tengo fe en que voy a encontrarle la vuelta y va a pasar. Yo intento ponerle cierto optimismo a las cosas que escribo. Muchas veces las historias vienen de lugares complicados o problemáticos, pero siempre cuando voy escribiendo las canciones, llega un momento en que digo, qué bajón esto, voy a darle el lado positivo, el lado esperanzador, el lado de, bueno, se puede, vamos a buscarle la vuelta, porque me parece que está bueno. Está bueno ese mensaje para la gente, ¿no?
1: Pero uno, siguiendo, por ejemplo, tu música, ¿no? Uno de tus discos se llama Maqueta en la Oscuridad, el otro se llama Máscara y Espejos. ¿Tiene mucho que ver también un poco con lo teatral o no? ¿O es una similitud los títulos?
0: Me gusta cuando armo las canciones encontrarle un nexo entre ellas, porque muchas veces uno escribe un montón de canciones. Y en el momento que van a salir hay varias y uno elige, más que nada por la letra, por lo que dicen, las letras o las canciones que a mí me reflejen en ese momento. Me pasa que, por ejemplo, con Maquetas en la Oscuridad, lo que me había pasado era que había estado mucho tiempo escribiendo canciones y no podía armar esta banda. Y yo quería encontrar compañeros que pueda laburar juntos y entonces estas canciones eran maquetas, eran como proyectos que nunca se terminaban de concretar, entonces estaban en la oscuridad. Y eso fue el hilo conductor. Y lo demás que los espejos, claro, está bueno lo que vos decís, la forma teatral, porque uno quiere ponerle un título que refleje todo y a veces no es fácil. Y yo siempre soy de ponerle imagen a todo lo que, digo, a todo lo que escribo. Entonces, la parte teatral viene desde esa imagen que uno inventa o crea para poder decorar también lo que dice la letra. Entonces está bueno mezclarlo. Máscaras y espejos tenía que ver con otro concepto, pero que está bueno eso de las máscaras. Yo he dicho imágenes por ahí que tenían el concepto de, bueno, máscaras sonrientes, máscaras tristes, y espejos en los de donde uno poder mirarse y decir, es por acá. Entonces está bueno esa parte teatral que vos le decís porque es la parte de darle imagen a una canción, no solamente la letra, ¿no?
2: Pablo, hoy estamos en una sociedad donde las encuestas, las estadísticas, los algoritmos están dominando muchas de las relaciones de los seres humanos, de las sociedades, y la música es parte de esa elaboración a veces individual o colectiva. Hemos charlado con varios artistas en estos años de Ruido de Magia y le preguntamos cómo nacen las canciones, cómo nacen las ideas para después llevarla a la música. Algunas de las respuestas, o la mayoría de las respuestas, dicen, vi algo que necesitaba contar o tenía algo dentro que me quemaba y quería contarlo. ¿Vos de qué tipo de cantante sos o de creador de música sos?
0: Yo encontré en la música un canal de expresión. Uno a veces tiene un montón de cosas que le gustaría decir que son de distinta índole. Por ejemplo, con Maquetas en la Oscuridad, mi primer disco pasó por una carta de presentación de quién soy yo, de cómo veo el mundo, y a su vez contar deseos.

0: escribe libros, hay gente que escribe notas periodísticas, digamos. Está bueno poder expresarlo. Yo encontré este canal porque aparte me gusta la música, me gusta tocar la guitarra, entonces creo que mi necesidad de expresión sale de ahí. Y por otro lado, bueno, me gusta escribir sobre cosas cotidianas. Estas dos canciones que son el adelanto del próximo disco hablan un poco de historias que le pueden pasar a cualquiera. Y que creo que hoy en este momento, esto que le contaba de que cada disco tiene su momento y está bueno expresarlo de alguna forma con imágenes o con videoclips, yo en este momento, este disco que saco es porque creo que la música principalmente está ahí para acompañarnos y que muchas veces, en ciertos momentos, siempre hay música, en momentos tristes, en momentos de disfrute, en momentos de introspección o de reflexión, la música está siempre ahí, creo que está ahí para acompañar. Y es esto de que hablo de cosas cotidianas, tiene que ver con que, bueno, mirá, esto que te pasa a vos, que lo estás escuchando, también me pasa a mí, también le pasa a otra gente, no estás solo, son cosas que nos pasan, es que hay que sobrellevarlas, encontrarle los caminos y las vueltas para resolverlas y acompañarnos entre todos, sobre todo.
1: Y esto de ahora de la nueva moda, de digamos, de lo que, cómo se vende la música, que a través de lo digital, y a través de single, ¿esto hace que tengas que trabajar más de la cuenta como se trabajaba antes? ¿O qué modificó este ritmo?
0: A mí lo que me pasa con esto es que, primero, en redes sociales hay 50.000, y capaz que a uno nos gusta una red social y la otra por ahí no, pero uno que hace música, para difundir lo que hace, tiene que estar en todas, después la gente elige qué red social le gusta más. Entonces el laburo tiene que ver con que vos tenés que armar una imagen o tenés que armar un video, tiene que poder reflejarse en forma vertical, en forma horizontal, no sé, las tapas de los discos, ponele, sale cuadrada en un lugar, en YouTube sale rectangular, si quieres subir una historia sale vertical. Entonces hay un montón de trabajo de diseño y de en cuanto al video e imagen que es un montón. Está bueno, digo, a mí es un trabajo que me gusta, digo, aprendí. En pandemia aprendí a hacer mis propios videos, aprendí a hacer mis propias imágenes. Muchas veces se necesita diseñadores, gente que la tenga muy clara, pero sí, la verdad que es un montón de trabajo y sobre todo cómo venderlo, porque las redes sociales todos los días, yo ya me bajé un poco, en algunos casos me bajé, porque está bueno hacer cosas para redes sociales, pero a veces vivís para el algoritmo, entonces eso llega a un límite que no me banqué mucho. Y te dicen, bueno, no, mira, para que la gente te dé bola tenés que hacer una imagen de este estilo. O otro día empezaron con que no, tenés que hacer un video con tu cara contándole a la gente y hablando de una forma muy particular para que te den bola y no... Bueno, cansa, porque a veces... Yo tengo esta forma de hablar, ustedes verán que yo hablo rápido y todo, pero a veces tenés que actuar para el video, también cansa. Entonces digo, bueno, ¿qué tengo que hacer? ¿Bailar en un TikTok? ¿Hacer una canción y bailarla adelante? ¿Una coreografía? Ya no sé qué hacer. Entonces en un momento dije, bueno... Laburo con redes sociales, aprendí muchas cosas, pero también tiene todo un límite, porque si no, te la pasas trabajando para la red social más que para lo que es la música.
2: Sí, que entonces, además bueno, tampoco respeta el orden, esa supuesta idea.
0: No te escuché al principio, perdón.
2: No, que tampoco esas teorías que hay, tampoco después en la práctica son reales.
0: Pero claro que no, lo que pasa es que si te dejás llevar por eso, porque vos decís, bueno, mirá, no sé, publiqué un video que lo vieron 500 personas y para ver que lo vean 1000... tengo que mejorarlo, y en realidad el algoritmo le va a mostrar lo que quiera a quien quiera también, obviamente.
2: Sí, la única solución es pagar.
0: Bueno, claro, en realidad lo que quiere el algoritmo es que pagues. Claro. Después son todas teorías, como vos decís, son todas teorías que gente que usa las redes sociales le sirve a algunos más que a otros, porque no es lo mismo un músico que alguien que quiere vender una propiedad, que alguien que trabaja en el inmobiliario, que alguien que trabaja en una tapicería. Entonces digo... Hay que establecer un equilibrio. Entonces, está bueno poder hacer cosas para redes porque, bueno, mucha de la información se maneja por ahí, pero hasta cierto límite.
1: ¿Cómo sos como público?
0: ¿Cómo soy como público?
1: Sí.
0: ¿De música?
1: Sí, de música, de algo que vayas a ver.
0: Soy muy pasional. A mí lo que me gusta... Yo te voy a ver una banda de rock que me guste y yo, por ejemplo... acá viene una banda que hace un estadio o un lugar más chico, pero por ahí grande, yo estoy en el medio de la gente saltando porque lo vivo de esa forma.

0: platea comunicada con un campo, y entonces termino dando una platea, bajándome al campo, no me puedo quedar quieto, y canto las canciones y las grito a toda voz. Ahí, así soy como público, por lo menos en lo que es música, ¿no?
1: ¿Y a quién ha ido así a ver y que ha salido así sin voz?
0: Yo soy un hijo de los 90, así que todas las bandas de los 90 que surgieron del rock son las que a mí más me atraparon, a mi adolescencia, digamos. Entonces, te pongo como ejemplo Los Fundamentalistas hoy, Los Redonditos de Ricota con El Indio, La Renga, Los Piojos, Me Gusta Divididos, todo lo que es rock nacional de esa época en adelante, lo escuché toda mi vida, Ataque 77. Ataque 77 fue la primera banda que escuché cuando tenía 10 años. Entonces todas esas bandas son las que seguí yendo a ver siempre, y después surgen otras nuevas que me gustan también, pero bueno, esas no, son las que durante 30 años fui a ver.
1: Ataque 77, que tenía una particularidad, ¿no? Que uno cada vez que lo iba a ver, iba como renovando su público y siempre era joven. Éramos muy
0: Sí,
1: pocos los.
0: bueno, es muy difícil hacer eso. Para uno que tiene 40 años y que ha transitado distintas bandas, vos te das cuenta de los distintos momentos. Cuando tenías 20, tenías 50 amigos que iban para todos lados con vos, cuando la gente va creciendo, bueno, va dejando de ir, parece, por ahí va, pero no tanto. Y renovar un público, para que tener un público joven, no es fácil. Creo que también un poco el estilo de música de Ataque 77 le sirvió para eso, porque es muy, el punk que hace, es muy, muy vivo, y es esto de que la gente se mueve y salta y que se mueve y es pasional, y sobre todo las letras, porque siempre fueron también dirigidas a ese público, bueno, les ha llegado. No, no le pasa a todo el mundo, pero bueno, está bueno poder hacerlo. Está bueno, es un desafío también. Ese me parece que es un desafío más grande que la red social te elija como para mostrar más las cosas que haces. Llegarle a un público que se renueve es uno de los desafíos más grandes que tiene cualquier expresión artística, me parece.
2: Pablo, si jugamos, digamos, a un pequeño juego, o sea, te regalan la máquina del tiempo y te vas al inicio de Pablo, ¿qué consejo le darías y qué le decís que no cambie?
0: Déjame pensarlo, ¿eh? Mirá, yo creo que hay algo que he tenido siempre, que me ha alegrado de no cambiar, y que en los momentos que he decidido cambiar, he cambiado y me he dado cuenta que es la forma de... Es ser sincero. Ser sincero con lo que pienso y con lo que expreso, digamos. Me parece que hay algo muy difícil que nos pasa a los seres humanos, que pensar, sentir de una forma y actuar de la misma forma. Muchas veces, para caerle bien a los demás, cambiamos algunas cosas nuestras. Y bueno, me he dado cuenta a tiempo de que estaba cambiando mucho para caerle bien a gente que en realidad yo creo que, dijo, me tengo que caer bien a la gente siendo como soy. Uno no, no, tampoco, digamos que siendo sincero, no tiene necesidad de pelearse ni de herir a nadie, pero sí siendo sincero. Podés expresar lo que sentís y ser vos mismo. Y me ha pasado varios momentos en los que no he tenido que volver al pasado, pero que me he dado cuenta de que yo estaba medio cambiado y que necesitaba volver a ser quien era. Lo que sí aprendí, y eso está bueno, decirle al Pablo joven, es que hay muchas formas de decir las cosas. A veces, siendo joven, tenía cierta energía o cierta forma de decirlo, que por ahí elevaba la voz o gritaba o me peleaba, y que no es necesario. Ahora he aprendido con estas letras, y se refleja un poco en las letras también, a medida que va pasando el tiempo, de las letras que tenía en mi banda inicial, que no las escribía yo, pero que tenían una agresividad que hoy mis letras no tienen, pero que sí digo cosas, digo las mismas cosas, pero le busco la vuelta. Eso sí, hay distintas formas de decir las cosas, y a veces hay que encontrarla mejor, porque a veces está bueno que la gente te entienda sin necesidad de... Porque vos a veces podés decir las cosas de una forma en la que la gente primero nota que le gritaste y ya ahí se cerró y no te escucha más, y no termina escuchando el mensaje, que es
1: Claro.
0: lo importante. Hay distintas formas de expresarse, y entonces eso está bueno que aprender, y que sí le diría al Pablo anterior, que hoy lo veo, pero quizás antes no lo veía tan claro.
1: Pablo, se nos termina el programa y quería decir para aquellos que nos están viendo, nos están escuchando y quieren hacerse de tu música o saber por dónde va a estar tu...

0: natario.ok es Instagram, que es la que más se mueve. Natario.ok, Instagram. Igual el TikTok, creo. Después está Facebook. Bueno, Natario. O, sí, no es Natario.ok, es Natario OK sin puntos, porque algunas dejan poner punto y otras no. En YouTube también, y ahí hay también los videoclips oficiales y todas las canciones. Y después en las plataformas de música, en Spotify y en todas las plataformas que la gente busque. Hay como un laburo muy grande en ese sentido. Así que si buscan Natario en el buscador, tiene que aparecer enseguida.
1: Bueno, Pablo, muchísimas gracias por tu tiempo y que siga el éxito.
0: Bueno, muchas gracias a ustedes. Esto que hacen está buenísimo para ayudarme a difundir lo que hago. Llegar hasta tan lejos de mi casa para mí es algo mágico, es una locura. Así que les mando un abrazo a todos sus oyentes y a ustedes y un agradecimiento muy grande.
1: Dale, un abrazo, que siga el éxito y ojalá que estas canciones te traigan para acá y te podamos disfrutar en vivo.
0: Me encantaría. Si hay algo que también me motiva a hacer música, que fue lo que me motivó desde el principio, fue que en mi banda anterior viajábamos mucho y conocíamos muchos lugares y mucha gente mostrando nuestra música, y es algo de lo que más me gusta. Así que ojalá que el año que viene, ahora vamos a hacer una presentación este año oficial del disco acá en La Plata, que es nuestra ciudad, pero la idea es el año que viene salir a dar vueltas por muchos lugares y todo lo que se pueda para salir a mostrarles la música a todos ustedes en vivo.
1: Bravo. Un abrazo y hasta no sé cuándo, pero en algún momento nos vamos a poder comunicar.
0: Dale, muchas gracias. Abrazo.
1: Bueno, nosotros nos vamos y nos vamos escuchando un poco la música de Natario porque ya no queda más tiempo. Agradecemos a Tania, agradecemos a Sergio, también a Cristian que está ahí del otro lado en la parte de la tele. Y esta noche a llorar o no sé qué van a hacer cuando Messi esté jugando.

0: 89%, viento del este a 12 kilómetros, cielo cubierto.
1: Regionales.
0: Zapala se prepara para la fiesta del inmigrante y las colectividades 2026. El gran encuentro se desarrollará viernes 9, sábado 10 y domingo 11 de octubre en el Paseo de la Estación, con una propuesta que promete convocar a visitantes de toda la provincia. El cocinero y organizador Juan Solorza destacó el crecimiento que tuvo la celebración año tras año y aseguró que existe una enorme expectativa para esta nueva edición.
2: Mirá, arranca este viernes 9, sábado 10 y domingo 11 de octubre, tres días donde vamos a tener los sabores del mundo ahí en el paseo de la estación aquí en la ciudad de Zapala. Más de 40 stands gastronómicos, cada uno de ellos representando un país distinto, así que estamos hablando de más de 120 variedades de platos de distintas latitudes del mundo. El viernes comenzamos con cocina chilena, vienen dos. Tenemos cocina española el día viernes con Felicitas Pizarro. El día sábado, bueno, también siempre tenemos la apuesta de los cocineros locales en la ciudad de Zapala y los cocineros regionales. Eso siempre tiene su lugar. En esta ocasión vamos a tener el día sábado, por ejemplo, con Martín Mosqueira, Daniel Villalba de la ciudad de Zapala, Graciela Cafa. También va a estar impartiendo su clase Matías Tesoriero de la ciudad de Villa Pehueña. Y vamos a tener este sábado en la noche también a Claudia Villafañe dándonos una clase de cocina italiana y haciendo sus famosos gnocchi. Vamos a tener también a Paco Almeida, vamos a tener a Martín Ho, un reconocido chef coreano.
1: Nacionales.
0: El Hospital de Chipolete abre sus puertas para celebrar la salud mental. El taller de radios del área de salud mental del Hospital de Chipolete, Arrimate al Fogón, celebrará el Día Mundial de la Salud Mental con una jornada abierta a la comunidad que reunirá radio en vivo, música y poesía en el Hospital de Chipolete. Será el viernes 9 de octubre a las 19 horas con entrada gratuita. La propuesta llevará al público la experiencia que los integrantes del taller construyen cada semana frente al micrófono. Habrá presentaciones de la Orquesta Juvenil de Cámara de la Fundación Cultural del Sur y una propuesta de tango. El encuentro se realizará en vísperas del 10 de octubre, fecha en la que se conmemora el Día Mundial de la Salud Mental. Reiteramos, la temperatura en Neuquén Capital 13 grados, la humedad 89%, viento del este a 12 kilómetros, cielo cubierto. Hora 18, 3 minutos en todo el país.
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0: vamos a hacer automovilismo deportivo con turismo, con descanso, con comodidad en Michaya para hotel en un ratito.
1: Bañe.
0: Que se vaya preparando el Pipe Felipe de Baza, Fernando Cede, al estilo de Baza, al estilo de Baza competición. Los ganadores del RC5 quedó en casa. Se va a ir preparando Rocío Bastidas, están de regreso los del Bastidas Rally Team. Lo íbamos a hacer justamente con Johnny también. Se está terminando todo. Se trabaja pleno en el taller en Bariloche. Nosotros somos soldados. Soldados de Vichín. Víctor, ¿cómo salió lo de Vichín el otro día? Allá por Diamante en Entre Ríos. Terrible corresponsal, che, son puras calumnias en lo de Poli.
2: Como siempre.
0: En un rato con Carlos Bello, en un rato con José Lito Gómez. Hoy nos vamos a ir a bordo, arriba del cohete colorado de Marco Craiev y Gastón Gagliardi. Otra vez la selectora. La selectora salió del grupo, la selectora, che, cuántos mensajes lindos, abrazos gigantes. Hasta las 7 de la tarde hacemos automovilismo deportivo, somos puesta a punto. Tierra adentro, de otra manera lo cortamos y arrancamos, dale.
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0: Bueno, es larguísima la lista de agradecimientos que tenemos para nuestro desembarco allí en Junín de los Andes. Por supuesto, agradeciéndole de corazón, con el alma. A cada una de las empresas, instituciones, por supuesto amigos que nos van abriendo la tranquera, que nos van abriendo el portón, y por supuesto que no queremos dejar afuera a Facundo Rabies, el administrador de Michaya Par Hotel allá en Junín, muy cerquita del parque de asistencia. Se lo quiero agradecer a nuestra compañera Vale Villalba, un besote gigante, a la de Bienvenidos al Banquete. ¿Cómo anda todo, Facu? Allá por Junín con mucha lluvia, me cuentan por estas horas.

0: que sí, agradeciendo a Vale Villalba, nuestra amiga que nos contactó y demás. Y bueno, acá estoy acá en recepción de la Par Hotel, ya escuchando, no sé si se escucha de fondo, que hay algunos autos que andan por la ciudad, algunos vehículos del rally.
1: Bueno, que, me bien, imagino, ansioso. ¿Queda lugar todavía, Facu?
0: No, yo estoy completo. Mirá. Completamos ya el hotel, estamos completos los días viernes, sábado y domingo, 9, 10 y 11. Ya estamos completos acá en el complejo.
1: Qué buena lo
0: que tenemos departamentos de uno y de dos dormitorios que entran hasta cinco personas. Estamos completos, bueno, una fecha, todos sabemos cómo lo que convoca el rally.
1: Sí, por supuesto, con tanto juninense abrazando al deporte motor durante este fin de semana y por supuesto saberlo leer, ¿no? Saberlo interpretar, Facu, tiene que ver esto con la posibilidad de lo que genera una carrera de automovilismo, lo que genera una carrera de mountain bike, lo que genera una actividad cultural o deportiva para que puedan justamente conocer el APAR.
0: Sí, por supuesto. Todos sabemos que todas estas actividades deportivas convocan a competidores, a pilotos, a familias, amigos. Hoy, esta mañana, pasé a saludar a mi vecino Mauro Rojas, que es un piloto ya de hace mucho tiempo y que te conoce hace mucho tiempo. Y él me comentaba todo lo que estaban organizando, de cómo se reunían con sus familias, que tenían globas, que venían con un colectivo y bueno, tenían todo preparado ya para arrancar este fin de semana.
1: Caminos de excelencia, por supuesto, y la hospitalidad, ¿no? De la gente simple, de la gente del sur, de la gente que aguanta no solo lo deportivo, sino que lo cultural, lo social, para tratar de tener un fin de inolvidable en el Michay, amigo.
0: Bueno, sí, acá estamos para recibirlos y para ofrecerle el mejor servicio.
1: ¿Cómo ha sido? ¿Qué balance de la temporada invernal, Facu?
0: El balance fue bastante bueno, a pesar de no completar en ciertas fechas, pero en general bastante bien. Nosotros tenemos departamentos que ya tenemos una trayectoria de 20 años, así que tenemos clientes de hace mucho tiempo que vienen, no solamente a hacer turismo acá en Junín, sino también se hospedan acá en Junín y recorren toda la zona, Villa Langostura, San Martín, Chapelco, por supuesto que vienen a esquiar y eligen quedarse en Junín para poder recorrer toda la zona.
1: Claro, por supuesto. Bueno, ¿desde dónde llegan los turistas? Obviamente mucho valletano, pero también mucho recorredor de la Ruta Nacional 40, mucho pescador que estamos en la previa de inaugurarse una nueva temporada. Me imagino que con muchas expectativas de cara a lo que viene, Facu.
0: Sí, estamos, ahora en unos meses, en noviembre, comienza la temporada de pesca, que es la temporada más alta para toda la ciudad de Junín. Y tenemos clientes de toda la Argentina. Y extranjeros también, por supuesto.
1: Sí.
0: Mucha gente de Mendoza, de San Juan, gente de Corrientes, que también son muy pescadores. Y hay mucha gente también que viene a hacer trekking y otras actividades. Ciclismo también, de Buenos Aires. Ahora que tenemos, que compartimos acá el aeropuerto con San Martín de los Andes, queda muy accesible y mucha gente viene desde Buenos Aires o desde otros lugares y llegan al aeropuerto y ya tienen como punto de destino a Junín de los Andes.
1: Claro. ¿Cómo han impactado de bien estos vuelos, no? Neuquén, aeropuerto Chapelco, impactan también en Junín, amigo.
0: Sí, por supuesto. Al compartir el aeropuerto Campos Aviadores, que quedan entre Junín y San Martín de los Andes, y bueno, con todas estas nuevas

0: cerquita del parque de asistencia, si no me equivoco, del centro tradicionalista Huiliche, Facu.
1: Sí, nosotros estamos a 50 metros de ruta 40, a una cuadra de la estación de servicio YPF, y a 500 metros del parque automotor donde van a estar todos los vehículos del rally.
0: ¿Tiene algún favorito ya más allá de su amigo Mauro Rojas, Facu?
1: Bueno, el candidato también es super, el joven Pedro Escruta, que viene corriendo un montón, es bueno ya el favorito de todos los jóvenes.
0: Anda el Brian Rubla, el Mati Miranda, el pelado Fosberi, el S. Campo, bueno, los conoce a los del barrio ahí, ¿o no?
1: Bueno, somos vecinos, ¿verdad?
0: Claro.
1: Así que cada tanto los escuchamos cómo encienden sus máquinas y salen a probarlos y a reconocer la zona y demás.
0: Sí. Bueno, hoy ha llovido durante toda la jornada, igual que ayer, Facu, ¿no?
1: Sí, ha sido una lluvia no muy fuerte, pero ha sido constante, así que la zona está bien, bien húmeda, pero bueno, se espera que para el día sábado va a mejorar el clima y no va a llover, así que una buena para la gente que va a ir a presenciar el rally.
0: Gracias, Facu, compartimos todo el fin de gracias por abrir la tranquera, el portón, la puerta,
1: para
0: todo el equipo puesta a punto. Facu, un abrazo gigante,
1: supuesto,
0: amigo, lo compartimos.
1: Esperamos.
0: Un abrazo.
1: Nos vemos el jueves. Un abrazo grande a vos y a todo tu equipo y a la audiencia de Puesta a Punto.
0: Facundo Rabia desde el Michay Aparo.

Leandro Martínez, está todo listo, está todo dispuesto para ponchar la lista de 62 inscriptos que tiene el Rally Neuquino en Junín de los Andes, la verdad, bueno, con un invitado de lujo, será Carlito Bello, navegado por el Rafa Diserio con el Toyota Yaris 4x4, hay 3 inscriptos en la clase A6, hay 10 inscriptos en la clase N2, hay 10 inscriptos en la clase N2, hay 7 inscriptos en la clase RC5, hay 10 inscriptos en la clase A2, a ver si lo encuentro, no lo tengo al líder del campeonato, a Lucrecio Varela, en la clase A7, 6 inscriptos, en la clase A1, que vuelve otra vez al ruedo, 5 inscriptos para la clase menor, quiero contar algunos detalles. Lo tenemos inscripto a Dante Verbel, no va a ser de la partida Dante. Digo esto teniendo en cuenta que el regional ABGR confirmó que va a correr en Chipoleti la próxima fecha de su campeonato. Otro de los que no dirán presentes y están inscriptos, no. No estaban inscriptos. Estaba hablando justamente de Agustín Pérez y el Tato López, que no serán de la partida. Se trabaja contrarreloj en la planta impulsora del flaco Juan Chiló Banini para ponerse en competencia el fin de semana. 62, sí, Mati, diga 62 inscriptos para el Rally Neuquino Junín.

Fernández directamente al pago de Catriel. Una vez más agradeciéndole. Bueno, estaba la directora de la radio AM900, a Marta Andrea Lago, besote gigante. Candelé, unos saludos, Mati, nos vemos el fin de en Junín. Ya están los dos, perfecto, los dos guerreros. Bueno, nos cuenta también, nos cuenta Marta, hola, Mati, saludos desde 25 de mayo. Gracias por compartir tu excelente trabajo en equipo. Bueno, desde acá todo el equipo de AM900, qué enorme gusto, qué gran satisfacción, felicidad. Buenas tardes, amigos, acá estamos firmes como rulo de...

0: Te veo también en Junín. Hola, Mati. Saludos, capo, desde Bariloche. En un ratito venimos con bastidas, pero ganar en el patio de casa no es un dato menor. Cumplir el refrán que dice ser profeta en su tierra. Este pibe lo echó a la tierra el refrán y ganó en casa. Es Felipe de Baza. Pipe, querido, buenas tardes.
1: Hola, buenas tardes para todos.
0: ¿Cómo anda todo, amigo?
1: Todo bien, por suerte.
0: ¿Se va cayendo? ¿Se va disfrutando del logro, amigo?
1: Sí, la verdad que sí. Estamos teniendo un buen presente. Hay que disfrutar de estos momentos porque son rachas. Como te pueden tocar rachas buenas, pueden tocar rachas malas. La verdad que el auto se viene comportando espectacular. Llevamos 3 carreras ganadas al hilo. El auto viene muy lindo, se viene comportando el Clio. Y nada, contento.
0: Claro, me imagino. Feliz el puntero del campeonato. No solo gana la manzana, sino que también gana en el patio de casa. Está su navegante, Fernando Cedes. Fer, querido, felicitaciones, amigo. Extraordinario trabajo.
2: Gracias, Mati. Muchas gracias para vos. Y bueno, gracias por acordarte y tenernos siempre presentes.
0: ¿Cuánto vale, no? Porque Feli, yo lo escucho atentamente al pibe. ¿Sabe cuándo tengo que acelerar? ¿Sabe cuándo frenarme? Bueno, lo del lomo, ¿cómo lo negociaron? Porque pusieron las 4 en el aire, Fernando.
2: Sí, pero ya estaba hablado que no era como, no era fondo, así que había que frenar sí o sí y cuidar para mantener la diferencia o por lo menos tener y llegar con el auto entero.
0: Bueno, cuando uno va arriba, me imagino, que le va viendo muchas condiciones a Pipe, ¿no? La particularidad de arrancar en este Clio del RC5 y ser la referencia, Fernando. ¿Se imaginaban esto vos arriba de la butaca derecha, Fer?
2: No lo imaginábamos andar tan bien desde el principio, pero Felipe se adapta muy bien, muy rápido también a lo que uno va cantándole o le va, o vamos anotando, o vamos haciendo a la para arriba del auto, así que se hace mucho más fácil cuando se puede interpretar lo que se escribe y se puede respetar también eso para que se den los resultados poco a poco.
0: Che, y al final, ¿lo del lomo te hizo caso o no le hiciste caso, Pipe? Porque después hubo algún que otro reto del viejo Maxi, Pipe.
1: De mi viejo particularmente no, más que hacer las cosas tranquilas. Y bueno, con mi navegante, con Ferni, venimos disfrutando, así como disfrutamos venir rápido también. Venimos ahí en discusiones, que frenar, que acelerar, que no sé qué, pero siempre disfrutando, y yo creo que eso es lo más importante, más que todo como se viene dando, que demostramos que con una buena hoja pues nos pudimos entender muy bien, más que en todo esto que era un camino muy técnico, había mucho para confundirse, mucho para equivocarse,
0: sí.
1: Y yo creo que pudimos demostrar desde un primer momento que tenemos esa química para poder estar peleando y también para hacer las cosas prolijas.
0: Otra soberbia actuación de ustedes, una carrera dificilísima, Pipe. Nos encontrábamos el sábado previo en la Costanera del Colorado, en la conferencia de prensa. Nadie sabía absolutamente nada, pero Mauro dijo, traigan goma de borrar porque le hicimos varios recovecos y salió un carrerón, amigo. ¿Te gustó, Pipe?
1: A mí particularmente, haciendo hoja era muy distinto, era todo muy trabado, pero una vez arriba del auto, el camino la verdad que se puso muy lindo, muy chivo, para mí particularmente me gustó mucho, muy trabado, muy técnico, así como te decía, la hoja era muy importante, y yo creo que le dio esa pizca de diferente a lo que es normal en el rally, a lo que son los caminos que hay por todo el valle.
0: Sí, se manejó más que en la manzana prácticamente, Felipe, ¿no?
1: Y sí, la verdad que sí, fue una carrera muy agotadora físicamente, el tramo es largo, pero bueno, sí, sin desmeritar obviamente los otros lugares, Catriel no deja de ser un lugar muy complicado, por eso también el domingo dejó a bastantes heridos.
0: Sí, 15 abandonos el domingo. ¿Cuánto vale, Fernando, este momento deportivo? Y por supuesto el aprendizaje permanente de Felipe al momento justamente de estar moviendo las manos, moviendo las patas y vos siendo una referencia, Fer, para él también.
2: La verdad que vale muchísimo porque, como te digo, siempre buscamos ir de menos a más, mejorando, tratando de no golpear el auto, ser competitivo, estar siempre a la altura del resto de los rivales y, bueno, obviamente buscando también los propios límites del auto o los propios límites que tenemos arriba para poder pelear.
0: Claro.
2: Pero la verdad que siempre positivo, siempre de menos a más y tratando de hacer las cosas prolijitas.
0: Los límites los encuentran rápidamente y lo van sorteando, pero también un trabajo difícil en cuanto a la hoja, Fer, en cuanto a tanto deja camino, a tanto recoveco, a tan trabajo.

0: pasa algo, somos nosotros los que vamos arriba y tanto nosotros como algún espectador se puede llegar a lastimar. Entonces, siempre tomando las cosas en serio y tratar de guiarlo lo mejor y lo más rápido posible también a Felipe, que,
1: claro,
0: como te decía, no le cuesta aprender, no le cuesta mucho aprender, sino que con
1: sí,
0: pocas palabras lo sabe adaptarse a lo que uno le está cantando. Y bueno, también la confianza que me tiene, que va ciego a lo que yo también le digo.
1: Bueno, definitivamente de Baza aprende rápido, lo llevan adentro los pibes, pero me imagino cómo ha terminado esa vocecita, porque había que cantar para allá, para arriba, que sube no se ve, que se descuelga, digo, varias anotaciones en los diferentes tramos, Fer.
0: Sí, varias anotaciones y varios gritos también, pero siempre divertido, o sea,
1: claro.
0: Tratándolo de hacer lo más profesional posible para no cometer ningún tipo de error.
1: La verdad que sí. Pipe, me imagino va a salir carita esta, amigo, porque ahora va a tener que prender el fuego usted. No sé qué habrá negociado, pero esta victoria se tiene que festejar en casa, Felipe.
2: Sí, ya debía un par de la primera carrera y todo, y recién pagué la manzana. Yo creo que me va a tocar de vuelta a los chicos del taller, que hacen un trabajo espectacular, el auto lo demuestra, con lo rápido que va, con lo confiable que es.
1: Claro, me imagino, al Chofi, pero tanta historia dentro del de Baza Competición, ¿te das cuenta que estás escribiendo tu propio libro, tu propio cuaderno, Pipe?
2: Y yo trato de tomarlo lo más tranquilo posible, disfrutando, no me guío mucho de lo que dicen las personas, porque se pueden decir muchas cosas buenas y malas. Yo trato nomás de hacer mi carrera, disfrutar. El rally es muy lindo desde adentro, tratando de que la gente lo disfrute también desde afuera, y ese es mi punto de vista. Obviamente siempre tratando de dar lo máximo posible para mis viejos, para todas las personas que hacen un esfuerzo enorme, Ferni, que también hace un esfuerzo muy grande para estar acompañándome. Y nada, tratando de disfrutarlo más que todo.
1: Me imagino, obviamente, la satisfacción. ¿Regalado a quién esta victoria, amigo Pipe? ¿Regalada a quién? Dedicala.
2: Y bueno, a mi abuela Graciela, que no pudo estar. Yo creo que ella se ha puesto muy feliz. Ya hablé con ella. Pero nada, es para ella.
1: Bien, ¿y vos, Fer, a quién se la regalás, amigo? Yo se la regalo a Luquita, mi amigo. ¿Cuándo vuelve Luquita, che?
0: Hoy justo estábamos con el tema ese, que el año que viene, si todo anda bien, estaría volviendo a las pistas.
1: Mirá.
0: Yo también se la regalo principalmente a mi familia, que es la que banque, que apoya que yo esté arriba del auto. Agradecerlo a Felipe, que haya confiado también en mí para poder estar arriba del auto. Y bueno, a todo su equipo y toda su familia que hacen el apoyo incondicional para que nosotros podamos estar y disfrutar cada carrera y cada tramo como lo venimos haciendo.
1: Orgulloso de lo nuestro, quiero ver el uno de Felipe de Baza, quiero ver el uno de Fernando Cede, los ganadores, los reyes, los monarcas de la clase RC5 Laia, el uno, desde Catriel, haciendo historia en el regional. Felicitaciones, seguimos.

0: subió el heredero y el osito Teddy en la butaca derecha, contentos los dos. Esta historia me parece que sigue así el año que viene. Bueno, reiteramos, 62 inscriptos para esta fecha 8 de Rally Neuquino en Junín de los Andes. ¡Allá vamos! Y es una muy buena noticia el regreso de un equipo amigo, de un equipo hermano, de un equipo que tiene la casaca de puesta a punto puesta. La voy a saludar a Rocío Bastidas en la Divina Montaña, en Bariloche. En un principio lo teníamos a Jonah, pero vio cómo es el automovilismo deportivo, que comprar esto para acá, que el repuesto para allá. Y obviamente se trabaja a contrarreloj. Querida Ro, ¿cómo anda todo? Buenas tardes.
1: Hola Mati, ¿cómo están? ¿Todo bien?
0: ¡Tanto tiempo, negro!

0: ya casi listo para el fin de semana.
1: Bueno, ¿y con qué expectativas o cómo se ve desde afuera este rally neuquino en la clase que los tiene como protagonista, Ro?
0: Bien, la verdad que ya está bastante definido todo en la clase, así que la intención del fin de semana es solamente ir y disfrutarlo. Nos tomamos una pausa de unos meses que también creíamos que era necesaria para volver con otra actitud, con otras ganas. Y bueno, si Dios quiere y todo sale a nuestro favor, con otra suerte que es lo que nos tiene a mal traer hace bastante.
1: Sí, los noto enchufados, hoy charlaba con Jonah, los noto enchufados siempre con esa misma ganas de volver para ser protagonista, Rocío Batida, ¿verdad?
0: Sí, las ganas de volver y de andar fuerte siempre están. Obviamente igual el objetivo, vamos de a poco, primero queremos terminar y después, bueno, ya encarar para el año que viene, nada, de otra manera, ¿viste?
1: Claro.
0: Pero disfrutarlo, por sobre todas las cosas, esta carrera y bueno, si es que participamos en alguna más de las que quedan, son netamente para disfrute.
1: Uno imagina que también serán parte de la historia en Bariloche, por correr en el patio de casa, pero sin lugar a dudas que cuando todo funciona en órbita, son protagonistas, de hecho lo han hecho este año, Rocío.
0: Sí, sí, como siempre decimos, cuando el conjunto va bien, piloto, navegante y auto, los tiempos se ven reflejados. Últimamente no nos estaba acompañando la cuota de suerte que tiene que tenemos no siempre, ¿no?
1: Claro.
0: Pero sí, sí, por supuesto, trabajamos siempre en mejorar y bueno, nada, justo Junín es un rally que nos gustan los caminos, bueno, veremos cómo está todo con la lluvia, que no cesa por acá.
1: Sí.
0: Así que bueno, pero con ganas, la verdad que está bueno también extrañar un poco para subirse con otra actitud.
1: Mucha lluvia por la Divina Montaña, por Bari, Ro.
0: Sí, no para, no para. Está todo el día lloviendo, garúa, pero llueve, no corta. La noche por ahí un poco más y ahora por él está chispeando finito, pero no para.
1: Habrá que afilar el cuaderno, ¿no? Digo, en los tramos en la comunidad Painefilú, donde se asciende, se desciende sobre buscando el límite, pero será un doble trabajo para el cuaderno, Rocío. Digo, teniendo en cuenta escribirlo con piso húmedo, con barro.
0: Sí, sí, además que viste que Junín tiene esa característica de que cuando sale el sol, parte la tierra, o sea, entonces nada, por ahí eso, tenemos ahí, no sé cómo va a estar el clima, al final no volví a mirar el pronóstico, pero viste que por ahí levantás una hoja con un día de nublado, de mucha lluvia, con mucha humedad, y al otro día se secó todo y
1: claro,
0: ya se cambió todo, viste.
1: Claro.
0: Pero bueno, un desafío también está bueno, llevo ahí varios meses sin anotar, sin cantar, así que con ganas.
1: ¿Con el cuaderno o con la tableta llega Rocío Bastidas?
0: No, con tableta. Ya
1: sé. Sí.
0: Igual va a ser la segunda o tercera carrera con tableta.
1: Bueno, ¿qué dicen?
0: Que
1: dicen que obviamente agiliza mucho más cuando uno se acostumbra, ¿no?
0: Sí, la verdad es que es mucho más práctico a la hora de repasar. Uh-huh. Yo creo que bueno, nada, básicamente fue eso el donde me convencieron para que cambie. Yo soy bien de la vieja escuela igual, a mí me gusta mucho el lápiz, el papel, pero sí es una realidad que te llevaba mucho más tiempo.
1: Claro.
0: La repasada. En cambio ahora, bueno, por ahí prendés la compu, pones el video y vas repasando en el momento.
1: Claro.
0: Con Jonah antes me pasaba que yo la escribía, la repasábamos arriba del auto, después la repasábamos con el video y yo después la volví a repasar para ponerle colores y todo.
1: Claro.
0: Y ahora como que puedo ahorrarme ahí una de las vueltas.
1: Claro,
0: así
1: exacto.
0: Que
1: uno puede trabajar sobre la tablet, ¿verdad?
0: Claro, totalmente.
1: Sí,
0: y después también una ventaja que tiene la aplicación esa es que también podés tomar tiempos y bueno, hacer correcciones sobre la hoja, digamos, en el momento. Y bueno, ya después llegás y ves velocidades parciales, el recorrido del tramo, está bueno.
1: Cherro, ¿pudieron probar con el Jonah o en las próximas horas, en los próximos días antes de viajar?
0: Mira, todavía no. Lamentablemente estuvimos con un montón de problemas otra vez.
1: Sí, lo sé.
0: Tuvimos mucho tiempo, pero bueno, viste, nada, no quedaba, no había forma de que quede.
1: Uh-huh.
0: Y una vez que quedó, viste que no falta el retén mordido que hace que pierda aceite. Y los inyectores que no todos tienen la misma presión y

0: suerte ya en teoría había quedado todo. A ver si mañana le podemos pegar una vuelta. Y bueno, mi mamá acomodando la casilla.
1: Claro,
0: porque
1: me imagino.
0: Vamos todos. Tengo una notición, ¿vale?
2: Qué lindo. ¿Vuelven todos o no? ¿Completo o regresa el equipo, Ro?
0: Sí, sí, hasta el tío Peque va a este rally, así que estamos
2: con... Va a haber fuego prendido, uno imagina... Bueno, hablando de otro tema, hoy se retira Leo Messi, ¿no? ¿Qué párrafo? ¿O dónde lo va a ver al partido? ¿Cómo es la historia hoy para una futbolera también como usted?
0: Ay, no, lloré todo el día ya. La verdad es que día gris como está acá, una tristeza, una amargura, pero bueno, también... entendiendo que son ciclos que hay que cerrar y nada, agradecido de haber podido ser contemporáneos al crack del fútbol y nada, disfrutarlo, seguro lo vamos a ver acá en familia como siempre.
1: Sí.
0: Y nada, comer alguito, mirar acá con picada el partido y disfrutarlo, nada más.
2: Chao, mi negra.
0: A ver si llegamos con el tema del auto, porque ahora tengo que ir a la gráfica. Ajá. Y después para arriba a limpiar el bondi y ya se me hace las 8.
2: Che, pero que viene nuevo Luquete en el auto o no.
0: No, igual que siempre, pero bueno, vamos a buscar ahí un par de regalitos para la gente, así
1: ajá,
0: que...
1: qué lindo.
0: Nada, teníamos ganas de hacer algo distinto, y bueno, nada, estábamos terminando eso, y... Así que nada, mi vieja ahí limpiando el cole, y yo ahora subo y la ayudo. Es el cumple de mi papá también, así que le juega a la noche, va a haber asado seguro.
2: ¡Apa! Bueno, entonces tenemos que llegar temprano a Junín. ¡Es buena ruta! El placer enorme de verlos regresar en el camino. Un besote, negra.
0: Dale, Mati, muchas gracias. Gracias por el aguante de siempre. Bueno, esperemos que este regreso sea con todo y disfrutando, que es lo que más queremos, disfrutarlo de una vez por todas.
2: Otra que tiene la camiseta de puesta a punto, Rocío Bastidas, al estilo PAP desde Bariloche. Dale, seguí.

con el gueto del automovilismo deportivo de 18 a 19. Nos vamos en la tordilla de la patrona para... cuídenla, ya nos estuvieron dando algunos perfiles la patrona también para el Cabezón de los Santos, a Valentino Elfi, a Rubén Rivas, a Luquita Mato, al Tony Catalán, nos está viendo Rubén Alberto Sancho, un abrazo. Che, después nos vamos a meter, ¿qué está pasando con los que se jactan de ser dirigentes del automovilismo deportivo, eso de la Asociación Automovilística Centenario Competición? La verdad que se tienen que poner a trabajar, muchachos. Está sin energía el Autódromo Parque Provincia de Neuquén. Para la foto tal, ¿no? La foto le gusta en marzo cuando viene la categoría más importante del año, ¿no? Después obviamente habrá que trabajar mucho la soberbia, el temperamento que tiene los que se jactan, ¿no? De ser dirigentes de la Asociación Automovilística Argentina.

0: Copa RC2, enorme Carlitos Bello, ¿cómo anda todo? Buenas tardes.
1: ¿Cómo estás, Mati? Un gusto saludarte, un saludo a toda la audiencia, a toda la gente que nos escucha.
0: Bueno, de una a la otra, de Diamante directo a Junín, amigo, felicitaciones. Primero, gran trabajo en los pagos allá entre

0: cierto, creíamos que iba a ser más sencilla, pero se terminó complicando. Pero contento, con ganas de ya estar disfrutando con los nuestros ahí en Junín.
1: Qué lindo, un llano muy técnico lo de Entre Ríos, un llano donde te acostumbraste justamente con Pablito Bull y te va llevando cada vez más rápido, buscando los límites todavía, Carlos.
0: Sí, es un auto que todavía no le encontramos los límites, como bien decís. Nos hemos ensamblado muy bien con Pablo, la verdad que increíble. Hicimos una buena dupla. Ahora estamos esperando que se sume Gustavo Breilia. Ya para la próxima yo creo que ya está con nosotros. Así que contentos, el auto va muy bien, de a poco vamos encontrándole la vuelta. Yo me voy animando un poquito más al auto. Y bueno, ahí están los resultados,
1: ¿no? Claro, por supuesto, ¿no? Aparte la competitividad, ¿no? Donde uno pierde algunos segundos, después difícil descontarlos, Carlos.
0: Bravísima, la verdad que tiene esta clase de rally argentino increíble, realmente la paridad que hay en todas sus categorías,
1: sí.
0: ¿No? Autos que van muy rápido, pilotos que son muy buenos, y donde te descuidaste, te fuiste para atrás, ¿no?
1: Sí.
0: Y cuesta mucho remontarla después,
1: claro.
0: Así que bueno, hicimos una carrera bastante tranquila, concentrados en llegar, veíamos todas estas dificultades que se iban planteando, un super especial bastante complicado,
1: uh-huh.
0: En principio se veía bastante simple, pero hubieron muchas cubiertas que se desbandaron por la tierra, ¿no? Por
1: claro.
0: por el ripio. Y bueno, en una de esas penó Michelli también ahí, perdió
1: uh-huh.
0: el puesto, ¿no?
1: Claro.
0: Y pudimos recuperar.
1: Bueno, y obviamente fue de Rubensito Montoro la carrera, ¿verdad?
0: Montoro ganó la Maxi.
1: Ganó la Maxi. Y después justamente el Rafa Di Salvo fue el que ganó la Copa RC2.
0: Sí, Salvo ganó la Copa de RC2, y bueno, el Coyote la grande, ¿no? Y
1: sí.
0: Se le escapó a Joselito en el último momento también la RC5, lamentablemente.
1: Sí, ahora vamos a charlar con Joselo, pero ¿cuánto vale y cómo surge esta posibilidad, esta idea? El hombre que están viendo en pantalla, el que estamos escuchando, llegó hace pocas horas de Diamante de Rally Argentino rumbo al Rally Neuquino. Le hace muy bien, Carlitos.
0: La verdad que bueno, hace mucho que venimos con ganas de participar en alguna fecha del regional. No se daba por estas cuestiones que por ahí viajamos muy lejos y no se coinciden las fechas. Y esta pudimos coincidir en que podemos estar participando, Junín en una carrera que me gusta mucho.
1: Uh-huh.
0: Bueno, el equipo dejó el domingo todo alistado en Córdoba, carga el Yaris y se viene para acá, así que un gran esfuerzo también de todo el equipo de Nico y su gente.
1: Sí.
0: Que cuando le conté esta idea que tenía, se prendieron enseguida y dijimos, vamos para allá. Así que van a meterle un par de kilómetros interesantes.
1: Sabemos que es un gran esfuerzo también en lo personal, de toda la estructura acá, justamente en Neuquén, en el Valle. Pero vas con el Toyota Yaris. ¿Y cómo la imaginás, obviamente, la vuelta por Junín, Carlitos?
0: No, linda. Justamente elegimos esta carrera para probar varios cositas que se le hicieron al auto. Este es el IGR que estamos probando para el año que viene ya lanzar esa categoría definitivamente.
1: Uh-huh.
0: Se le hicieron actualizaciones electrónicas y de suspensión, justamente lo que venimos a probar acá en tierra de Junín. Y sumarnos al equipo del Rally Neuquino, que bueno, tenemos muchos amigos ahí.
1: Qué lindo.
0: Y siempre hemos tenido ganas de estar presente con ellos.
1: Sí, che, ¿le dieron permiso al Rafa a Rafael Di Serio? ¿Vas a estar corriendo con el Rafa, amigo?
0: Sí, la verdad que una alegría enorme. También se lo comenté al Rafa y agarró viaje enseguida, viste cómo es el Rafa.
1: Sí, me imagino.
0: El médico le dio vía libre, pudo sacar su licencia médica, así
1: qué
0: que para
1: bien.
0: Mí es un orgullo y una alegría tremenda poder compartir esta carrera con él.
1: Para nosotros también, tremendo orgullo, lo tenemos en el Rally Argentino, con gran orgullo. ¿Sabés que vas a ser el invitado de lujo y quién va a abrir el camino en Junín, Carlitos?
0: Todo un desafío, por cierto, todo un desafío. Pero bueno, esperemos dar un buen espectáculo para la gente, que lo puedan disfrutar al auto, sobre todo, que es un auto hermoso para verlo andar. Y poder sumarnos a esta gran fiesta que tiene el Rally Neuquino ahí en Junín.
1: Felicitaciones, Carlos, abrazo grande, la seguimos en Junín, amigo.
0: Y sea así, nos vemos allá en Junín.
1: Carlos Bello, fumigando los caminos no solo del Rally Argentino, este fin de fumiga los caminos del Neuquino.
2: El automovilismo es esa pasión que se lleva en la

0: estuvo en Entre Ríos, nosotros siempre miramos el vaso lleno y el vaso lleno indica que Joselito Gómez y el Nacho Casamiquela se prendieron en el puesto 2 de la clase RC5 cuando venían dominando prácticamente durante toda la jornada. Sirve y mucho, amigos, ya de regreso en el Valle Frutal. José, buenas tardes.
1: Mati, ¿cómo estás? Bueno, buenas tardes a vos, a la audiencia.
0: ¿Todo tranquilo, amigo?
1: Sí, todo tranquilo.
0: Digo, bien, ¿se mira el vaso lleno? Porque te conocemos, ¿viste? Todavía debes estar un poquito, ¿viste cómo es la historia?
1: Me sigo reprochando la única curva que hice mal en todo el fin de semana.
0: Mirá.
1: Pero bueno, es parte del juego, lo sabemos, y es parte de venir al límite también. Creo que nos merecíamos el triunfo porque desde que arrancó la carrera estábamos competitivos, ganamos. Sí. Nos repartimos los tramos con Fer en la primera etapa, 4 él y 4 yo, me parece, veníamos corriendo a la décima, y bueno, él tuvo nada, un detallecito que le costó la etapa, lo aprovechamos bien, y bueno, el domingo arranqué haciendo macana en una mala interpretación de una izquierda mía, me tiré hasta la pistola, como me decían los cordobeses del equipo, pero ni atinó a entrar el auto, así que no me quedó otra que golpear el bordo. Lamentablemente desbandamos una goma y optamos por parar a cambiarla enseguida, perdimos 3 minutos y después a remontarla de atrás, por suerte pudimos ganar la Power, que nos dio 5 puntos extra y sumamos la misma cantidad de puntos que Müller, pero tuvimos una oportunidad linda, creo, en el campeonato para arrimarnos un poquito, pero bueno.
0: Dicen que no hay una sin dos, amigo, ella ya está al caer, pero sobre todo por el trabajo, el compromiso, el terrible esfuerzo que vienen haciendo, Joselo.
1: Sí, sin duda, y la verdad que, bueno, por culpa del esfuerzo o por premio del esfuerzo, seguimos conociendo gente espectacular, seguimos haciendo amigos en el campeonato. Esta vez nos unimos al equipo Bisuti, que hasta fin de año ya sellamos la continuidad.
0: Mirá.
1: Nos abrieron las puertas del equipo, un grupo humano espectacular, la pasamos la verdad que primera. Y seguimos compartiendo con amigos de acá. Para esta carrera volvió Horacio Marino con
0: Diego
1: Sanuez, así que también anduvimos compartiendo días de hoja y todo.
0: Qué lindo.
1: Felices, la verdad que muy contento. Una carrera muy, muy linda.
0: Linda pero difícil, ¿no? Uno pensaba en la previa que el llano iba a ser más sencillo, pero no fue así, ¿no, amigo?
1: No, es que ya no sé por qué se habla de llano, porque esto de llano no tiene nada.
0: Mirá.
1: Una carrera sumamente compleja. No había rectas superiores a 600 metros. Si bien tenía muchas curvas de 90 grados, ninguna era igual. Había lugares donde venía en camino angosto, salía a camino muy ancho o al revés.
0: Uh-huh.
1: Muchos cruces de vado cementados con agua, sin agua, donde se golpeaba en otros lugares, sectores de lomo. Y después la genialidad que tiene, bueno, la gente esta de campo actual, de poder dibujar tramos en una computadora y vía satélite, darle la directiva a una máquina que te lo haga perfecto, ¿viste?
0: Qué bárbaro.
1: Nunca había corrido en un lugar así, ¿no? Los super especiales eran la perfección, hecho super especial.
0: Sí.
1: Muy, muy bueno, muy entretenido el espejo ese que corrimos el sábado.
0: Eleva la vara, amigo, ¿no? Digo, esto sigue elevando la vara de Rally Argentino.
1: Sí, sin duda, súper innovador, estábamos todos encantados del lugar donde estábamos corriendo, era tipo un vallecito, entonces los dos tramos quedaban como si fuese en un anfiteatro de donde te paraba, veías todo, viste, para la gente, uh-huh. Creo que excelente, y para nosotros corredores también, porque el super especial era, si era 5 metros de ancho en la recta, bueno, era 5 metros de ancho en plena curva, en la rectita, en el no se ve, era, no, un lujo, la verdad, muy, muy innovador, muy lindo.
0: Desde Catriel nosotros y desde 25 de mayo aguantando los regionales, se paró Marquitos Krajewicz, selectora, se paró también el Dami Basso.

0: que no fue selectora lo de Marquito es una burla a un video que tenemos de Nacho Casamiquela.
1: Ah, mira.
0: A Marcos se le explotó la casca, básicamente.
1: Sí.
0: Volaron los dientes para afuera, todo, mm-hmm. Pero bueno, lo jodemos a Nacho con un video que quedó de Catamarca y por eso sale con el selectora.
1: Claro. Hay olor a caja, dijo Krajewe, ¿viste? Sí, se detonó.
0: Estábamos al tanto, nosotros también estábamos siguiendo la carrera de Catriel, más el sábado de la mañana, que fue el día que estuvimos libres, así que sí, estábamos hinchando por los nuestros, lamentablemente todos abandonos, pero bueno, parece que salió entretenida, que estuvo bien la carrera, así que bueno, bienvenido por los que le fue bien y que sirva de experiencia para los que le fue mal.
1: ¿Cuánto vale este podio allá en el Pago de Diamante en Entre Ríos, José? Lo que te deja tiro, falta un montón, amigo. Falta Villa Dolores, falta San Luis, que se reparten 90 puntos allá en la provincia puntana, si no me equivoco.
0: Y vale un montón, Mati, y vale en lo moral, ¿viste? En las ganas de seguir luchando, de seguir esperando, porque creo que este fue un gran quiebre para nosotros. Estuvimos realmente competitivos. En esta fue, me parece que la primera carrera en el año en la que estaba confiado en que la podemos ganar de frente, o sea, no tenemos que esperar a que pase nada el otro, porque estamos muy bien, así que bueno, nada, muy contento. Déjame mandarle un abrazo grande a Carlitos Poli, que hoy es el cumpleaños.
1: Mirá, están de festejo, me imagino que hay asado, ¿o no?
0: No, lo tenemos a dieta, Carlitos.
1: Ah, muy bien.
0: Vale, que se cuide.
1: Muy bien, saludable sería.
0: Sí,
1: algunas verduritas a la parrilla, algo por el estilo, ¿no? Alguna ensaladita.
0: Puede ser una lechuguita, algo livianito.
1: No sé si le va a gustar mucho a Poli.
0: No tiene problema, gordito. Nos prometió la presencia en Villa Dolores, así que bueno, nos sirve para eso, para seguir ilusionando a los que nos dan una mano, para seguir trabajando y ver a ver si en algún momento podemos dar el batacazo. Yo creo que estamos muy cerca.
1: Tal caer, amigo.
0: Pero bueno, pase lo que pase de acá a fin de año, no importa. O sea, hasta acá estamos felices de lo que venimos haciendo. Creo que para el presupuesto con el que arrancamos y con el que contamos hoy, estamos muy, muy bien, con la poca experiencia, porque estamos pagando el no haber corrido el año pasado, el anterior, y todo esto, chicos, contra los que nos toca, ya vienen con hojas corregidas. Ya saben con lo que se van a encontrar en cada una de las fechas, y bueno, a nosotros un poco de todo eso nos cuesta.
1: Chau, Joselo, abrazo grande, amigo, la seguimos en el camino como nos gusta y donde nos gusta, un abrazo.
0: Dale, Mati, muchas gracias a vos por siempre acordarte, también nos prometiste estar en Villa Dolores.
1: Sí,
0: con nosotros,
1: ¿cuándo se corre Villa Dolores, che?
0: 6 al 8 de noviembre.
1: Ah, viste que Goyo...
0: No pongas excusas, ¿eh?
1: Viste que Goyo atrasó la fecha ahora. Chipoletti se corre 6, 7 y 8 de noviembre.
0: Mirá vos.
1: Qué lástima, ¿eh? Chau,
0: sí,
1: amigo. Sí, es una lástima, ¿no, amigo? Porque también es parte de los de acá que queremos ir.
0: Sí, tal cual. Son varios de los chicos que siempre nos acompañan, caso Damián. Pero bueno, si vuelve a coincidir, una lástima.
1: Chau, amigo, abrazo.
0: Abrazo grande. Saludos a las Flías que siempre nos bancan y nos
1: suben. Gracias, Joselito Gómez. Sí, Joselo, Nacho Casamiquela, les tiro puesta a punto. Dale que nos vamos.
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1: ...18:57, sume uno más. 63 en el Rally Neuquino en Junín de los Andes, se acaba de sumar. Quiero irme a la clase A2, se acaba de sumar Lucrecio Varela, navegado por Ramiro Muñoz, claro. Es el líder del campeonato en la clase A2, el del Senda, el de las Colos. Felices, orgullosos, el jueves lo arrancamos, primer parada en el cartódromo. En el cartódromo Arturo Cruz, en el cartódromo Nonier Dosain. De ahí viajamos a Villa Langostura, ahí vamos a hacer puesta a punto de 18 a 19 el jueves. Gracias al doctor Leandro Martínez, gracias a Agustín Kuhn por la invitación, para nosotros enorme placer. A la región de los lagos nos vamos para hacer Rally Neuquino en su max.

0: gracias por atendernos allí justamente. Estamos mostrando, estamos contando y esto lo repasamos mañana. ¿Cómo se corre? ¿Cómo se corre en Junín? No sé el presidente si va a falar. ¿Va a falar portugués o va a falar castellano, digamos? ¡Está aterrizando el presi! Bueno, Mauro Iacone, puesta técnica en el aire. Capi, capi, gracias. Gracias, Verónica Vigas, en la coordinación del aire. Gracias, Andrés Peta, en las imágenes. Gracias, Matías Matorra Pelusa Basante, en el control. Gracias, Cristian Ramírez. Y nos vamos con esta imagen. Mati, hay olor a caja. El Krajewicz, competición, los de la mecánica Krajewicz. Se detonó la caja en el gol tren de Marcos Krajewicz, de Gastón Gagliardi. Con eso nos vamos. Al automovilismo deportivo, gracias por tanto. Ya se viene el panorama gigante de noticias a través de radio y televisión del Neuquén, plurales, federales, públicos y de Rally Neuquino todo el fin de semana. Gracias por tanto, perdón por tan poco. Que tengan ustedes muy, pero muy buenas tardes. Chau, hasta mañana.
1: Bien, 50. Por la derecha, nada. Hay que va a fondo y 30 más. No. Selectora. No.
2: Probable, ¿eh?
1: No. No, de acá se siente el olor a caja.
2: Rompimos la caja, la concha.
1: Bueno.
2: Qué bien que veníamos, boludo.
1: Otra vez, selectora.
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0: comenzamos nuestro panorama, segunda edición aquí por Radio y Televisión del Neuquén. Lo vamos a acompañar con una hora de información recorriendo la capital provincial, el resto de la provincia, toda la República Argentina y sobre todo un día como hoy cuando se despide justamente el capitán de la selección argentina, Lionel Messi, de toda su actividad aquí en la República Argentina en un partido que es de selección, es un partido que permite justamente un encuentro que da la posibilidad también para descargar algunas de las faltas después del Mundial 2026 que tuvo la República Argentina y que bueno, a las 20 comenzará justamente este partido. Así que durante esta hora lo acompañamos con toda la actualidad y después usted seguramente se quedará enganchado con lo que pase con el fútbol en la República Argentina. Desarrollo informativo que comenzamos como es habitual con todos los datos del tiempo de Neuquén Capital. En este caso, en este momento tenemos para decirle que la temperatura actual es de 13 grados centígrados 4 décimas, la humedad relativa del ambiente 88%, la presión atmosférica 980 hectopascales, el viento del sector este a 12 kilómetros por hora, la visibilidad de 15 kilómetros y el cielo está nublado, no hay lluvia por el momento, sí se aguarda que durante el miércoles, jueves y viernes continúen las fuertes lluvias aquí en la región de la confluencia del Comahue y también se extienda con algunas nevadas en la región cordillerana, tanto al norte como al sur de la provincia del Neuquén. Pero en el desarrollo informativo de este panorama segunda edición, cuando estemos finalizando, tendremos el resumen actualizado de la Autoridad Interjurisdiccional de Cuenca, región por región. Desarrollo informativo que continúa de la siguiente manera.
1: Títulos regionales.
0: Más de 30 proyectos escolares neuquinos van por la final en el Domullo. Los días 15 y 16 de octubre se llevará a cabo la etapa final de Educatic en el Centro de Convenciones Domullo. La edición 2026 fue inaugurada en principio del mes de septiembre en el EPET número 25 de la ciudad de Plotier, con la participación de más de 100 estudiantes que representaron a 25 instituciones de los distritos educativos 1, 8, 10, 13 de la zona confluencia. Rolando Rodríguez, director provincial de Tecnología Educativa del Ministerio de Educación de la provincia de Neuquén, destacó la participación de los estudiantes de toda la provincia.
2: Nuestro gran evento es Educatic, se llama, ¿no? Que venimos atravesando en toda la provincia, que convergen en este último encuentro, que ya llevamos 3 años consecutivos desde esta nueva gestión, que lo vamos a realizar el 15 y 16 de octubre, como bien lo mencionás, ahí en el Domullo, de entrada libre y gratuita. Y donde Misión Domullo es otra de las patas, es otra de las propuestas que tenemos desde la Subsecretaría de Tecnología Educativa y Modernización del Ministerio de Educación. Pero la Educatic es donde convergen todos esos proyectos educativos que nacen desde el aula, ¿no? Esa motivación de los docentes, los estudiantes y que van creando, innovando. Y bueno, ahí sí tuvimos 269 proyectos en este año 2026, seleccionamos 174 en todo el territorio neuquino y 34 proyectos fueron seleccionados, que ya lo han podido materializar, que resuelve una problemática de la comunidad, del aula, de la sociedad en sí, ¿no?
0: En este marco, Rodríguez dio detalles de 3 de los proyectos que llegaron a la instancia final ya aprobados y con una muy buena aceptación por parte de la comunidad.
2: Todos están atravesados por la tecnología y resuelven una problemática. Por ejemplo, Villa Pehueña, el disecado de hongos de piñón. Bueno, un dispositivo que hace eso porque es un proceso muy engorroso, que ensucia, que lleva mucho tiempo. Entonces generaron un dispositivo que lo hace prácticamente automático con, obviamente, sensores que van siguiendo los parámetros. Eso lo hizo el CEPEN 90 ahí en Villa Pehueña. Y bueno, tuvo muy buena aceptación. Vinieron con todo eso ya funcionando. Después chicos de tercer año de un CEPEN que hicieron una incubadora de huevos que también con distintos parámetros de humedad, temperatura, van moviendo para que

0: después en la zona de San Martín de los Andes, sensores que toman temperatura, humo, y en base a eso disparan una alerta en los bosques, ¿no? Dispara una alerta a los bomberos, alerta temprana de incendio, a través de una comunicación de baja frecuencia. Bueno.
1: Neuquén construye 10 complejos de 32 departamentos dentro de centros de día para adultos mayores. El gobernador Rolando Figueroa recorrió hoy el complejo Casa Activa Neuquén, ubicada en el barrio La Sirena de la ciudad de la capital provincial. A un mes de la inauguración, lo hizo junto a adultos mayores de Plotier con el objetivo de que conozcan las obras que tendrán similares características al Centro Integral para Personas Mayores, que será adjudicado para Plotier. La ministra de Infraestructura, Tania Bertoldi, dio detalles de la obra que fue adjudicada hoy en dicha localidad.
2: Bueno, estamos en el complejo de adultos mayores a un mes de ser inaugurado en Neuquén Capital, pero como recién decía la intendenta, lo estamos recorriendo junto a los adultos mayores de Plotier, porque en un ratito vamos a estar haciendo la apertura de sobres del complejo, que va a ser exactamente igual. Va a tener más de 2.500 metros cuadrados, una pileta climatizada, un comedor, un lugar de rehabilitación y de gimnasio, una parrilla, huerta, además de las 32 unidades habitacionales para quienes puedan dormir, pero complementariamente a un centro de día que está abierto a todos los adultos mayores de la localidad. Y como recién decía la intendenta, lo estamos recorriendo junto a ellos y a ellas para que vean además la calidad, la espacialidad, y que desde la provincia de Neuquén estamos eligiendo no solo los mejores diseños, sino los mejores materiales para lograr esta calidad constructiva de estos complejos de adultos mayores, que además estamos haciendo más de 10 en toda la provincia. Estamos haciendo uno por región, pero en la región Confluencia estamos haciendo 3 complejos de adultos mayores.
1: Por su parte, el gobernador Rolando Figueroa destacó la política pública que está llevando adelante desde el inicio de su gestión.
3: La política pública para adultos mayores es claramente una de las prioridades de nuestra gestión. Como bien decía la ministra, 10 centros de estas características en distintos lugares de la provincia. Pero lo que es importante también decir que en el caso de Plotier, sobre la calle Godoy también va a estar inaugurado o trabajado con un gimnasio y con una comisaría, ¿no? Con lo cual creo que se hace un hábitat especial en donde los adultos mayores van a poder desarrollar sus actividades. Esto está abierto a toda la comunidad también de adultos mayores. Y tener la posibilidad de tener un gimnasio al lado y estar protegido por una comisaría al lado, creo que le asigna un valor agregado importante.
1: Avanza en la legislatura la propuesta para aliviar los gastos a inquilinos neuquinos. El proyecto propone modificar el esquema actual para que el costo de la comisión por la intermediación inmobiliaria no recaiga sobre quien alquila, sino sobre el propietario del inmueble. La propuesta se convirtió en uno de los principales ejes de reclamo de los integrantes de la Asamblea Ciudadana por el Derecho a la Vivienda, que busca alivianar costos para el bolsillo de quienes tienen que alquilar el suelo neuquino. En diálogo con RTN, Federico Prior, referente de la Federación de Inquilinos, dijo que el proyecto pasó a comisión y sigue su curso dentro de la legislatura.
4: ¿Y qué pretendemos? Que los inquilinos e inquilinas no paguemos más la comisión inmobiliaria en la provincia de Neuquén. Ese es el proyecto concretamente. Bueno, juntamos 13 votos, un número importante. Lógicamente que no se aprobó la moción de preferencia, pero bueno, sigue el circuito dentro de la legislatura, va a comisión y vamos a seguir presionando para que se trate. Mira, la traba vino del oficialismo, hay que decirlo. Rápidamente, bueno, se armó un debate interesante. Me parece que pone por un lado al descubierto el tema de la política habitacional y la situación crítica que está pasando en la provincia, sobre todo en la región de la Confluencia. Y bueno, obviamente la presión importante de un sector que es el inmobiliario, que pretende, digamos, que no, digamos, tiene que ver con la rentabilidad del mercado inmobiliario, tiene que ver con cuestiones que quedan al descubierto, que los inquilinos son los que pagan directamente la comisión. Si uno hace un número así aproximado, quien tiene 50 departamentos en alquiler o administra, supongamos un número, un alquiler de 1.000.000 de pesos, bueno, estamos hablando de 50 millones de pesos de la comisión inmobiliaria, ¿no? Que la pagan los inquilinos, ¿no? Los propietarios. Entonces, decimos que por un lado el proyecto lo que tiende a que sea es un acto de justicia, porque el propietario es el que contrata la inmobiliaria y debería pagar esa comisión, pero por otro lado dejan descubierto muchas cuestiones que tienen que ver con el negocio inmobiliario, con la situación también de las

0: laboratorio empuja a que se generen condiciones críticas para las familias que están alquilando con precios muy elevados. Estamos en los primeros lugares con respecto a los precios de alquileres, con respecto al tema de expensas. Entonces, bueno, concretamente lo que pretendemos es que se alivie el ingreso al alquiler. De, bueno, una familia tipo necesita 6 millones para ingresar. Por ejemplo, 2 millones de alquiler, 2 millones de depósito. Y si corremos la comisión inmobiliaria, se aliviaría muchísimo el ingreso.
1: La CGT y la CTA convocan a la Quinta Marcha Federal Universitaria. La Quinta Marcha Federal Universitaria será el próximo 15 de octubre en reclamo al Ejecutivo Nacional por el efectivo cumplimiento de la Ley de Financiamiento Universitario. En Neuquén, la convocatoria es a las 17 horas en el playón universitario. El secretario general de la CGT Neuquén, Ramón Fernández, acotó que la postura en defensa de la universidad pública y sus trabajadores fue definida desde la Confederación de Trabajadores a nivel nacional.
2: Orgánico y lo que se ha resuelto en la reunión que se hizo en la CGT Nacional, vamos a acompañar para el 15 la marcha que se va a hacer. La CGT lo viene haciendo desde el comienzo de este reclamo, entendiendo que justamente es el lugar donde se alberga los hijos de los trabajadores. La universidad pública tiene que ser sostenida y tiene que ser defendida, y así lo hemos hecho desde el principio, y es lo que pensamos. Y bueno, justamente en el seno de la CGT siempre tuvimos un norte respecto a ello, que es esto, de estar presente, acompañar a los trabajadores de la universidad, que también sabemos que están en circunstancias muy difíciles, como el resto de los trabajadores, como en este caso los docentes, los no docentes, y donde se va dejando de lado algo tan esencial y tan rico a la cultura, a lo cultural en el país, ¿no es cierto?, que es el conocimiento y el estudio. Entonces, por eso venimos acompañando.
1: Nos vamos ahora a recorrer la provincia, en este caso directamente a la localidad de Cutralcó y Plaza Huingul, porque nos está esperando nuestro corresponsal en Radio La Roca, en el 99.9. Gabriel Galarza, ¿cómo te va? Muy, pero muy buenas tardes.
3: Hola, ¿cómo estás, Agustín? Buenas tardes para vos, a los compañeros allí, por supuesto, a toda la provincia que nos escucha. Mojadas tardes para nosotros, que tenemos lluvia desde esta mañana muy temprano. 5:45 aproximadamente debe haber arrancado ya la lluvia aquí, que cayó muchísima, por supuesto, y muy mucha agua durante las primeras horas del día. Ahora un poco menos, pero sigue lloviendo muy finito, persistente. La temperatura no pasa los 7 grados centígrados aquí, y bueno, la verdad que es complicado, porque bueno, ustedes saben que acá en esa zona céntrica de la ciudad de Cutralcó, sobre todo, están trabajando con esta obra que hace tantos años estuvo planificada y que tiene que ver con todo un sistema pluvio-aluvional de calles históricas como la calle Salta, como la calle La Pampa, lo que involucra a gran parte del centro de la ciudad de Cutralcó. Bueno, están cortadas por tramos, han estado entubando gran parte de todo ese sector, y bueno, con todo eso, las inconvenientes además para el tránsito, para los comercios que están en esa zona, bueno, viene bastante bastante complicado el tema.
1: Bien, ¿el resto de la actualidad por dónde pasa en ambas localidades?
3: Tiene que ver con que se suspendieron las actividades previstas para la tarde-noche de hoy. Ustedes saben que nosotros tenemos el monumento más grande del mundo, justamente aquí en hoy, se retira de la actividad, se retira como capitán y jugador de la selección argentina de fútbol, de Lionel Messi. Hay que decir que estaban programadas algunas actividades justamente en el monumento. Allí hay además una pantalla gigante en donde se iba a pasar justamente todas las alternativas desde temprano, además del partido central. Pero bueno, ya hoy después del mediodía circuló el flyer desde la municipalidad de Cutralcó, donde puntualmente se suspende toda esta actividad, teniendo en cuenta que no ha parado de llover, que la cuestión está que sigue siendo complicada, digo, justamente para esta cuestión. Y por el otro lado, decirte que se han suspendido clases en el TEC número 1, todas las inclemencias de tiempo, todo esto tiene que ver con esto, ¿no? Lluvia más adentro que afuera, una escuela que fue reparada este año y que incluso demoró su inicio

0: estaban siendo reconstruidas de alguna manera y arregladas, justamente y a propósito de una obra que había planteado el gobierno de la provincia del Neuquén. Y bueno, parece ser que todas estas obras no han servido para que la escuela quede realmente en condiciones. Hoy los chicos a media mañana ya definitivamente decidieron retirarse del establecimiento. Las autoridades llamaron a los padres, convocaron a toda la comunidad educativa para suspender definitivamente las clases, porque la verdad que era muchísimo las goteras, las grietas y los la cantidad de agua que estaba entrando tanto en salones como en los Zoom, en los salones de uso múltiples, así que definitivamente terminó. Y cierro, Agustín, con un nuevo robo en el centro de salud, en un centro de salud, ¿no?, de la ciudad de Cutralcó. Hay que decir que estos centros de salud desde hace ya algún tiempo vienen sufriendo realmente hechos de inseguridad. En este caso, el Tana fue un histórico barrio de la ciudad de Cutralcó, que está hacia el norte, hacia el sur, perdón, de la ciudad, y en donde, bueno, el CAPS, así se denomina, el Centro de Atención Primaria de la Salud, esta mañana temprano comunicó en sus redes sociales que el personal de salud no iba a asistir, obviamente, y manifestaba su profundo pesar y preocupación ante esta situación. Nuevamente entraron al centro, robaron materiales necesarios para la atención, ya no tienen computadoras, ya hay algunos elementos obviamente de primeras curaciones o de primeros auxilios que estaban allí, que ya no existen prácticamente, así que, bueno, el hospital, entiendo yo, desde zona sanitaria también, están viendo a ver cómo hacen para poder prevenir este tipo de situaciones.
1: Bien, Gabriel, muchísimas gracias por este contacto con Radio y Televisión de Neuquén.
0: Abrazo grande, amigo.
1: Muy bien.

0: Pala suma un nuevo centro de salud para acompañar el crecimiento de la ciudad. El gobierno de la provincia de Neuquén realizó la apertura de sobres para la construcción de un nuevo edificio del centro de salud del barrio Procrear en Zapala. El plazo previsto de ejecución es de 12 meses. Al de Zapala se sumará San Martín de los Andes, Chosmalal y Rincón de los Sauces. La subsecretaria de Servicios del Ministerio de Salud, Guadalupe Montero, afirmó que ante el crecimiento de la zona es fundamental generar el acceso a la salud para toda la población.
1: Bueno, justamente veníamos hablando de eso, ¿no? Que esto también lo que nos permite es una población que, como decía recién el intendente, como estábamos hablando con los jefes regionales, está creciendo. Necesitamos tener más centros de salud justamente que trabajen en la atención primaria y que permita, como mencionaba recién el intendente, descomplejizar o contener un poco la demanda en el hospital que atiende mayor complejidad. Así que la verdad esto es importante, eso es un lugar donde justamente era una obra pendiente, que los vecinos y las vecinas están esperando hace mucho, así que nos permite justamente ampliar el acceso, que es lo que estamos buscando con estas estructuras y con esta obra pública en la ciudad de Zapala.
0: Además, el intendente de Zapala, Carlos Cosman, destacó el avance de las obras por el apoyo del Fondo Provincial y que acompañan al crecimiento de la ciudad.
2: Sí, la verdad que contento de una obra más para la ciudad de Zapala. La semana pasada estuvimos abriendo una obra también de la provincia que se va a hacer en Zapala, de 32 departamentos para adultos mayores. Y ahora recién acá con la subse, con Tania también, con la ministra de Infraestructura y bueno, con el mensaje del gobernador que este iba a ser un octubre y un noviembre con muchas obras, y realmente está siendo así. Es una obra anhelada para la ciudad, el Centro de Salud Barrio Procrear, una obra que la veníamos trabajando, que estaba medio frenada, y bueno, la decisión política del ministro Regueiro de darle prioridad, porque realmente es una obra que se necesitaba. Hoy el hospital en Zapala está a full, y estas obritas pequeñas que se hagan en distintos barrios, que no es tan pequeña porque es una obra que realmente se va a utilizar mucho, nos ayuda a descentralizar la atención primaria dentro del hospital y que se haga en los barrios. Por eso les agradecía que la hayan tomado como prioridad, porque el barrio Procrear está creciendo y también los barrios

0: Puente en Radio Municipal en el 90.5. ¿Cómo te va, Nicolás? Muy, pero muy buenas tardes.
1: Hola, Agustín. El saludo para vos, toda la audiencia de Radio Televisión de Neuquén. Aquí estamos en Antacoyo. Actualmente la temperatura es de 10 grados. Paró de llover, pero bueno, desde la madrugada hasta más o menos una hora cayó muchísima agua por aquí, por Antacoyo y alrededores. Así que, bueno, estamos viendo el sol como está saliendo nuevamente y se está despejando. Linda tarde para ver.
0: Bien, ¿y la actualidad por dónde pasa?
1: Bueno, contarles que estamos en el mes aniversario de la localidad de Antacoyo. Octubre, 116 años, cumple la localidad el 26 de este mes. Recordar que este último fin de semana se realizaron diferentes actividades previstas y enmarcadas lo que es el mes aniversario. Una carrera de trail de montaña que es privada, que es el Chivato Trail, pero con el acompañamiento del municipio también se llevó adelante. También se realizó la clásica maratón por la Unión Familiar que organiza una de las escuelas de aquí, que es el Centro Comunitario Rural Evangélico. Hubo básquet, jugó el equipo de Antacoyo con Loncopué por una de las fechas de la Liga de Básquet de aquí, Centro Oeste de la provincia de Neuquén. Y también estuvo la bicicleteada Octubre Rosa, por ti, por mí, por todos. Ciclistas de diferentes lugares de la provincia, de la zona, estuvieron recorriendo lo que fue Antacoyo, Huinganco, Huinganco, Butalón, Butalón Las Ovejas y Las Ovejas Antacoyo, por este pedido de centro oncológico para la zona norte. Fue la novena edición y pudimos charlar una vez llegado aquí a Antacoyo los ciclistas con Mirta Fuentes y Juan Argandoña, que es también un vecino de allí de Huinganco, y esto nos decía.

0: el lema que elegimos este año. El sueño ya comenzó, pero vamos a seguir pedaleando hasta no verlo hecho realidad. Realmente no vamos a dejar de pedalear.
1: Bueno, Nico, en realidad muy contento porque salió todo bien. A pesar de que la primera etapa de hasta Butalón fue lo más difícil que hemos hecho en las 9 ediciones que hemos hecho, teníamos previsto llegar a la 1 de la tarde a Butalón, llegamos a las 4 de la tarde. El viento estaba muy fuerte y la gente, bueno, inclusive se nos hizo poco hasta los vehículos porque mucha gente acalambrada, mucha gente muy cansador, pero la gente nunca abandonó, siempre siguió caminando y demás. Así que muy emocionado por la recepción de la gente acá, por el aguante de todos los municipios que se portaron muy bien en los 3 lugares. Y creo que, bueno, vamos por el sueño hasta que sea realidad.
2: Han vivido, bueno, 2 jornadas muy, muy complejas por el tema de la lluvia, viento, veíamos videos, pero vimos que mucha gente vino de otros lugares de la provincia y ayer se podrían haber ido a la tarde y prefirieron hoy venirse temprano también con ustedes.
0: Sí, ellos realmente apoyan todo esto, de hecho vienen con todo eso, qué podemos hacer nosotros desde allá, si tienen algo, díganos, no. Nosotros como iniciamos estas travesías, las iniciamos pacíficamente y mostrando esto con las bicicletas, dando a entender que necesitamos este centro. Y no, nadie se fue, se quedó. Tuvimos un poco de miedo ayer cuando se nos presentó bastante feo el clima y mucha gente iba muy acalambrada. Dijimos, wow, ¿qué hacemos? Porque no teníamos vehículo y esas cosas. Pero bueno, acá están todos. Mandarle un enorme saludo si nos escucha Gary. Gary se descompensó, así que anoche lo derivaron a Chosmalal, pero gracias a Dios está bien. El único percance que tuvimos, pero bueno, el resto por suerte salió todo bien y la gente está contenta también, muy agradecida y eso es lo que vale también, ¿viste? Y nosotros acá como anfitriones, ustedes, el recibimiento que nos hacen es impagable. Quizás digan que estamos locos, pero lo estamos haciendo para todos, no solamente por mí ni por vos, Nico. Es para todos, todos, todos.
3: Muy bien. ¿Algo más desde Andacollo, Nicolás?
4: Bueno, Agustín, contarles que este fin de semana, el día sábado, está la Feria Libre. Esto también es una edición especial porque es el aniversario, así que están invitados todo lo que son los emprendedores, artesanos, productores de la zona, esta Feria Libre que se organiza todos los meses. En este caso va a ser en el gimnasio municipal el día sábado a las 16 horas, otra de las actividades marcadas en el mes aniversario, y la semana que viene le vamos a ir comentando cuáles son las otras actividades previstas para estos 116 años que va a cumplir el 26 de octubre Andacollo.
3: Muy bien, muchísimas gracias por el contacto.

0: sobreseimiento de Di Luca y Chapino. El fiscal Carlo Viñaroli cuestionó la resolución judicial que sobreselló a los exministros de Desarrollo Social, Alberto Abel Di Luca y Germán Chapino, en la causa Viento Sur, y confirmó que el Ministerio Público Fiscal presentará una impugnación. El objetivo será intentar revertir el fallo ante una instancia superior. Así lo explicó Viñaroli en diálogo con el móvil de Radio y Televisión de Neuquén.
1: Acá la jueza no tuvo contacto directo con la prueba. Lo que la jueza tuvo fue una versión de la prueba que le dio una parte. Y en base a esa versión de la prueba que le dio una parte, tomó una decisión. Nosotros no le dimos nuestra versión de la prueba porque no era el marco en el cual había que dar la versión nuestra de la prueba, porque nuestra versión de la prueba la van a dar nuestros testigos, que es en el juicio. Por eso nosotros lo que le dijimos a la jueza, usted no puede sobreseer, porque lo que le están pidiendo es valorar prueba y eso es propio del juicio. Eso fue lo que nosotros le dijimos a la jueza entendió que no era así, valoró prueba, mal, y obviamente cuando uno parte de una premisa errónea, siempre llega a una conclusión errónea.
2: Bueno, por este motivo ustedes, de acuerdo a lo que tenemos entendido, bueno, van a continuar con las apelaciones correspondientes.
1: Claro, o sea, vamos a apelar todo el fallo, ¿no? O sea, no solamente lo que tiene que ver con los ministros, también vamos a apelar lo que tiene que ver con las suspensiones de juicio a prueba, con la exclusión de un testigo y el modo en que se mandó a juicio a la única persona que se le mandó a juicio. Esto es porque la jueza dijo que nosotros no habíamos dado un fundamento de por qué no había que dar la suspensión de juicio a prueba, o que era infundada. En realidad, nuestra decisión es fundada. Lo que sucedió es que a la jueza no le gustó nuestro fundamento, y eso no es así. Digamos, así no se resuelve porque te guste o no te guste, sino porque esté debidamente fundado o no. Nosotros a la jueza le dijimos, miren, esto no se puede solucionar con una suspensión de juicio a prueba porque es un delito de corrupción. Porque la Argentina tiene suscrito tratados internacionales que la obligan a ir a fondo contra la corrupción y porque además hay un interés público de por medio. Nosotros cuando dijimos que hay un interés público de por medio, le dijimos, este es dinero que aportan todos los neuquinos. La jueza entendió eso como una apelación a la conciencia, cuando en realidad era una apelación al orden público.
0: Por su parte, César Parra, abogado de las organizaciones sociales en la causa Viento Sur, avaló la decisión de la jueza, que reconoce que no hubo maniobras fraudulentas entre integrantes de la organización social y funcionarios. Por otro lado, en su función como diputado del FIP, Parra cuestionó el acuerdo que se analiza en legislatura para que las empresas petroleras financien obras viales en sectores de Vaca Muerta. En este sentido, dijo que no es un compromiso, sino una obligación de las empresas que usan las rutas neuquinas.
3: La jueza fue contundente en decir que no hubo enriquecimiento, que las personas de las organizaciones sociales siguen viviendo de la misma forma, que no cambiaron su estilo de vida y que incluso siguen estando en una situación de vulnerabilidad. Y lo más importante es que los fondos fueron para las familias. Esto no lo decimos nosotros, lo dice la propia jueza, con lo cual ha sido una ratificación contundente de las posiciones que venimos levantando. En segundo lugar, la jueza también rechaza algo que incluso la fiscalía tuvo que reconocer, que es que no hubo una maniobra fraudulenta pergeñada entre las organizaciones y los funcionarios. A tal punto es así que los funcionarios fueron sobreseídos y por lo tanto esta idea de coadministración de fondos fue completamente desechada. Entonces tenemos una situación donde incluso hubo sobrecimientos sobre fondos, sobre plazos, que la fiscalía ni siquiera controló en torno a los plazos, en torno a los tiempos de la investigación. Y con lo cual tenemos como síntesis que 5 de los 6 compañeros no van a juicio, es decir, un sistema de la suspensión del juicio a prueba, y queda un compañero que vamos a juicio en condiciones donde la acusación fiscal, valga la redundancia, ha quedado completamente deshilachada, desarmada, porque no existe enriquecimiento, no existe coadministración de los fondos y por lo tanto lo que se pone de manifiesto

0: es utilizada como ariete contra las organizaciones populares. Hay que recordar que esta causa se inició en el año 2024 con allanamientos a comedores populares y de esa causa surgieron un legajo penal que tenía dos denuncias, extorsión y administración.
1: ¿Qué se está hablando ahora en comisiones puntualmente? ¿Qué temas se están tratando?
0: Puntualmente la ratificación del acuerdo entre el gobierno y operadoras por las rutas petroleras, en el cual el gobierno lo presenta como un aporte de las petroleras para esta construcción, pero que en los hechos lo que sucede es un adelanto de regalías. Acá las petroleras no hacen un aporte nuevo, sino que son regalías que forman parte de la coparticipación del presupuesto de todos los neuquinos.
2: Advierten sobre el ingreso de un frente frío que provoca lluvias y nevadas. Hoy y mañana rige una alerta amarilla por lluvias en casi todo el territorio provincial y nieve en la zona alta de Aluminé hacia la cordillera norte. El alerta fue emitido por el Servicio Meteorológico Nacional y se siente en varias regiones. En los valles y las regiones de Limay, Confluencia y Vaca Muerta, las lluvias también serán persistentes hoy y mañana. El dato lo confirmó el director provincial de Protección Civil, Carlos Cruz, al remarcar que no se trata de tormentas, sino de lluvias persistentes.
3: Desde el Servicio Meteorológico Nacional ya emitieron todo lo consecuente a nevadas de variada intensidad desde Aluminé hacia todo lo que es el corredor norte de la provincia de Neuquén y posteriormente prácticamente la totalidad de la provincia con un alcance de nivel amarillo por lluvias de variada intensidad durante el día de hoy martes y mañana miércoles, en donde vamos a tener lluvias persistentes, ya lluvias registradas prácticamente en toda la provincia, ya en Chosmalal, departamento Minas, hacia todo lo que es el sector de Huecú, Loncopué, hacia todo lo que es la zona sur, ya se registran lluvias desde el día de ayer por la tarde-noche, y bueno, y acá en región Limay, Confluencia y Vaca Muerta, ya con presencia también de precipitaciones, que durante el día de hoy se irán intensificando y van a estar persistentes con mayor intensidad durante hoy martes y mañana miércoles.
2: En tanto, Cruz dijo que todos los organismos están activos y sostuvo que las condiciones se sentirán con menor intensidad hasta el lunes o martes de la semana entrante. Por tal motivo, ya monitorean el caudal de los ríos para evitar inconvenientes y remarcó la necesidad de no trasladarse si no es necesario.
3: Las precipitaciones van a estar presentes hasta el lunes o martes de la semana que viene inclusive, y se está monitoreando en base a los caudales elevados que tenemos en el norte, centro, sur de la provincia, que hasta el momento se presentan estables, pero sí con un incremento bastante importante. Hay que ir evaluando cómo va a repercutir todo el ingreso de estas lluvias, que no son tormentas, eso es importante destacarlo, porque hay otras provincias que sí tienen, o sea, la diferencia grande es que la tormenta te puede traer muchísima agua en poco tiempo, anegamientos muy peligrosos, con caída de granizo y demás. Estas son lluvias persistentes que por momentos van a estar con mayor intensidad, después van a bajar un poco, van a ser intermitentes, pero van a estar presentes con mayor intensidad, bueno, durante los próximos días. Así que esta situación sí se monitorea y obviamente estamos en contacto con todos los equipos locales de protecciones civiles, como así también de policía de Neuquén y equipos de la Secretaría de Emergencia.
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2: 37 minutos de la hora 19 en la República Argentina. Nosotros lo acompañamos durante todo el transcurso con toda la actualidad de nuestra provincia y motivo por el cual nos vamos a ir directamente a conocer cómo está trabajando el Comité de Contingencia ante el pronóstico de lluvias, pero en la localidad de Plotier. Por ese motivo le vamos a dar la bienvenida a Leonardo Datri, subsecretario de Ambiente de esta localidad. ¿Cómo le va, Datri? Muy, pero muy buenas tardes.
5: Buenas tardes, Agustín, y a toda la audiencia.
2: Muy bien. ¿Cómo ha sido la jornada de hoy, teniendo en cuenta que, bueno, que empezó a llover pasada las 5 de la mañana en casi toda la región del Comahue?
5: Bueno, por un poco más tranquilos en relación a la expectativa que traíamos los últimos días, porque llovió bastante menos de lo esperado. Aunque se está distribuyendo, ¿no?, las precipitaciones a lo largo de la semana hasta el viernes, así que, bueno, seguimos en alerta y monitoreando la situación y esperando un poquito lo que va a ser el acumulado el día viernes.
2: ¿Cuál ha sido el sector de la localidad de Plotier con mayor cantidad de problemas, sobre todo con tareas de limpieza y de desobstrucción de canales?
5: La verdad, problemas hasta ahora no han surgido, o sea, el suelo absorbió bastante. Hay encharcamientos importantes en algunas calles. Nuestra ciudad tiene una topografía muy particular, está bastante deprimida, pero los canales de desagüe

0: inconveniente. Y las calles, bueno, hay bastante barro, pero no hay anegamiento.
1: ¿Van a mantener una guardia o un monitoreo permanente de la situación durante toda la semana, teniendo en cuenta que el pronóstico se extiende al menos hasta el día viernes?
0: Sí, tal cual, hasta el viernes tenemos pronóstico de lluvias bastante débiles, pero bueno, una condición muy inestable, por lo cual tenemos alerta a las 24 horas hasta el viernes. Y como digo, el viernes la expectativa está puesta que el acumulado, aunque sea poca agua, el acumulado al final de la semana, hay que ver cuánto nos complica la transitabilidad en alguna calle.
1: ¿De qué forma se puede comunicar el vecino de Plotier si tiene algún pedido o algún reclamo?
0: Tenemos los números activos las 4 horas de defensa civil, a partir de los cuales los vecinos que se enfrentan a algún tipo de emergencia y solo emergencias, defensa civil atiende situaciones de extrema urgencia que requieran evacuación, problemas con el suministro eléctrico, pero están activos las 24 horas.
1: Bien, las líneas de defensa civil en Plotier son...
0: Ahí se las comparto en un segundito.
1: Bien, si no recuerdo mal, era el 103.
0: Sí, pero tenemos una línea especial para esta situación.
1: El 299-603-2535.
0: Exactamente, muy bien, gracias.
1: No, no, por eso... aprovechamos para toda la comunidad de Plotier que nos está escuchando, que está en sintonía de Radio y Televisión del Neuquén, lo reiteramos, 299-603-2535. ¿Alguna sugerencia, alguna recomendación para los vecinos, Datri?
0: Sí, pedimos por favor que, si bien es para cualquier día del año, no arrojar residuos en la vía pública, particularmente mantener los cordones cunetas, las veredas limpias, libres de restos de obra y restos de poda. Solicitamos por favor mantener abiertas todas las vías por las cuales necesitamos evacuar el agua. Así que reiterar, mantener la limpieza como una condición general y para siempre, pero particularmente en esta situación, y prestando atención al despeje de lo que son los cordones, cunetas y las veredas que nos permitan, nos facilitan evacuar el agua.
1: Muchísimas gracias, Datri, por este contacto con Radio y Televisión del Neuquén. Que tenga un buen descanso.
0: No, por favor, gracias a ustedes.
1: Era el subsecretario de Ambiente de la localidad de Plotier, Leonardo Datri, y toda esta actividad que tiene que ver con activar el comité de contingencia ante el pronóstico de lluvia en la localidad.
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1: San Martín de los Andes recibirá 350 millones de pesos para la limpieza de arroyos. El aporte será destinado a tareas de limpieza, control de vegetación y eliminación de especies invasoras para mejorar el escurrimiento y reducir el riesgo de desbordes. Los fondos tendrán carácter no reintegrable y el municipio deberá realizar la correspondiente rendición ante el Tribunal de Cuentas. El gobernador de Neuquén, Rolando Figueroa, firmó el decreto que establece la asignación de los fondos gestionados por el municipio y destinados a la ejecución de trabajos a través de la Subsecretaría de Recursos Hídricos de la provincia. Manejo del fuego se prepara para un nuevo verano con alta probabilidad de incendios. Las lluvias que se registraron este año generan buenos efectos de la recuperación de los cursos de agua y zonas boscosas, aunque también la vegetación en exceso se seca en verano y se convierte en material combustible predispuesto a quemarse. El panorama lo describió el coordinador de la zona sur de manejo del fuego, Adrián Barrera, al indicar que la misma situación sucede cuando hay grandes acumulaciones de agua en los lagos, donde se genera mucha evaporación y causa tormentas eléctricas.
3: La última temporada para la provincia de Neuquén fue favorable, más allá de que sí, las condiciones climáticas estuvieron durante todo el verano críticas. Tuvimos 120 incendios en toda la temporada y por suerte se pudieron contener todos y no tomó dimensión ninguno. Este trabajo de la preparación para el combate a incendios es un trabajo que nunca acabar. La doctora Luna está trabajando muy fuertemente a través de la Secretaría de Emergencia y Gestión de Riesgo en la preparación de las áreas técnicas, de las áreas tecnológicas y del personal de combate de incendios del sistema provincial. Mucha presencia de agua, lo que va a indicar cuando tengamos altas temperaturas, mucha evaporación, por consiguiente mucha tormenta eléctrica, y zona sur de la provincia.

0: ya está creciendo muchísimo, que llegó la primavera, y después esa vegetación en enero, en febrero se va a secar, y lo que genera es material combustible seco y más dispuesto a quemarse nosotros.
1: Barrera también contó que el martes 27 al jueves 29 este mes en Junín de los Andes habrá un congreso internacional sobre incendios forestales denominado Patagonia Más Allá del Fuego. El mismo será en la sociedad rural y se espera la presencia de especialistas tanto de Argentina como de Chile, Canadá y España.
0: La idea es poder tener este intercambio de opiniones y técnicas y tácticas de trabajo, ¿no? Se plantean diferentes escenarios y mesas de trabajo, como manejo integral de fuego, de grandes incendios en la Patagonia, los riesgos de incendios de interfaz, el monitoreo, la tecnología y coordinación operativa. La idea es poder fortalecer nuestras áreas técnicas con toda la tecnología que hoy está a disposición para la alerta temprana de los incendios, ¿cierto?
1: Nos vamos ahora a nuestro corresponsal en la localidad de Zapala, allí en Radio La 1 en el 91.1. Nos está esperando Ariel Martínez, a quien le decimos muy pero muy buenas tardes. ¿Cómo te va, Ariel?
2: Buenas tardes, equipo. Buenas tardes a toda la gente y a la familia linda de Radio y Televisión de Neuquén. Bueno, como siempre, un gustazo de estar en contacto con ustedes, ¿no?
1: Igualmente, ¿cómo lo ha tratado la lluvia?
2: La verdad que bastante complicada, una jornada que ayer a partir de las 7, 8 de la tarde empezó ya como a chispear un poquito. Ahora tenemos una jornada con mucha nieblina, está prácticamente con mucha precaución la circulación dentro de lo que serían las derivadores del acceso a nuestra ciudad. Pero bueno, acostumbrándonos un poquito a lo que tiene que ver con el agua, que de alguna manera nos está sorprendiendo bastante y que de alguna forma también, por otro lado, se ponen contentos porque van a mejorar un poquito el tema de los pastizales, como quien dice que aquí están en plena aparición también, ¿no?
1: Bien, recién nos hablaban de Cutralcó, Plaza Huinco, de ellos que tienen el monumento a Messi y demás, Gabriel Galarza, de que hay una expectativa muy grande por el partido de la selección argentina. Ustedes seguramente que con Acuña también están muy, pero muy motivados para ver esta despedida de Messi.
2: Sí, los zapalinos, como siempre, somos muy de la selección, muy de Messi, muy del huevo Acuña, que nos representa tan, pero tan bien y nos genera tanto entusiasmo cada vez que lo vemos. Y bueno, todos preparadísimos para ver de qué manera podemos ver la coronación final de este gran ídolo que nos dio tanta satisfacción. Así que como zapalinos, preparadísimos para disfrutarlo. Y seguramente que también, ¿por qué no?, sentirnos con mucha emoción de sentir ver al zapalino también en esta gran despedida, ¿no?, de lo que va a ser este partido y esta coronación de alguna manera por todo lo que nos brindó a todos los argentinos, ¿no?
1: ¿Qué más tenemos de actualidad desde Zapala?
2: Bueno, más allá del clima, contarte de que hoy a la mañana nosotros dentro de los medios de comunicación local conocíamos esta publicación que compartió el intendente con medios de prensa de toda la provincia, el anuncio por parte de la provincia para esta construcción de la nueva, el centro de salud del barrio Procrear, el Procrear que tuvo varios entretelones con las entregas, con los propietarios, con la gente que de alguna manera, con algunas viviendas que todavía están en desuso y en desocupadas, y que está también la gran demanda con respecto a salud, que está creciendo, se está desarrollando urbanamente en nuestra ciudad y que está sintiendo la necesidad de tener un centro de salud también en el barrio Procrear, así que eso lo ponía feliz en el anuncio por parte de la máxima autoridad de nuestra ciudad, que es una linda noticia para los zapalinos. Por otro lado, contarte que bueno, el fin de semana Zapala se vio un poco preocupado y conmocionado con este intento de secuestro, intento de asalto, si se quiere, en el tradicional y conocido barrio 180 de nuestra ciudad. En Zapala hay que decir, Agustín, que tenemos choferes femeninos que trabajan en el horario nocturno, en el horario taxi, tradicional taxi acá en nuestra ciudad, que es muy habitual de usar las altas horas de la noche, la gente que se traslada a las partes de esparcimiento, como casitas y demás, y que vuelve tarde a los horarios a su domicilio. ¿Qué le pasó a esta joven chofer del taxi? Pasada las 3, 4 de la mañana, piden el móvil en uno de los casinos y el sujeto, el que intentó secuestrarla y asaltarla, la llevó con dirección a la calle del barrio 180 de Vivienda, tradicional barrio que en algún momento tuvo muy mala imagen en cuanto a la vecindad de ese lugar principalmente. Y bueno, intentó primero secuestrarla y ya con el código medio inmediato, muy inteligente la chofer, pudo pedir el auxilio por parte de todos sus compañeros que en forma inmediata pudieron auxiliarla y que llegó la policía y demás, pero que no dejó de preocupar y fue una noticia del boca a boca durante la semana también, del arranque de esta semana, de la peligrosidad con la cual trabaja

0: automóvil, ¿no? Eso preocupó y seguramente que la policía tendrá el trabajo de los rondines más seguido y acompañar más con el tema de los taxis, más con el personal femenino que trabaja en horas nocturnas. Por otro lado, contarles que estamos preparadísimos, se viene una nueva edición de lo que es la fiesta de la colectividad, con 16 colectividades que vamos a tener para disfrutar el día viernes, sábado y domingo, con la coronación del sorteo de una camioneta 0 kilómetro. Vamos a tener números artísticos como Cachumba, vamos a tener también gente que viene de Chile con su espectáculo. Desde la parte gastronómica, mencionar a Claudia Villafani, por ejemplo, que va a estar cocinando para todos los zapalinos. En esta gran feria, esta gran muestra, con distintos países que van a poder mostrarnos, y a todo el público que se quiera acercar a Zapala, de las costumbres que tiene en cuanto a vestimenta, en cuanto a la parte artística, la parte musical, a la parte gastronómica. Una jornada bastante linda que vamos a poder disfrutar, y con el certamen de el pollo al disco que está previsto para el día domingo, para que todos ellos puedan demostrar y poder calificarse de alguna manera cómo están para la parte de la cocina, a ver de qué forma se pueden generar el mejor plato y la mejor exquisitez para todos los presentes que de alguna manera van a compartir esta fiesta de la colectividad con una nueva edición ya nacional. Para nosotros nos pone muy contentos, y creemos que ya en la parte del paseo de la estación está todo cortado, ya se han instalado tres globas gigantes para poder compartir todo lo que va a ser el colorido de esta fiesta, ¿no?
1: Ariel,
0: sí.
1: ¿Le parece y escuchamos al cocinero y organizador Juan Solorza de esta fiesta del inmigrante y la colectividad 2026?
0: Pero cómo que no, que él siempre tiene algo muy lindo y de la forma muy natural de invitarlo a todo el público, ¿no?
2: Mirá, arranca este viernes 9, sábado 10 y domingo 11 de octubre, tres días donde vamos a tener los sabores del mundo ahí en el paseo de la estación aquí en la ciudad de Zapala. Más de 40 stands gastronómicos, cada uno de ellos representando un país distinto, así que estamos hablando de más de 120 variedades de platos de distintas latitudes del mundo. El viernes comenzamos con cocina chilena, vienen dos. Tenemos cocina española el día viernes con Felicitas Pizarro. El día sábado, bueno, también siempre tenemos la apuesta de los cocineros locales de la ciudad de Zapala y los cocineros regionales. Eso siempre tiene su lugar. En esta ocasión vamos a tener el día sábado, por ejemplo, a Martín Mosqueira, Daniel Villalba de la ciudad de Zapala, Graciela Cafa. También va a estar impartiendo su clase Matías Tesoriero de la ciudad de Villa Pehueña. Y vamos a tener este sábado en la noche también a Claudia Villafañe dándonos una clase de cocina italiana y haciendo sus famosos gnocchi. Vamos a tener también a Paco Almeida, vamos a tener a Martín Ho, un reconocido chef coreano.
1: Bien. Era parte entonces de lo que nos contaban de esta fiesta el cocinero y organizador Juan Solorza. ¿Queda algo más, Ariel?
0: Sí, saludar, ¿por qué no?, a la gente, a todos los viales que ayer estuvieron de festejo, muy íntimo en su sector. Felicitamos y saludamos y el feliz día a toda la gente que está en Zona 2 de Vialidad, que ayer compartió un asado, mesa de truco, una jornada bastante familiar. Dentro de los operarios, el sector también de cartelería y señalización que está en el centro. En varios sectores se vio el tradicional asado, así que un feliz día para todos ellos y por supuesto que nosotros atentos para compartir cualquier información que nos requiera en cualquier momento para compartirla con ustedes, ¿no?
1: Y aprovechemos también a todos los artistas callejeros que normalmente vienen de formación circense que tenemos aquí en toda nuestra provincia, porque hoy es el día del circo.
0: Qué lindo, qué lindo. Entonces a todos los artistas también el grato saludo, aprovechamos nosotros de quienes hacemos la Una Zapala, y como siempre agradecido a ustedes por estos minutos de aire, de poder compartir y entrelazar amistad e información con todo el interior a través de Radio y Televisión de Neuquén, ¿no?
1: Muchísimas gracias, Ariel, y buen descanso.
0: Buen descanso para ustedes, chau, chau.
1: Era Ariel Martínez, corresponsal de Zapala desde Radio La Una en el 91.1.
3: Servicios.
1: Continúan los cortos programados en Picún, Leufú y Paso Aguerre. Lepen realiza trabajos de mantenimiento sobre líneas de media tensión, lo que implica cortes programados para el viernes 9 de octubre que afecta a las localidades de Picún, Leufú, Paso Aguerre, El Sauce y Limay Centro. Mañana miércoles el corte será de 9 a 14 en el casco urbano de Picún, Leufú y zona de Chacra, margen izquierda, y de 9 y 30 a 14 y 30 que afectará a Limay Centro y Paso Aguerre.

0: noche 9 y 5. El operativo seguirá el jueves 8 en el... En 8 de octubre, en el barrio Cuenca 16, en la intersección de las calles Leónidas, Lamborghini y Juan Filiol. En todos los casos, el horario de atención es de 9 a 14, con 50 cupos diarios para tramitar DNI, pasaporte, cambio de domicilio y otras gestiones registrales.
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0: Habrá corte programado en la ruta provincial 23 por trabajos de voladura. Se realizarán cortes programados de tránsito en la ruta provincial 23 debido a trabajos de voladura vinculados a la obra de pavimentación del tramo 2 entre Puesto Jara y el empalme de la ruta provincial 13 en Litrán. Las interrupciones están previstas para los días jueves y viernes 9 de octubre entre las 8 y las 19 horas. Según se informó, los cortes serán intermitentes y tendrán una duración aproximada entre 30 a 40 minutos cada uno. Desvío obligatorio en la ruta provincial 7. La Dirección de Vialidad Provincial implementará un desvío obligatorio de tránsito en Anielo debido a trabajos de pavimentación en la intersección de las rutas provinciales 7 y 17. La modificación afectará la circulación en el sector de Parque Industrial a la altura de la estación de servicio Shell. Durante el desarrollo de la obra, los vehículos deberán utilizar obligatoriamente el desvío establecido para atravesar el sector.
1: Títulos nacionales.
0: Un juez declaró inconstitucional el freno al gobierno y a la ley de financiamiento universitario y ordenó aplicarla de inmediato. El juez federal Martín Kornick declaró inconstitucional la cláusula del decreto 759/2025, con lo cual el gobierno de Javier Milei promulgó la ley de financiamiento universitario, pero dejó en suspenso su ejecución. Además, ordenó al Poder Ejecutivo cumplirla de forma inmediata. El magistrado citó también a la Oficina de Presupuesto al Congreso, que estimó el costo de la ley para el 2025 con el 0,23% del PBI. El fallo hace lugar al amparo colectivo del Consejo Interuniversitario Nacional, universidades y docentes como no docentes y la demanda que tiene planteada la UBA. El Hospital de Chipoleti abre sus puertas para celebrar la salud mental. El taller de radio del área de salud mental del Hospital de Chipoleti, Arrimate al Fogón, celebrará el Día Mundial de la Salud Mental con una jornada abierta a la comunidad que reunirá radio en vivo, música y poesía en el Hospital de Chipoleti. Será el viernes 9 de octubre a las 19 con entrada libre y gratuita. La propuesta llevará al público la experiencia de los integrantes del taller que construyen cada semana frente al micrófono. Habrá presentación de la Orquesta Juvenil de Cámara de la Fundación Cultural del Sur y una propuesta de tango. El encuentro se realizará en vísperas del 10 de octubre, fecha en que se conmemora el Día Mundial de la Salud Mental.
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0: Y los números del sorteo número 32.159 son los siguientes. La cabeza del 7.251, 7251, el 51 corresponde al serrucho. Le siguen hasta el décimo premio 0843, 1486, 1983, 0407, 2690, 3326, 8359, 1949. Y por último, en el décimo lugar, 4.571, reiteramos, primer premio de Lotería La Neuquina, la cabeza del 7.251, 7251, el 51 en el libro de los sueños, corresponde al serrucho.
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0: Y nos vamos con el pronóstico del tiempo extendido, región por región, que está entregando la Autoridad Interjurisdiccional de Cuencas, AIC, para mañana miércoles 7 de octubre. En la zona norte, lluvia fuerte y nevadas aisladas, máxima de 6, mínima de 4. En la zona sur, lluvia y nevada todo el día, la máxima de 10, la mínima de 1. En la zona centro, lluvia y chaparrones fuertes todo el día, la máxima de 6, la mínima de 5. En la zona del Alto Valle, lluvia fuerte durante todo el día, la máxima de 11, la mínima de 8. Final para este panorama, segunda edición de Radio y Televisión del Neuquén. En la operación técnica de radio, Fabián Paredes, control de TV, Matías Basanta, producción general, Jimena Poblet, coordinación de aire, Edgardo Cheche Pino, y la conducción de quien les habla, Agustín Orejas, quien le dice muchísimas gracias por acompañarnos, por estar en esta hora de información. Nosotros lo dejamos con la muy buena transmisión de Radio y Televisión del Neuquén. Que tenga una muy buena jornada.

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hoy celebramos a una mujer que llevó el alma de la República Dominicana a los escenarios más importantes del mundo. Ángela Carrasco. Su voz cristalina y su elegancia natural la convirtieron en una estrella internacional, especialmente tras su inolvidable papel como María Magdalena en Jesucristo Superstar. Hoy recordamos a la mujer, junto a grandes como Camilo VI,

no solo fue su mentor, sino su gran pareja musical. Juntos crearon una química que pocas veces se ha visto en el estudio de grabación. Pero Ángela brilló con luz propia, demostrando una técnica vocal impecable y una sensibilidad que la hizo favorita en España y en toda América Latina durante los años 70

pura, capaz de transmitir una dulzura infinita, pero también una gran determinación. A través de sus canciones, exploró el amor romántico con una clase que la convirtió en referente tras años de éxito, éxitos y éxitos. Se dedicó también a formar nuevos talentos, dejando un legado que continúa vivo en cada nota de sus canciones.

Graciela Carrasco sigue siendo recordada como una de las voces más finas de nuestra lengua. Su capacidad para interpretar el sentimiento femenino con dignidad y amor, sí, la sitúa en el Olimpo de nuestras baladistas. Ahora compartiremos una canción que nos recuerda que el amor es, ante todo,

discos, en el año 1980, Ángela Carrasco lanzó el sencillo Ahora o Nunca, un himno de determinación femenina. Esta balada, con toques disco, exige definiciones claras en el amor, rechazando ser tratada como un simple juguete. El tema brilló con fuerza acá en la Argentina al formar parte de la mítica sonora de una telenovela, Trampa para un soñador. La voz de Ángela acompañaba los intensos encuentros entre Cristina Alberó y Antonio Grimau, cada tarde por Canal 9. Gracias a esa exposición televisiva, el simple se convirtió en un éxito masivo de ventas y en una pieza infaltable en la radio. Con la producción de Ariola,

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